0: de Sandoval cuando es por arriba y cuando es por abajo. Esta vez a Hugo le quedó por abajo. Y eso quedó el hombre que fue autor del 1-1.
1: La pelota por mitad de terreno, busca de vuelta el equipo de Nacional. El toque va por izquierda. Allí está remetiendo rápidamente Valdés. Valdés por la mitad para cancha, el pase para atrás. Está tocando la pelota otra vez. Parca domina ahora Melgarejo. Atrás el pase vino para su arquero Díaz Villar. Domina Elías. 1-1 el partido. 1 para Olimpia, 1 para Nacional.
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1: Cuando para Olimpia, cabeza levantada, busca un compañero por derecha, le pide Vera, arriba vino el balón para Sandoval, que la vuelve a aguantar, toca por el medio para... ¡Epa! Pegó en el juez, el pase de Delmas, que se enoja con el árbitro, y esto será suelta para Olimpia Chun.
0: Sí, no puede hacer mucho Darryl López, ¿no? Porque tampoco es que él estaba mal ubicado. Lo que pasa es que yo creo que también al árbitro le está jugando el cansancio. Capaz si esto era en el primer tiempo, hacía un esfuerzo para evitar el buen pase de Edelmas.
1: Juan Vera, mete la brecha para quien para Tim Peña, arranca Tim Peña ahora, otra vez para Juan Vera. Juan Vera por la mitad para cancha, sale jugando el equipo de Cano. El pase comprometido, el medio para Belmas, zafa Belmas, escapa, mete la brecha, pierde la pelota, marca Valdés ahora, arranca la mitad para cancha Valdés, domina Valdés, Valdés, Valdés, tocó a la brecha, abrió para Zamudio, le va a recuperar Olimpia ahora con Zarza. En la mitad para cancha, habrá salida para Olimpia, habrá salida para Zarza.
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1: viene Tim Payne, centro de Tim Payne, el golpe de cabeza defensivo, saca el fondo Nacional, la pelota por la mitad para cancha, gana, escapa ahora Belmas, intenta, no puede, le va a quedar a Matus, Matus por izquierda, la corre el chileno, saca de costado, lateral que favorece a Olimpia en ataque,
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1: Mateo Delmas otra vez, va para Sandoval, gana Sandoval, le queda Zarza, Zarza la pisa, Zarza va, insisto, Olimpia quiere girar, no puede, en esa zona Mateo, quinta Nacional, va Zamudio, Zamudio tranca, va cara con todo, marca muy bien Delmas, había falta, dice el juez, una falta anterior, por eso habrá tiro libre para la Academia, se enoja el público de Olimpia, se enoja el público de Cano, tiro libre para la Academia, punta derecha entre el área.
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1: Había caído Belmas, Ariel, ¿no?
4: Sí, bastante cansado, se lo nota al fútbol.
1: Busca el equipo Binacional, el toque a la brecha, pelotazo largo para que la corra ahora Gabón, el jugador Espino Navigo, Paraguay quería por el medio, no podía, saca, otra vez Olimpia, queda Lentinelli, Lentinelli toca para Juan Vero y habrá salido para Olimpia.
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1: Mateo, y la pelota arriba al centro, va la pelea Sandoval, ahora se les perdió la pelota, despeja Melgarejo, pelota por la mitad para cancha, busca Tim Payne, la tiene ahora el equipo de Cano con Cachorra por la brecha, avanza Cachorra, pide Tim Payne abierto por fuera, pelota por la mitad para cancha, está buscando de vuelta Juan Vera, cambia arriba el balón, vino para Matus, alta, le queda Delmas, le podés pegar, Delmas al arco, arriba y afuera, saque de arco, saque de meta, habrá salida para el trico Manichun.
0: Vos sabés que estoy pensando y Olimpia no acertó el arco en el segundo tiempo desde el remate. Y Delmas, que había sufrido un calambre, los propios compañeros le dijeron levantarte o si no tenía que quedarse un minuto afuera. Con el cansancio y todo, tuvo acá aire y potencia para sacar el remate, pero ya sin precisión.
1: La pelota arriba, quiere Zamudio, gana en la mitad para cancha el equipo del decano, pelota por izquierda, va a asumir en mitad de terreno la pelota ahora, controlando Zarza, va a Pedrito, Zarza arriba, va jugando para Ábalos, quiere Ábalos, había foul contra Ábalos, amonestado Melgarejo, y esto será tiro libre para Olimpia, tiro libre para el decano.
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1: El partido está 1-1. Finalmente la falta fue de Ábalos y la tarjeta amarilla para Ábalos. Lo pisó cuando fue abajo el hombre Binacional, Dani Chul.
0: Claro, porque Melgarejo llega al balón y Ábalos, en el afán de llegar al esférico, termina pisando al central de Nacional cuando se van a jugar 4 minutos más.
1: Amonestado.

0: Ábalos en Olimpia, tiro libre para el Trico, tiro libre para Nacional, la pelota para mitad de la cancha, busca Mauro Coronel, la tiene Mauro ahora, 4 minutos más, vamos hasta los 49, pelota para quien, para que arranque Espínola, centro al área, va el Trico, golpe de cabeza defensivo, del rebote, tiene la chilena, no, cayó en el área, no hay penal, sacaba el fondo Olimpia, quería Valdés, cayó en el área, Marichuno.
1: Sí, pero no pasó absolutamente nada, y bien Gamarra, o si no, está... Estaba detrás Roque Santa Cruz.
0: Qué bien Sandoval bajó la pelota. La aguantó, tocó para Belmas. Manda por izquierda. Buena apertura de Belmas. Cambia por izquierda. Y avanza Olimpia con Matus, se está pidiendo Zarza un poco más adelante, la tiene Matus ahora. Matus por el medio, va jugando para Cachorro. Cachorro y el centro, arriba el área. Bueno, Sandoval dejó pasar para Rondey, le pega a redes, van a última línea. Se entreveró solito, saque de arco, saque de meta. Le tuvo que haber dado antes. Se perdió el gol de redes, Dani Chuno.
1: Sí, porque da un toque que le queda largo y le termina eliminando todo tipo de ángulo. En una buena pelota que había dejado correctamente Ábalos al tener al compañero muy bien ubicado.
0: Pelota para Tim Payne. Arranca mal, saque de arco de Díaz Villar. Le queda Tim Payne, avanza Olimpia. Tim Payne domina, va a meter el centro. Pide Sandoval, pide Ábalos, centro que va al área. Golpe de cabeza defensivo. Quita del fondo Nacional. La pelota para remitar para cancha. Remete ahora con todo. Se mete Belmas. Belmas y la pelota. Atrás para quien, para que domine. El balón en esa zona. Juan Vera tocó a la derecha. De vuelta para Tim Payne. Centro no de Tim Payne. Amaga el neozelandés. Insiste. Tim Payne para atrás. Mitad para cancha, buscando la pelota ahora Juan Vera para mitad para cancha, para quien, para Mateo, avanza Mateo, le quiere dar, Mateo mal.
1: Sí, pero yo creo que acá más que responsabilizar a Gamarra, para mí es los compañeros, especialmente los nuevos, Zarza, Payne, tendrían que haberse mostrado más cuando acá Olimpia vuelve a tener otra buena.
0: Y va sacando la pelota, busca ahora Matus, por izquierda pide Zarza, pelota para Zarza, última línea, ataca Olimpia ahora, Zarza propone mano a mano, Zarza dentro del área, puede estar, Zarza le pega, rebote Belmán, le pega, pide mano, pide penal, habrá tiro de esquina, punta brecha, salvó Coronel Dani Chuno.
1: Para mí fue con el rostro, pero Olimpia que está mucho más cerca que Nacional del gol de la victoria.
0: Corner, le va a pegar Belmas, que fue rápido a tomar la pelota, levanta en el centro ahora, centro de Belmas, segundo palo, golpe de cabeza al medio, Sandoval que quiere, Ábalos, cae, revienta la pelota el Trico Chuno.
1: Sí, pasó absolutamente de todo y Belmas que todavía tiene pie, ¿qué hizo Lentinelli acá?
0: Lentinelli saca mal, Roque por el medio, buena pelota para Jara, Jara arriba para Zamudio, lo puede ganar, va Zamudio al área, cayó, no hay penal, dice el juez, habrá saque de arco, saque de meta, salida para Olimpia.
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0: Pelota en la mitad de la cancha, busca ahora Olimpia, va por izquierda, dominando Zarza, domina Zarza, Zarza va, Zarza por izquierda, de vuelta para Matus, avanza Matus ahora, centro al área, segundo palo, Ábalos. Ábalos de cabeza, robaba los increíbles, se salva el Trico Chuno.
1: Mirá que esta era buena y terminó siendo la última. El anterior hasta Vitamina entró a querer agilizar el partido. Y qué final, Olimpia lo quiso más, puede saber a poco, pero que con este empate Olimpia mantiene la punta.
0: Señoras y señores, final del partido. Han empatado Olimpia y Nacional 1-1.
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4: Ariel. Gracias, Chipi. Vamos a acercarnos aquí. ¿Qué no puedo decir este empate?
5: Amargo el empate. No, con este equipo no vamos a avanzar a nada. Cachorro. Lo único, el centro del gol. Nada más. Exjugador.
4: Ah, lejos. Debería replantearse. Hay jugadores que por ahí no están cumpliendo, ¿te parece?
5: No, hay jugadores que no deberían ni de... vitamina

0: que dejar de creer que esto es la escuela de fútbol del colegio de mi hijo, donde las mamás piden que todos jueguen. O al lema de experimentar todos los partidos con distintos jugadores. O al lema.
1: Vamos a seguir aquí con los hinchas del Olimpia, aquí por este sector. ¿Qué no puedo decir este empate? ¿Qué no puedo decir este empate?
2: Y no, nos faltó pasión, porque estos son los partidos que hay que ganar para ser campeón. Y bueno, toca esperar a ver qué pasa ahora con los siguientes fechas.
1: Gracias, vamos a seguir aquí con los hinchas del Olimpia. Se van retirando ya por este sector. Nerviosos, muchos de ellos, algunos sin poder creer. ¿Qué no puedo decir este empate?
3: Pésimo, pésimo Olimpia. Teníamos la oportunidad de llegar a la punta y desaprovechamos. Oye, y vitamina ya.
4: A ver, aguanta Mariel. Dani Chun, no, ¿quién fue para vos la figura del partido?
5: Y mirá que para mí, entre los dos centrales de Nacional, me voy a quedar con Coronel nuevamente.
4: Mauro Coronel, la figura Energy del partido.
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4: Lo vamos a escuchar a Eduardo Del Mas. A ver, Del Mas habla para la televisión. Escuchamos al hombre de Olimpia.
7: Sí, ya completamente sacado el partido, Eduardo Del Mas. Bueno, Edu, ¿qué se puede decir de este partido?
8: No, buenas noches. La verdad que un partido muy duro, sabemos que es un rival muy bueno, creo que perdieron solo dos veces en el campeonato y empezamos con el gol en desventaja y luego tuvimos que ir a buscar el empate, lo encontramos y creo que tuvimos oportunidades para ganarlo, pero eso no pudo dar y bueno, a trabajar y a pensar ya en el partido que viene.
7: ¿Te gustó más el segundo tiempo que el primero, Edu?
8: Sí, creo que el primer tiempo igual no estuvimos mal, solo una contra encontraron el gol ellos y se pusieron arriba, pero el segundo tiempo también tuvimos más espacio, nos movimos más, tuvimos más oportunidades y bueno, así como te dije, lastimosamente no se nos dio la victoria, pero rescatamos el segundo tiempo y a trabajar en la semana para el partido que viene, que estamos ahí arriba igual.
7: Bueno, llegó el gol de Hugo, después intentaron mucho desde fuera del área, tuviste también una sobre el final.
8: Sí, creo que me sacó el defensa justito que ya era gol y bueno, intentamos de todos lados, la verdad, creo el gol es la victoria y a veces así. No se nos dio estos últimos dos partidos, el gol es la victoria y bueno, pero así como te dije, a trabajar en la semana, que esto hay que dar vuelta y seguimos ahí arriba peleando por el objetivo que es salir campeón de clausura.
7: Mantienen como punteros, pero esta vez en compañía de Libertad.
8: Sí, así mismo, sabemos que quedan 9 fechas, 9 finales para nosotros y estamos ahí, está todo muy ajustado ahí arriba y nosotros vamos a seguir trabajando, que tenemos el objetivo que es el campeonato.
7: Hay una diferencia de goles que favorece Olimpia para permanecer como primero en la tabla.
8: Sí, eso obviamente se ve al final. Nosotros la verdad que pensamos en ganar todos los partidos y poder salir campeones por la diferencia de puntos, no tener que esperar la diferencia de goles y nada, así como te dije, seguir trabajando.
7: Ahora a descansar y pensar en un partido duro el próximo domingo ante Rudeñú.
8: Sí, a descansar hoy y mañana ya empezar a trabajar lo que va a ser el partido ante Rudeñú, que es un rival muy duro también.
7: Gracias.
4: Ahí está Eduardo. Bueno, ahí está Eduardo Del Mas, jugador del Olimpia. ¿Y quién va a ir por Nacional? A ver. Desde lejos, ¿quién ayuda, muchacho? ¿Johnny?
9: Creo que es Melgarejo.
4: Bueno, Melgarejo, el que también había dicho Dani, entre Melgarejo y Coronel, la figura del partido. Jugó también un gran partido Rodrigo Melgarejo, en verdad, el hombre de Nacional. A ver, Ariel, en breve estoy con vos. Voy con la respuesta de Melgarejo, lo escuchamos.
10: Sí, la verdad que fue un partido muy complicado. Un partido muy difícil, sabemos lo que la jerarquía que tiene Olimpia y nada, quisimos llevar los 3 puntos, pero por lo menos nos perdimos y también pudimos haber ganado de vuelta.
11: Rubén Pancho, les escucha la figura.
12: Hola Rodrigo, buenas noches.
10: Hola Rubén, buenas noches.
12: Gran primer tiempo, ganándole casi todos los duelos a Gabriel Ábalos. Después se complicó un poco más el panorama con el ingreso.
10: Me siento bastante bien y no, el segundo tiempo creo que sabíamos lo que iban a poner los delanteros y bueno, se nos complicó un poco, pero pudimos sacar adelante igual.
12: Hasta el gol de Sandoval, la temática era exclusivamente esperar e intentar contragolpear. Cuando Sandoval marcó el empate, salieron y se hizo un partido abierto sobre el final para cualquiera de los dos.
10: Sí, el profe siempre nos decía que no paremos bien, que para contraataquear, pero bueno, después del gol de ellos pudimos también salir a buscar el partido y al final casi se nos dio, pero bueno, ahora más que nada pensar al rival que viene, que es Recoleta también, que viene pasando un momento crítico, ¿verdad? Pero cada partido es diferente y tenemos que afrontarlo de la mejor manera.
4: Bueno, ahí está Rodrigo Melgarejo, jugador de Nacional. Ariel, sigo con vos y el público del Olimpia que va saliendo del estadio. ¿Caliente por este empate 1-1, Ariel?
13: Sí.
14: Sin 9, Olimpia, una locura, sin 9. Vino un 9 mundialista y no hizo nada. Una locura. Sandoval es más 9 que Ábalos. Mucho más.

0: Gracias.
1: Sí, le falta.
2: Le falta. ¿Vos viste eso? Sí. Le falta. Y si Olimpia proyecta algo en Libertadores el día que viene con Ábalos, que no espere nada. O que ponga más huevo. Se le espera mucho.
1: Gracias. Vamos a seguir aquí con otros hinchas. ¿Qué no puede decir este embarque?
3: ¿Qué tal? ¿Cómo está? Bueno, Alex Cano, hay que darle su pase ya. Ya nos cansó, ya. Estamos cansados de vitamina y tanto estar repitiendo con jugadores que ya no van a funcionar. ¿Faltan cuántas fechas? 8 fechas. Ya no van a funcionar, lastimosamente, y Vitamina tiene que darse cuenta. Por derecha tiene que entrar Tim Payne, categórico esto. Cáceres ya no está para la lucha. Richard Sánchez, uno más del montón. Al fin tenemos que cambiar todo el equipo. Pero estamos ahí luchando por lo menos un empate contra el Nacional que entra dentro del presupuesto. Gracias.
1: Ahí está. Vamos a seguir aquí. Muy nerviosos los hinchas del Olimpia. Señor, ¿qué nos puede decir este empate?
4: Sí, no, lastimosamente empatamos, ¿verdad? Teníamos que haber ganado. Y es claro que ya no tiene que jugar Richard Sánchez, no sé para qué le meten, porque uno menos. Lo mismo pasa con Raúl Cáceres. Raúl Cáceres no marca, no sabe tirar un bendito centro. Tim Payne, el poco tiempo que estuvo, tiró 3 centros perfectos. Y también lo mismo Lescano. Lescano parecía un muerto, no caminaba, no corría, no ponía ganas. Era un hombre menos. Y a mí me da mucha pena por Ábalos, yo tenía mucha esperanza. En Independiente metía goles de todos los colores, viene Olimpia y no, una pelota no sabe parar. Y tiene que estar Sandoval a salvarnos la plata en todos los partidos. Siempre Sandoval es que nos mete, nos hace empatar. Pero podemos salir campeones, Rubén Ñu es ganable. Ahora, no sé contra quién juega Libertad, ojalá que podamos seguir ganando nosotros. Gracias.
1: Vamos a. Señor, ¿qué no puede? Y no quiere hablar, vamos a ver si podemos conversar con él. Amigo, ¿qué no puedo decirte empate?
5: Bien, estamos bien, vamos a salir campeones. Vitamina no sabe más qué hacer con todos sus jugadores. Vamos a prestarle a Cerro, que se le están yendo a todos los jugadores, viejo.
1: Ahí está, ¿qué no puede ser?
6: Aguante Olimpia.
1: Amigo, ¿qué no?
7: Aguante Olimpia. Seguimos a la punta.
1: Gracias, vamos a. ¿Qué no puede ser?
8: Estos jugadores no tienen un mínimo respeto a la institución que representan. Nos eliminamos la Sudamericana de la Copa Paraguay y ahora este empate es una vergüenza.
9: Amigo, ¿qué no? Y muy triste, por lo menos seguimos puntero, pero falta Richard Ortiz.
1: Gracias, vamos a ver si podemos conversar. ¿Qué no puedo decir este empate?
10: Quack.
1: Ahí está. Vamos a continuar por acá. Vamos a ver qué no puede decir. Señor, ¿qué no puedo decir este empate?
11: Que Lescano se vaya del club.
1: Ahí está. Bueno, quizás el principal blanco de este cuestionamiento por parte de los hinchas del Olimpia. Vamos a ver. Señor, ¿qué nos puede decir este empate?
12: Excelente. Olimpia jugó un partidazo. Me gustó mucho Olimpia. Así da gusto verle jugar a Olimpia. Mucho sacrificio y del más un jugadorazo. Realmente el nuevo número 10 de la selección, yo creo que tiene que ser. Es un jugadorazo. Y Olimpia, esperemos que ahora seguimos en la punta. Y yo creo que si jugamos así, vamos a llegar al bicampeonato.
1: Ahí está el señor. Vamos a ver si podemos conversar. Otro, a ver. ¿Qué nos puede decir este empate?
13: Y un empate sufrido, un partido muy difícil. Nacional se cerró muy bien. Los dos salieron Nacional impasable. Ábalos, un fiasco, una vergüenza. Un tipo que tiene 2 metros y no puede saltar. Le ganaron todo, lo anticipaban todo. Era un lamentable tipo.
1: Ahí está. Los hinchas que se van retirando ya aquí por este sector, vamos a ver si es que se quiere quedar aquí el señor. Señor, ¿qué no puede decir? No quiere hablar. Bueno, ya prácticamente no queda nada por aquí. Chipi, aguardando también ya en breve para ingresar a la zona de conferencia, porque el primero que va a hablar va a ser Víctor Bernay y después va a estar llegando Pablo Vitamina Sánchez.
14: Bueno, muy bien, Ariel, ahí está el público del Olimpia que se va retirando del estadio con la calentura, algunos del 1-1, del bajo rendimiento de Lescano una vez más, y también de Ábalos, que ha jugado realmente un muy mal partido el día de hoy. Sandoval una vez más salvando las papas en Olimpia. Realmente, ¿hasta cuándo tiene contrato Sandoval, Ariel?
1: Él tiene, había dicho el presidente, hasta el año que viene, junio.
14: Bueno.
1: Rubén Lescano tiene hasta este diciembre, pero Olimpia tiene que hacer uso de la opción si lo va a querer.
14: Y no, es probable que no lo quiera, ¿verdad?
1: Lo mismo con Cachorro.
14: Y otro, es probable que no lo quiera.
1: Y
14: con el nivel de los dos, es difícil que Olimpia tenga, a ver, que se deshaga de esa plata, porque son montos importantes los que tiene que pagar Olimpia por estos jugadores si es que los quiere, ¿no?
1: Sin dudas, es un desembolso muy importante si es que Olimpia quiere continuar con ellos para el año que viene, tanto Rubén Escano como Richard Sánchez, que yo la verdad veo muy pero muy difícil. Hay muchísimo enojo por parte de muchos directivos contra ellos dos.
14: Bueno, y Sandoval, que realmente, insisto, una vez más ha marcado el gol, que le dio el empate al Olimpia, lo que decía hace rato Dani, el tema de la productividad, la cantidad de minutos y goles disputados, y goles en partidos disputados, en minutos disputados, es realmente extraordinario lo de Sandoval. Sabés de sus limitaciones, pero él siempre está para darte una mano y un golcito. Bueno, lo comenta, Chibi, lo opina, sí, escucho.
0: Antes, en por la intermedia ganó Santaní, venció a Guaireña justamente 1-0. Con este resultado, Santaní sigue al frente de la intermedia, 54 puntos, General Caballero de Juan León Mallorquín 53, 12 de junio 50, quedan tres fechas.
14: Bueno, tres fechas por jugar, victoria de Santaní, se aleja entonces del 12 de junio, ¿no?
0: Sí, señor, a cuatro puntos del tercero de la tabla.
14: A cuatro puntos, correcto. Señoras, señores, comenta y opina, habla de fútbol, explica por qué han empatado Olimpia y Nacional 1-1 hacia todo el país, el mundo, vía internet, el señor Dani Chun, en una presentación de
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10: Claro, mientras Rubén, buscanos minutos jugados y goles marcados de Hugo Sandoval, que hoy vuelve a confirmar esto de que él rinde como suplente, y cuando el partido está caliente, porque estaba escuchando atentamente los testimonios que estaba recogiendo Ariel Infran, y están las dos caras, de la seguridad del hincha que dijo vamos a ser campeones, a la frustración del hincha con algunas ocurrencias, ¿no? Ese cuando dijo, tipo los padres que quieren que todos los hijos jueguen, pero sin ignorar el malestar del hincha. Por eso le decía en el entretiempo, en el comentario, que Lescano había jugado mal. Y hasta fíjense, entra Sandoval por Lescano. Cachorro quedará en la ficha como el que mandó el centro, pero por lo que significa su inversión o la derogación, es muy poco lo que aportan Lescano y Sánchez en relación a Sandoval. Y miren que Sandoval, por eso en un comentario digo, qué diferente es cuando la pelota le dan al pie. Porque ahí como que se destartaló solito. Un hombre que ahí, en el borde del área chica, mostró una autoridad. Y la pregunta es porque el testimonio queda. Uno de los hinchas decía, y está en el presupuesto de empatar con Nacional. Hoy Olimpia ganó un punto, perdió dos. Digo, insertando el trámite, porque puede sonar contradictorio, porque Olimpia fue el que siempre estuvo más cerca de la victoria, pero no por una cuestión solamente cronológica. Saquémosla del gol. ¿Qué otra gran situación tuvo Olimpia? Hoy, yo no les puedo decir qué tal es como arquero Villar. Y miren que cuando Zarza quiso meter un centro y terminó con un disparo, oblicuo pero disparo, medio que le sorprendió, pero mostró una reacción para sacarla. Sí, Coronel y Melgarejo realmente hicieron un gran partido. Yo me imagino algún hincha de Cerro diciendo, espera, yo no recuerdo un partido de él así en Cerro. Y en el testimonio con la televisión digo, sí, especialmente en el primer tiempo. Cuando entra Sandoval, Coronel va con Sandoval, y Melgarejo aún más se le pega a Ábalos.
15: Daniel.
0: Sí, Johnny.
15: Ya está el profesor Víctor Bernay, técnico de Nacional, para arrancar esta conferencia de prensa.
0: Perfecto, lo escuchamos a Víctor Bernay.
15: La primera consulta.
16: Por el contexto del partido y también cómo viste el funcionamiento de ese medio campo hoy sin Pica Lucena.
17: En primer lugar, considero que la sensación era de llevar una victoria de este estadio, era lo que vinimos a buscar, para eso nos preparamos siempre toda la semana, para intentar ser el ganador en el juego. Pudimos ponernos en ventaja, hablábamos mucho de las transiciones que debíamos hacer, porque la idea era regalarle espacio en altura, pero no dentro del corazón del campo de juego, que a partir de ahí con los robos y los laterales muy abiertos íbamos a tener la posibilidad de transitar, y creo que en el gol se dio esa posibilidad y esa oportunidad para terminar con esa ventaja parcial que tuvimos. La idea era ofrecerle la tenencia del balón a los defensores centrales, pero no permitir que nos filtren en el interior, con los rondos que preparan, con Del Más y Cardoso por los dos lados, y emparejar los desdobles en la banda externa, provocado por los descensos de los extremos y las extensiones de los laterales. Después, bueno, obviamente un balón detenido con gente muy grande en área, en una detenida, convirtieron en buena manera, pero considero de que el empate terminó siendo justo para los dos. Con respecto a la funcionalidad del mediocampo, fue el mediocampo que empezó jugando el torneo, fue el mismo mediocampo que cuando enfrentamos en la primera rueda, en las primeras fechas, estuvieron al orden del día. Por eso siempre les digo a los futbolistas que estén preparados para cuando les toque. Hoy le tocó al arquero, nuestro tercer arquero, estuvo en cancha y lo hizo en buena forma. Lo felicité cuando terminó el juego. No es fácil entrar en este partido, que es muy difícil pensar que te van a cambiar por el arquero, ¿no? Así que felicitarlos por la entrega a los futbolistas, felicitarlos por el orden que tuvieron. Solamente nos faltó poder triunfar, que era lo que deseábamos.
18: ¿Qué tal, profe? Por aquí Juan Denis para el Superdeport. ¿Qué faltó trabajar mejor? Y digo después del gol, porque consiguió un gol a los 15 minutos, tuvieron espacio como para tratar de intentar buscar el segundo y aprovechar justamente los espacios que daba Olimpia. ¿Qué te parece que ahí nos ajustó como para mantener la diferencia y conseguir los 3 puntos que lo estaban ahí en la parte alta de la tabla? ¿Cuál fue el resumen final que hablaste ahí en caliente o después del partido con los jugadores sobre esa situación puntual?
17: No, en caliente nunca hablo. Lo felicité, les dije que solo estamos a 3 puntos del equipo que está en el primer lugar. No era lo que deseábamos ni vinimos a buscar, pero cuando la entrega es máxima y absoluta, y les dije, mírense cada uno a su rostro y a quién de nosotros nos podemos recriminar algo o quién se puede autorrecriminar algo, y no había nadie que se recrimine nada. Sí, obviamente hay cuestiones por corregir siempre, lo habrá. Creo que después que nos empatan tuvimos una mejor posesión de balón que lo que podríamos haber hecho con anterioridad. Pero siempre digo que cuando uno se entrega al 100% asume responsabilidades dentro del partido y transpira la camiseta.

0: tiempo metes un tercer zaguero, quitas un volante central. ¿Cómo analizas el funcionamiento a partir de ahí? ¿Hasta qué punto funcionó lo que pretendías y hasta qué punto te parece se pudo haber perdido un poco para atacar en ese punto hasta que empata Olimpia por sobre todo? ¿Cómo viste ese momento?
1: Lo hablamos en el vestuario que era muy probable que el rival vaya con dos delanteros referenciales. Y empezó Roberto Ramírez jugando en esa posición y se tenía que adelantar cuando pasábamos a tener posesión del balón y seguíamos sosteniendo la misma estructura. Solamente cuando perdíamos tenía que regresar. No podemos dejar 2-9 de la talla y de la dimensión que puso el rival en cancha en un mano a mano con otros centrales, porque había desventaja física. Y creo que era lo correcto hacer y fue lo correcto hacer, porque hemos sacado muchísimo de cabeza. Hemos ganado muchísimo dentro de nuestra área y eso me daba la tranquilidad a mí de ir ganando el juego con la posibilidad de seguir sosteniendo ese resultado y apostar a las transiciones que tuvimos también. Así que hicieron en forma inteligente el desarrollo del juego planteado y hablado en el entretiempo si ellos iban con Sandoval al doble 9.
2: Profe, ¿qué tal? Buenas noches. César Achinelli, Barrio Primero de Marzo, Deporte Total. ¿Cuál es el reporte que tiene preliminar de la situación de Gerardo Ortiz y qué puede decir por Rodrigo Melgarejo, que es un jugador importante que usted lo está teniendo en cuenta en el esquema en la defensa?
1: No hablé con el cuerpo médico, pero sí me comunicaron sus compañeros que le había, inclusive, se le había salido del guante un dedo y no sé si fue la parte ósea, tuvo una fractura seguramente. No tuve tiempo de dialogar con el cuerpo médico para consultar específicamente. Gerardo es un muy buen futbolista y además es un futbolista muy positivo dentro del vestuario. Y si llega a tener esa fractura, obviamente lo voy a llamar ahora, pero le desearé una pronta recuperación porque desde lo humano es muy importante en el grupo y desde lo deportivo también, así que espero que sea solo eso.
3: Profe, ¿cómo le va? Estamos en vivo para la Rock and Pop, Grupo Ñandutí. Hablaste de la tranquilidad que te da este equipo futbolísticamente, profe, y uno mira la tabla de colocaciones y Nacional está ahí peleando el campeonato. Es el equipo que menos goles recibió en el torneo, uno de los más goleadores, y habla eso del nivel futbolístico que tiene tu equipo. Te quiero consultar si te ves peleando hasta el final con Nacional este torneo. Y también, profe, en la tabla acumulativa está muy bien ubicado el conjunto Nacional y seguramente eso también te da bastante tranquilidad.
1: Sí, la verdad que los futbolistas asumen responsabilidades siempre y nosotros somos un equipo que no ponemos una fase grande del juego por encima de la otra. A nosotros nos gusta intentar atacar bien y nos gusta intentar defender bien también. Hay momentos que los partidos se sostienen desde la estructura defensiva y hay otros momentos que los partidos se sostienen desde el juego colectivo, asociativo y posicional en ofensiva. La verdad que este equipo se ha bancado dos lesiones, dos futbolistas en selección y ha seguido jugando de la misma manera y eso habla a las claras del compromiso que tienen los jugadores para con la institución. Les dije... porque vi el vestuario que había un poco de tristeza por el resultado y les dije que valoren que muy probablemente este punto nos dé el campeonato, que estamos solamente a 3 puntos del primero y que queda mucho camino por recorrer. Hay que creer con firmeza y con positivismo en las fechas que se vienen y vamos a dar batallas seguramente hasta lo último y esperemos que esas batallas que demos de ahora en más nos posicionen en ese primer lugar que tanto deseamos nosotros como equipo y como club.
3: Víctor, ¿cómo le va para ABC Cardinal? Este, podríamos decir, fue el partido donde más sufrió Nacional al no tener la pelota. Y si usted lo vio también así, ¿a qué se debe? ¿Por la propuesta del rival o fue una estrategia de Nacional para darle pelota al rival y buscar de contra?
1: Yo divido... la tenencia del balón la divido en zona de inicio y en zona de riesgo. En zona de riesgo no tuvo la pelota el rival, porque si no, no hubiesen filtrado muchas pelotas, no hubiesen quedado mucho mano a mano, no hubiesen generado muchas situaciones.

0: situaciones en juego colectivo de gol. Sí, le permitimos a los centrales que o a los volantes que descendían muy atrás a que jueguen un pase largo. Pero la intención era no dejar jugar en rondos, que lo hacen muy bien, con los futbolistas que tienen, con el buen pie que tienen, con la dinámica que tienen. Y esa era la intención prioritaria. Después las transiciones en ataque teníamos que ser efectivos, tuvimos varias. No pudimos cerrarlas, pero tuvimos varias. Por eso digo, a mí no me perturba la posesión del balón cuando la tiene 3 o 5. A mí me perturba que me tengan el balón en los entrelíneas o en los box, que ahí sí son de altísimo riesgo porque pueden utilizar el remate, el centro pase, el centro aéreo o un pase filtrado para la finalización por bajo. Y ahí el rival no tuvo posesión, la tuvieron sus centrales.
1: Profesor Víctor, ¿cómo estás? Emanuel Cardoso, RCC. Profesor, realmente le felicito por la muy buena campaña de Nacional que está peleando y que está ahí al acecho del campeonato. Me mata mucho la curiosidad de saber qué son las cosas que vos dijiste a corregir. ¿Qué por ahí vos viste ahí puntualmente que tiene que corregir Nacional para lo que se viene?
0: Tenemos que corregir del partido de hoy, ¿no? Voy a hablar. Es la tenencia del balón que nos identifica. Hoy hicimos un partido muy prolijo de lo defensivo y por eso dije hoy que después del empate tuvimos tenencia de balón, hicimos recorrer el balón. Creo que nos faltó esa dinámica y esa velocidad del balón a partir de los pases precisos y rápidos, y nos faltó jugar más en los entrelíneas porque ahí es donde confundimos al rival y generamos las situaciones de gol. Pero bueno, eso se corrige. También hay merecimiento del rival, que ha hecho un buen trabajo a la hora de recuperar tras pérdida. Siempre digo de que no hay que quitarle mérito al rival cuando genera cuestiones que te dificultan a vos el juego de ataque en este caso, ¿no? Pero bueno, me voy muy conforme porque los futbolistas han dejado todo. Han jugado con el corazón y con el alma, que es lo que siempre le solicito que lo haga.
2: Víctor, ¿cómo estás? Por aquí Andrés Noguera para SNT. Con el gol a favor, llamativamente su equipo, en lugar de jugar con tranquilidad, se replegó bastante, sufrió en ese primer tiempo, incluso en la etapa complementaria hasta el empate del conjunto de Olimpia. Y en ese tanto, ustedes salen nuevamente a tomar protagonismo, hace algunos cambios ofensivos como el ingreso de Alejandro Zamudio. ¿Por qué piensa que su equipo esperó a recibir el tanto en contra para tomar nuevamente un protagonismo en el partido?
0: No. Para mí no hizo una espera, no porque hicimos gol nos vamos a ir para atrás. Nosotros nunca dejamos de querer interpretar nuestro modelo de juego, más allá que hagamos un gol en el minuto inicial o en el minuto 45. Nosotros no tuvimos la posibilidad de tener ese juego asociado porque el rival tal vez no ha bloqueado muy bien los canales de juego que teníamos que ejecutar, y porque no nos hemos encontrado en los espacios liberados en el juego posicional, que por eso hablé de que teníamos que corregir. Pero los futbolistas no se tiraron a tara porque hicimos el gol, sino hay un merecimiento del rival por un lado, y lo otro, no podíamos ser certeros a partir del robo, como si fuimos en algún momento, y cuando fuimos certeros en esos momentos llegamos a tener transiciones importantes para cerrar a gol.
2: Víctor, buenas noches. Esteban Martínez para Urbana Sports. Te quería consultar qué valoración haces por el rendimiento de Rodrigo Melgarejo, si qué es lo que más te está gustando de su juego y qué son las cosas que todavía le falta corregir para seguir mejorando.
0: Bueno, Rodrigo está cumpliendo con creces. Nosotros lo trajimos al club ante la venta de Cañete a Cerro Porteño, y a partir de ahí solicitamos un futbolista que venga a pelear un puesto con Mauro, pero sabiendo de que Mauro era nuestro futbolista a posicionar en el equipo titular, porque le solicité al presidente de la institución que no traiga un futbolista de trayectoria que nos tape este jugador que hoy tenemos como Mauro Coronel, y que ha respondido con grandeza defender una camiseta titular de un club tan importante como Nacional. Rodrigo supo sostenerse en la banca, esperando su oportunidad, y cuando le tocó lo ha hecho en muy buena forma, y eso le da tranquilidad a un entrenador que tuvo que suplirlo a Mauro cuando fue a jugar los Juegos del Sur con la selección, y lo hizo en buena forma, y hoy le tocó ser compañero de Saga también para cumplir un muy buen trabajo. Así que estoy muy conforme con Rodrigo, lo conocía de antes, lo tuve como futbolista, lo entrené, sé de su profesionalismo, de su responsabilidad a la hora de asumir, y como siempre digo, todos los futbolistas tienen que buscar aprender algo hasta el último día, que sean jugadores profesionales y que vistan una camiseta de un club profesional.
3: Aquí, buenas noches, profe. Marcelo Cabrera para LVP Sport. Profe, en primeros minutos Nacional atacó rápidamente, llegó al gol, pero es como que se le vio que tras ese primer gol, o teniendo la victoria, no pudo más atacar, ¿no? Luego llegó el empate y es como que se cerró más o menos el equipo y no trató tanto a atacar. ¿Qué es lo que le faltó al equipo para llegar justamente tras el empate a un gol más o aproximarse a la victoria?
0: Bueno, recién le respondí la misma pregunta al compañero. Tuvimos transiciones que nos podían haber dado. Recuerdo una de Josu que le quedaba uno solo y podía hacer una finta pase e irse, o podía ceder antes. Pero bueno, justo el rival llegó a tiempo. Para mí, lo que nos faltó, y lo dije anteriormente, fue apoderarnos de ese balón y encontrar el juego posicional, que es algo que me llevo. Por eso le dije, hay algo que tengo que corregir, y es eso específicamente. Pero con mucha tranquilidad, no hay que volverse en pánico, porque tuvimos oportunidades de poder ganar el juego, no lo hicimos, pero tampoco perdimos ante un rival que se jugaba también ganarnos, y era su gran deseo porque quedaba único puntero del torneo, y ahí sí se nos podía complicar porque íbamos a quedar muy lejos de ese puntero. Ahora solo estamos a 3, hicieron un gran partido los futbolistas, se entregaron al 100%, y eso me da tranquilidad, y ahora a dar vuelta a la página, a entrenar mañana y a pensar en lo que se viene.
4: Profe Víctor, buenas noches para Wycam Paraguay, Alejandro Martínez. ¿Qué importante fue hoy el trabajo de los centrales Mauro también y Melgarejo? Olimpia insistió mucho por el juego aéreo. En líneas generales, imbatible Nacional en el juego aéreo, pero justamente fue en el gol donde faltó la marca para un delantero tan importante como lo es Hugo Sandoval.
0: Sí, yo creo que el rival en el segundo tiempo tenía 4 futbolistas con un gran juego aéreo, más un quinto que después fue recambiado, fue sustituido. Entonces, obviamente que no es simple defenderlo a todo y en muy buena forma. Y el balón fue con una precisión importante que fue directamente a la cabeza. Pero en el porcentaje, digo yo, fue altamente efectivo las ganancias que hicimos. Recuerdo una de Ábalos que cabeció por encima del travesaño. Después hubo una cantidad enorme de balones disputados que lo ganaron con mucha firmeza. Y bueno, de eso se trata, ir a la estadística. Y en la estadística tuvimos un gran aporte en el juego aéreo.
5: Así pasó entonces la conferencia de Víctor Bernay, el técnico de Nacional, Daniel.
6: Perfecto, cerramos tu trabajo, Johnny.
5: Será hasta mañana, señor.
6: Sí, yo creo que por eso ya me parece que era reiterativo el hecho de preguntar, porque creo todos quedamos con la sensación, y se reconfirmó cuando Nacional recibe el gol llega a los 30 del segundo tiempo, y más allá de que Olimpia lo terminó empujando, en ese lapso de 15, Nacional tuvo un par de situaciones, no claras, pero como que se animó a salir. Y en Olimpia también, como que hubo una especie de alivio entre lo que eventualmente era la derrota, a decir, bueno, el empate no es tan malo. Y después, hay que decir que Olimpia estaba ya programado para ser un equipo ultra ofensivo, y Nacional, como también se le había consultado con el ingreso de Benítez, en vez de Ramírez, ya había una especie de aceptación a jugar de esa forma, porque la postura de Nacional hasta el gol de Gabón a Lugo fue una postura mucho más adelantada que la que tuvo durante gran parte del encuentro. Claro, los 30 del primer tiempo y los 30 del segundo tiempo, una hora de juego donde Nacional quedó muy hundido en ese sentido. Y Olimpia, repito, yo creo que en el plan, en la proyección de Vitamina, este no es un mal resultado, por el quilate del rival, por cómo se dio el partido. Por eso me animo a decir que hasta rescató un punto. Ahora, sí es llamativo que ayer, cuando citaba lo de Cerro con definiciones de un par de jugadores, uno dice, no acertar el arco con tantos disparos, me parece que puede sonar a una obviedad, pero no lo es. Porque, repito, yo no lo vi a Villar teniendo que atajar un remate de media distancia. Olimpia acertó en el primer tiempo dos veces, Alfaro y la lesión de Ortiz en la del Lescano. Y después en el segundo tiempo, y miren que varios se animaron a patear, no acertar el arco, más con el condimento de que el arquero rival era un debutante. Y eso fue lo que ocurrió como cierre. Y antes de ir con Ariel para que nos dé el tema del testimonio de Vitamina, los datos de Benru. Hugo Sandoval, 29 partidos, 892 minutos, 8 goles. Un promedio de un gol cada 111 minutos. Tremendos números. Lo escuchamos a Vitamina, Ariel.
7: Yo ahí le decía a los jugadores que no me malinterpreten, pero que me había gustado mucho la actitud que tuvieron hoy para salir a jugar este partido y para enfrentar la adversidad de haber recibido un gol en un partido en el cual claramente salimos a buscar el resultado. Tuvimos una posesión excesiva de 70%, 30 remates, buscamos por todos lados y la verdad que me queda una sensación parecida respecto a una situación, pero distinta, porque entiendo que jugamos bastante mejor que el día que jugamos contra Guaraní, que también empatamos. Ese día lo empatamos sobre el final y yo decía que el punto tenía que servir, pero que dependía de nosotros, y acá me pasa lo mismo. Al final al punto le tenemos que dar valor, y después hay un montón de situaciones que analizamos. La primera vez que nos atacan y una de las pocas veces que nos ataca el rival, consigue hacernos el gol y tenemos que jugar en una situación adversa casi todo el tiempo. Le fuimos encontrando respuesta y los que entraron desde la banca entraron bien, todos. De los que salieron, la mayoría jugaron bien también. Los cambios los tuvimos que hacer porque teníamos que buscar alguna solución a lo que estaba pasando. Fíjate que el rival terminó jugando con línea de 5, un 5-4-1. Para tratar de protegerse de lo que estaba proponiendo Olimpia. Buscamos a través de media distancia, ahí sí, en ese rubro estuvimos bastante imprecisos, no pudimos acertar muchas veces el arco, pero en líneas generales, y también teniendo en cuenta que nos faltaban hoy nuestros dos líderes más importantes, que son Richard y Gastón, también tengo que destacar eso. Después, bueno, destacar la valentía y lo bien que jugaron todos los muchachos, los dos centrales nuestros, un espectáculo. También quiero resaltar los dos centrales del rival, que lo hicieron muy bien, que esto es bueno para el fútbol paraguayo, ¿no es cierto? Tienen muy buenos centrales y tienen que estar tranquilos en ese aspecto. Y bueno, la realidad es que le dije eso a los jugadores, que no me noten conformista, porque no soy conformista. Queríamos ganar este partido, queríamos tener la punta y la queríamos tener con ventaja, más allá que ahora la tenemos por diferencia de goles, pero que ahora dependíamos de nosotros, seguimos dependiendo de nosotros, y le tenemos que dar muchísimo valor a este punto logrado hoy, contra un rival muy duro. No nos olvidemos que estamos comenzando la segunda rueda, sacamos 4 de 6, y en la primera rueda habíamos sacado 0 de 6, entonces vamos a empezar a buscar las cosas positivas.
8: Pablo, ¿qué tal? Aquí Ariel.
7: Hola, Ariel.
8: Estamos vivos para ese Cardinal. ¿Qué es lo que más te gustó? Y según lo que estás diciendo, ¿este es el camino, te parece? ¿Esto es lo que más te gusta? mirando los próximos partidos, digo.
7: Sí, sí, mirá, lo que más me gustó fue la actitud del equipo, desde inclusive cuando íbamos 0-0 hasta el gol, éramos protagonistas, el rival nos esperaba, se hace muy muy fuerte dentro del área, la verdad que los dos centrales sacaron todo, se cansaron de despejar pelotas y nos pusieron las cosas bien difíciles, y eso nos invitó a sumar otro tipo para generarle más riesgo como Hugo. Pero la actitud del equipo que fue todo el tiempo a buscar el partido, y se ha corrido un equipo que tiene muy buenas transiciones, Nacional, entonces nosotros íbamos a correr un riesgo cuando fuésemos a buscar ese empate, íbamos a correr el riesgo de las transiciones, y la verdad que los centrales, los laterales hicieron un trabajo bárbaro defensivo, porque muchas veces deja de verse el trabajo defensivo cuando el equipo ataca. Y hubo un trabajo muy bueno en líneas generales de todo el equipo. Por eso, hoy la palabra quizás sea que me voy con tranquilidad.
9: Profe, ¿cómo estás? Néstor Beltrán, estamos para la Roqueña Nuti. Buscando qué variante futbolística se llevó hoy a inclinarse por Rubén Lescano como extremo por derecha. ¿Y por qué pensás que se dio un primer tiempo muy espeso en cuanto a lo futbolístico, profe?
7: Mirá, lo de Lescano, en realidad Rubén había trabajado muy bien en la semana. Y entendíamos que había entrado bien contra Libertad en aquel segundo tiempo, donde tuvo dos remates al arco, una asistencia que lo deja casi mano a mano a Romeo Benítez, y nos agarramos de eso, ¿no es cierto?, de la confianza que nos generó esa buena actuación. Hoy no le tocó hacer un buen partido, claramente, por eso también decidimos sustituirlo en el entretiempo, y no le tocó hacer un buen partido, entonces nos calzaba justo este cambio. Para poner otro delantero, empezamos a detectar que nos alcanzaba con dos volantes, más el central que trepaba por ese sector, más el lateral, nos alcanzaba para generar situaciones de riesgo y de centro, entonces nos podíamos dar el lujo de sacar a Rubén y agregar otro centro delantero.
10: Profe, ¿cómo le va? Erwin Velázquez para la tribu 651-1120. Consultarle con relación a Iván Leguizamón, ¿cuál es el informe que tiene justamente del partido que jugó en reserva y si estaría a disposición para el fin de semana?
7: Ya está listo Iván, yo quería que juegue, creo que yo lo había dicho, había hablado con él y le dije: Iván, necesito que juegues 45 minutos por lo menos en reserva, no me importa si jugás bien, si jugás mal, necesito saber que estés bien, que estés óptimo, que no te duela, que no se te inflame la rodilla. Y jugó hoy, le fue bien, hizo un gol inclusive, y ya está, era lo que yo necesitaba para decir, bueno, ya contamos con él, así que probablemente allá aparezca el fin de semana.
11: Buenas noches, profe Gustavo Ailán, para Deportes Total. En la elección del 11 inicial, y siguiendo un poco la consulta del compañero, ¿cuánto afectó el hecho de no tener extremos de oficio? Por lo menos desde arranque pudo haber sido otro, porque creo que le faltó un poco de tranquilidad a Olimpia de no perder tantas pelotas forzadas en esa primera parte, y una le costó prácticamente el gol.
7: Sí, mirá, lo que nosotros queríamos de alguna manera, poniendo a Rubén y a Franquito, ambos a pierna cambiada, sabiendo que se internan a jugar a la segunda franja desde afuera, desde la línea lateral hacia adentro, ellos ocupan mucho los siguientes 10 metros a los primeros 10 metros, y entendíamos que le iba a dejar la pasada a Raúl por un lado y a Esteban Matus por el otro. Entonces lo que buscábamos era eso, tener gente que pueda centrar a pierna cambiada y los laterales pasando para centrar con su pierna hábil. Queríamos encontrar variantes desde esos lugares. Un poco nos decidimos por eso, sabiendo que ellos nos iban a cerrar básicamente el medio con sus tres volantes y con la colaboración de los extremos, y que se iba a atacar más por fuera que por dentro.
12: Pablo, buenas noches. Alora Fonte
7: buenas noches.
12: Universo 970. Lo saco un ratito del partido de hoy. Gustavo Alfaro, el entrenador de la selección paraguaya, criticó al fútbol paraguayo. Mencionó que le falta mejorar mucho, y entre lo que mencionaba, destacó y puso como ejemplo la eliminación de Olimpia ante Vasco por Copa Sudamericana. ¿Qué opinión tiene al respecto?
7: Mirá, en principio me hubiera gustado que no nombre Olimpia, tampoco que le baje el precio de la liga, pero básicamente que no nombre Olimpia, porque a partir de ahí ustedes me iban a estar preguntando esto que me estás preguntando vos, y hubiera preferido que esto no suceda, o sea que no exista esta pregunta, pero la pregunta está y la tengo que responder. Pero voy a ser muy cortito y quizá escueto y respetuoso, y yo no hablo de mis colegas, yo no hablo de mis colegas, elijo no hacerlo, y claramente tengo una opinión formada que la comparto con la dirigencia, con mi cuerpo técnico, de hecho se habló durante estos días que pasaron, pero me la guardo para mí.
13: Pablo, buenas noches para Fútbol de Lo Grande. Una cortita nomás sobre el tema. ¿Usted tenía antes de esto relación con Alfaro? ¿Era de conversar, ya sea por el tema de las convocatorias, etcétera, etcétera? ¿Y si amerita un llamado cuando ellos regresen, una conversación para que aclare él de por ahí si es que se malinterpretó o no el tema?
7: No, a ver, Gustavo fue mi último entrenador. O sea, yo me retiré del fútbol en Quilmes y él fue mi último entrenador. Nos vino a visitar a principios de año. Yo no sé si fue enero, creo que fue enero o febrero, antes de que empiece el torneo, estuvo en la villa. Y después no tuve más contacto con Gustavo, pero... no, tampoco, él, Gustavo no tiene ninguna obligación para llamarme, para tener una charla, para tomar un café. Él no tiene ninguna obligación para conmigo. Desde ese lugar yo lo desligo a él. Y ojo, y cada uno es dueño de opinar lo que guste y lo que quiera. Yo, obviamente, comento cómo lo tomo yo, ¿no es cierto? Tengo claramente una opinión al respecto, que la dejo o generalmente la expreso puertas adentro, a través de un café, de unos mates con mi gente.
14: Profesor, aquí Nicolás de Radio.
7: Hola, Nico.
14: La Unión. Ya de cara a lo que se viene domingo ante Rubiñú, en una cancha chica, complicada, ¿qué le parece eso, profe? Y en cuanto a los lesionados, si tenías un...
7: Mira, está muy bien, avanzó bastante bien Coyote, avanzó muy bien Alex Franco, avanzó muy bien Bentaberry, el que viene un poquito más atrás respecto a sus lesiones, Brian Romero, que tuvo una molestia en el partido por Copa Paraguay en el posterior izquierdo, y bueno, vuelve Levy, así que bueno, los que hoy creo que los que van a quedar fuera... voy a tener mucha gente a disposición, por suerte. Los que van a quedar afuera, entiendo que van a ser Derlis y Brian Romero.
15: De esta manera culmina la conferencia de prensa de Pablo Vitamina Sánchez.
16: Muy bien, cerramos tu tarea, Ariel. Será hasta la próxima.
15: Dale, señor, será hasta la próxima. Un abrazo grande.
16: Ahí está el móvil Midas, láser import de Ariel Insfrán, cerrando su tarea y la de todos los compañeros en el Estadio Defensores del Chaco, donde al cierre de esta fecha 13 del torneo clausura, Olimpia y Nacional igualaron 1-1. Recuerdo los goles de este partido: Orlando Gaona Lugo, primer tanto del encuentro, ganaba Nacional 1-0, 15 del primer tiempo, Hugo Sandoval de cabeza, el empate franjeado a los 29 de la etapa complementaria. A primera hora, el triunfo fue de Rubeñú por 2-1 ante Emiliano en Villeta. Recuerdo Sergio Fretes marcó los dos goles del cuadro ñuense, minutos 35 del primer tiempo y 12 de la segunda parte. Richard Torales, el descuento de Emiliano a los 46 del segundo periodo. Victoria entonces de Rubeñú ante Emiliano Villeta por 2-1. Recuerdo todos los resultados en el marco de esta nueva jornada. Fútbol paraguayo, primera división, la fecha número 13, que arrancaba el sábado con el empate 1-1 Guaraní San Lorenzo. En la mañana de ayer, Libertad concretó su victoria al ganar la Recoleta en el Ricardo Gregor 2-1. Además, el triunfo de Trinidense venció en Itagua 3-2 a Sportivo Luqueño en cancha Sol de América. La victoria de Trinidense. ¿Qué fue eso? Maluje corriendo con su remera de ABC. ¿Se va al mundialito? Pero ya, el partido es a las 10. Vení, mostré tu camiseta acá, Maluje. Vení acá en YouTube. La gente quiere verte.
17: Claro.
16: Ahí está, mirá, mostrá. No. Date la vuelta. ¿Qué número tenés? Mira, Yeta Tore. Ahí está, número 12. Gracias, Maluje. Chao, Maluje. Decíamos, Trinidense le ganó a Luqueño 3-2 en cancha Sol de América. Cerro Porteño perdió en La Olla 0-2 ante el Sportivo 2 de Mayo. La victoria de Rubeñú 2-1 ante Emiliano Milleta y Olimpia Nacional empataron 1-1. ¿Cómo está la clasificación, los números, las estadísticas? Olimpia y Libertad lideran con 26 puntos. Están igualados Olimpia y Libertad en puntos. Primer criterio de desempate, resultado entre ambos, también empataron. Y Olimpia está liderando por mayor diferencia de goles. Olimpia suma más 12, Libertad más 7. Así que segundo criterio de desempate es diferencia de goles. Olimpia 26, Libertad 26. 2 de Mayo está tercero con 25 puntos. Nacional está con 23. Trinidense está también con 23 puntos. Guaraní está sexto con 21. Emiliano séptimo con 18. Cerro Porteño está octavo con 17. Luqueño está noveno con 13. Rubeñú décimo con 12. Recoleta penúltimo con 8 puntos. Y San Lorenzo último con 3 puntos. Tabla de promedios, ya descendido está San Lorenzo. En zona de descenso, el otro complicado es Rubeñú. 35 puntos en 35 partidos, promedio 1. Luqueño está por encima de ellos, 141 puntos en 123 partidos, promedio 1,146. Recuerdo tabla de goleadores: Máximo Sardellero, Selvio Vera de Libertad y Pablo Vegetti de Cerro Porteño con 6 goles cada uno. El acumulativo, si sumamos apertura más clausura, Olimpia suma 75 puntos. Ya está clasificado, de hecho, la fase de grupos de la Copa Libertadores de América del próximo año por ser campeón de la apertura. Hoy Nacional, con el empate, suma 62 puntos. Tercero está Libertad con 57. Trinidense y Cerro Porteño están empatados con 55. Ameliano tiene 51, Guaraní 50, 2 de Mayo 47 y ya más rezagados Recoleta 36, Rubeño 35, Luqueño 33 y San Lorenzo con 18. ¿Cómo se viene la próxima fecha, la 14ª? ¿Cuántas fechas quedan? 9. Quedan 27 puntos para cada equipo. La próxima fecha va a arrancar el sábado a las 17 en el Gunter Vogel, el ya descendido San Lorenzo ante Sportivo Trinidense. Ese sábado 19:20, Luqueño Cerro Porteño en el Luis Salinas, Ciudad de Itagua. El domingo a las 5 de la tarde, la Arboleda, Rubeño Olimpia. Este escenario probablemente se modifique. Rubeño Olimpia a las 17, domingo horas. Y luego 19:20, Libertad Guaraní en la Huerta. Dejando para lunes a las 17, 2 de mayo, Ameliano en el Río Parapiti. Y lunes 19:20, Nacional ante Recoleta en el Estadio Arsenio Erico. Hablamos del campeonato de la división intermedia porque se cerró hoy con 2 partidos. La fecha número 27, la duodécima de las revanchas. A primera hora, Independiente le ganó de visita 3-2 a Benjamín Acebal. Claudio Burgos, Sergio Ditze y Dramane Diarra los goles para Independiente. Joel Aquino y Santiago López de penal, los tantos para Benjamín Acebal. Ganó Santaní, es líder de la intermedia, con gol de William Casanova a los 34 del primer tiempo. Ganó el equipo santaniano a Guaireña. Recuerdo ya el viernes, Resistencia la ganó de visita a Encarnación 3-0. Carapeguá y Capiatá empataron 1-1. El sábado Paraguarí venció 1-0 a 3 de noviembre. Tembetaré venció 3-2 a Tacuare. Y ya el lunes 12 de julio, Sol de América 1-1 y victoria de General Caballero de Juan León Mallorquín 2-0 a Fernando de la Mora. La tabla de la intermedia está así: Santaní 54 puntos, General Caballero 53, un punto la diferencia entre puntero y escolta. El tercero es 12 de junio con 50. Entre los tres, la lucha por el ascenso. Quedan 9 puntos en disputa, así que 3 fechas y 3 equipos peleando. Ya rezagados Benjamín Acebal con 42, Sol América 41, Independiente 40, Carapeguá 39, Paraguarí 38, Tembetaré 36, Resistencia 35, Fernando de la Mora 34, Capiatá 29, 3 de noviembre 26, Guareña 25, Tacuare 24 y Encarnación con 22. Tabla de promedios. Último 3 de noviembre, penúltimo Tacuare, antepenúltimo Fernando La Mora, los 3 más comprometidos. Por encima de ellos y con 4 puntos de diferencia está Encarnación, 4 puntos más que Fernando La Mora y 5 puntos más está el equipo de Guaireña. 2 equipos allí que también se suman a 5 equipos que pelean por no descender en la intermedia. A nivel internacional se está despidiendo Messi, el crack de la selección argentina, su último partido con la albiceleste. Está ganando Argentina 2-0 a Benín, 29 del segundo tiempo. 2 asistencias de Messi para este triunfo albiceleste. Otamendi, el primer gol, 3 del segundo tiempo. Paz, el segundo tanto albiceleste a los 16 de la complementaria. Ahora convierte Messi de penal. Sí, Messi anota un gol más. Dio 2 asistencias, no faltaba, faltaba su gol y ahora lo convierte desde los 12 pasos a los 25 del segundo tiempo. Argentina golea 3-0 a Benín en el Monumental de Núñez. Triunfo entonces de Argentina 3-0 en 30 del segundo tiempo. Además están jugando amistoso internacional las representaciones de Colombia y Perú. Está ganando Colombia en 17 minutos del segundo tiempo 1-0 a Perú. El gol fue de Velázquez a los 12 de la segunda parte. Amistoso internacional, triunfo de Colombia ante Perú por 1-0. A estas horas también amistoso internacional, Estados Unidos le gana a Canadá 1-0 al término del primer tiempo. Recuerdo hoy España, vigente campeona del mundo, lo dio vuelta, le ganó a Croacia 2-1 por la Liga de las Naciones. Estaba ganando Croacia 1-0, gol de Perisic al minuto 17. Mikel Merino marcó doblete para el cuadro español, minutos 16 del segundo tiempo y 43 también de la etapa complementaria. Inglaterra goleó también su partido, se impuso 3-0 de local a la República Checa. Harry Kane marcó doblete para el cuadro de Inglaterra. El primer gol fue un gol en contra, Le Coufal, para el cuadro inglés. Muy bien, vamos a conocer a las personas ganadoras, a las dos últimas personas ganadoras. Una persona cada una se va a llevar un pack de Pilsen. Gracias a todos por participar. A ver, las dos últimas personas ganadoras. La penúltima en este caso es Pedro Sanabria, 085. Y la última persona ganadora es Julieta Chaparro, 096. Así que Pedro Sanabria y Julieta Chaparro, un pack de Pilsen cada uno. Recuerdo los otros ganadores. A lo largo de la programación se ganaron también un pack cada uno. Milton Florentín, 381. Hugo Silva, 414. Oliver Cantero, 725. Sergio Paniagua, 378. Diego Fleitas, 947. Y como decíamos, Pedro Sanabria, 085. Y Julieta Chaparro, 096. Todos los ganadores pueden pasar a buscar sus packs de Pilsen mañana aquí de ABC en Yegro 745. Muy bien, ahí están todos los ganadores. Está Maluje, sí, en la puesta en aire. Ya se llega el resumen. Triunfo, repito, de Robeño a primera hora, 2-1 en Villeta ante Ameliano. Empate a 1 entre las representaciones de Olimpia y Nacional en el estadio Defensores del Chaco. El resumen con Maluje en la puesta en aire. Sí, no te pido todavía el mundialito. Pero ya el partido ya empezó. Tercer tiempo, muy bien. Se pone el uniforme para el tercer tiempo, impresionante. Por la sintonía, muchas gracias. Buenas noches.
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18: Pasó, atención, solo, frente, solo para el gol, frente. Gran corrida de Ruiz Díaz, que parecía trastrabillaba, parecía iba a perder, parecía que picó larga la pelota, pero estaba tan mal posicionado Ameliano en defensa que continuó la carrera, que aceleró, que ganó por potencia, detectó la corrida de frente por derecha, envió el pase, le agarra de contrapiernas a Falabella, que pese a intentar rechazar con la cabeza, le pasa el balón y llega directo a los pies de frente, que se acomoda y en la cabecera del área remata cruzado para el primero del partido, primero del encuentro en Villeta. Se adelanta la visita, ojo que Rubio Ñu quiere seguir soñando. Rubio Ñu se adelanta, Rubio Ñu 1, Ameliano 0.
19: Enorme voluntad por parte de Rodrigo Ruiz Díaz. Sí, esa pelota que salió del costado izquierdo de la defensa de Rubio Ñu, como sacándose de encima la obligación de rechazar, de sacar la pelota de la zona quemante por parte de un compañero, él va a perseguir y dio la sensación que Hugo Benítez iba a ganar en la carrera, el marcador central que juega por derecha para Ameliano. Pero la rapidez y la voluntad terrible de Rodrigo Ruiz Díaz hace que habilite y deje solo a Sergio Fretes. Este a la entrada del área no tiene problemas para fusilar la salida de Ángel Sánchez. Un derechazo terrible. Jugaba mejor Rubio Ñu. Ahora encuentra el premio. Gana 1-0 a Ameliano en Naranja y su Villeta.
18: El primero de Rubio Ñu se produjo
20: a los 35 de esta primera etapa postal al entretenimiento orgullosamente paraguayo.
16: Y es el gol 189 del torneo Clausura 2026. Primero en la competencia Sergio Fretes. Suma 6 goles en liga. Su primer gol con la camiseta de Rubio Ñu.
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18: Hasta Sajonia vamos, señores. Llega Olimpia. Llega el franjeado al estadio Defensores del Chaco. Se enfrenta Nacional. Jesús Ocampos. Móvil mide la serie por Jesús.
21: Hola Juanma, placer saludarte, Juanma, también para Gerardo, para todos los compañeros de la más potente del país. Sí, aquí en el estadio
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22: Evidentemente nos vamos tristes. El primer tiempo nos costó muchísimo. Creo que hicimos un muy mal primer tiempo.
1: desde la intensidad, desde un montón de cosas, hay que bajar ya de nuevo. En el segundo tiempo hubo una leve mejoría, tuvimos algunos errores, principalmente sabíamos que era un equipo que defendía, que salía rápido, que jugaba directo. Creo que no marcamos bien el ataque y ellos salieron rápido de contra. Con eso nos generaron varias situaciones. Después del segundo gol, bueno, la verdad que la defendimos muy mal. Y nos costó el protagonismo, nos costó la necesidad de salir a ganar, nos costó. No estuvimos tranquilos, no estuvimos finos, tuvimos nuestras situaciones. En el primer tiempo recuerdo un tiro largo, en el segundo tiempo tuvimos varias, no quiso ser. Hay que seguir trabajando. Estaba triste.
2: Buenas noches, profesor, para ver su deporte, diversos 976. ¿Se parece que se comió un poco el equipo o por dónde pasó la desconcentración en el día de hoy? ¿Quién le costó justamente la derrota al equipo?
1: No creo que nos hayamos desconcentrado. Es una cuestión, a veces se da, el rival tuvo más intensidad que vos, te ganó la segunda pelota, te ganó la mitad de la cancha, te costó asociar, te costó jugar, principalmente en el primer tiempo. Y en una que quedaste mal parado, en una que intentaste quedarte mal parado, encontraron el gol y se ponen en ventaja. A partir de ahí se cerraron bien y salieron muy rápido y contra, tenían buenas transiciones, en algunas nos podrían haber lastimado. Y nosotros nos costó encontrar los espacios, nos costó tener fineza para llegar al fondo, para tirar. Y cuando la tuvimos y tiramos, atajó el arquero, nos faltó un poquito más de claridad a la hora de la creación. Pero sí hubo un equipo que jugó un partido con mucha intensidad y a nosotros nos costó.
2: El campo de juego incluyó, me acuerdo que usted había manifestado cierta, no sé si queja, pero sí había comentado por ahí de alguna manera, en los juegos anteriores, cuando el desarrollo del partido que usted propuesto en aquel momento. ¿Hoy incluyó?
1: No, imagínate que hay. Creo yo que tenemos muchos errores como para corregir, como para preocuparnos por el campo de juego. Me parece que hay cosas que están por encima del campo de juego y yo vi que las pelotas rodó bastante bien. Me parece que, como te digo, es una cuestión de intensidad, una cuestión de concentración, una cuestión de tranquilidad. Evidentemente hay muchas cuestiones tácticas que hay que seguir corrigiendo y mejorar y necesitamos la atención para cuando las corregimos estar atentos. Son partidos. La semana pasada los mismos muchachos habían hecho un partido bárbaro contra Nacional, entonces le damos mérito al rival y en la semana analizaremos punto por punto qué es lo que tenemos que corregir.
22: Buenas noches, profe, estamos en directo para ABC Cardinal. Es cierto, falta algunos partidos todavía para definir la situación de Mediano. Teniendo en cuenta cómo inició el tema de los promedios, ¿está satisfecho con el rendimiento del equipo hoy en día en tema de clasificación a torneos nacionales?
1: No, teniendo en cuenta cómo inició el equipo, evidentemente estamos conformes, queremos más. Nos vamos tristes porque queremos más. Hoy tenemos 51 puntos, creo que la clasificación a Mediano lo máximo que hizo fue 56, así que estamos cerca. Pero tenemos que dejarlo más cómodo para el que viene y queremos meterlo en una copa, entonces tenemos que pensar en mejorar. Falta mucho, faltan 9 partidos todavía, entonces hay que trabajar. Te da bronca porque este tipo de partidos para nosotros son finales, son partidos con rivales que pelean abajo, que nosotros además estamos por encima de ellos en la tabla y en la general, entonces tenemos que mostrar esa jerarquía para poder superarlo. Hoy nos costó mucho, trabajaremos la semana, analizaremos, en la interna haremos la crítica necesaria para poder corregir.
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23: Y hubo puntos altos, creo que hicieron un gran esfuerzo todos, hicieron un partido intenso, a pesar del calor el primer tiempo, y tuvimos un par de delanteros encendidos que pudieron convertir. La actuación de Frete fue muy buena, Rodrigo Ruiz Díaz, Montiel, Octavio Alfonso, todo en general, los quites de Nuñi y de Leiva, creo que la firmeza en la marca de los dos laterales y los centrales, el arquero tapando esa pelota importante que tapó en el segundo tiempo. Así todo, se nos vinieron en el segundo tiempo, tuvieron la posibilidad de convertir, creo que fue full la jugada, pero bueno, terminamos llevando la victoria a casa con 2-1 y a pensar en el domingo a partir de mañana.
0: Estos puntos son más que valiosos. Figura como 3 puntos, pero uno imagina que figura mucho más por la importancia, por haber aprovechado justamente este encuentro, lograr una victoria y aprovechar la derrota justamente de Luqueño el día de ayer.
23: Doctor, sí, estamos contentos por haber ganado nosotros. Primero pensemos en lo nuestro, que es llegar a ese triunfo. Ahora tenemos partido dificilísimo en la Arboleda, donde tenemos que volver a mostrar este carácter del equipo, siendo intenso en la recuperación de la pelota y picante para poder atacar. Y bueno, a partir de ahí tratar de ir a conseguir más puntos, que es lo que necesitamos. Cada partido tenemos que tomarlo dando el máximo esfuerzo y tratando de quedarnos con algo.
3: Profesor, que no tiene para Julio de lo grande de Radio Monumental AM 1080 y Noticias Paraguay. La posición de Víctor Cabañas hoy me llamó la atención, profesor. Él se entiende que es el lateral derecho naturalmente. El otro día usted lo introdujo como titular en la media cancha y hoy como lateral izquierdo. ¿Qué cree que le aporta esa polifuncionalidad en cada uno de esos sectores este futbolista?
23: Confiamos en el jugador. El otro día también con Cerro jugamos con Ramos de lateral izquierdo, que es derecho, y creemos que es un cambio de perfil y hoy mostró que está a altura, que hizo un muy buen partido. Jugar de lateral derecho, lateral izquierdo, si el perfil te acomoda, creo que no cambia demasiado. El día que lo hizo en la mitad de la cancha lo estaba haciendo bien, pero producto de tuvimos que hacer un cambio y volvió a su posición natural porque Blasi salió lesionado. Pero bueno, pensemos en lo que le dio al equipo, realmente mucha firmeza en ese costado izquierdo y Rodi por el lado derecho, ¿no?
4: Buenas, Javier, estamos en directo para ABC Carinal. Bueno, la idea de tratar de repetir esta gran labor, en conferencias anteriores siempre mencionó la falta de eficacia del equipo porque generaba las ocasiones de goles. ¿Esta es la línea de trabajo que hay que seguir para lograr salvarse del descenso?
23: Nosotros tenemos que pensar en cada partido como el último, otorgar nuestra máxima posibilidad y potencial, y después se verá lo que obtenemos, pero estar liberado de la cabeza para poder luchar y jugar y luchar, y saber que cada partido nosotros lo vamos a hacer con el máximo deseo y la máxima predisposición.
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20: Ábalos quería, golpe de cabeza defensivo, le queda Matus, arranca Matus ahora, el toque va a la derecha, Alfonso gira por el medio, la domina Franco mitad de terreno, pierde la pelota, no hay falta y va la contra Beltrico, 2-1, pide solo Gaona Lugo, mano a mano, ¿lo haces o no lo haces? ¡Gaona Lugo! Falta la mitad de la cancha, 2-1 y una contra letal. El pase fue de Bailone, le aguantó, fijó la marca. Excelente didáctico lo de Bailone. Hay que fijar la marca en un 2-1. Te sale el central y ahí el pase a la brecha para que vaya absolutamente solo, libre de todo pecado. Ahora Lugo lo enfrentó a Lentinelli, definió por abajo para poner el 1-0 de la noche. Nacional que con esto alcanza la segunda posición, igual a la línea de la Olimpia. Queda mucho de partido, pero golpea primero el equipo albo. Gaona Lugo, el autor del gol. Nacional 1, Olimpia 0 por ahora aquí en Sajonia.

0: limpia, dependía. Me da la sensación que Derlin López ya... No sé si avaló o lo que hace es alejarse. Para mí se está alejando. Porque hay un toque de Ichojara contra Alfonso. Lo que tienen que determinar es como la de Mateo con Bailone. Que ellos entiendan que no hay relación entre el toque y la caída. Por eso se está demorando tanto. Y sí, se autoriza. A mí también me dio la misma sensación. Que hay un toque, pero que la caída de Alfonso no tiene una correlación directa. Y eso que Bailone casi pierde el balón. Cuando se percata Mateo que Bailone había picado largo, ya es tarde. Allí ya el Nacho cede el pase para que Gaona Lugo defina ante la salida de Lentinelli en un cuarto de hora donde todo era muy neutralizado. Nacional golpea primero, luego del balón perdido del Olimpia, que se valida para que Nacional se ponga en ventaja aquí en Sajonia.
1: El gol se produjo a los 15 de esta primera etapa. 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
2: Y es el gol 192 del torneo Clausura 2026. Primero en la competencia de Orlando Gaona Lugo. Suma 23 goles en Liga, 19 para Nacional.
1: 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Tim Payne a la cancha. Tim Payne se vendrá al Olimpia buscando el empate del partido. Le va a pegar la pelota, preparado. Va por zona zurda. Vamos a ver quién le pega finalmente. Si Matus o el centro de Cachorro al área. ¡Gol! ¡Gol!
3: Y a sus dirigentes y bravos leones del gran capitán.
0: Marcábamos que Olimpia, a diferencia del primer tiempo, en el segundo sus centros iban a tener un efecto deseado. Puede Nacional colocar todos los defensores en esa línea de 5, que la pelota encuentra un imán en la cabeza de Sandoval. Eso fue lo que ocurrió para que con el testazo, allá al borde del área chica, imposible para un Villar que le termina reclamando a sus propios compañeros. Y sí, el hombre del retorno de su inversión, el ROI que tiene el tanque del Este, cada minuto jugado, peligro de gol, para que nuevamente desde su cabeza Olimpia encuentre la solución y vuelva a recuperar la punta.
1: El gol se produjo a los 29 de esta segunda etapa. 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
2: Y es el gol 193 del torneo Clausura 2026, cuarto en la competencia de Hugo Sandoval. Suma 15 goles en Liga, 6 para Olimpia.
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5: Sí, ya con destacado el partido, Eduardo Elmas. Bueno, Edu, ¿qué se puede decir de este partido?
6: Bueno, buenas noches. La verdad que es un partido muy duro. Sabemos que es un rival muy bueno. Creo que perdieron solo 2 veces en el campeonato y empezamos con el gol de ventaja y luego tuvimos que ir a buscar el empate, lo encontramos y creo que tuvimos oportunidades para ganarlo, pero no se nos pudo dar. Y bueno, a trabajar y a pensar ya en el partido que viene.
5: ¿Te gustó más el segundo tiempo que el primero, Edu?
6: Sí, creo que el primer tiempo igual no estuvimos mal, solo una contra encontraron el gol ellos y se pusieron arriba, pero El segundo tiempo también tuvimos más espacio, nos movimos más, tuvimos más oportunidades y bueno, así como te dije, lastimosamente no se nos dio la victoria, pero rescatamos el segundo tiempo y a trabajar en la semana para el partido que viene, que estamos ahí arriba igual.
5: Bueno, llegó el gol de Hugo, después se intentaron mucho desde fuera del área, tuviste también una sobre el final.
6: Sí, creo que me sacó el defensa justito que ya era gol. Y bueno, intentamos de todos lados, la verdad, creo que el gol es la victoria y a veces así. No se nos dio estos últimos dos partidos, el gol es la victoria y bueno, pero así como te dije, a trabajar en la semana, que esto hay que dar vuelta y seguimos ahí arriba peleando por el objetivo que es salir campeón de clausura.
5: Mantienen como punteros, pero esta vez en compañía de Libertad.
6: Sí, así mismo, sabemos que quedan 9 fechas, 9 finales para nosotros y estamos ahí, está todo muy ajustado ahí arriba y nosotros vamos a seguir trabajando, que tenemos el objetivo que es el campeonato.
5: Hay una diferencia de goles que favorece a Olimpia para permanecer como primero en la tabla.
6: Sí, eso obviamente se ve al final. Nosotros la verdad que pensamos en ganar todos los partidos y poder salir campeones por la diferencia de puntos, no tener que esperar la diferencia de goles y nada, así como te dije, seguir trabajando.
5: Ahora a descansar y pensar en un partido duro el próximo domingo ante Rudeñú.
6: Sí, a descansar hoy y mañana ya empezar a trabajar lo que va a ser el partido ante Rudeñú, que es un rival muy duro también.
5: Gracias.
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7: La verdad que fue un partido muy complicado, un partido muy difícil, sabemos lo que la jerarquía que tiene Olimpia y nada, quisimos llevar los 3 puntos, pero por lo menos nos perdimos y también pudimos haber ganado de vuelta.
8: Rubén Pancho, les escucha la figura.
9: Hola Rodrigo, buenas noches.
7: Hola Rubén, buenas noches.
9: Gran primer tiempo, ganándole casi todos los duelos a Gabriel Ábalos. Después se complicó un poco más el panorama con el ingreso de Sandoval.
7: Y sí, el primer tiempo la verdad que me lucí bastante. Creo que mi característica del juego siempre fue el jugador. La verdad que me siento muy bien por arriba y también para ver la marca por abajo, creo que me siento bastante bien. Y no, el segundo tiempo creo que sabíamos lo que iban a poner los delanteros y bueno, se nos complicó un poco, pero pudimos sacar adelante igual.
9: Hasta el gol de Sandoval, la temática era exclusivamente esperar e intentar contragolpear. Cuando Sandoval marcó el empate, salieron y se hizo un partido abierto sobre el final para cualquiera de los dos.
7: Sí, el profe siempre nos decía que no paremos bien, que para contraataquear, pero bueno, después del gol de ellos pudimos también salir a buscar el partido y al final casi se nos dio, pero bueno, ahora más que nada pensar al rival que viene, que es Recoleta también, que viene pasando un momento crítico, ¿verdad? Pero cada partido es diferente y tenemos que afrontar de la mejor manera.
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10: Amargo el empate. No, con este equipo no vamos a avanzar a nada. Cachorro, lo único, el centro del gol, nada más. Exjugador.
11: Está lejos, debería replantearse. Hay jugadores que por ahí no están cumpliendo, ¿te parece?
10: No, hay jugadores que no deberían ni de... Vitamina tiene que dejar de creer que esto es la escuela de fútbol del colegio de mi hijo, donde las mamás piden que todos jueguen. O al lema de experimentar todos los partidos con distintos jugadores. O al lema.
11: Vamos a seguir aquí con los hinchas del Olimpia, aquí por este sector. Oye, ¿qué no puedo decir este empate?
10: ¿Eh?
11: ¿Qué no puedo decir este empate?
10: Y no, nos faltó garra, nos faltó pasión, porque estos son los partidos que hay que ganar para ser campeón. Y bueno, toca esperar a ver qué pasa ahora con los siguientes fechas.
11: Gracias, vamos a seguir aquí con los hinchas del Olimpia. Se van retirando ya por este sector. Nerviosos, muchos de ellos, algunos sin poder creer. ¿Qué no puedo decir este empate?
12: Pésimo Olimpia. Teníamos la oportunidad de llegar a la punta y desaprovechamos.
10: Sin 9 Olimpia, una locura, sin 9. Vino un 9 mundialista y no hizo nada. Una locura. Sandoval es más 9 que Ábalos. Mucho más.
11: Gracias. Sí, le falta.
10: ¿Vos viste eso? Sí, le falta. Y si Olimpia proyecta algo en Libertadores el día que viene con Ábalos, que no espere nada. O que ponga más huevo. Se le espera mucho.
11: Gracias. Vamos a seguir aquí con otros hinchas. ¿Qué no puede decir este embalse?
13: ¿Qué tal? ¿Cómo está? Bueno, Alex Cano, hay que darle su pase ya, ya nos cansó, ya, ya. Estamos cansados de Vitamina, de tanto estar repitiendo con jugadores que ya no van a funcionar. ¿Faltan cuántas fechas? 8 fechas. Ya no van a funcionar, lastimosamente, y Vitamina tiene que darse cuenta. Por derecha, tiene que entrar Tim Payne, categórico esto. Cáceres ya no está para la lucha. Richard Sánchez, uno más del montón. Al fin, tenemos que cambiar todo el equipo. Pero estamos ahí luchando por lo menos un empate contra el Nacional que entra dentro del presupuesto. Gracias.
11: Ahí está. Vamos a seguir aquí. Muy nerviosos los hinchas del Olimpia. Señor, ¿qué nos puede decir este empate?
14: Sí, no, lastimosamente empatamos, pero teníamos que haber ganado. Y es claro que ya no tiene que jugar Richard Sánchez, no sé para qué le meten, porque uno menos. Lo mismo pasa con Raúl Cáceres. Raúl Cáceres no marca, no sabe tirar un bendito centro. Tim Penner, poco tiempo que estuvo, tiró 3 centros perfectos. Y también lo mismo el Escano. El Escano parecía un muerto, no caminaba, no corría, no ponía ganas. Era un hombre menos. Y a mí me da mucha pena por Ávalo, yo tenía mucha esperanza. En Independiente metía goles de todos los colores, viene Olimpia y no, una pelota no sabe parar. Y tiene que entrar Sandoval a salvarnos la plata en todos los partidos. Siempre Sandoval es que nos mete, nos hace empatar. Pero podemos salir campeones, ¿verdad? Rubén Ñu es ganable, ¿verdad? No sé contra quién juega Libertad, ojalá que podamos seguir ganando nosotros. Gracias.
11: Ahí está. Vamos a... Señor, ¿qué no puede? Ahí no quiere hablar, vamos a ver si podemos conversar con él. Amigo, ¿qué no puedo decirte, empate?
15: Bien, bien, estamos bien, vamos a salir campeones. Vitamina no sabe más qué hacer con todos sus jugadores. Vamos a apretarle a Cerro, que se le están yendo todos los jugadores, viejo.
11: Ahí está, ¿qué no puede ser?
15: Aguante, Olimpia.

0: Si podemos conversar, que no puedo decirte más.
1: Cuac,
0: Ahí está. Vamos a continuar por acá. Vamos a ver qué no puede decir. Señor, que no puede decir este empate.
2: que el escano se vaya del club.
0: Ahí está. Bueno, es el quizás el principal blanco de este cuestionamiento por parte de los hinchas del Olimpia. Vamos a ver. Señor, que no puede decir este empate.
3: Excelente, Olimpia jugó un partidazo. Bueno, me gustó mucho Olimpia, así da gusto verle jugar a Olimpia. Mucho sacrificio y del más un jugadorazo. Realmente el nuevo número 10 de la selección, yo creo que tiene que ser. Es un jugadorazo. Y Olimpia, esperemos que ahora seguimos en la punta. Y yo creo que si jugamos así, vamos a llegar al bicampeonato.
0: Ahí está el señor. Vamos a ver si podemos conversar. Otro, a ver. ¿Qué nos puede decir este empate?
4: Y un empate sufrido, o sea, un partido muy difícil. Nacional se cerró muy bien. Los dos salieron Nacional impasable. Avaló un fiasco, una vergüenza, un tipo que tiene 2 metros y no puede saltar. Le ganaron todo, lo anticipaban todo, era un lamentable tipo.
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6: En primer lugar, considero que la sensación era de llevar una victoria de este estadio. Era lo que vinimos a buscar. Para eso nos preparamos siempre, toda la semana, para intentar ser el ganador en el juego. Pudimos ponernos en ventaja, hablábamos mucho de las transiciones que debíamos hacer, porque la idea era regalarle espacio en altura, pero no dentro del corazón del campo de juego, que a partir de ahí, con los robos y los laterales muy abiertos, íbamos a tener la posibilidad de transitar. Y creo que en el gol se dio esa posibilidad y esa oportunidad para terminar con esa ventaja parcial que tuvimos. La idea era ofrecerle la tenencia del balón a los defensores centrales, pero no permitir que nos filtren en el interior, con los rondos que preparan, con Delmas y Cardoso por los dos lados, y emparejar los desdobles en la banda externa, provocado por los descensos de los extremos y las extensiones de los laterales. Después, bueno, obviamente un balón detenido con gente muy grande en área, en una detenida, convirtieron en buena manera, pero considero de que el empate terminó siendo justo para los dos. Con respecto a la funcionalidad del mediocampo, fue el mediocampo que empezó jugando el torneo, fue el mismo mediocampo que cuando enfrentamos en la primera rueda, en las primeras fechas, estuvieron al orden del día. Por eso siempre le digo a los futbolistas que estén preparados para cuando les toque. Hoy le tocó al arquero, nuestro tercer arquero, estuvo en cancha y lo hizo en buena forma. Lo felicité cuando terminó el juego. No es fácil entrar en este partido, que es muy difícil pensar que te van a cambiar por el arquero, ¿no? Así que felicitarlos por la entrega a los futbolistas, felicitarlos por el orden que tuvieron. Solamente nos faltó poder triunfar, que era lo que deseábamos.
7: ¿Qué faltó trabajar mejor? Y digo después del gol, porque consiguieron gol a los 15 minutos, tuvieron espacio como para tratar de intentar buscar el segundo y aprovechar justamente los espacios que daba Olimpia. ¿Qué te parece que ahí no se ajustó como para mantener la diferencia y conseguir los 3 puntos que lo estaban ahí en la parte alta de la tabla? ¿Cuál fue el resumen final que hablaste ahí en caliente o después del partido con los jugadores sobre esa situación puntual?
6: No, en caliente nunca hablo. Lo felicité, les dije que solo estamos a 3 puntos del equipo que está en el primer lugar. No era lo que deseábamos ni vinimos a buscar, pero cuando la entrega es máxima y absoluta, y les dije, mírense cada uno a su rostro y a quién de nosotros nos podemos recriminar algo o quién se puede autorrecriminar algo, y no había nadie que se recrimine nada. Sí, obviamente hay cuestiones por corregir siempre, lo habrá. Creo que después que nos empatan tuvimos una mejor posesión de balón, que lo que podía

0: habíamos hecho con anterioridad, pero siempre digo que cuando uno se entrega al 100% asume responsabilidades dentro del partido y transpira la camiseta con el corazón y con el alma, está más que aceptable. Después el resultado puede ser favorable o no, pero cuando uno no te puede reprochar nada, es lo que uno se lleva y se acuesta a dormir y duerme tranquilamente con la almohada porque lo ha dejado todo.
1: Te quiero preguntar sobre el cambio, 12 minutos del segundo tiempo, metes un tercer zaguero, quitas un volante central. ¿Cómo analizas el funcionamiento a partir de ahí? ¿Hasta qué punto funcionó lo que pretendías y hasta qué punto te parece se pudo haber perdido un poco para atacar en ese punto hasta que empata Olimpia por sobre todo? ¿Cómo viste ese momento?
0: Lo hablamos en el vestuario que era muy probable que el rival vaya con dos delanteros referenciales. Y empezó Roberto Ramírez jugando en esa posición. Y se tenía que adelantar cuando pasábamos a tener posesión del balón y seguíamos sosteniendo la misma estructura. Solamente cuando perdíamos tenía que regresar. No podemos dejar dos nueve de la talla y de la dimensión que puso el rival en cancha en un mano a mano con otros centrales porque habían desventaja física. Y creo que era lo correcto hacer y fue lo correcto hacer porque hemos sacado muchísimo de cabeza, hemos ganado muchísimo dentro de nuestra área y eso me daba la tranquilidad a mí de ir ganando el juego con la posibilidad de seguir sosteniendo ese resultado y apostar a las transiciones que tuvimos también. Así que hicieron en forma inteligente el desarrollo del juego planteado y hablado en el entretiempo, si ellos iban con Sandoval al doble nueve.
2: ¿Cuál es el reporte que tiene preliminar de la situación de Gerardo Ortiz? ¿Y qué puede decir por Rodrigo Melgarejo, que es un jugador importante que usted lo está teniendo en cuenta en el esquema en la defensa?
0: No hablé con el cuerpo médico, pero sí me comunicaron sus compañeros que le había, inclusive, se le había salido del guante un dedo y no sé si fue la parte ósea, tuvo una fractura seguramente. No tuve tiempo de dialogar con el cuerpo médico para consultar específicamente. Gerardo es un muy buen futbolista y además es un futbolista muy positivo dentro del vestuario. Y si llega a tener esa fractura, obviamente lo voy a llamar ahora. Pero le desearé una pronta recuperación porque desde lo humano es muy importante en el grupo y desde lo deportivo también. Así que espero que sea solo eso.
3: Hablaste de la tranquilidad que te da este equipo futbolísticamente, profe, y uno mira la tabla de colocaciones y Nacional está ahí peleando el campeonato. Es el equipo que menos goles recibió en el torneo, uno de los más goleadores. Y habla eso del nivel futbolístico que tiene tu equipo. Te quiero consultar si te ves peleando hasta el final con Nacional este torneo. Y también, profe, en la tabla acumulativo. Está muy bien ubicado el conjunto Nacional y seguramente eso también te da bastante tranquilidad.
0: Sí, la verdad que los futbolistas asumen responsabilidades siempre y nosotros somos un equipo que no ponemos una fase grande del juego por encima de la otra. A nosotros nos gusta intentar atacar bien y nos gusta intentar defender bien también. Hay momentos que los partidos se sostienen desde la estructura defensiva y hay otros momentos que los partidos se sostienen desde el juego colectivo, asociativo y posicional en ofensiva. La verdad que este equipo se ha bancado dos lesiones, dos futbolistas en selección y ha seguido jugando de la misma manera y eso habla a las claras del compromiso que tienen los jugadores para con la institución. Les dije. Porque vi el vestuario que había un poco de tristeza por el resultado y les dije que valoren que muy probablemente este punto nos dé el campeonato, que estamos solamente a 3 puntos del primero y que queda mucho camino por recorrer. Hay que creer con firmeza y con positivismo en la fecha que se viene y vamos a dar batalla seguramente hasta lo último y esperemos que esas batallas que demos de ahora en más nos posicionen en ese primer lugar que tanto deseamos nosotros como equipo y como club.
3: Víctor, ¿cómo le va para ABC Cardinal? Este podríamos decir fue el partido donde más sufrió Nacional al no tener la pelota. Y si usted lo vio también así, ¿a qué se debe? por la propuesta del rival o fue una estrategia de Nacional para darle pelota al rival y buscar de contra?
0: Yo divido la tenencia del balón, la divido en zona de inicio y en zona de riesgo. En zona de riesgo no tuvo la pelota el rival, porque si no, no hubiesen filtrado muchas pelotas, no hubiesen quedado mucho mano a mano, no hubiesen generado muchas situaciones en juego colectivo de gol. Le permitimos a los centrales o a los volantes que descendían muy atrás a que jueguen un pase largo. Pero la intención era no dejar jugar en rondos, que lo hacen muy bien, con los futbolistas que tienen, con el buen pie que tienen, con la dinámica que tienen. Y esa era la intención prioritaria. Y después las transiciones en ataque teníamos que ser efectivos. Tuvimos varias, no pudimos cerrarlas, pero tuvimos varias. Por eso digo, a mí no me perturba la posesión del balón cuando la tiene 3 o 5. A mí me perturba que me tengan el balón en los entrelíneas o en los box, que ahí sí son de altísimo riesgo porque pueden utilizar el remate, el centro pase, el centro aéreo o un pase filtrado para la finalización por bajo. Y ahí el rival no tuvo posesión, la tuvieron sus centrales.
4: Profesor, realmente le felicito por la muy buena campaña de Nacional que está peleando y que está ahí al acecho del campeonato. Me mata mucho la curiosidad de saber qué son las cosas que vos dijiste a corregir, qué por ahí vos viste ahí puntualmente que tiene que corregir Nacional para lo que se viene.
0: Tenemos que corregir del partido de hoy, ¿no? Voy a hablar, es la tenencia del balón que nos identifica. Hoy hicimos un partido muy prolijo de lo defensivo, y por eso dije hoy que después del empate tuvimos tenencia de balón, hicimos recorrer el balón. Creo que nos faltó esa dinámica y esa velocidad del balón a partir de los pases precisos y rápidos, y nos faltó jugar más en los entrelíneas porque ahí es donde confundimos al rival y generamos las situaciones de gol. Pero bueno, eso se corrige. También hay merecimiento del rival, que ha hecho un buen trabajo a la hora de recuperar tras pérdida. Siempre digo de que no hay que quitarle mérito al rival cuando genera cuestiones que te dificultan a vos el juego de ataque, en este caso, ¿no? Pero bueno, me voy muy conforme porque los futbolistas han dejado todo, han jugado con el corazón y con el alma, que es lo que siempre les solicito que lo hagan.
5: Con el gol a favor, llamativamente su equipo, en lugar de jugar con tranquilidad, se replegó bastante, sufrió en ese primer tiempo, incluso en la etapa complementaria hasta el empate del conjunto de Olimpia, y en ese tanto ustedes salen nuevamente a tomar protagonismo, hace algunos cambios ofensivos como el ingreso de Alejandro Zamudio. ¿Por qué piensa que su equipo esperó a recibir el tanto en contra para tomar nuevamente un protagonismo en el partido?
0: No, para mí no hizo una espera, no porque hicimos gol nos vamos a ir para atrás. Nosotros nunca dejamos de querer interpretar nuestro modelo de juego, más allá que hagamos un gol en el minuto inicial o en el minuto 45. Nosotros no tuvimos la posibilidad de tener ese juego asociado porque el rival tal vez no ha bloqueado muy bien los canales de juego que teníamos que ejecutar, y porque no nos hemos encontrado en los espacios liberados en el juego posicional, que por eso hablé de que teníamos que corregir. Pero los futbolistas no se tiraron a tara porque hicimos el gol, sino hay un merecimiento del rival por un lado, y lo otro, no podíamos ser certeros a partir del robo, como si fuimos en algún momento, y cuando fuimos certeros en esos momentos llegamos a tener transiciones importantes para cerrar a gol.
5: Te quería consultar qué valoración haces por el rendimiento de Rodrigo Melgarejo, si qué es lo que más te está gustando de su juego y qué son las cosas que todavía le falta corregir para seguir mejorando.
0: Bueno, Rodrigo está cumpliendo con creces. Nosotros lo trajimos al club ante la venta de Cañete a Cerro Porteño, y a partir de ahí solicitamos un futbolista que venga a pelear un puesto con Mauro, pero sabiendo de que Mauro era nuestro futbolista a posicionar en el equipo titular. porque le solicité al presidente de la institución que no traiga un futbolista de trayectoria que nos tape este jugador que hoy tenemos como Mauro Coronel, y que ha respondido con grandeza defender una camiseta titular de un club tan importante como Nacional. Rodrigo supo sostenerse en la banca, esperando su oportunidad, y cuando le tocó lo ha hecho en muy buena forma, y eso le da tranquilidad a un entrenador que tuvo que suplirlo a Mauro cuando fue a jugar los Juegos del Sur con la selección, y lo hizo en buena forma, y hoy le tocó ser compañero de Saga también para cumplir un muy buen trabajo. Así que estoy muy conforme con Rodrigo, lo conocía de antes, lo tuve como futbolista, lo entrené, sé de su profesionalismo, de su responsabilidad a la hora de asumir, y como siempre digo, todos los futbolistas tienen que buscar aprender algo hasta el último día que sean jugadores profesionales y que vistan una camiseta de un club profesional.
6: Profe, en primeros minutos Nacional atacó rápidamente, llegó al gol, pero es como que se le vio que tras ese primer gol, teniendo la victoria, no pudo más atacarlo, luego llegó el empate y es como que se cerró más o menos el equipo y no trató tanto a tocar. ¿Qué es lo que le faltó al equipo para llegar justamente tras el empate a un gol más o aproximarse a la victoria?
0: Bueno, recién le respondí la misma pregunta al compañero. Tuvimos transiciones que nos podían haber dado. Recuerdo una de Josu que le quedaba uno solo y podía hacer una finta pase e irse, o podía ceder antes. Pero bueno, justo el rival llegó a tiempo. Para mí, lo que nos faltó, y lo dije anteriormente, fue apoderarnos de ese balón y encontrar el juego posicional, que es algo que me llevo, por eso le dije, hay algo que tengo que corregir y es eso específicamente, pero con mucha tranquilidad. No hay que volverse en pánico porque tuvimos oportunidades de poder ganar el juego, no lo hicimos, pero tampoco perdimos ante un rival que se jugaba también ganarnos, y era su gran deseo porque quedaba único puntero del torneo, y ahí sí se nos podía complicar porque íbamos a quedar muy lejos de ese puntero. Ahora solo estamos a 3, hicieron un gran partido los futbolistas, se entregaron al 100% y eso me da tranquilidad, y ahora a dar vuelta a la página, a entrenar mañana y a pensar en lo que se viene.
7: ¿Qué importante fue hoy el trabajo de los centrales Mauro también y Melgarejo? Olimpia insistió mucho por el juego aéreo. En líneas generales, imbatible Nacional en el juego aéreo, pero justamente fue en el gol donde faltó la marca para un delantero tan importante como lo es Hugo Sandoval.
0: Sí, yo creo que el rival en el segundo tiempo tenía 4 futbolistas con un gran juego aéreo, más un quinto que después fue recambiado, fue sustituido. Entonces, obviamente que no es simple defenderlo a todo y en muy buena forma. Y el balón fue con una precisión importante que fue directamente a la cabeza. Pero en el porcentaje, digo yo, fue altamente efectivo las ganancias que hicimos. Recuerdo una de Ábalos que cabeció por encima del travesaño, pero después hubo una cantidad enorme de balones disputados que lo ganaron con mucha firmeza, y bueno, de eso se trata, ir a la estadística, y en la estadística tuvimos un gran aporte en el juego aéreo.
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9: Yo ahí le decía a los jugadores que no me malinterpreten, pero que me había gustado mucho la actitud que tuvieron hoy para salir a jugar este partido y para enfrentar la adversidad de haber recibido un gol en un partido en el cual claramente salimos a buscar el resultado. Tuvimos una posesión excesiva de 70%, 30 remates, buscamos por todos lados y la verdad que me queda una sensación parecida respecto a una situación, pero distinta, porque entiendo que jugamos bastante mejor que el día que jugamos contra Guaraní, que también empatamos. ese día lo empatamos sobre el final y yo decía que el punto tenía que servir, pero que dependía de nosotros, y acá me pasa lo mismo. Al final al punto le tenemos que dar valor, y después hay un montón de situaciones que analizamos. La primera vez que nos atacan, y una de las pocas veces que nos ataca el rival, consigue hacernos el gol y tenemos que jugar en una situación adversa casi todo el tiempo. Le fuimos encontrando respuesta y los que entraron desde la banca entraron bien, todos. De los que salieron, la mayoría jugaron bien también. Los cambios los tuvimos que hacer porque teníamos que buscar alguna solución a lo que estaba pasando. Fíjate que el rival terminó jugando con línea de 5, un 5-4-1, para tratar de protegerse de lo que estaba proponiendo Olimpia. Buscamos a través de media distancia. Ahí sí, en ese rubro estuvimos bastante imprecisos, no pudimos acertar muchas veces el arco. Pero en líneas generales, y también teniendo en cuenta que nos faltaban hoy nuestros dos líderes más importantes, que son Richard y Gastón, también tengo que destacar eso. Después, bueno, destacar la valentía y lo bien que jugaron todos los muchachos, los dos centrales nuestros, un espectáculo. También quiero resaltar los dos centrales del rival, que lo hicieron muy bien, que esto es bueno para el fútbol paraguayo, ¿no es cierto? Tienen muy buenos centrales. Y tienen que estar tranquilos en ese aspecto. Y bueno, la realidad es que le dije eso a los jugadores, que no me noten conformista, porque no soy conformista. Queríamos ganar este partido, queríamos tener la punta y la queríamos tener con ventaja, más allá que ahora la tenemos por diferencia de goles, pero que ahora dependíamos de nosotros, seguimos dependiendo de nosotros, y le tenemos que dar muchísimo valor a este punto logrado hoy contra un rival muy duro. No nos olvidemos que estamos comenzando la segunda rueda, sacamos 4 de 6, y en la primera rueda habíamos sacado 0 de 6. Entonces vamos a empezar a buscar las cosas positivas.
10: Pablo, ¿qué tal? Aquí Ariel.
9: Hola, Ariel.
10: Estamos vivos para ABC Cardinal. ¿Qué es lo que más te gustó? Y según lo que estás diciendo, ¿este es el camino, te parece? ¿Esto es lo que más te gusta mirando los próximos partidos, digo?
9: Sí. Mirá, a ver, lo que más me gustó fue la actitud del equipo, desde inclusive cuando íbamos 0-0 hasta el gol. Éramos protagonistas, el rival nos esperaba. Se hace muy, muy fuerte dentro del área. La verdad que los dos centrales sacaron todo, se cansaron de despejar pelotas y nos pusieron las cosas bien difíciles. Y eso nos invitó a sumar otro tipo para generarle más riesgo como hubo. Pero la actitud del equipo que fue todo el tiempo a buscar el partido. Y se ha corrido un equipo que tiene muy buenas transiciones, Nacional. Entonces nosotros íbamos a correr un riesgo, cuando fuésemos a buscar ese empate, íbamos a correr el riesgo de las transiciones, y la verdad que los centrales, los laterales hicieron un trabajo bárbaro defensivo, porque muchas veces deja de verse el trabajo defensivo cuando el equipo ataca, y hubo un trabajo muy bueno en líneas generales de todo el equipo. Por eso hoy la palabra quizás sea que me voy con tranquilidad.
11: Buscando qué variante futbolística se le llevó hoy a inclinarse por Rubén Lescano como extremo por derecha, y por qué pensás que se dio un primer tiempo muy espeso en cuanto a lo futbolístico.
9: Mirá, lo de Lescano, en realidad Rubén había trabajado muy bien en la semana y entendíamos que había entrado bien contra Libertad en aquel segundo tiempo, donde tuvo dos remates al arco, una asistencia que lo deja casi mano a mano a Romeo Benítez. Y nos agarramos de eso, ¿no es cierto?, de la confianza que nos generó esa buena actuación. Hoy no le tocó hacer un buen partido, claramente, por eso también decidimos sustituirlo en el entretiempo, y no le tocó hacer un buen partido, entonces nos calzaba justo este cambio para poner otro delantero. Empezamos a detectar que nos alcanzaba con dos volantes, más el central que trepaba por ese sector, más el lateral, nos alcanzaba para generar situaciones de riesgo y de centro. Entonces nos podíamos dar el lujo de sacar a Rubén y agregar otro centro delantero.
12: Justo tal la conexión a Iván Leguizamón, ¿cuál es el informe que tiene justamente del partido que jugó en reserva y si estaría a disposición para el fin de semana?
9: Ya está listo Iván, yo quería que juegue, creo que yo lo había dicho, había hablado con él y le dije: Iván, necesito que juegues 45 minutos por lo menos en reserva, no me importa si jugás bien, si jugás mal, necesito saber que estés bien, que estés óptimo, que no te duela, que no se te inflame la rodilla. Y jugó hoy, le fue bien, hizo un gol inclusive, y ya está, era lo que yo necesitaba para decir, bueno, ya contamos con él, así que probablemente allá aparezca el fin de semana.
11: En la elección del once inicial, y siguiendo un poco la consulta del compañero, ¿cuánto afectó el hecho de no tener extremos de oficio? Por lo menos desde arranque pudo haber sido otro, porque creo que le faltó un poco de tranquilidad a Olimpia de no perder tantas pelotas forzadas en esa primera parte y una le costó prácticamente el gol.
9: Sí, mira, lo que nosotros queríamos de alguna manera, poniendo a Rubén y a Franquito, ambos a pierna cambiada, sabiendo que se internan a jugar a la segunda franja desde afuera, desde la línea lateral hacia adentro, ellos ocupan mucho los siguientes 10 metros, a los primeros 10 metros, y entendíamos que le iba a dejar la pasada a Raúl por un lado y a Esteban Matus por el otro. Entonces lo que buscábamos era eso, tener gente que pueda centrar a pierna cambiada y los laterales pasando para centrar con su pierna hábil. Queríamos encontrar variantes desde esos lugares. Un poco nos decidimos por eso, sabiendo que ellos nos iban a cerrar básicamente el medio con sus tres volantes y con la colaboración de los extremos, y que se iba a atacar más por fuera que por dentro.
5: Lo saco un ratito del partido de hoy. Gustavo Alfaro, el entrenador de la selección paraguaya, criticó al fútbol paraguayo, mencionó que le falta mejorar mucho, y entre lo que mencionaba, destacó y puso como ejemplo la eliminación de Olimpia ante Vasco por Copa Sudamericana. ¿Qué opinión tiene al respecto?
9: Mira, en principio me hubiera gustado que no nombre Olimpia, tampoco que le baje el precio de la liga, pero básicamente que no nombre Olimpia, porque a partir de ahí ustedes me iban a estar preguntando esto que me estás preguntando vos, y hubiera preferido que esto no suceda, o sea que no exista esta pregunta, pero la pregunta está y la tengo que responder. Pero voy a ser muy cortito y quizá escueto y respetuoso, y yo no hablo de mis colegas, yo no hablo de mis colegas, elijo no hacerlo, y claramente tengo una opinión formada que la comparto con la dirigencia, con mi cuerpo técnico, de hecho se habló durante estos días que pasaron, pero me la guardo para mí.
1: Cortita nomás sobre el tema. ¿Usted tenía antes de esto relación con Alfaro? ¿Era de conversar, ya sea por el tema de las convocatorias, etcétera, etcétera? ¿Y si amerita un llamado cuando ellos regresen, una conversación para que aclare él de por ahí si es que se malinterpretó o no el tema?
9: No, a ver, Gustavo fue mi último entrenador. O sea, yo me retiré del fútbol en Quilmes y él fue mi último entrenador. Nos vino a visitar a principios de año, yo no sé si fue enero, creo que fue enero o febrero, antes que empiece el torneo, estuvo en la villa, y después no tuve más contacto con Gustavo, pero no, tampoco, él, Gustavo no tiene ninguna obligación para llamarme, para tener una charla, para tomar un café, él no tiene ninguna obligación para conmigo, desde ese lugar yo lo desligo a él, y ojo, y cada uno es dueño de opinar lo que guste y lo que quiera. Yo, obviamente, comento cómo lo tomo yo, ¿no es cierto? Tengo claramente una opinión al respecto, que la dejo, o generalmente la expreso puertas adentro, a través de un café, de unos mates con mi gente.
11: Ya de cara a lo que se viene domingo ante Rubiñú, en una cancha chica, complicada, ¿qué le parece eso, profe? Y en cuanto a los lesionados, si tenías un...
9: Mira, está muy bien, avanzó bastante bien Coyote, avanzó muy bien Alex Franco, avanzó muy bien Ventaverri, el que viene un poquito más atrás respecto a su lesión es Brian Romero, que tuvo una molestia en el partido por Copa Paraguay en el posterior izquierdo, creo posterior izquierdo, y bueno, vuelve Levy, así que bueno, los que hoy creo que los que van a quedar fuera, voy a tener mucha gente a disposición por suerte, los que van a quedar afuera entiendo que van a ser Derlis y Brian Romero.
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0: no tengo mucho tiempo porque tengo que entrar ya ahora, pero no.
1: Te pido nomás ir cerrando el...
2: Que vengan de a uno.
3: Peñe, pues no fue la parte del programa, se da la peña, preguntaba a Peñuca y te digo la hora, ¿sabes? Ya 20 para Neyal y Peñe, pues una, ¿sabes? Peñuca, ahora, ¿sabes?
4: A llorar al llorerío.
5: Hola, jefe, ¿cómo estás? Hola, jefe, ¿cómo estás?
6: 11 de la noche con 10 minutos, ¿cómo están? Aquí estamos en la última hora de esta jornada, con de todo un poco.
7: Qué mentiroso que sos.
6: Qué mentiroso que sos. Última parte de esta jornada, el día de hoy, señores, fue lo que dejó la jornada del fútbol, con un empate que lo deja de nuevo Olimpia en la punta, pero compartiendo esta vuelta ya con Libertad.
8: Ojo, que esto es una farsa.
6: Y no sé qué habrá pasado, ¿verdad? Pero no sé si fue una farsa en realidad, pero Nacional hizo lo suyo, ¿eh?
9: Hasta ahí te puedo decir.
6: Y Olimpia buscó también, ¿verdad? Pero se le complicó al final. No llega el gol de Ávalo, apareció de nuevo Tanque Sandoval. Algunos se enojaron, ahí está un poco descontento con algunos jugadores. Terminado el partido, ya escucharon el hincha opina como algunos se descargaron contra...
10: No sé por qué que tanto vos te estás alterando.
6: Y eso por lo que pasa, la gente fue fanática, pues se altera mucho, señora. Fea la problema.
10: Si por ahí te agarran el infarto,
6: ¿no? No, ni atender, ni aguajé a Navidad, señora, ni a... No, periema, todo la... Pero ahora hay que llegar por lo menos a la fiesta de fin de año. Tranquilo más, señora. Nada del futbolache que suba la presión y terminemos mal. Nada de eso. Bueno, está el señor Luisito Martínez trabajando al otro lado. Ya se fue Antonio. Sí, hay que tener mucho cuidado. Pues ya vamos a hablar del pronóstico que anuncian para el jueves. Es lo que viene para el pronóstico extendido. Ah, viene. Estamos a la tormenta de Marcancia. Qué malo, ya ni mundo y para la tormenta asunto, o sea. 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Sí, señor. Veo el reporte ya de algunos oyentes, dice, buenas noches, ABC. Estamos sin energía en toda Luque, flotó algo por acá por Luque, y estamos sin energía eléctrica. No tenemos luz en toda Luque, flotó algo, dice un oyente a las 11:10, hace 10 minutos, o sea, hace 2 minutos. Ahora envió un oyente de Luque, toda Luque en gran parte por lo menos están sin energía eléctrica. Es lo que ya nos reporta un oyente a esta hora de la noche. Y cuando venía por acá y la zona de Mundo Aparte, de Mundito, vi que algunas zonas estaban también sin energía.
11: ¡No puede ser!
6: Así que si Malu de repente está sin algo de luz, ya sabe, ¿eh? Bueno, vamos a ver para dónde va eso y mucho más. Así está, señores, ¿eh? Y estamos ya mirando lo que pueda suceder también en la semana en cuanto a lo que dicen que podríamos tener el jueves, ¿verdad? ¡Qué aviso! ¿Cómo ya mete miedo? Pero algunos dicen, famoso, cuando se promociona no pasa nada. Pero cuando no avisan nada, ahí sorprende y juega para lento el mundo como pasó el sábado, ¿verdad? Que no estaba en el aviso que podíamos tener algo tan severo y certero. Pasó desapercibido en el informe, pero cayó con todo. Y ahora dicen que lo del jueves podría ser el nuevo intenso. La gente se prepara.
12: Parece que porque va a haber tormenta electrónica y tal.
6: Sí, bueno, vamos a ver qué pasa. Mirando algunas informaciones, estamos viendo que el MEC dice el temporal y la granizada del sábado afectaron 26 instituciones educativas, sin descartar que la cifra pueda ser mayor. Según confirmaron del Ministerio de Educación y Ciencia, el MEC, ante el anuncio de otra tormenta, hay posibilidad de suspender las clases. Vamos a ver qué dice el informe. La tormenta del sábado 3 de octubre pasado dejó varios destrozos, tanto en Asunción como en Caguazú, San Pedro, Guairá, donde algunas instituciones educativas fueron afectadas por la granizada que se tuvo. Ante esto, el MEC implementa un plan de contingencia para intentar asegurar las clases presenciales. El plan oficial contempla en la reubicación de los alumnos dentro de los mismos predios escolares cuando las condiciones lo permitan. Al respecto, la directora general de Bienestar Estudiantil, Lorena González, detalló que los daños se concentran principalmente en los techos, debido a la antigüedad de las edificaciones escolares. Eso creo que coincidimos todos. Muy de acuerdo que así están muchos techos de varias escuelas y colegios de todo el país. Del total relevado, dice, las tres instituciones presentan situaciones críticas que requieren ya intervenciones urgentes como para dar con todo esto de parte de la Dirección de Infraestructura, precisó en un momento dado. Ante las condiciones encontradas, dice la funcionaria, explicó que las alternativas incluyen una búsqueda de nuevos espacios, la división de turnos de mañana con la tarde y la habilitación de aulas que se venga a dar como plurigrado, en este caso, según la magnitud de los perjuicios de lo que venga. De igual manera, confirmó sobre este plan de acción que ya se venía trabajando desde hace meses como medida preventiva ante el fenómeno del niño, que es algo que está haciéndose sentir por dentro, ¿no? Tanto que decían obvio al niño que no ni embolla, y bueno, acá ya está. Ahora se implementa también para respuesta de daños causados por granizada. Muchas imágenes estamos viendo de todo lo que dejó este temporal que tuvimos. Nosotros tenemos siempre previsto un plan de contingencia para asegurar que los chicos sigan dando clases. Este plan de contingencia nos permite reubicar dentro de la misma institución. Estamos visitando cada institución, cito. También confirmó que existe una preocupación dentro del MEC ante el anuncio por parte de la Dirección de Meteorología y Hidrología sobre que se podía registrar en una tormenta similar este jueves. Nos preocupa lo del jueves, es lo que dijo. Ante el anuncio de un nuevo fenómeno climático para los próximos días, González precisó, cada comité de gestión de riesgo de las instituciones que hay va a evaluar la situación junto a los padres de familia. Si bien la decisión sobre las posibilidades de suspensión locales dependerá del análisis de cada comité este jueves. Finalmente confirmó que hasta el momento el MEC no emitió una disposición oficial que autorice la suspensión general de actividades académicas en el ámbito nacional, ya que el objetivo sigue siendo tener clases presenciales. El Ministerio de Educación no ha emitido ninguna disposición de ningún instrumento como para la que se requiera de repente la suspensión de clases, es lo que dice dentro de todo esto el informe relacionado a lo que anuncian para el jueves. Así que clases normales o presenciales se va a tener el día jueves. Pero dependerán los padres si envían o no a los chicos. Muchos ya están con mucho miedo y van a evitar, dice, esto después lo que pueda suceder, porque van a estar con la preocupación encima. Vamos a ver qué es lo que trae el pronóstico del jueves. Sí, mucha, o sea, dejó muchos golpes, muchos gastos a la gente de algún sector. Afectó a la gente trabajadora, afectó a muchas familias que fueron destechadas, montón de casas, muchos hogares fueron afectados, lastimosamente reventaron todos los parabrisas que había en mucha gente en el microcentro Asunción, departamento central. Estoy viendo muchísimos lugares o empresas, talleres, empresas de cambio de parabrisas que están haciendo, como se dice, su agosto o su fin de año o su aguinaldo. Desde el domingo estoy viendo, porque cerca de mi casa hay una que es un depósito prácticamente de la empresa, sí que está ubicada en otra zona, ¿verdad? Pero al punto que atienden en su casa central y también envían a la fábrica, al depósito. Y lleno de autos ahí aguardando afuera cambiar, o sea, dejando, formando fila y dejando ahí hasta el momento que les toque, ¿verdad? Y estamos hablando de los parabrisas que reventaron, aquellos que fueron, que quedaron con un agujero grande e importante, donde con una lluvia evidentemente le va a entrar todo el agua. Pero dicen que hay muchísimas

Gente que se va y dice, bueno, está rasgada, el parabrisas está tirimiento, pero podemos cambiar acá. Y ahora tenemos señor turno acá, el que más, el que llega primero y más o menos. Entonces, algunos hacen su aguante, le ponen ahí alguna cinta, tira y mía, aguanta y mío, José, hasta donde se pueda, ¿verdad? El famoso provisorio eterno que le identifica mucho al paraguayo, ¿verdad? Poner algunas cintas casi, algo ahí, y va a aguantar hasta que pase todo esto. Pero la gente ya teme y dice, no está mal tener dentro del vehículo de repente algún que otro edredón o una frazada tuya, o por qué no, la que sea con más potencia, o sea, de mayor grosor que tengas en tu residencia, ¿verdad? Y tenerlo dentro del vehículo por si caiga una sorpresa como esta de nuevo. Y tapar por lo menos la de adelante o la de atrás y salvar esa situación, ¿verdad? Porque son las que corren más riesgos. Otros dicen poner algún colchón tuyacué, pero no sé si vas a tener justamente en tu casa un colchón tuyacué. Lo que puedes tener algún, no una manta, sino un mifrasai, pojiare, guayna, tiene que ser. Algo así como para salvar la situación, ¿verdad? Si es que vuelvan a caer de esa manera de nuevo el jueves como están anunciando. Vamos a ver si se da de esa manera o no lo que viene para esta semana de actividades, de todo lo que genera de nuevo este aviso, que ya está evidentemente también dentro de todo lo que estamos viendo para el jueves. El jueves es el día que no hay todavía una hora específica, pero hoy salió el aviso. Hoy salió el aviso a la mañana temprano a las 9 y media. Ya la gente en el mundo y vamos a llamar y copata. Veremos qué es lo que pasa, señores. Mirando más informaciones, 23:20, estamos viendo reportes de lo que ha dejado el día, de toda esta situación que la gente ha vivido el día de hoy. Viene a través de ABC del Este. Interceptan camión con 531 kilos de marihuana antes de cruzar el puente de la Amistad, dice algunos de los informes de ABC del Este. Lo escuchan mucho a través de la 107.1, así que un abrazo gigante a todos los amigos del Alto Paraná, Minga Guazú, presidente Franco, la gente Hernandarias, Foz de Guazú. Bueno, el informe dice lo siguiente: agentes del comando tripartito de la Policía Nacional interceptaron, dice, un tractocamión cargado con 531 kilogramos de marihuana, es lo que dice el informe. El procedimiento se realizó en la tarde de este martes en el kilómetro 5 y medio de Ciudad del Este y permitió la detención del camionero, identificado como Darío Armando Rojas Fernández, de 27 años. Según los datos preliminares, el hombre habría cargado, dice, la droga en un tractocamión Scania R420 de color rosado y chapa tanto en la zona de Mingaguazú. Posteriormente pasó por un puerto seco de Ciudad del Este y, tras contemplar los trámites, ingresó a la fila de los camiones con la intención de cruzar hacia el territorio brasileño. El vehículo transportaba legalmente una carga de trigo. Sin embargo, durante la verificación de la cabina, los intervinientes encontraron 33 volúmenes ocultos debajo de los asientos, en el sector de la cama y en el techo del rodado. ¡Ah! Ante el hallazgo, el conductor y el camión fueron trasladados, dice, hasta la base policial, donde se comunicó el procedimiento al agente fiscal Luis Escobar. En este caso, el agente estuvo a cargo de esto. Es de la Unidad Especializada de Lucha contra el Narcotráfico. Posteriormente, agentes del Departamento de Antinarcóticos realizaron el análisis de campo y el pesaje de la droga, que arrojó un total de 531 kilogramos de marihuana. De acuerdo con los intervinientes de este caso, la carga tendría como destino final la ciudad de Curitiba, estado de Paraná, Brasil. Pero cayó hoy ahí en la zona del puerto, o sea, en lo que viene a ser ya antes de cruzar el puente de la Amistad. A punto ya estaba todo, pero no sucedió lo que uno, normalmente suelen ser algo muy, muy fácil para todo hacerlo cruzar para el otro lado, ¿verdad? Pero se arriesgó mucho el camionero con un camión de gran porte llevando trigo, de tratar de medio burlarle el control de seguridad que hay estrictamente del lado paraguayo, del lado brasileño, y cayó con ese monto de 531 kilos, un monto importante de marihuana prensada que estaba siendo trasladado supuestamente con destino final a Curitiba, Brasil. Alerta Mafe, buscan a un hombre de 64 años, está desaparecido, dice, en el estero Cambá. Es otro de los títulos que estamos viendo. San Juan Bautista Ñembucú. La Policía Nacional está dando un trabajo intenso, un rastrillaje, como para localizar, dice, a Segundo López Rojas, quien se encuentra con paradero desconocido desde el 30 de septiembre.
El Ministerio Público autorizó la difusión de alerta MAFE para solicitar la colaboración de la ciudadanía sobre la desaparición de un hombre mayor en la zona de San Lorenzo, Estero Cambá, distrito de San Juan Bautista, Ñembucú. La Policía Nacional intensifica todo lo que es la búsqueda de un señor, en este caso de nombre Segundo López Rojas, de 64 años, quien se encuentra desaparecido desde el pasado 30 de septiembre en la localidad de San Lorenzo Estero Cambá, distrito de San Juan Ñembucú. La denuncia sobre la desaparición fue presentada por su hermano Hipólito López Rojas y comunicada oportunamente a las autoridades competentes, incluyendo al Ministerio Público. Desde entonces, efectivos policiales realizan rastrillajes en distintos sectores de la zona con el objetivo de localizar a este hombre. Debido a las características del terreno marcado por las extensas zonas de esteros y sectores de difícil acceso, los agentes incluso utilizan caballos, dice, como para ingresar a lugares donde resulta un poco complicado desplazarse con vehículos. Hasta el momento, Segundo López Rojas continúa con paradero desconocido, mientras sus familiares están continuando detrás de todo esto, buscando algún informe. Aguardan cualquier información que pueda ayudar o permita establecer su ubicación de este señor de 64 años. El Ministerio Público autorizó además la difusión de la alerta MAFE a través de los medios de comunicación y redes sociales, con el propósito de ampliar la búsqueda y solicitar la colaboración de la ciudadanía. Los investigadores señalaron que hasta el momento no pudieron confirmar mayores características físicas, ni la vestimenta inclusive que llevaba al momento de su desaparición. Sí apareció la denuncia del hermano y ahora los familiares están detrás de todo esto. Cualquier persona que pueda aportar información sobre el paradero de Segundo López Rojas puede comunicarse al 911 de la Policía Nacional o al 130 correspondiente al Departamento de Búsqueda y Localización de Personas Desaparecidas. La policía continúa el rastrillaje en la zona de Estero Cambá, mientras los familiares también mantienen la esperanza de encontrarlo y lograr su pronto retorno a su hogar. Es lo que dice este informe también que llega desde esa zona de San Juan Bautista. De la zona Ñembucú es lo que estamos teniendo. Y el otro caso también, el niño desaparecido de Boquerón, que otro de los puntos que ya se hizo destaque también en este fin de semana, de lo que sucedió. El niño desaparecido en Boquerón, la madre no se preocupa ni colabora, dice el encargado de la búsqueda. El comandante de la División de Infancia General, de Infantería, mejor dicho, General Víctor López, detalló los trabajos que están realizando en la estancia 6 de octubre en la búsqueda del pequeño Cael Valdés. Las autoridades manifestaron su consternación, dice, ante la falta de colaboración de su madre. Eso es lo que está medio chocando un poco en la búsqueda de este pequeño de tan solo 3 años de edad, que continúa a pesar de no tener avances significativos con el chico. El menor desaparecido en la estancia 6 de octubre, tras salir a buscar huevos en el gallinero cercano a la casa principal. Ahí empieza toda la historia. Mientras la policía avanza con las investigaciones,

0: El director de Meteorología, Eduardo Domingo, manifestó en los medios de comunicación que entre la tarde y noche del jueves se podrían identificar las tormentas que podrían llegar con caídas enormes de granizo. No dio hora exacta, porque empieza desde el sur, viene temprano, pero la previa es mañana martes. O sea, se va dando de hoy, ya arranca todo. De hoy en adelante viene el aviso. Hoy, mañana y el día jueves es el día que va a entrar con fuerza. Específicamente horas todavía no hay, pero de que pueda llegar con mucha fuerza está vigente. Así que, señores, prepárense que hasta el viernes vamos a tener probabilidades de tormentas y de tiempo inestable en gran parte del departamento central.
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0: 23:35.
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0: Faltan 15 minutos para que sea ya la medianoche en la República del Paraguay. Estamos hablando con Lucho, cómo nos preparamos para el jueves y qué hacemos si nos sorprende en algún lado el tiempo, ¿no? Hay que tener alguna alternativa, estar cerca de algún supermercado, otros dicen alguna estación de servicio, pero bajo una estación de servicio máximo 3, 4, 5, 6 autos y se llena ya también el lugar. Es la yayapota, mola yajapata. Si no agarran la ruta.
1: Shopping la tema.
0: Shopping, también. Y bueno, si está en la zona shopping, sí. Pero ¿cuál es la mejor alternativa, Lucho? ¿Tener alguna? ¿Qué es lo más que puede tener dentro del vehículo para salvar así en un urgente?
1: Alguna frazato.
0: El frazado.
1: Edredón.
0: Edredón, porque la colchón tuya no vamos a tener tampoco a mano.
1: Hay pata en el colchón. Edredón.
0: Pero ¿cómo tiene miedo la gente y pregunta ya la hora? ¿Qué hora
1: fue? Cargo.
0: No, está con mucho perjuicio, eso sí, mucho. ¿Y sabes qué me contaron también, Lucho, en la FM? Que se fue a cambiar un señor y dice que los costos estaban entre 600 y 700 mil. Ese es el costo normal del parabrisas. Pero ya le enchufan ya a 1 millón el costo. Ya están alzando a 1 millón en algunos puntos. Inclusive la teja, la teja ya está a 4 mil, a 5 mil.
1: 8 mil, 10 mil subió ya.
0: Ahí está.
1: ¿Qué me está diciendo, Nilda?
0: Ahí está. Entonces es real lo que está diciendo.
1: Ayer nos decía un oyente que la teja, y por cambiar 20 mil guarnidas.
0: Ahí está.
1: O sea, 10 tejas, 200 mil.
0: Y bueno.
1: Y hay una persona que nos dijo 200 tejas. Tiene que cambiar todo su techo.
0: Imagínate todo lo que genera la pérdida. Y lo que me dijo este señor es que se fue a cambiar su parabrisas y él sabe el costo, que antes le cambiaban por 600, 700 mil y ahora 1 millón ya le pasaron el precio.
1: Sí, yo, por eso me extrañaba demanda. Ayer me decían los oyentes 500 mil. No, ahora que hay alta demanda, un millón 500.
0: Así está.
1: Es que no es original.
0: El que es, y ahí lo que más sentí. Que muchos playeros de vehículos están siendo afectados también con todo esto. Vi que hacen promociones bajando precios, buscando la manera de atrapar de nuevo a la gente con la venta, pero mucha gente fue afectada tras este temporal del sábado pasado, Lucho. Tremendo. Y en algunas zonas que dejó. Y ahora estamos viendo acá, Luke, están enviando mensajes sin luz. Socorro, por favor, ayúdenos. Estamos sin energía eléctrica en Luke, dice ya algunos. Y estamos hablando que no hay nada de temporal ni nada de eso, ¿verdad? Lo que explican es que explotó, parece, un transformador, algo así por Luke. Por eso el reclamo de esto. Y reiteramos, no hay todavía horario específico de lo que podría ser el jueves. En realidad mañana estamos recién en día miércoles, todavía no vamos a tener bien claro todo esto, pero el jueves sí podríamos ya tener algo un poco más certero de la gente de meteorología. Pero ya en el Mondri, Lucho, esto yo no recuerdo una asunción que se haya dado así en los últimos tiempos.
1: Ese tamaño de granizo.
0: El tamaño.
1: Granizada. Y vos sabés que te estaba diciendo el ángulo en cómo venía el granizo también, yo creo que afectó mucho. O sea, sí. Ellos, no sé si me explico.
0: Claro, no era como la
1: lluvia. Tipo la dirección. O sea, tengo mi misil.
0: De costado. Sí.
1: Porque pocas veces yo veo que los vidrios del costado de los vehículos, la ventana se rompan.
0: Exacto.
1: Generalmente por el parabrisas que, o el techo.
0: Porque cae con fuerza directa de arriba para abajo, sí. Así con una fuerza directa.
1: ¿Cómo que le llaman el techito ese que tienen los autos también? Pegan generalmente, ¿verdad?
0: Sí.
1: Pero esta vez vimos vehículos que las ventanas estaban.
0: Reventaron.
1: Entonces vos decís, no, es que cayó entonces directamente de arriba, sino que con un ángulo.
0: Y en medio de
1: 90 grados.
0: Claro, y con el viento. Con la fuerza. Porque mucha gente reportó que no, era un viento normal. Hay gente, no, yo no sentí tanto el viento, te dicen en algunas zonas, pero en otras. Ahí está el video del Encam, por ejemplo, que fue terrible ese video. A las pintas decían los muchachos. Pasa que el domingo no vimos muchos videos porque todo era elecciones. Ya japa, voto, jape, como se dice, pero en redes sociales comenzamos a ver. Y el lunes, cuando ya todos los noticios mostraban, la gente te pasaba los videos, asustó mucho.
1: Y ahora sí menciona, porque hasta ayer fue el último día que uno podía hacer el reclamo en el seguro. Sí. Y me están contando acá los compañeros que tuvieron.

0: Problemas que estuvieron en la fila y para reclamar, pero te agendan, te dice, te vamos a llamar cuando sea tu turno.
1: Y
0: imagínate que tenés que traer el fenómeno del jueves, ¿verdad?
1: Que
0: y no tenés son... techo y estás con tu vehículo así.
1: Sí.
0: Para ella, pues, tenés carpa, ya Nelson.
1: Hay que buscar una. Y eso también me decía un amigo que se fue a una ferretería y no encontró más, porque están pidiendo.
0: ¿Le la carpa?
1: No hay carpa. Dice que hoy era el único día soleado que el maestro albañil podía subirse sobre tu techo. Si le encontrás, tiene que ser flaquito también, porque está con humedad por el techo. Y se sube, rompienta, rompen todo otra vez.
0: Sí, está contando Nina eso yo.
1: Y si es gorito, y a tu peor, no creo que llevo en Nina, de gorito, yo creo que puede romper todo. Entonces dice que te cobran caro, no hay tiempo. Te dicen, vamos a esperar que esté lindo el tiempo. Ayer hubo otra vez lluvia. Hoy más o menos soleado. Y lo único que recomiendan es poner la carpa que está diciendo. Poner el carpa sobre el techo, aguantar hasta que pase todo el jueves, porque hasta el viernes
0: no. El gasto llegue ahí.
1: El gasto llegue. Exactamente, y con eso tratar de salvar para que no te entre todo en la casa.
0: ¿Qué puedes hacer tú si no tenés techo para meter tu vehículo? ¿Media sombra? ¿Yo cuento la media sombra?
1: No sé, yo no creo que sí, con la fuerza que llegó el sábana y pollo, bueno, pero para la famosa media sombra y tena. Parece que vamos a ñambo frazada para estar allá en el vehículo, ¿cuerda? Porque eso sí, después puede solear y se va a secar otra vez.
0: El león, después voy a su...
1: El más grande, el que solé usamos allá por junio, julio, ese de 2 grados de temperatura. Yo creo que esa es la que tenemos que tener. Dos.
0: El famoso del oso de león.
1: Exactamente, el tigre, esa. Tenemos que tener esa, dos dentro de un vehículo, porque para el de atrás y de adelante.
0: No, ese poguazú tiene cenida.
1: El poguazú.
0: Sí, porque me dice, está el otro lianito que se vende a 100 y eso. Ahí por, no, pero no yo como
1: es muy mío, ahora no yo cogí un botiriquín para vender ahí, porque es cierto, me estás hablando que viste muchos videos donde te pasaron tus amigos, Lucho, donde hermoso vehículo para brisa original, que no, que así nomás se
0: revienta. Cero kilómetros.
1: Cero kilómetros. Y dejando como una pelota de béisbol ahí en el medio, que no llegó a agujerear, pero hundió más o menos el parabrisa dejando, y eso ya es.
0: Amóndema.
1: Es cierto, tiene miedo la gente con todo esto. Acá están enviando
0: los montones. Esa CBMAP, a lo que lindo, a lo es.
1: No, señal va ahí, a lo, o sea. Acá dice, carpa reforzada la solución, dice un oyente. 3x3, 80 mil, 3x4, 95
0: mil. Se calcula, y más hasta que se paraliza, arimba. A sacar en la...
1: Estoy llegando en su baño, se me acanaba y llega y ve, no, no hay por ahí con solución. 3x5, 125, 1000, 4x4, la carpa está 135, 5x4 está 150, 1000, 5x5, 180 mil y 5x6, 220 mil.
0: ¿Sabes qué estaba viendo también? Estaban ofreciendo el tatami, le dicen. Ese que utilizan para hacer artes marciales, el piso. El piso de la ponjita.
1: Sí, el que, inclusive las criaturas.
0: Es que la criatura que se hace tipo rompecabezas.
1: Exacto.
0: Pero 150 mil van a sale el...
1: Ahí por un mitad, impresionante, porque de repente alguno que es cierto, sí,
0: Lucho. Ese estaba viendo que una chica estaba recomendando, el de la criaturita que usan para...
1: Ese es un poco más razonable si tenés en tu casa.
0: ¿Qué, una esponja o algo así?
1: Claro, no salí, ya poné, dejá nomás ya preparado por cualquier cosa. Eso es para la gente que no va a salir el jueves.
0: Allá pistir de ahí alambre.
1: Anió bebé pañil. Cierto. Ya pistir alambre solucionado, no sé. Pero es una buena alternativa esa goma medio que usan los.
0: Pero ojalá que no pase nada, pero estamos ya prevenidos.
1: Pero siempre puede decir, Lucho, cuando salen los avisos, nos vienen de... Nos preparamos y después hacen toda una burla.
0: La gente se
1: ¿Te acordás que varios avisos salían así, ya que iban a dar cuando era más o menos el tiempo, cuando era severo y cuando era demasiado peligroso, iba a salir un comunicado? Y ese ya le alertaba a toda la gente, le levantaba toda la presión.
0: Ahora no se escribe.
1: No, ahora lo del sábado nada. No está jugando partido en el sábado la tarde.
0: Alérgica, sí hay precipitaciones, pero no esa intensidad...
1: No pasó ningún aviso que... No. Sirve la media sombra, pero ponele doble y saca otro oyente.
0: Doble.
1: También puede ser.
0: Es ahí barato, ¿eh?
1: Sí, es lo más accesible. Algunos tienen isopor y otro el tema de...
0: ¿Isopor?
1: Sirve la media sombra, dice. No, están hablando del material.
0: Oye, copia. Sí, una especie de red, porque solo ven que envían video acá que se queda ahí adentro.
1: Sí, que... Pero que mucha gente fue afectada, los gastos que genera. Esto pues no está en el presupuesto de nadie. Ahora mismo un millón cada parabrisas.
0: Yo tengo mi parabrisas, pero no fue una mandada, fue un aguacatazo, fue.
1: ¿Y qué quiere decir, Lucho? Si reventamos, o sea, si cae por tu vehículo y te revienta el de adelante y de atrás, estamos hablando de cerca de 2 millones, entonces gastos. ¿Y si no tenés seguro?
0: ¿Y si no tenés seguro? 2 millones. Sí, pues si tenés seguro, salvás si pagaste la cláusula para...
1: Ah, para eso.
0: Para eso.
1: Ajá.
0: Porque ahí seguro que tiene, pero tiene que pagar un plus.
1: Me contaron que Maluque fue afectado también por
0: el temporal. Sí, él tenía el seguro para...
1: Pero le
0: para él tiene seguro para todo, para estornudos y todo. Tiene.
1: No, va.
0: Por si acaso.
1: Ah, las pintas Maluque. Esa gente va y está allí mismo y coge, se van hacia la...
0: Pero un café le seguro. Estaba feliz porque tomó capuchino, mocachino y...
1: Acá también constantemente
0: le da café. O americano es.
1: La pistoleta.
0: Y él me contaba, la fila, no me enviaba es la mucho. Foto, la fila de los vehículos. Y le dan turno para dentro de unos cuantos días, ¿verdad? Porque no da abasto.
1: Ahí empieza otro problema entonces.
0: Sí.
1: O sea, esperar el momento que te devuelvan.
0: Ah, no, hombre,
1: la cosa. Y sí, nos queda otra. Pero mientras viene el aviso de este jueves nuevo, pues. Y mira que esto, quién sabe, tenemos previsto
0: lo
1: que...
0: Buena, niño.
1: Ahí está, ahí a eso íbamos, Lucho. Si esto está empezando recién, nos tenemos que preparar, nomás gente para más adelante, porque este tipo de temporales, después de un intenso calor, y al ver nomás algo así de repente, ya como fue el 1 de octubre, al lado del sol, un redondito ahí al borde nomás, cuidado con ese, ay, qué lindo, qué foto, que no, ya hay aviso de repente que se puede andar. Bueno, gente, así está la cosa, así está, no le difame más a nuestro apreciado, malo, dice.
0: No, él no estaba comentando.
1: En realidad le pasó.
0: Él estaba comentando, tú puedes tomar, estaba esperando ahí en la fila, gente sí. Y la gente.
1: Sí, así mismo. Hizo por con cinta ancha, dice acá otro oyente. Okay. También, puede ser.
0: Hizo por el cartón de última.
1: Sí, hay que buscar alternativas más correctas porque van a buscar. Hay que ver la manera.
0: Después está ese parasol también que se usa por dentro del vehículo.
1: Ah, también. Sí, sí.
0: Y ahí, ¿esa cuánto está?
1: ¿150 o 200 mil?
0: No.
1: Cuenta, ya acá llega el año de tigre. No sé yo cuánto está el que protector solar que se usa para los vehículos. Que se usa por dentro.
0: Sí, colocado encima.
1: Ah, encima.
0: Bollo,
1: también.
0: De sombrero,
1: no, yo creo que algo van a poner porque no te asusta con un millón, sea que esté pagando por todo esto. Yo a lo que me preocupa es la gente que pueda ser sorprendida en las calles, ¿verdad? Cuando el jueves ya avisan que uno se puede preparar en sus casas si no tenés una cochera, si tenés una playa de vehículos. Esos playeros
0: si los playeros perjudican eso.
1: Ellos lo que les están preocupados es que todos tienen al aire libre.
0: Te iba a decir, pero también si es que... A ver, el jueves decían, pero no decían qué hora.
1: No, hasta ahora por lo menos tiene específico.
0: Lo que yo escuché que decían, se están dando prácticamente los mismos fenómenos para que se dé un evento similar, pero no es seguro.
1: No es seguro, hay que decir eso también, ¿verdad? Hay que estar atento a eso de lo que vaya entrando ya al país en las primeras zonas del jueves, ¿verdad? Que ya seguro vamos a estar viendo los primeros videos de dónde esté ingresando del argentino para el lado paraguayo.
0: Ah, no, acá me envían la foto, será de...
1: No me diga.
0: Uno hablando de difamación y calumnia.
1: Sí.
0: Maluque en el arco, será.
1: Ah.
0: No te preocupa. O está al costado, parece. Sí. Nuestro compañero se y acá.
1: No
0: está,
1: me
0: Edgardo Romero nos está pasando el dato. Maluque al arco.
1: No, y tenía que importaría vi su facha de artista. Otro
0: que... Pero ni ha mandado uno yo que...
1: No, qué locura. Bueno, está participando mucho la gente. Plástico burbuja para embalar. Este también sirve de 1,20%, dice.
0: ¿Qué le voy a tirar a Miami Edreón? Vaya, puta.
1: Edreón, amaricia
0: Edreón. Después voy a mandar lavar, eso te sale un 50. Y sí, 50, 60 parece que sale.
1: Pero tiene que ser Edreón que vos decís, ese más grande.
0: Sí, el más grande.
1: Ese es el que usamos cuando hace demasiado frío. Ese que doblas. O sea, usás doble y sí. Que sea más o menos, porque nos van a ocupar todo. Prestá
0: el edredón de tu suegra.
1: También, hoy vamos, así, por mi abuela y por un maguaré, más o menos, y tener dos, uno
0: para... Ya guaco yo,
1: ya guaco yo y coi. No, ella aportó yo coi, algo, ¿cierto? Totalmente.
0: Saludos para amigo Edgardo Romero, que nos está pasando datos.
1: ¿De la portería de nuestro...?
0: Sí, está haciendo la transmisión del partido.
1: No me diga. ¿Y cuántos goles otra vez se comió nuestro León?
0: No me está... Por suerte parece que... se consiguió un resultado porque está consiguiendo un resultado positivo.
1: Por fin una buena para nuestro León, o sea, que le está pegando toda últimamente la negativa.
0: No, el pasa pelota, le entrega pelota. Perdieron 2-0. ¡Ala!
1: No, gracias.
0: Gracias, Gardo.
1: Él entrega pelota. Le mató. Él entrega pelota, no pasa pelota. Qué bárbaro, malo. Que 2-0 Jim, la gente equipo de Picasa. Qué bárbaro.
0: Pucha.
1: Él es el arquero mano manteca ya. Nos vamos, gente. Ya. 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Mañana volvemos, en día miércoles. 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Nos vamos, gente. Ya viene Madrugada Cardinal, ya viene Luisito Martínez, ya viene Nilda Vera. Nos reencontramos mañana a las 21 con De Todo Un Poco.

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0: 10 minutos pasaron de este nuevo día, hoy miércoles 7 de octubre, año 2026, madrugada ABC, en la señal de la más potente del país, 7:30 en amplitud modulada, ABC Cardinal, 107.1 FM, ABC del Este, ya nuestra señal, también nuestra transmisión por ABC TV, canal 304, Buenos Aires, República Argentina. Llegamos a cada rincón del país y el mundo en www.abc.com.py y también con las señales de las radios asociadas. El abrazo, el cariño de siempre para toda la gente ya en sintonía. Mitad de semana, 7 de octubre. Ya nuestro número habilitado, el 0972-730-730 en línea. Y ahí en Imágenes de TV para el contacto del reporte de sintonía. Con 21 grados de temperatura en capital. Un calor húmedo que estamos teniendo hoy, a diferencia de la madrugada de ayer, donde teníamos aproximadamente esta temperatura, 19 grados creo que teníamos, pero se sentía una brisa fresca. Cielo despejado en Asunción, 21 grados. Altísima la humedad, 91%. Gilberto Frete, Control Central, ABC TV, los compañeros en exteriores, José Gate con Diego Peiralbo, Móvil Midas Láser Import, aquí desde Redacción Central del diario ABC Color, también los compañeros trabajando para nuestro impreso. Hoy tenemos ABC Negocios, la propuesta de los miércoles del diario ABC Color. Desde el digital, Fernando Ramírez con las actualizaciones, www.abc.com.py, el portal digital más visitado, más seguido de la República del Paraguay.
1: Es mi tierra paraguaya.
0: Don Ricardo Yerenio, desde recepción. Quien habla, Luis Martínez, junto a la señora Nilda Vera. Ya listos para compartir una madrugada más de noticias.

0: mundo pregonando las...
1: Iniciamos ya nuestro recorrido con los datos del tiempo, Gilberto. Si tenemos actualización, a ver la página de meteorología. Ya para ir compartiendo los datos, pronóstico para esta jornada en Capital, el pronóstico extendido, datos para Ciudad del Este y también el pronóstico sectorizado. Ya tenemos actualización también de los datos para este miércoles a nivel país. Iniciamos nuestro recorrido con los datos del tiempo.
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1: 21 grados la temperatura actual en Asunción, cielo despejado, viento del este a 9 kilómetros por hora, amanecer con 20 grados es lo que se estima, cálido, cielo parcialmente nublado, vientos del noreste para esta madrugada. En horas de la mañana temperaturas entre 21 grados de mínima y 29 grados para el mediodía. En horas de la tarde llegaremos a los 32 grados, la máxima para hoy. Hoy se anuncian chaparrones. Tenemos una variación acá, porque hablábamos de una semana marcada por precipitaciones, tormentas eléctricas, y en esta actualización menciona chaparrones en horas de la tarde, el dato, lo actualizado, 32 de máxima mínima de 20 grados. Mañana jueves, 31 grados de máxima, 23 de mínima. Caluroso, cielo mayormente nublado, con vientos del noreste, luego variable. Esto para el jueves. El viernes, un descenso de la máxima, 26 grados de máxima, mínima 21 grados. Cálido, cielo mayormente nublado, vientos variables, luego del sur. Precipitaciones con ocasionales tormentas eléctricas. Para el fin de semana, importante descenso de las extremas para el fin de semana, comparando los 32, 31 grados de los próximos días. El sábado con máxima de 24, mínima de 18, fresco a cálido, cielo mayormente nublado, vientos del sur, máxima mínima de 20 grados, mayormente nublado, vientos variables, precipitaciones, tormentas eléctricas.

0: importante descenso de las extremas para el fin de semana, comparando los 32, 31 grados de los próximos días. El sábado con máxima de 24, mínima de 18, fresco a cálido, cielo mayormente nublado, vientos del sur, precipitaciones dispersas. Y el domingo mínima de 18, máxima de 23, fresco a cálido, cielo mayormente nublado, vientos del sector sur. Ciudad del Este, 107.1 FM, ABC del Este, señal de ABC TV para el Alto Paraná. 20 grados la temperatura, cielo nublado con 89% de humedad, viento del noreste a 10 kilómetros por hora. Mínima de 19, máxima de 30 para hoy. Tiempo inestable, precipitaciones. Chaparrones con ocasionales tormentas eléctricas, el dato preciso para hoy miércoles en Ciudad del Este. Chaparrones con ocasionales tormentas eléctricas. Mañana jueves sí, precipitaciones, ocasionales tormentas eléctricas. Y el viernes también con precipitaciones y ocasionales tormentas eléctricas en la capital del Alto Paraná. Recorrido a nivel país. Zona norte del territorio, en la región oriental, Concepción y San Pedro, con temperaturas entre 20 a 34 grados, chaparrones, vientos del noreste. Esto va a continuar hasta el viernes para esta zona también. Cordillera y Guairá, con chaparrones ocasionales, tormentas eléctricas, el caso de Villarrica, chaparrones para Cacupé, temperaturas entre 20 a 31 grados, tiempo inestable también hasta el viernes. Coronel Oviedo y Cazapá, mínima de 20, máxima de 31 grados. Chaparrones con ocasionales tormentas eléctricas. Tiempo inestable hasta la jornada del viernes. También para Caguazú y Cazapá. Con precipitaciones ocasionales tormentas eléctricas. Vamos al sur, Itapúa, Misiones, Encarnación, San Juan Bautista. Con chaparrones ocasionales tormentas eléctricas este miércoles. Temperaturas entre 19 y 30 grados. Para Encarnación y San Juan. Tiempo inestable hasta el viernes con precipitaciones, tormentas eléctricas. Ciudad de Paraguarí, 20 de mínima, 31 grados de máxima, con chaparrones para este miércoles. Tiempo inestable también hasta el viernes en el noveno departamento. Pilar Ñeembucú, chaparrones ocasionales, tormentas eléctricas, temperaturas entre 20 a 30 grados. Precipitaciones con tormentas eléctricas hasta el viernes en la zona sur, Pilar, Ñeembucú. Y cerrando la región oriental, Amambay, Canindeyú, Pedro Juan Caballero y Salto del Guairá. Chaparrones para Pedro Juan Caballero, chaparrones con ocasionales tormentas eléctricas para Saltos, con temperaturas entre 19 a 31 grados. Tiempo inestable también para el jueves y el viernes en Amambay y Canindeyú. Región occidental o Chaco, hoy viernes sin precipitación en el Chaco. Ahí estamos viendo el detalle para Pozo Colorado, Fuerte Olimpo, Mariscal José Félix Estigarribia, cielo mayormente nublado, jornada sin precipitación en la de hoy miércoles, pero ya a partir de mañana jueves y también el viernes con precipitaciones y ocasionales tormentas eléctricas en los tres departamentos del Chaco. Temperaturas entre 21 grados de mínima, 34 de máxima en Pozo Colorado, Fuerte Olimpo con 23 de mínima, 35 de máxima, y el Mariscal José Félix Estigarribia, 22 de mínima, 36 de máxima para este miércoles.
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0: 21 minutos pasaron de la medianoche. Estamos observando imágenes en la zona de la Bahía de Asunción. Hace rato que no veíamos esta imagen así con despejado la visibilidad, bien amplia, zona de la costanera, la Bahía de Asunción. Esta madrugada ahí desde el noveno piso del edificio de ABC TV. Con Gilberto compartiendo también esta madrugada imágenes desde varios puntos del país, zona de Presidente Franco con el Puente de la Integración, zona de el Puente de la Amistad, también en la zona sur, Encarnación, la Costanera. Buen día, señora Nilda Vera, Baez Zapá.
1: Buen día, la audiencia, la teleaudiencia, buen día. ¿Cómo estamos para arrancar esta jornada de miércoles? Miércoles 7 de octubre, temperatura agradable a estas horas y prácticamente con poco movimiento ya por las calles. Es como que la gente está un tanto cansada o se está reservando para lo que va a ser el fin de semana. Pero por lo menos en mi trayecto, muy poco movimiento de gente por las calles. Generalmente, zona de gastronómica de Fernando, lo que suele haber mucha gente, pero ahora no pasaba nada. Escaso movimiento por todos lados. Y vamos a ver qué nos depara los próximos días.
0: Hablando nomás del fin de semana, hay varias actividades para este fin de semana por el Oktoberfest, la fiesta de la cerveza. Acá en Capital están preparando.
1: ¿En Independencia o dónde?
0: Sí, en varios puntos del país. Vi que en San Bernardino también hay una fiesta grande. En Colonia Independencia es la Chopfest, que creo que es este fin de semana. Y acá en Asunción también. Por lo que estaba comentando nomás, ¿verdad? Una actividad también que se va de a poco afianzando a nuestro país, ¿no? En la mitad, ojo, ¿cuál es la cereza? El Chopfest, Oktoberfest.
1: San Patrick, por ejemplo. Sí. De a poco también se está afianzando, pero todo es para el chupis.
0: Y sí, pero esto del Oktoberfest, ¿verdad? Algunas actividades que se esperan para este fin de semana. Y la gente nos está reportando, estaba revisando acá ya los mensajes en WhatsApp, corte de energía eléctrica. ¿A qué se debió el corte de luz?
1: ¿Qué pasó?
0: No, dicen, esto en Luque, creo, ¿eh? Porque estaba viendo algunos mensajes. Contanos, Samuel, el caso. El sábado de día de siembra, luna nueva, aprovechemos todas las semillas de zapallo, locote, tomate y más en nuestro patio. Dice Graciela Malatesta. Espero que la tormenta no se adelante y una tensa calma en el ambiente. El famoso tensa calma. Vaya las tensas calmas. Dice que vos sentí que algo parece que va a pasar, ¿eh? Una especie de intuición, Pionela. La tensa calma, ¿eh?
1: ¿Y sí?
0: Y nos dice el sábado luna nueva para sembrar semillas de locote, tomate, zapallo. Desde Bellavista, Carlos Benítez, 20 grados por acá, con viento norte, le sigo escuchando. Buen día, Carlitos. Estoy viendo algunos mensajes de corte de energía eléctrica. No, Luis Martínez. Mira, me toca yo, Luis Martínez. Este señor es el papá de Nilda Vera. Es un músico, Julio Vera.
1: No.
0: Buenas noches. En Areguá no hay energía eléctrica en las 22 horas. Areguá y Luque son las zonas afectadas. Bendecido miércoles para todos. Saludos desde Areguá. ¿Quién está por ahí también? Fin de semana, mucha actividad patronal en la ciudad de Pilar. Dice el amigo árbitro de Mariano Roque Alonso. Pilar está de patronal en este fin de semana. En Colonia recién en noviembre, la fiesta de la cerveza, ¿cierto? En noviembre. El 10 de noviembre, sí. Creo que el primer fin de semana, algo así. Bueno, ya nos pasan el dato, lo de Colonia. Pero vi que acá en Asunción sí hay actividades para este fin de semana y también en San Bernardino. Ese, ¿sabes cómo parece? Como cuando tu hijo está muy calladito y se siente que algo no está, ya está haciendo bien. Y cuando la criatura se calla, quirinino y nada.
1: Porque, la mitad es porque algunas cosas están tramadas.
0: Algo está haciendo. Entonces cuando la tensa calma es porque no pasa nada, está todo muy calmo. Aunque después de las elecciones como que se tranquilizó todo también en la en cuanto a noticias policiales.
1: Y hay algunas cositas, pero...
0: Pero siempre hay reportes, ¿no?
1: Sí, pero está... Dentro de todo está bastante tranquilo.
0: 7 de octubre, fiesta patronal en Luque, Virgen del Rosario. ¡Viva Luque! Dice Daniel Duarte.
1: ¿Cuándo?
0: El 7 de octubre, ¿cómo te diga?
1: Ah, hoy.
0: Oye, Virgen del Rosario. Todavía no vi acá el santo oral. Voy a ir más acá, donde está Víctor Hugo, que nunca falla. Sí, Virgen del Rosario, ¿cómo te diga? Él iba a pasar a Gilberto ya las estampas de la Virgen del Rosario. Luque de fiesta, entonces, mira, tú súper cuerda, está todo de...
1: Estará
0: de promociones.
1: Estarán preparando con todas las promos para el fin de semana.
0: En Luque. Virgen del Rosario.
1: No me estoy yendo más por allí porque...
0: Me extraña, bueno, lo que sí no me está hablando de...
1: Ayer me fui, pero...
0: La oferta de Luque.
1: Desde que se abrieron estos supermercados mayoristas en mi zona, dos luego.
0: Compraste las acciones ahí estaba de maneja.
1: No, ahí ya me queda ahí al paso. Me ahorro combustible y todo de paso porque a muy ahí. Justo sí. La entrada de Aratiri.
0: Sí, están.
1: Así que, tranqui nomás.
0: 7 de octubre, Nuestra Señora del Rosario. Ya el santo oral. Nuestra Señora del Rosario, Virgen del Rosario. Mediante el rosario, el cristiano obtiene abundantes gracias, dijo San Juan Pablo II. Virgen del Rosario, mediante el rosario, el creyente obtiene abundantes gracias. 7 de octubre. Ahí nos va compartiendo Víctor Hugo las imágenes. Nuestra Señora del Rosario. Pero son varias localidades. Luque me salta acá al revisar. Ya aparece lo de Luque. Es patrona de la Orden de Predicadores y de la Unidad Militar de Emergencia en España. En Paraguay es patrona de ciudades como Luque, Getafe, Villeta, Pirayú, Caapucú, Coronel Oviedo. En Paraguay. Fuerzas Armadas y Naciones también de algunos países. Es mariscala del Ejército del Perú. 7 de octubre, cada año, fecha en que se conmemora la festividad católica de Nuestra Señora del Rosario y la victoria en la batalla de Lepanto, atribuida al rezo del Rosario. En lugares como Luque, Paraguay, sus fiestas patronales convocan a miles de fieles con novenarios, procesiones y serenatas. Orquesta no es también Virgen del Rosario. Pregunto, hay una canción de Lito Ortiz donde dice, creo que le menciona a la Virgen del Rosario. Bueno, entonces, Luque, Villeta, Pirayuca, Apucú, Coronel Oviedo. Virgen del Rosario, que te diga. Y los luqueños saben festejar su patronal, ¿verdad?
1: Sí. Seguramente va a haber... O sea, hay fuegos artificiales a estas horas esperando lo que fue la medianoche, ¿verdad? Uh-huh. Y seguro muchísima
0: la vigilia
1: gente
0: la serenata.
1: Se congregó ahí en la explanada, la plaza, frente mismo a la catedral.
0: En Coronel Oviedo también, Virgen del Rosario, Ana nos saluda, sí, estábamos comentando eso. En Coronel Oviedo también, Virgen del Rosario. Nuestra Señora de Villa del Rosario. Villa del Rosario del Cuarepotí, San Pedro, nos dice el ingeniero Pedro Caballero. Nuestra Señora Villa del Rosario, en San Pedro. Coronel Oviedo también, buena madrugada a los dos, siempre les veo. Porfa, esta última canción, ¿cómo se llama y quién interpreta? Gracias, chicos. ¿Qué decía María Fleitas? Porque ahora leí tu mensaje. Lambaré también, de fiesta patronal, Virgen del Rosario. Lambaré también. ¿Qué te interesó, pues, ya? Dice Luque, Villeta, Pirayuca, Apucú y Coronel Oviedo. La ciudad de Lambaré. Virgen del Rosario. Cada 7 de octubre. Se realiza misa solemne, procesión, actividad litúrgica en las distintas capillas y barrios de la ciudad. El nombre original de la localidad. Yo te me estoy enterando ahora. A mí 27 años de edad.
1: 27 años. Conde Perupián de Icuay.
0: Vos sabés, no, pero sabes de lo que me estoy enterando, que se llama, dice, el nombre original de la localidad fue Nuestra Señora del Rosario del Lambaré.
1: Mira un poco.
0: Vinculado profundamente a esta vocación mariana desde su establecimiento como capilla y comunidad eclesiástica. Fiesta patronal, entonces, en Lambaré. Si por ahí estoy errado, alguien nos puede corregir, ¿eh? Por favor. También Capiatá. ¿Por qué Capiatá no es la Candelaria?
1: Capiatá es la Candelaria.
0: ¿Verdad?
1: Sí, Virgen la Candelaria.
0: Pero sí hay capillas por todo el país, Virgen del Rosario. Sí. Gilberto Subsoy. Felicidades a mi compañero de Capucú. Buenos días, amigazo. Soy un radio escucha. Especialmente cuando vengo para Luque, le escucho por motivos laborales los lunes de madrugada. Con relación al corte de corriente eléctrica, estábamos jugando fútbol como todos los martes. Y a 200 metros explotaron los transformadores de Icuadure. Esto ocurrió aproximadamente a las 22 horas, nos dice Gilberto Schupp. En la zona de Icuadure explotaron los transformadores a las 10 de la noche. Pero acá están reportando también otros cortes en Areguá y otras zonas de Luque. Gracias a Gilberto por el reporte. En Sajones también la tenemos como patrona a la Virgen del Rosario, dice Beatriz Romero. Felicidades a los amigos luqueños y lambareños. Hoy es Virgen del Rosario. Efren Darío Torres de Barrio Jara, saludos. También en Capiatá. Y acá me envían lo de Diócesis de San Lorenzo. Parroquia Santa Rosa de Lima. Fiestas patronales de Virgen del Rosario. Del 2 al 11 de octubre. Y primer día del novenario, viernes 2 de octubre. El horario de la misa, las 19 horas. Y el rezo del Santo Rosario, 18:30. La verdad es que nos comparten. Bueno, estamos empezando la fiesta cotidiana. Guardia Barito en sintonía. La iglesia principal de Lambaré se llama Virgen del Rosario. Está cerca de la municipalidad y la comisaría, ¿sí? Conozco. Está ahí alrededor de la plaza, y así antes los pueblos estaban constituidos, ¿verdad? La plaza central, y alrededor estaba la comisaría, el juzgado de paz, la iglesia, la municipalidad. En Itacurubí, la cordillera también, dice Lázaro Velar. Dios, qué bella Nilda tan seria. Parece. Saludos, dice.
1: Parece nomás.
0: Hola a todos, Luque, estaba oscura. ¿Saben si la Ande quitó algún reporte? Voy a revisar acá. Pero vamos a ver qué pasa con la Ande. Les recuerdo siempre tratar con el WhatsApp de la Ande.

0: A los amigos de las cuadrillas de las Andes que estarán por ahí. Entonces, pero tienen que hacer ustedes su reporte. Vaya granila, no me viene en la cabeza, ¿verdad? El famoso código que te dan cuando haces
1: ¿El reclamo?
0: el reclamo.
1: Sí o sí, porque para que te den
0: Sí,
1: el número, pues.
0: reclamo. Es mucho más práctico el WhatsApp que la aplicación y lo demás. 0962 160 160.
1: Y si no funciona por allí, entonces a través de la aplicación donde ya, que una vez que vos hiciste un reclamo, ya queda todito tus datos ahí. Tienes que poner nomás el número de NIS y automáticamente te sale todito así tus datos y le das a enviar y ya. Solamente tenés que marcarle por qué motivo estás haciendo el reclamo. Entonces le marcas en la parte de sin energía eléctrica, o sea, domicilio sin energía y ya envías.
0: Porque acá nos están diciendo prácticamente todo Luque. A ver, justo encontré acá algo. Sistema antigranizo. En la ciudad de Chapecó, Brasil.
1: Sistema
0: Sí.
1: antigranizo.
0: Estoy viendo nomás de qué se trata. Brasil, Chapecó. Bueno, ya voy a investigar un poquito y vamos a compartir también esto. Estoy buscando lo de la Ande. Ya que la página. Una fuerte explosión en la subestación de la Ande y Cuadure dejó sin luz a todo Luque, gran parte de Areguá. Esto coincide con lo que nos están reportando los oyentes. La 22,5 fue esto. Justo lo que nos estaba diciendo también el amigo que estaba jugando fútbol y vio que explotaron los transformadores. Pero es más general todavía esto. Subestación de la Ande y Cuadure. Pero la ANDE aún no emitió nada al respecto. Y los reclamos de la gente. Estamos sin luz, Luque, Barrio Cuadure, sin energía eléctrica. ¿Cuál sería? Las 10,5 fue el incidente. Ayer también corte en Internamá. Pero la ANDE, la página oficial, no. Vos sabés que muchas veces yo digo, hay todo un departamento de comunicación y demás en las diferentes instituciones públicas. Y en estos momentos donde uno quiere acudir a los medios, llámese redes sociales o páginas oficiales, para saber qué es lo que está pasando, ¿verdad?
1: Sí,
0: Porque dos
1: pero no
0: horas ya
1: hay nada.
0: pasaron y no hay nada. Estamos con un
1: Y ese fue
0: posteo del
1: el tema.
0: 5 de octubre acá de la
1: A la
0: ANDE.
1: noche madrugada nunca hay
0: No,
1: nadie
0: pero
1: para
0: ni
1: responder
0: siquiera
1: nada.
0: de día, ni verdad, porque lo último que levantaron fue el 5 de octubre. Habla de un curso de matrículas de matriculación de electricista. Y en el Día Mundial del Hábitat iluminamos el camino hacia Paraguay más sostenible, ¿eh? Nada que ver, digo nomás yo, ¿verdad?
1: Nada con
0: O sea
1: iluminar
0: que
1: nada.
0: nada que le aporte beneficio a la ciudadanía en cuanto a información que uno pueda transmitir a través de los canales oficiales. Ay, yo supongo, a ver, Rura, ahí para que por lo menos un telefonista, el guardia de seguridad, le envíe un mensaje y le dice que explotó acá tal cosa, estamos cuando es un evento así de tal magnitud, ¿verdad? Porque nos están hablando de casi todo Luque y Areguá, según el reporte de los oyentes. Estoy viendo posteos del 5 de octubre acá, que tienen que ver con Día del Hábitat. Decía. Operaba acá, no sé, un reporte de los trabajos realizados, reposiciones de servicio, que también suelen publicar, ¿no? Entonces, gente, no hay un comunicado oficial de la ANDE con
1: Ese
0: relación a lo que está pasando.
1: teléfono que está
0: Este
1: sonando
0: es
1: es acá.
0: corporativo, pero son oyentes que están llamando. O sea, no.
1: Hay que quitarle nomás ya el audio, o sea, el volumen porque.
0: Sí, pasa que no puedo también muchas veces porque hay llamadas
1: Para
0: y
1: que la gente entienda, el 730-730 es para mensajes, no para llamar porque nosotros no le podemos pasar al aire de eso.
0: pasa que en este teléfono yo me comunico con José, por ejemplo, ¿no? Si pasa algo. O los compañeros corresponsales también nos llaman, ¿verdad? Bueno, tengo que apagarse. Qué impresionante la gente, ¿verdad? Ah, pues ya playa.

0: No hay ningún comunicado por parte de la ANDE. Luque y Areguala 22 y 5, y el reporte acá de gente de la zona. Pero eso no es oficial lo que mencioné, sino que estoy leyendo lo que dijo un usuario. 0972-730-730. Pemo, y silencio, depende del celular. Se jode, pa, dice. Es que nada debe, nada teme. Bueno, vamos a tantear ahí. ¿Qué pasa? Ah, qué impresión. Ya tendremos.
1: ¿Viste alguna vez cuando la gente agarra y tira su televisor? En este caso es como para agarrar y tirar el teléfono.
0: Encima no te hablan, se queda callado. No es mi número. O Maluque estaba hace un ratito ya. Maluque estará en su casa ahora.
1: ¿Vos decís que es para Maluje?
0: No estoy cogiendo. Te voy a tener que ojímetro.
1: Diputados, Kioca, Veina.
0: No, no, no. Aunque después los dos goles que lió,
1: Ah, perdieron.
0: perdieron, dijo Edgardo, acá no estaban comentando. Pero llegué más, güey.
1: Edgardo estaba haciendo chini.
0: Edgardo estaba pasando acá los datos. Hasta mi termo rompió la granizada y mi vecino sus parabrisas. Para más anuncia esta misma tormenta que pasamos el sábado. Déjense de joder, ande. Maluque estará llamando, dice. Así es. Bloqueale nomás ya a Lucho, dice. No, yo no le voy a bloquear a nadie. Pero puse en silencio. Voy a tener que mirar de reojo si es que suena. Porque con esto los corresponsales nos, o los compañeros suelen, se suelen comunicar con nosotros. Demasiado espacio se le escuchan. ¿Dónde, Sandra? En la web, en TV, radio. Por parte ya hay luz en Nicuadure, explotó todo. En la subestática del barrio nos comenta. Ahora volvió la Luque, en Luque la luz, zona primer barrio. Bueno, se está restableciendo todo por suerte. Ya, saludo de Capucú, felicitaciones para todos. Que nos envían la foto de la Virgen del Rosario en la capilla. Voy de Maluque a ese Lucho de pagarle, así que se cuenta a tu amigo, coge. En Caraguatay también se celebra Virgen del Rosario. En Bellavista, Luque, ya tenemos luz después de 2 horas. Ahí está la Virgen en una de las capillas.
1: Ja, está súper chula la virgencita, ¿eh? Mira lo que son sus flores, su vestido. Le prepararon, pero le reprodujeron.
0: Los superpoderosos de Misiones, saludar el estilo de la cadena paraguaya de la época de Stronger. O sea que eso yo no recuerdo. No, no. Recuerdo que mi abuelo salía a la vereda a tomar tereré. Y yo tenía que machacarle cocú. Tenía solamente 4 o 3 años. Tenía una silleta. Y salía en la.
1: Y vos tenías a tu silleta.
0: Mi silleta al lado de él para tomar tereré. Y tenía un horario donde encadenaban todas las radios, pero no recuerdo nomás la
1: Decía
0: locución, qué es lo que
1: algo
0: decía.
1: de excelentísimo señor presidente de la República, don fulano de tal. Así toda la. Se le rendía todas las pleitesías. Nombre, y
0: El que
1: Pucú.
0: recuerdo era la RPC cuando cerraban con el León y todo, también la algarabía y las loas al general Stroessner. Después del programa Benny Hill era, que yo tenía prohibido ver. Tenía prohibido ver Benny Hill. Y pero a veces me metía mi tele y blanco y negro, así chiquitito, no recuerdo. A perillas para ver. Y terminaba con el león ahí y toda la historia, ¿verdad? Pero no, no recuerdo la locución, mi amigo. Excelente la transmisión por YouTube, Luis. Estamos por YouTube. A ver. Vamos a saludar por la gente del. Veo que estamos en Twitter, en X. Ahí estamos también con la gente. Saludos para la gente de X. Y en YouTube. Estoy. Gran parte de Luque Areguá se está solucionando el corte de energía eléctrica. ¿Cuál es el motivo? Hace horas Areguá Centro está sin energía. En algunas zonas aún siguen sin el servicio. Voy de Maluque, dice Daniel. En el YouTube le están atendiendo a Maluque. Oye, hoy lento la fecha, pero bueno, 7 de octubre, fiesta patronal, Luque, Virgen del Rosario. Me gusta esta onda de la transmisión interrumpida a BCTV. Dice la gente del YouTube. Vengo del futuro. Ese otro. Entonces pregunto, ¿quién va a ser intendente después? Están ahí los muchachos del YouTube. Saluda a la gente. Lomboico no duerme luego, claro. Y menciona alguna empresa que te hacen la llamada telefónica para cobrarte. Ahí está. No, no, era Minboy, gente. Saludos a la gente de la comunidad de YouTube. Saludos a la gente de X, que ahí están también observando la transmisión. Y estamos... Pero me quedo con los mensajes en el WhatsApp para leer a la gente. En Villa Aurelia, al lado de la subestática, por más que los vecinos protestan por ignorantes, energía 365 días al año. Supongo que se refiere a la gente que se cuelga del tendido eléctrico. Vean, porque la foto de nuestra amiguita. ¿Podría enviarle saludos a mi hija Luana Sofía? Hoy está cumpliendo 7 añitos. Todos los días les vemos. Saludos de Fernando de la Mora. Ahí está ahí Luana con su ropita de paraguayita frente al televisor viendo nuestro programa. Y detrás veo un poste, dice Cerro Porteño campeón invicto, clausura 2013. Ahí está Luana, 7 añitos está cumpliendo.
1: Feliz cumpleaños, Luana Sofía. Que pases súper, súper bien. Disfrutes tu fiestita porque seguro que te van a preparar alguna tortita, algo. Así que acordate nosotros cuando estés compartiendo con tus amiguitos. Un abrazo grande y feliz cumpleaños, Luana Sofía.
0: Nos envió una foto de paraguayita también, Luana.
1: ¿Ya que llamé?
0: Saluda al nuevo intendente de Capucú. La voz del coloradismo era la cadena en todas las emisoras, nos comenta Víctor. Acá en bus y pula celular, se miran todo entre ellos los pasajeros. ¿Qué es lo que está haciendo Lucho? Claro, suena ahí los muchachos.
1: No, seré yo, será tú. Legalmente en Envoy, y nada de rasea.
0: No, pero el corporativo. Dale, coche en Envoy, ni la, por suerte. Que nada, nada temes en eso. Buen día, Luis, Nilda. Estoy escuchando y trabajando. Soy Marcial Benítez, guardia de seguridad de José Fasardi.
1: Bate con don Marcial, va el aporte.
0: Tomando mate. No hay novedad en Fasardi, señora. ¿Qué hay en Fasardi? Novedades policiales, señora.
1: Nada, no tengo de José Fasardi. No me enviaron nada los muchachos.
0: O sea, no que no sé es si que no
1: hubo
0: hay.
1: O no hubo. No sé si hubo o no hubo, pero nadie me envió, o sea,
0: no,
1: nada de
0: eso. No se reportaron con sin novedad, por ejemplo. Esto en Fasardi. ¿Qué me perdí? La llamada perdida de quién para quién. Ni la Virgen del Rosario le salvará ese. Saludo en sintonía como todas las noches, maestra Membu, dice. Sí. Uy, ¿cómo va a venir? ¿Cuál es? Toma. ¿Sabe quién es ahora?
1: Echeverría.
0: No.
1: ¿Quién es?
0: ¿De qué me perdí? La llamada perdida de quién para quién. Ni la Virgen del Rosario le va a salvar a ese. Nuestro arquero.
1: Ah.
0: ¿Sabes qué, Lorena? Enviaron una tortita acá, un bocadillo, estamos contando. ¿Qué era que te, la promesa de siempre, Maluque?
1: ¿Qué es lo que le vas a contar?
0: No, si no, no, pero ¿cuál era la promesa, Maluque, que siempre te dice que te va a invitar, que Lorena hace? Sopa, ¿verdad?
1: Sopa.
0: Sopa, es lo que siempre te
1: promete. Me acuerdo que
0: promete.
1: Vino a decirnos
0: ven a sobrar
1: tres
0: acá.
1: Bandejas de sopa hizo.
0: Masió no rico la sopa.
1: No un pedacito, no nos trajo.
0: Le parece al surubí al Roquefort de Nila, que siempre acá no.
1: Ah, no, pues yo nunca dije que te iba a traer.
0: Jamás nos invita. Saludos de Luque, yo tengo personal flow y sale muy despacio la OIVA BCTV. Más la voz de Nila sale hoy bajo la OIVA BCTV. Personal
1: no cené
0: flow.
1: Hoy, por eso estoy.
0: Me iba a cenar, Nila.
1: No cené, bebé. Yo esperaba que vos traigas algo de la promo, la hamburguesa, pues he visto que tu juguete y cuera lo que trajiste y no trajiste, no. Su colección de... ¿Cómo que se llama?
0: Muñecos.
1: Los muñequitos de Goku y el otro, no sé qué era. Vegeta parece que era.
0: Me avisa el delivery de Nila que es lo que está llamando. Y se le llegó su lomo mi pizza y nadie sale a atenderle. Va, ese genial delivery. Y atropellé acá el segundo piso y ya tiene Nila. Virgen del Rosario, fiesta patronal. Por acá ahí también dice que están de patronales. Que muchas comunidades. Quiero hacer una lista acá para actualizar todo lo que nos están diciendo los oyentes. Creo que va a ser una de las figuras con más ciudades como patrona, yo como patrono o patrona, es la de Virgen del Rosario. Saludo a la virreina adolescente Paraguay, Samantha Lugo de Villeta. Hola compañeros de la noche, Olimpias en Richard Nácoles, que desastre en el club, sabes que sí, estoy de acuerdo contigo, Luis, ¿eh? Otra cosa Olimpia cuando está Richard, hasta Timpey hace diferencia ahí en Olimpia cuando ingresa. Buenos días, salgo demasiado. San Bernardino, soy José. El intendente Emilio Ruiz ganó otra vez las elecciones. Estuvimos haciendo el repaso de Cordillera también. Buen día, Reinaldo González. Cadena Nacional a las 12 del mediodía eran todas las radios. Así, entonces ahí es mi recuerdo. Porque después ya a las tardes mi abuelo tomando, generalmente pues no se toma tereré con remedio en horas de la tarde, en las mañanas. Maite Iro, Bruno, Hilda, Lucho, saludos cordiales, Nuni, ahora de Minga Guazú. Desde ayer el volumen, pongo un 65, le pongo igual, apenas se escucha, suelo poner en 15 máximo. Vamos a hacer reclamo, Sandra, pero es con la compañía de cable. Acá Gilberto me está diciendo que estamos nosotros con nuestra señal de origen normal. Entonces tenemos que hacer reclamo con la empresa de cable. A ver qué está pasando. Luque Centro, Palma Loma, Cuarto Barrio, Macaí, Cuadurés, el abogado, todos estaban sin energía eléctrica. Costa Sosa, Cañada San Rafael también. Barrio Primavera. Ahora nos están comentando, Iván, que a poco se está normalizando. Ya reponiendo el servicio. En Luque ya de vuelta, nos dice Domingo Soriano, ya con energía eléctrica. En San Pedro está Villa del Rosario llegando al río Puerto Rosario. Aprovechando imágenes de la iglesia de Chevalle Capucú. Ahí enviamos la foto de la iglesia Virgen del Rosario en Capucú.
1: Estoy viendo acá.
0: Qué linda la iglesia.
1: Estoy viendo acá el fero boquete que abrieron en el techo de un supermercado para robar.
0: Sí.
1: Y con lo que cuesta conseguir a alguien que te repare.
0: Sí. Y los precios, ¿no?
1: Sí.
0: Mira la iglesia de Capucú.
1: Espectacular las imágenes. Muy lindo. Gracias por las fotos.
0: Decíamos más temprano con Nelson, estaba comentando, ¿cuánto están las tejas?
1: 10.000 en mi zona.
0: Pero
1: 10.000 cada
0: colocado.
1: Una.
0: ¿Eh? Colocado.
1: No.
0: O sea, por cada teja que te coloquen...
1: Vos te vas a una casa de materiales y te están vendiendo a 10.000 cada una la teja. En mi zona, en San Lorenzo.
0: Es posible.
1: Y hay otros que están vendiendo a 8.000. Vos sabés que son unos aprovechadores. Porque hay pues gente que necesita, qué sé yo, 10, 15 tejas, ¿verdad? Pero suma. Y después tenés que buscar quién te coloque otra vez.
0: Porque ayer nos decía un oyente que a 20.000 guaraníes le estaban cobrando la teja colocada. Y nos si comentaba él que tenía 40.
1: Si albañil va a llevar a colocarte.
0: 800.000 guaraníes, me parece excesivamente abusivo, ¿verdad?
1: Pero está caro. Y conseguir un albañil o ayudante albañil es una lotería ahora.
0: En Isla Pucú, Virgen del Rosario, no Caraguatal. Se escucha bien. Itapúa presente. Estamos escuchando el programa con Doña Fermina. Hoy es santo ahora de mi mamá, Doña del Rosario. Saluda a ustedes, nos dice Don Roque Sotelo, desde Itapúa. Y saluda a Doña Fermina, en sintonía. Me refiero a que los vecinos no quieren sus estaciones cerca. Después se quedan sin energía y lloran. Dicen que emiten radiación. Yo tengo una feroz antena sobre mi cabeza. Sin sus estaciones no funciona el sistema. Me comenta Julio Santa Cruz. Zona aeropuerto terminó la luz desde las 22 hasta las 23:30. Nos comentan en Hechos de Luque. Sí, fue el momento en que ocurría. 22:05. El reporte de la mayoría de los oyentes. Pero ya en la zona del aeropuerto, una hora y media duró el corte. Ah, dice, se llama Paraguayita la música, de M. Folk. Puedes encontrar en internet. Ahí te respondo. Soy Felicia Genes, le saludo de Capiatá, fiel oyente. Gracias Felicia Genes. Mari del Rosario Campos hoy, está de santo ahora, Mari. Mi cena de noche me sobra dos. Le envío a Nilda, dice. Pancho, te vieron cenando con mostaza, mayonesa y ketchup veo acá. Saludos a Boquerón, uno Ciudad del Este. Sin visa había sido Lucho. ¿Qué pasó esto? El que dijo que se iba a ir al país y ganaba Soledad. Uno de los que dijo. Ahí estamos viendo la cena de nuestro amigo. Que aproveche, mi amigo. Seis panchos. ¿Vos llegás a comer seis panchos? Media docena.
1: No, mucho
0: ya. Ya está. ¿Cuatro panchos normales o dos super panchos?
1: Dos panchos o un super pancho. Hasta ahí llego. Y con mostaza, que es lo que...
0: Yo el mostaza nomás también le...
1: A mí me gusta solamente la mostaza en el pancho.
0: Y vos sabés que ya probé con varias marcas, pero hay una a la que le va... No sé cómo que se congenian tan bien, ¿verdad? Una de las marcas que... O no sé si porque desde que chico que se me quedó ese sabor, pero ya
1: pero
0: probé con
1: otro,
0: varias marcas.
1: Vos cocinás y por más que estás al pendiente, parece que se pasa todo. No sé cómo lo que es. No,
0: una receta muy particular.
1: Sí, totalmente.
0: De estas marcas. No tiene visa, llegué. No, pero no hace falta que se vaya a Estados Unidos. Mercosur con cédula no más cruzada. A mí no me molesta que usen piercing y o tatuaje, aclaro. Lo que eran las chicas de los 80, sin tatuaje, sin pelo púrpura, solo belleza natural. ¿Pero te parece inteligencia artificial, amigo? Mi cena sin mentira, tengo para reforzar. Y luego aquí se fueron toditos ya con el enrollado de cerdo. Si ni la come solo dos panchos, me voy del país, dice.
1: No, y dorma. No,
0: ahí está. El enrollado de chancho con el relleno de carne. Claro, y no hay ni un decorado ahí, ¿verdad?
1: Lo que me llevé. Espacio. Después la boca llena me critican, wow.
0: Madrugada que me lloví. Isla Pucú Cordillera también está de fiesta patronal, Virgen del Rosario. Bueno, gracias, gente, por acompañarnos, por estar ahí. Itagua también, Julio Jara. Saludos a la señora Nilda Lucho, ingeniero Pedro Caballero. Bendecido miércoles, Nilda Lucho de Encarnación, le estoy viendo. Fiel oyente, puede ser el tema Florcita Misteriosa. Nos dice Gladys. Después no me vayan a retar, Gladys, que no te saluda. Virgen del Rosario hoy, así mismo, dice Román. Estoy viendo, soy Juanca Norma y... Que ya está durmiendo.
1: Paquita.
0: Un gran abrazo.
1: ¿Qué está más? Durmiendo, Paquita.
0: Sí, por eso no tenemos fotos, La señal de YouTube del programa experimental o solo por hoy.
1: Por YouTube.
0: Estamos, no, y por eso saludaba hace rato a la gente de YouTube. Estamos en Twitter también, X, que le dicen ahora. Dice, no puede, en YouTube te están atendiendo acá. No puede ser que Nilda no haya traído su mastula. Saludo a Graciela, saludo a Dani. ¿Tú qué oír esa? Enrollado. Ese remiendo con carpa no recomiendo con el primer vientito. Ah, porque están diciendo vengo del futuro, porque dice programa 16 de junio del 2025, dice en YouTube. Le pusieron ese título, programa 16 de junio del 2025, en todo caso del pasado sería. Bueno, saludos a toda la gente de Gonzalo, están sin luz todavía ahí por Luque, Edu Escobar, Daniel Duarte, Georgie P.I., la gente conectada. Mis compañeros de todas las madrugadas. Espera que. Este sí es. ¿Puedes aguantar un ratito?
1: Sí. Estoy fijándome en algunos de los temas que resaltan ya en nuestro digital. Y les voy a estar comentando el caso de un muchacho que se hizo pasar por agente Lince. De hecho, tenía un uniforme de Lince. Se fue a una escuela de Aregua y quiso hacer charlas. O sea, en realidad se fue y ofreció hacer charlas para los estudiantes de noveno grado. ¿Sobre qué estaba hablando? Sobre sexualidad. Charlas sobre sexualidad. Le pareció raro a la directora porque mínimamente pues alguien de la institución tendría que comunicarse con ellos.
0: Claro.
1: O es al revés la cosa, desde las instituciones solicitan las charlas y eso, ¿verdad? La policía. pero no al INSE para ese tipo de cosas, ¿verdad? Entonces le pareció raro a la directora, y como estaba metro de una comisaría, le llama a los agentes, o sea, y como no entra la llamada por el tema de que, ¿sabes, loco? Paco, murieron todos los teléfonos. Entonces la directora se fue directamente a la comisaría y le dijo al oficial de guardia acá, se presentó un muchacho con vestido de lince y está haciendo charlas sobre sexualidad, pero quiere cobrar 1.000.000 de guaraníes.
0: Pero estaba con un uniforme de lince,
1: ¿sí?
0: Vestido de lince.
1: Vestido de lince. Y...
0: 1.000.000 de guaraníes.
1: 1.000.000 no yerubes. Ojonte más olla por la charla, pero yerubente más la 1.000.000. No, es con 1.000.000 que vos te van a pagar nomás. Y bueno, entonces se fue la policía, intervino y le agarraron. Gilbert, este podemos adelantar ya, ¿verdad? Voy a adelantar un chiquitito este para que podamos ver y debatir. Él oye, posee, pero tiene antecedentes por producción de documentos falsos de salud.
0: De salud. O sea, reposo, ¿cuera?
1: Y algo por el estilo de salud, dice el informe, ¿verdad? Pero no sabes, digo, realmente. Es un hecho a determinar para la policía. Le pusieron a disposición de la fiscalía. Pero tiene portanombre y todo. Y ese nombre figura como suboficial. O sea, en el portanombre dice suboficial principal Marón Riveros. Este es el muchachón. ¿Verdad?
0: Pero no tiene la pinta del lince, no, por el tema de la barba y todo eso.
1: Contra cachafá, no. El lince no. Después, si podemos ver la otra fotografía.
0: O sea, algún. Te da para confiar, ¿verdad? ¿No?
1: El rango no corresponde. Hay otra foto, creo que del. No sé cuántas fotos te pasé, Gilbert, pero. Viste que esta parte del cuello tienen ellos su. Ahí está en círculo. Suboficial mayor, otro es suboficial principal.
0: Claro, la gente no va a reconocer.
1: No va a reconocer, ¿verdad?
0: Pero
1: y ahí está tras las rejas ya.
0: Con su uniforme lince.
1: Alguien le robó el uniforme, pero el portanombre no le corresponde luego. O sea, no hay ningún agente de lince con el nombre de Marón Riveros. Y este uniforme, qué sé yo, o le robó a alguien, o de algún lado sacó el uniforme, pues no sé si al punto de que va a comprar, porque es explico cada detalle del uniforme, para que compres e intentes hacer algo. Y hablaba el director de policía del Departamento Central, comisario general inspector Carlos Acosta, está a cargo de la fiscalía, detenido en la comisaría de Areguá.
0: Estoy tratando
1: comisaría de 66 de Areguá.
0: Sus zapatos, y tiene un campeón, ¿qué es lo que tiene por...? Y sospechoso y tela y pinta.
1: Tu chao, hija, ese es el uniforme.
0: Tu chao, hija.
1: O fle pa, ese es el
0: uniforme. La cantinfla.
1: Legalmente. Entonces, la directora hizo la denuncia en Villa San Salvador, en esa zona de Areguá, se fue a la escuela. Tiene 22 años. Y se llama Cristian David de Riveros Cáceres. Fue detenido ayer luego de ingresar con un uniforme de la policía similar al utilizado por agentes del grupo Lince a la Escuela Fe y Alegría del barrio Villa Salvador de Areguá. Es donde ingresó. Habría pretendido brindar una charla a los alumnos y cobrar por esa charla. La directora sospechó de su identidad y pidió auxilio a la policía, que tomó intervención rápidamente. Esto fue a las 17:30 de ayer. La directora de la institución, Juana Paola Espínola, solicitó auxilio a la comisaría 66 de Areguá. Y rápidamente el jefe de esa dependencia policial, el comisario Celso Rojas, acudió hasta la escuela. Y procedieron a la aprehensión de este joven. La directora sigilosamente nomás se fue a hacer la denuncia y él estaba ahí esperando para dar su dichosa charla. No sé decir, no imbay medio le faltan
0: le traí
1: porque viste que tiene los antecedentes por producción de documentos de salud falsos. Entonces el letradito INA. Y a lo mejor creyó que, o a lo mejor en alguna otra institución ya logró su cometido de hacer charla y que le paguen. Así vestido, no sé, pero nadie no.
0: Pero no hizo ninguna denuncia
1: todavía con relación a eso.
0: No tuvieron otras denuncias. Capaz que ahora que ven su foto o algo así.
1: Y puede ser.
0: Pero estuvo a punto, mira.
1: Sí, producción indebida de certificados de salud. Año 2026. Ese es su antecedente. De este año. El comisario Rojas manifestó que el detenido habría señalado que una persona lo llevó hasta la institución en una motocicleta y le indicó que ingresara para hablar con la directora y brindar la charla sobre educación sexual. Y la identidad de esa persona todavía es materia de investigación. No se sabe quién es, porque no dio todavía. Él dijo nomás que una persona le llevó, pero no dio todavía el nombre de esa persona. Capaz que sea el dueño del uniforme.
0: Pero mira que
1: no
0: el nombre
1: puedes descartar bastante, tampoco.
0: Bastante peculiar también el nombre, Marón. Ah. Marón Riveros.
1: Sí.
0: Seguro que van buscándole en la.
1: En dentro la, de la Policía Nacional, sí. Porque no es pues común el nombre. No. Entonces.
0: Para saber de quién es, si es que es alguien de verdad o mandó a hacer, ¿verdad?
1: Pero dentro de la del grupo Lince no hay ningún Marón Riveros.
0: De por ahí.
1: Eso ya se confirmó desde el grupo Lince. Ya dijeron, no, acá en nuestra fila no hay ningún Marón Riveros. Así que de algún lado sacó el uniforme y en complicidad con alguien, quizás tal vez, estuvieron planeando cómo joderle a la gente de las instituciones educativas. En fin, pero es rarito nomás el tema. Ahí te paso de vuelta la posta, Lucho, mientras sigo descargando mis videos.
0: Me están diciendo los muchachos, ganamos 8, este es otro equipo de Mundialito AZ. Celebrando la gran victoria del equipo, ganamos 8-1. En dos juegos, a ver la pende contraria, le dije.
1: 8-1.
0: Poste el tipo para le dije, ¿verdad? No, Coim, va a haber la pende contraria, le no, no sea así. Mira un poco, 8-1. Hay alguna afirmación de lo que fue eso. Salió ahí los muchachos. Están disfrutando del mundialito entre la empresa. Desde la zona Brugués, hoy está de fiesta patronal en la ciudad de Villa del Rosario Poepio, la música de Diosa Blanca que identifique la ciudad. Sí, voy a armar después un playlist de las ciudades que están hoy, ¿verdad? De patronales. Decíamos Luque, Lambaré. Sí, una lista de canciones. Playlist.
1: Ahí.
0: Lista de canciones. Me dicen acá, en algunas localidades están todavía sin energía eléctrica, pero a poco se va. Se va normalizando lo que nos comentan ya también los oyentes. Ese 360 ya se hizo pasar por médico cirujano. Para mí que le falta su jugador. ¿Cómo vio jerarquía a su oficial ayudante y porta nombre de su oficial principal? Y pero una persona que no conozca pues no va a distinguir, ¿verdad?
1: No.
0: Ahora un policía el toque al verle va a pillar que algo no funciona. Cuadra. Tercer barrio de Luque sin energía eléctrica todavía desde las 10. Saludos desde Cáceres, Extremadura, España. Vuestro fiel oyente, Alejandro Delgado. Si Nilda come dos panchos solo, yo me vuelvo astronauta para ir a otro planeta.
1: Es posible.
0: Enzo es tu hater. Saludos al general Brugués Chaco. Mónica, saludos para Mónica Cabanela o Cabanella. Saludos de Concepción, bendiciones. Y acá, en casa, casi rompieron el techo para robarnos, dice Demetrio García. Saludos, estamos en el peaje, portal de Itapúa. Saludos a la gente ahí en el peaje. Los peajes, porque nos dijo la vez pasada José que también estuvo acá por Héroes del Chaco y nos estaban escuchando ahí. De toda la gente que nos acompaña madrugada tras madrugada. ¿Qué hay del pronóstico del tiempo? Hoy chaparrones en Asunción.
1: No. ¿No dice a partir de qué hora?
0: En la tarde.
1: Ah.
0: Decía el dato desde meteorología. Para hoy en Asunción.
1: Porque acá no puedo abrir otra vez.
0: Para la tarde chaparrones, pero sin mucho calor. 32 grados de temperatura y mínima de 20. De hecho, estamos con 23 grados hasta ahora en la madrugada. Comenzábamos con 21 grados, ahora con 23 grados en capital. Máxima de 32 y chaparrón en la tarde. Y a nivel país vamos a estar con tiempo inestable hoy, a excepción de los tres departamentos del Chaco. Toda la región oriental con chaparrones ocasionales, tormentas eléctricas. A partir de mañana jueves, sí, ya precipitaciones con tormentas eléctricas que se van a extender hasta el sábado inclusive, según lo que estábamos compartiendo hace rato con el pronóstico de la Dirección de Meteorología. No hay tampoco ningún aviso especial, así que estamos atentos. Desde Argentina, Dorado Misiones, Luis Aquino, saludos. Saliendo del lado jocoso, pudo ser otra también la historia, que tal si iba armado y hacía algo con alguna criatura. Nambilla tiraba para que abrió nomás el portón, ojo también.
1: ¿Verdad? Es que en las escuelas no digo todas, pero la gran mayoría de las escuelas en Central y demás no tienen ni siquiera portero. Algunos sí que no tienen ni portón.
0: Ni celador, sí, ni siquiera portón. Algunos ni siquiera muralla tienen.
1: ¿Y quién te, sí?
0: Saludos de Reducto, les escucho. Buen día, Fabián. Reducto San Lorenzo. Bueno, mensaje de la gente a través del WhatsApp 0972. 7:30, más adelante nos conectamos con los mensajes audio también, que voy a ir pasando ya después de nuestro resumen policial. Ahí nos conectamos con los audios de WhatsApp, mientras que escuchamos también música y escuchamos a la gente. Bueno, ya jaríese. El efemérides, Día Mundial del Algodón. Jornada Mundial por el Trabajo Decente. Día Internacional de la Neuralgia Trigeminal. Día Mundial de los Calvos. Que cada vez menos, ¿eh? Por los tratamientos también y el avance de la ciencia.
1: ¿Cómo así?
0: No, es que pinte. Pero
1: vos sabés que al fin y al postre se les cae torra.
0: Depende. Porque tiene un post-tratamiento que tenés que hacer, y si no. Y a algunas personas no le prende, como decir. Pero el avance de la ciencia cada vez hace. Es posible lo que nos parecía imposible en algún tiempo, lo que estaba ocurriendo, por ejemplo, con estas inyecciones para adelgazar, ¿eh? O de la diabetes. Le cambió la vida a muchísima gente, ¿eh? Pero, Día Mundial de los Calvos. Día Internacional de Ir Andando al Colegio. Ir Andando al Colegio. Nacimiento del periodista paraguayo Arturo Scher, 1907. Fallecimiento del aviador paraguayo Silvio Petirossi. En 1916 fallecía Silvio Petirossi. Nacimiento del músico y cantante paraguayo Luciano Chulo Larramendi, 1922. Nacimiento del músico y arpista paraguayo Isidro Benítez, 1943. Fallecimiento del escritor periodista paraguayo Crispín Concepción Ortellado en el 2000. Fallecimiento de la artista plástica paraguaya Edith Jiménez en el 2004. Fallecimiento del sacerdote jesuita español paraguayo José Antonio de la Vega en 2009. Y fallecimiento de la actriz uruguaya Graciela Canepa en 2006. Santa Justina, San Augusto, San Baco, Santa Osita.
1: Santa
0: Osita, así como suena, Osita.
1: Osita.
0: Vamos a revisar un poco la historia de Santa Osita. Santa Osita, no.
1: Oxistípico.
0: Sí, sí. Santa Osita, modelo de vida, esperanza en la gloria. fue Santa Osita, inglesa de nación e hija del rey Eritebaldo. Desde niña fue muy bien iniciada a recogimiento, honestidad y todas las obras de virtud. Ahora estoy buscando en qué año estuvo, pero sí, existe. Santa Osita, inglesa, hija de un rey. La vida de esta santa, escribió Alberico Vero Regular en 7 de octubre. Bueno, Puculeya historia, pero sí existe Santa Osita. O sea que de hecho que existe, porque nos enviaron en voz grave, no, lo que quería saber nomás
1: su historia.
0: Sido su historia y el por qué, ¿verdad? Pero es nomás una casualidad que lleve ese nombre, ¿verdad? No tiene nada que ver con lo de oso o osa, ¿verdad? Santa Sabrina, San Marcelo, San Sergio, San Marcos y Nuestra Señora del Rosario, el santo oral de este miércoles ya, 7 de octubre. Nos vamos preparando para compartir noticias del ámbito policial, pero antes vamos a este material que tiene que ver con el Ministerio de Educación y Ciencias y las clases por todo lo que ocurrió esto de del temporal. Se detectaron daños muy severos en diferentes instituciones del país a raíz de la granizada del fin de semana. Es lo que informaron desde el Ministerio de Educación y Ciencias. La cartera educativa ofrece un plan de contingencia. Así que vamos a ese material, los compañeros de ABC TV. MEC aplica plan de contingencia por tormenta. Se suspenden las clases, la pregunta que hace la gente. El temporal y la granizada del sábado afectaron a 26 instituciones educativas, sin descartar que la cifra puede ser mayor. Según confirmaron desde el Ministerio de Educación y Ciencias, ante el anuncio de otra tormenta, la gente se pregunta si se suspenden o no las clases. Pero hasta el momento no tenemos, si bien la gente de meteorología está avisando de que nos tenemos que ir preparando y previendo lo que vaya a ocurrir, no es muy temprano.
1: También puede ser que no suceda nada, ¿verdad? Puede cambiar esta cuestión. Hoy estamos a miércoles, capaz que en el transcurso de la tarde, noche, por ahí tengamos un panorama más certero.
0: Existe una preocupación dentro del MEC ante el anuncio por parte de la Dirección de Meteorología sobre que se podría registrar una tormenta similar este jueves. Nos preocupa lo del jueves, enfatizaron. Ante el anuncio de este nuevo fenómeno climático para los próximos días, González precisó, cada comité de gestión de riesgo institucional evaluará la situación junto con los padres de familia. Y vos sabés que Nilda, fue realmente una suerte que haya sido el sábado esto, cuando los chicos no estaban dentro de las aulas, sí. Porque te quiero compartir la foto de cómo las tejas cayeron por el impacto de los granizos, ¿eh? Tejas y tejuelones que quedaron en el piso, hablas que actualmente no son utilizadas por lo que dejó esta tormenta el pasado fin de semana. Pero hasta el momento el MEC no emitió una disposición oficial que autorice la suspensión general de actividad académica en el ámbito nacional, ya que el objetivo sigue siendo tener clases presenciales. El Ministerio de Educación no ha emitido ninguna disposición de ningún instrumento por el cual se autorice la suspensión de clases. Vamos con el informe, Gilberto.
2: Estudiantil del MEC, Lorena González. Los daños que detectaron esta semana en unidades académicas fueron muy severos y por ende están trabajando con los directores de las instituciones más perjudicadas. De las 26 unidades, 3 son las que recibieron un daño crítico por parte del temporal y la granizada. La Escuela Juan Alberto Samaniego, la Escuela Blas Garay y la Escuela Nuestra Señora de la Asunción.
3: Hicimos un recuento preliminar de 26, sin descartar que podrían ser más. De estas 26 hemos observado bastante daño en el tejado, sobre todo, porque convengamos que las instituciones son bastante antiguas y los techos están bastante comprometidos. Entonces, de estas 26, vimos que 3 son las que están bastante mal. Entonces, nosotros tenemos siempre previsto un plan de contingencia para asegurar que los chicos sigan dando clases. Este plan de contingencia nos permite reubicar dentro de la misma institución si se pudiere. Si no todas las aulas están comprometidas, entonces ver los espacios alternativos, ir haciendo grupos, turno mañana, turno tarde, plurigrado, ver las alternativas dependiendo de cada daño y de cada institución.
2: González sostuvo que si es que no se pueden garantizar las clases en la semana con el plan de reubicación, se buscarán iglesias y capillas para utilizarlas como aulas alternativas y no perder clases. Argumentó que el MEC se rehúsa a suspender las jornadas educativas porque también deben garantizar la provisión de hambre cero.
3: Bueno, lo tendrían que determinar los ingenieros y arquitectos del área para poder determinar exactamente qué intervención van a hacer, ¿verdad? Por eso te digo que estos profesionales son los que van a determinar a través de la Dirección de Infraestructura qué hacer dentro de este plan de reparación.
2: Bueno, entonces lo concreto es que hay un plan de contingencia de reubicación por el momento en algunas de las instituciones académicas que sufrieron mucho daño.
3: De hecho, ya nosotros veníamos trabajando hace meses atrás cuando todas las instituciones nos pusimos a hacer el plan de acción con respecto al fenómeno del niño. Entonces ya veníamos adelantando ciertas situaciones. Se sumó la granizada ahora, pero sí, nuestro objetivo es que este plan de contingencia se convierta en un plan de acción y que este plan de acción sea que asegure el servicio educativo.
2: En cuanto a recursos de emergencia que posee el MEC para daños por desastres naturales, la directora contó que no existe ningún fondo de ese tipo, pero se ordenó apurar la licitación que tenían pendiente para la reparación de locales escolares antiguos.
0: Bueno, ahí está el material del compañero Diego Díaz. En este recorrido las imágenes de cómo quedaron afectadas el tinglado este. Qué impactante cómo quedó perforado el tinglado y las tejas también de la escuela. Y papá, y te tengo mi colador. Veíamos en el video, ahí te pasé la foto de Gilberto también, de cómo quedó. Por eso te decía, dentro de todo que haya ocurrido el sábado, un día sin clases, y no en un horario de donde los chicos están dentro de las instituciones educativas. Ahí te pasé la foto, Gilberto, del cómo quedó el tinglado. Y se puede apreciar perfectamente. Fue afectado junto a 22 aulas. Mira lo que venía.
1: Como colador, ¿le?
0: No, y cuapaité, 22 aulas también.
1: Y son chapas.
0: Y imagínate nomás en un horario de clase que estén los chicos en la tormenta.
1: Empieza a caer los granizos, se van a refugiar evidentemente bajo el tinglado.
0: Bajo el tinglado, bajo
1: la aula. Igual, porque en las aulas, pero igual.
0: En la aula veíamos también como las tejas fueron perforadas por el granizo, los tejuelones. Para más son estructuras muy, muy viejas. Bueno, por de pronto, clases normales, es lo que dice el Ministerio de Educación y Ciencias. Vamos a estar atentos, probablemente hoy en horas de la tarde tengamos algún informe o reporte de meteorología con respecto a lo que se espera, porque mucho se está hablando del jueves. Muchos están hablando del jueves, la gente, todo el mundo te dice el jueves, la tormenta, el jueves. Pero no hay tampoco un boletín ya de la Dirección de Meteorología con relación a esto. Y tampoco hay un comunicado por parte del Ministerio de Educación y Ciencias. Bueno, de este caso, vamos a otro lugar, pero donde están perforados los corazoncitos. Ahora tengo el corazón con agujeritos, dice la música. Resaca y Tobapucú, post elecciones. Ni un solo proyecto de los 17 que figuraban en el orden del día se trató en diputados ayer por falta de quórum. Es lo mismo casi de siempre, ¿no? Mucha novedad no es, pero vamos a lo que ocurría en diputados ayer. Ni un solo proyecto de los 17 que figuraban en el orden del día se trató en diputados. ¿Por qué? Por falta de quórum. Resaca y Tobapucú, dice este reporte de la compañera Mariela Fretes.
4: Y 7 que figuraban en el orden del día, debido a que cerca de las 13 horas apenas 38 legisladores de los 80 que existen estaban en sala. La práctica se volvió tan común que semanalmente las excusas cambian. Este martes, el vicepresidente primero de la Cámara Baja, Hugo Mesa, atribuyó la rabonería de sus colegas a los resabios de las elecciones municipales. Ahora, nuevamente, prometen discutir el borrador de la modificación del reglamento para hacer los descuentos que irían desde 300.000 a 600.000 guaraníes.
5: De entrada no vinieron muchos compañeros que creo que están aún festejando los resultados en sus diferentes departamentos y algunos que vinieron con Tobapucú no vinieron directamente por los resultados.
6: ¿Por los festejos no estaban trabajando?
5: No, digo que por los festejos, pero lastimosamente no pudimos sostener el quórum y muchos no vinieron y algunos están de viaje, como comunicaron a la presidencia. Así es que mañana justamente tenemos que analizar en la sesión o en la reunión de mesa directiva justamente el borrador de lo que se refiere a la modificación del reglamento para poder combatir
6: el periodo legislativo y nunca sancionaron.
5: Nuestro compromiso es que podamos mañana nosotros conversar entre todos los líderes bancarios y poder justamente reglamentar la ausencia casi ya permanente de algunos colegas.
7: Yo creo que corresponde, está conversando con los colegas, ya se analizó en mesa directiva también la otra vez.
8: ¿Qué pasó con ese proyecto? Diputado, había un proyecto que sancionaba justamente a los que hacían este tipo de...
7: No estoy de todo seguro. Sé que es un tema que se va de manera recurrente tratar otra vez en mesa directiva para ver la posibilidad de sancionar o que se pueda por lo menos tratar con más regularidad.
8: Es penoso que ganen casi 38 millones de guaraníes y que no puedan terminar sesión tras sesión.
7: Yo estoy de acuerdo. Por lo menos el día de hoy creo que nos estamos retirando demasiado prematuramente. Una pena.
8: Gracias. Okay. El concepto de la vergüenza...
7: Y realmente está muy mal. Yo creo que, te repito, van a atribuir a una infinidad de cuestiones, pero creo que lo que corresponde era estar el día de hoy.
4: Si bien la sesión ordinaria llegó a iniciarse con presencia ajustada, la etapa de oradores fue aprovechada por todos los sectores para celebrar sus respectivas victorias en las pasadas elecciones municipales. Sin embargo, todo quedó a la deriva cuando estaba en la etapa de proyectos de resolución y proyectos de declaración, entre ellos el que instaba a la Corte Suprema de Justicia a anular definitivamente la matrícula de abogado del ex senador cartista Hernán David Rivas.
0: Bueno, ahí está, uno más de los diputados, ¿no? Don Papo Ibe. Y pero no le importa, miren, vergüenza lo que menos tienen.
1: 38 millones.
0: Pela y sueldo, sueldo y nada.
1: Pela y sueldo.
0: Ya acreditaba yo. Supe cuál era.
1: No, es una pena. Es una vergüenza. Ah, una sinvergüenzura de pero tamaño garrafales.
0: Pero.
8: ¿Qué está pasando? Contar.
0: Pero vamos al siguiente reporte. Son diputados de vuelta y había un montón de 17 puntos que no se trataron ayer por falta de quórum. Pues antes que ojo. Los que estuvieron, ¿verdad? Los que vinieron, los que asistieron.
1: Y sí, declararon o nomás ya para qué pido si los otros no vinieron.
0: Hay municipalidades que están inhabilitadas ahora porque dan licencia sin reunir los requisitos necesarios. Lo que solemos comentar, Nilda, que a cualquiera le dan el registro de conducir.
1: Sí.
0: Motocicleta, no, ni siquiera le preguntan si saben prender su moto o su auto, ¿verdad? Paga y ya está, ya espérate más. Si es por un gestor, mucho mejor. Entonces te preparan más de tu papelito, le envían tu foto por WhatsApp, te llevan a tu casa vía delivery.
1: ¿Es pagáis?
0: Paga nomás administrativo. Y la cantidad de accidentes que se producen justamente porque hay gente que desconoce absolutamente cualquier regla de tránsito. Inhabilitaron a 15 municipios para despedir licencia de conducir por entregarla sin examen de manejo ni primeros auxilios. En tanto, la aplicación de fotomultas en rutas sigue pendiente de la reglamentación de la ley. Vamos al material, compartimos el caso con relación a estos municipios inhabilitados y también la aplicación de fotomultas en la ruta que sigue pendiente de reglamentación.
9: Sara, esta ley de emergencia vial, recordemos que había sido promulgada en el mes de junio, ya hace prácticamente 4 meses se promulgó esta ley, sigue sin ser implementada porque todavía no hay reglamentación respecto a la misma. Sí nos decían hoy desde la Agencia Nacional de Tránsito y Seguridad Vial que están implementando algunas sanciones a algunos municipios porque dentro de la ley se otorgan mayores facultades a la Agencia Nacional de Tránsito, como por ejemplo la de otorgar estas sanciones a municipios que incumplan, por ejemplo, lo que está establecido para la entrega de los registros o las licencias de conducir. Nos decían hoy desde la Agencia Nacional de Tránsito que hasta el momento son 15 los municipios que están inhabilitados para la emisión de registros o licencias de conducir debido a diversas fallas dentro del sistema, como por ejemplo la no realización de las pruebas de manejo o de las pruebas de primeros auxilios o la entrega express, por ejemplo, de los registros de conducir, que suele ser una característica en varios municipios donde uno va, paga directamente y sin que hagan ningún tipo de prueba ni nada, ya se le entrega directamente el documento. Esto fue constatado por la Agencia Nacional de Tránsito y Seguridad Vial, por lo que 15 municipios fueron sumariados y hoy día están inhabilitados para la emisión de estos documentos. Vamos a escuchar lo que decía esta mañana el director de la Agencia Nacional respecto a esta decisión que se tomó con unos 15 municipios, de los cuales no sabemos cuáles son, porque decían también que como son decisiones o autoría que se hacen de manera interna, no pueden dar el nombre de los municipios que fueron sumariados, sí la cantidad, que son 15, según nos informaron esta mañana. Escuchemos.
10: Realmente nosotros estamos trabajando con los municipios, estamos llegando, tenemos algunas denuncias y vamos, es más, hay municipalidades que están inhabilitadas ahora para poder pedir licencia. ¿Por qué? Justamente porque lo que dijiste recién, licencias que se dan sin reunir los requisitos necesarios, que son examen de conducción, primer auxilio, eso es lo más básico que uno debe tener y conocer las reglas de tránsito, lo básico. Entonces, si eso no cumple la municipalidad, es inhabilitada su centro de impresión hasta que pueda corregir ese error y podamos rehabilitarle.
9: ¿Hay municipalidades inhabilitadas ahora?
10: Claro que hay municipalidades inhabilitadas. Y estamos entre los 15 municipalidades que están inhabilitadas, que tienen una cierta forma de un tiempo, que son 10 a 30 días para que puedan corregir esos errores.
9: Ahora, ¿qué pasa con las fotomultas? Esta decisión que se tomó dentro de la ley de emergencia vial de habilitar nuevamente al gobierno a establecer estas fotomultas, estos radares dentro o a lo largo, mejor dicho, de las rutas nacionales y departamentales. Y sobre ese punto decía el director de la Agencia Nacional de Seguridad, de Tránsito y Seguridad Vial, que se van a establecer algunas medidas tecnológicas para poder mejorar lo que es la seguridad en las rutas, y entre ellos se establece la aplicación de las fotomultas. Todavía no está el decreto reglamentario, por eso no se sabe aún cómo se va a hacer, de dónde se va a quitar el presupuesto, de cuánto va a ser la multa en caso de infringir las normas de velocidad y demás, pero lo que sí ya está establecido dentro de esta ley de emergencia vial es que la Agencia Nacional de Seguridad en las rutas va a ser la encargada de colocar estos dispositivos en las distintas rutas para establecer las fotomultas, también los radares de velocidad, y que va a ser esta misma agencia la encargada de establecer las multas y cobrar esas multas una vez que esto...
0: Bueno, parte del informe de nuestro compañero con relación a las fotomultas también, la ley de emergencia vial y estos 15 municipios. Ahora quiero saber por qué no cuando se hacen este tipo de intervenciones más, tenemos que hacer todo bajo la mesa, o sea que no podemos dar nombre de los municipios, quiénes están en falta. Qué notable, ¿verdad? Por parte de que
1: muchas
0: autoridades, que la gente que está haciendo mal su trabajo, ¿verdad? ¿Por qué no te dicen sí 15 ahí, pero no damos el nombre?
1: Y hay que dar el nombre de los 15 municipios.
0: Tiene que ser transparente,
1: sí,
0: todo.
1: Sí, para que se sepa.
0: Porque alguien está jodiendo a la gente.
1: ¿Y sí?
0: Y este tema es el primer auxilio, ¿verdad? Que estaban diciendo. La emergencia por plata llueve.
1: Total.
0: Porque no te hacen ningún curso, ni te enseñan, ni nada. Te vamos a enviar el correo electrónico.
1: El tema de primeros auxilios, yo puedo dar fe que en Fernando de la Mora se hace el... Primero tenés que ir a la charla con los bomberos que dura una hora y media. Clavado una hora y media. Y después recién te habilitan para ir a hacer el trámite de tu licencia y compañía.
0: No, pero,
1: ¿sí? Ese, por eso doy, ¿verdad? Pero después en otro lado no pasa nada.
0: No, porque imagínate, no te hacen examen de conducción.
1: No.
0: No te hacen ni siquiera...
1: Vista y oído.
0: No te hacen ni siquiera examen también escrito o lo que sea, ¿verdad? Ningún test, nada, te envían nomás ya tu registro.
1: ¿Y sí?
0: Tanto. paga, chao.
1: Paga y ella misma.
0: Lo mismo pasa con la inspección técnica vehicular también, ¿verdad?
1: Paga en pedazos la vehículo, pero es acuerdo con habilitación.
0: Y si ven de repente que está medio shalai tu auto, te dicen, sabes que está medio complicado tu situación, pero dejan una coquita ahí para los muchachos y vamos, ¿qué podemos hacer por vos? Porque esos vehículos que ya nos arma, ¿verdad? Pero, y hay gente que cumple, ¿verdad? Porque hay municipios que son muy rigurosos para entregarte la licencia, ¿no? Pesa, no, y también te exigen todos los requisitos. Una con 35 minutos, vamos a noticias policiales ya ahí con la señora Nilda Vera.
1: Ya, hacer un resumen, pues, a Epona, y después les libero para que puedan disfrutar de buena música en esta jornada de...

0: vergüenza nacional, nuestra autoridad, los 3 días de ausencia en otro lugar, abren un sumario y te despiden. Y así debería haber ser, ¿verdad? Bueno, te vas a trabajar 2, 3, 4 días y chau, chau, ya.
1: Y sí.
0: Otro ocupa tu lugar, ¿verdad? Para eso ellos tienen inclusive
1: Pero la
0: los
1: ciudadanía pues
0: suplentes.
1: tiene que ponerse las pilas y exigir ya eso.
0: Porque hasta la
1: ¿Entendés?
0: multa
1: Porque es un robo
0: es un robo, es un
1: asqueroso
0: robo,
1: el
0: una
1: que
0: estafa.
1: vos le estés pagando 38 millones de guaraníes como salario. A eso le sumás que su dieta, que su gasto de representación, qué nombre, ¿verdad? Y acuérdando hoy, obsesiona. No porque está de
0: La
1: viaje,
0: gente
1: no
0: está con
1: porque
0: ellos de como
1: está
0: cargo
1: Pirebaí
0: de.
1: porque perdió en su municipio su partido. Pero ahora mismo, por ejemplo, yo no iba a estar sentada acá si es porque no estoy en todos mis cabales y nada. Pero ahí era ave porque hay que trabajar,
0: Ya, ahí
1: ¿verdad?
0: sabe qué.
1: No, ella pila Ina.
0: Te hace nomás, y a eso le suma toda su parentela que está como cargo de confianza,
1: Sí,
0: ¿verdad?
1: que su
0: Porque
1: hijo,
0: con
1: que
0: el
1: su
0: abuso de cargo de
1: nieto, que
0: confianza
1: su,
0: que.
1: ¿cómo que le dice? Su
0: Su
1: nuera,
0: chulo y su chulo hereda,
1: nombre.
0: porque dentro del sí se entiende el tema del cargo de confianza que tiene que más confianza que tu entorno o tu familia, ¿verdad? Pero abusan con esta figura y no es 38 millones de guaraníes nomás.
1: Totalmente.
0: Y para eso se votan los suplentes, ¿verdad? O sea, no se van a trabajar. Entonces, a mí me parece lo de la multa y grisel una
1: Pero
0: bofetada. 300 mil guaraníes querían cobrarle.
1: es que nunca pues se aplicó el tema de los suplentes. O sea, si fulanito va a viajar y pidió permiso, es que ni siquiera piden permiso, junte más acuerdo, avisé y no pasa pues nada, ¿entendés? Entonces, automáticamente se le tiene que habilitar al suplente. Si él no apareció porque no puede parar el país porque a fulanito o menganito se le ocurrió ir de hacerse unas mini vacaciones con su amante o con quien sea, y mientras tanto los temas importantes para la ciudadanía se quedan colgados.
0: La gente desesperada, esperando. Ellos son de otra casta, los dioses son del Olimpo.
1: Y por eso te
0: ¿Verdad?
1: digo, se le tiene que habilitar al suplente. Falta 3 veces a la sesión, que se quede ya el suplente y el otro chao ya.
0: Sí.
1: ¿Entendés? Para eso pues se supone que se le nombra al suplente. Pero acá no pasa nada. Bueno, en fin, no me quiero plaguear, es muy miércoles, 38 minutos de la una. Vamos con el primer resumen de noticias del ámbito policial y vamos a arrancar por el este del país, por Ciudad del Este, donde caen 5 delincuentes durante controles policiales. En uno de los casos, podemos ir pasando las imágenes, Gilbert, pero voy a hablar de 2 temas en particular de los que cayeron en el este del país. Por un lado, una mujer alcoholizada, ebria o tatare, como quieran llamarle, le robó 60 millones de guaraníes a su patrona. Una comerciante de Ciudad del Este denunció el faltante de dinero del que habría o al que habría sindicado a la empleada de haber sido la autora del robo. Le sindicó directamente a su empleada. La policía hizo la intervención, la detuvieron y recuperaron el dinero. Ahí estábamos viendo el dinero que se encontró en poder de la empleada infiel, pero estaba tucheté tatare. En el kilómetro 10, Mondaí, Ciudad del Este, ocurrió y la detenida fue Pamela Jazmín Gamarra Báez, 22 años. El de atrás, el que estaba sentado ahí con la tobillera, Gilbert, si puedes volver a poner. El otro caso es este, donde un peligroso asaltante, ahí estamos viendo, le están colocando una tobillera a los policías, o cairó a los policías, porque el juez de la causa y el fiscal llegaron a un acuerdo y después dijeron, bueno, vamos a mandarle a su casa con arresto domiciliario y vamos a ponerle una tobillera electrónica. Y ahí el policía le está colocando la tobillera electrónica por orden del fiscal y del juez de la causa. César

0: Suárez, procesado en la causa caratulada Vinicius Wenzel por asalto a mano armada. Es el que ayer a las 18 horas, luego de recibir la policía un oficio judicial, estamos hablando de la División Judicial Regional número 1, el Alto Paraná, da la orden de que este hombre vaya a su casa con una tobillera electrónica que él mismo pagó. Cabe recordar que los que van a su casa con tobilleras electrónicas son aquellos que pueden pagar las tobilleras. Y claro que va a poder pagar si se pasa asaltando. Y es considerado peligroso el tipo. Y para no ir lejos, ayer lo agarraron al presunto autor del mortal disparo que mató a una joven en Eusebio Ayala y dejó malherida a la otra. ¿Se acuerdan el caso? Y el cómplice de ese autor del disparo tenía una tobillera electrónica que campantemente sacó y andaba paseándose por todo el país. Bueno, así que señores, para que ustedes se den cuenta nomás de cómo se da la situación, que el policía estuvo pero de aquí para allá hasta que por fin lo agarró a este asaltante. Y viene la orden judicial y dice, se le va a colocar tobillera electrónica y mándenlo a su casa. Por poco no les pide a los policías, vayan a escoltarlo, a abrirle paso para que no tenga contratiempos en el tránsito. Lamentable, Alto Paraná, sus jueces y fiscales. Y no lo estoy inventando. Ahí está el informe. Ahí está el ñato este, César Suárez, beneficiado con la tobillera electrónica y el permiso para ir a su casa. En total, entonces, 5 delincuentes fueron detenidos por la policía. En uno de los casos, los agentes recuperaron la plata del poder de la mujer detenida y por el otro lado, la orden de enviarlo a casa por parte del, o sea, con un oficio judicial. También les quiero hablar de otro caso, porque Interpol detuvo a peligroso criminal en el este del país. Ahí estamos viendo el momento en que lo están trasladando a este ciudadano brasileño que fue detenido en Ciudad del Este por efectivos de Interpol y posteriormente fue expulsado del país a través del Puente de la Amistad. El ciudadano brasileño identificado como Douglas William Moraes, también conocido como Douglas William Moraes de Almeida, fue detenido ayer, trasladado a la Penitenciaría Regional de Ciudad del Este y posteriormente, tras las diligencias de parte del comando tripartito con sus pares del Brasil, salió la orden judicial de extradición porque él tenía orden de captura por asociación criminal, tráfico de drogas, etcétera, etcétera. Y tenía que cumplir una condena en su país, pero estaba oculto en Paraguay hasta que lo agarraron efectivos policiales de la comisaría de Ciudad del Este y agentes de Interpol se encargaron de su extradición previa comunicación con el comando tripartito. Y ahí estábamos compartiendo las imágenes de estos detalles. Ahora, con relación a la captura del presunto autor del disparo mortal que le costó la vida a Rebeca Arica Ye, en Eusebio Ayala. La policía detuvo en una parada de colectivo a uno de los principales sospechosos. Logró la captura de Junior del Valle, sindicado como el principal responsable del crimen que acabó con la vida de Rebeca Martínez Aricalle y dejó al borde de la muerte a Carolina Raquel Aguilar. Este hombre sería, según los investigadores, el cabecilla del grupo que interceptó y violentó a las víctimas. En un operativo que se concretó a las 7:30 de la mañana de ayer, se logró la captura de Junior del Valle. La detención se produjo en La Colmena, departamento de Paraguarí, luego de que el sospechoso pasara días huyendo por zonas boscosas. En comunicación con ABC Cardinal, el comisario general inspector Ricardo Orués, director de Policía de Paraguarí, brindó los pormenores del procedimiento que derivó en la localización del sospechoso. El reporte que brindó el personal interviniente es que esta persona estaba al costado de la ruta PI-18. Es una ruta asfaltada que conduce hacia Tevicuarumí. Presumiblemente estaba esperando algún ómnibus o algún vehículo particular que lo tenía que buscar. La alerta de un transeúnte resultó determinante para activar la intervención policial. Pasó un transeúnte por ahí y le pareció que este sujeto tenía pinta sospechosa, por lo que dio aviso a la comisaría jurisdiccional. Según el comisario, inmediatamente agentes de la comisaría 14 acudieron al sitio y lo detuvieron. Al llegar al lugar, los agentes abordaron a este hombre, constataron que se trataba de Junior del Valle, por lo que procedieron a su detención. Estaba demacrado al momento de encontrarlo. Estuvo oculto por varios días en una zona boscosa y presentaba arañazos, presumiblemente de su víctima. Son los detalles que brindaba el comisario Orué. Pero ese transeúnte me es sospechoso porque, más bien, vamos a ser honestos, los que cayeron antes que Junior del Valle habrán dado la boca y le habrán dicho a los policías dónde encontrarlo, en qué zona y cómo él se maneja. Así que, porque si soy yo, por más de que estoy un ciudadano normal, común y silvestre, y veo en las noticias la foto del que está prófugo así fugazmente, y vos te vas pasando por ahí, una persona en la parada, no te vas a poner a mirarle así fijamente y decir, sí, ese es. Porque yo le miro a este hombre así, en esta foto, en esta facha, y ni siquiera lo reconozco en comparación a la foto de su prontuario judicial. Entonces, evidentemente, abrieron la boca los que cayeron antes que él, y gracias a eso se le pudo agarrar. De acá, de la captura de Junior del Valle, y que por cierto, prácticamente está confirmado el trasfondo. Se quiso vengar del exnovio de Rebeca por un encontronazo que tuvieron en la pista de baile, y la chica no le quiso tender la trampa a su exnovio. Y supuestamente este del Valle le dijo, tu vida o la de tu ex, antes de dispararle. Eso es lo que dijo uno de los detenidos antes que Junior del Valle. De acá nos vamos hasta Curuguaty, donde se hizo un allanamiento. Ahí estamos viendo las imágenes. Fueron agentes antinarcóticos de la policía los que allanaron una vivienda y detuvieron a una presunta o a un presunto microtraficante, incautando evidencias de su poder. Este allanamiento, reitero, lo realizaron agentes antinarcóticos de la División Regional 14 Curuguaty a las 20 horas anoche en una vivienda del barrio industrial de la ciudad de Curuguaty, donde detuvieron a Laureana Eladia Barreto Frutos, 53 años de edad, de cuyo poder incautaron 8,2 gramos de crack distribuidas en 10 dosis. A esto se le suman 6,3 gramos de marihuana en una porción. Dinero en efectivo de diferentes denominaciones y un teléfono celular. La intervención estuvo acompañada por el fiscal Juan Venegas, de la unidad especializada en la lucha contra el narcotráfico de Curuguaty. Ahora nos vamos hasta Presidente Hayes, donde también se llevó adelante dos allanamientos. Este es el primero. Agentes antinarcóticos de la oficina técnica número 2 allanaron una vivienda en el barrio María Auxiliadora de la ciudad de Benjamín Acebal, departamento de Presidente Hayes. Allí incautaron una motocicleta Kenton color rojo, incautaron cocaína con un peso de 16,23 gramos distribuidas en 38 dosis. También incautaron crack, 17,66 gramos, distribuidas en 88 dosis. Encontraron también 10 porciones de clorhidrato de cocaína con un peso de 3,54 gramos. 224 mil guaraníes en billetes de distintas denominaciones, y detuvieron a Charles Fabián Torres Núñez, 29 años, y Aldo Sebastián Román González, también de 29 años. Este con antecedentes por hurto agravado. Intervino la agente fiscal Norma Paredes, de la unidad especializada en la lucha contra el narcotráfico de Presidente Hayes, en este primer allanamiento. Vamos ahora a otro allanamiento antinarcóticos, también en Presidente Hayes, pero en otro barrio ya. Este fue el primero, ahora vamos al segundo. El allanamiento fue en el barrio Cerrito de Benjamín Acebal, en Presidente Hayes, donde la policía incautó una motocicleta de 200 cilindradas color rojo, 16,23 gramos de crack, a esto se le suman 66,17 gramos de cocaína, 3,54 gramos de crack distribuidas en 10 dosis. También hallaron dinero en billetes de bajas denominaciones durante el segundo allanamiento. Y en este caso la persona detenida fue Cristino Bernardo Benítez Báez, 25 años de edad. En este segundo allanamiento también estuvo la agente fiscal Norma Paredes. Ahora nos vamos hasta Aldana Cañada, en Capiatá, donde cae un presunto microtraficante. Fueron agentes antinarcóticos de la División Regional número 11 los que realizaron este allanamiento en una vivienda ubicada sobre la avenida San Agustín del barrio Aldana Cañada de la ciudad de Capiatá. Entre las evidencias incautadas figuran 14 gramos de crack distribuidas en 84 dosis, 137 gramos de marihuana distribuidas en 137 dosis, más 22 gramos, 22 gramos de crack en una sola dosis. Detuvieron a Sergio Mereles, 52 años de edad, quien contaba con una orden de captura por comercialización de drogas. En este caso, en el allanamiento de Aldana Cañada, intervino el fiscal César Sosa, de la Unidad Especializada en la Lucha contra el Narcotráfico de Central. Ahora, ya hablamos del que se hizo pasar por el lince, nos vamos al otro tema, Gilbert, el que intentó entrar al Paraná Country Club con tres hombres y posteriormente se dio la aprehensión de esta persona. ¿Qué es lo que dice el informe al respecto? Asaltantes intentaron ingresar al Paraná Country Club y escaparon tras ser descubiertos. La policía encontró el documento de este, pero resulta que posteriormente aparece el propietario de la cédula y dice que él nunca perdió su cédula, no le robaron la cédula. Y se habla de una posible clonación de documentos. Una gavilla de asaltantes intentó ingresar a la zona residencial del exclusivo barrio cerrado Paraná Country Club, pero terminó huyendo tras ser descubiertos por los guardias de seguridad. A las 15:25, una camioneta Toyota Fortuner color plata llegó hasta el acceso destinado a los obreros. El conductor fue identificado como Arnaldo Andrés Vergara González, 34 años, que es este. Los guardias le solicitaron que bajara completamente la ventanilla para verificar si iba acompañado. El conductor inicialmente se negó, pero finalmente bajó parcialmente el vidrio. Momento en que los guardias observaron a otros tres hombres en el asiento trasero. Según el reporte policial, dos de ellos vestían prendas camufladas y otro estaba vestido de negro y aparentemente portaban armas de fuego. Ante el pedido de identificación, uno de los ocupantes del camión entregó una cédula de identidad a los guardias. El documento quedó en poder del custodio y posteriormente fue entregado a la policía para las averiguaciones correspondientes. En ese momento, el conductor aceleró y se dirigió hacia el interior del complejo. Los guardias alertaron por radio a sus compañeros apostados en el acceso principal, pero el conductor hizo caso omiso a la señal de detención y, según la denuncia, volvió a gran velocidad hasta la salida, donde atropelló la barrera policial, o sea, la barrera de seguridad, digo bien, y escapó realizando maniobras peligrosas. El comisario general, inspector Jorge Aquino, director de Policía del Alto Paraná, explicó que los guardias actuaron rápidamente al detectar el movimiento sospechoso. El jefe policial dijo que el grupo aparentemente pretendía ingresar al complejo con fines de asalto. Recordó además que hace aproximadamente 6 meses ocurrió un asalto en la zona comercial del Paraná Country Club. Y tras el incidente, efectivos del puesto policial número 1 del Paraná Country Club verificaron los datos del conductor en el sistema informático de la policía. Según el informe, Vergara González, cuya cédula de identidad fue entregada por uno de los hombres, cuenta con una medida cautelar de arresto domiciliario en una causa de robo agravado, es decir, asalto a mano armada, tramitada ante el Juzgado Penal de Garantías número 5 de Ciudad del Este. Y habrían utilizado una cédula extraviada. La persona cuya cédula quedó en poder de los guardias fue identificada como Cristian Alexis Jiménez Velázquez, quien no registra antecedentes. Este se presentó en la dirección de policía y manifestó que hacía 4 a 5 años se le había extraviado su cédula de identidad, pero en su momento realizó la denuncia para la renovación. Dijo que tiene imágenes en circuito cerrado para demostrar que en el horario del intento de asalto él se encontraba en su casa. Así que te voy a pasar un poquito, Gilbert, el video cuando habla el director de policía y explica lo que aconteció acá, porque es jodido. Imagínate, él hace 4 a 5 años extravió su cédula. Acá te paso, Gilbert. No sé si vas a... Ahí habla también el muchacho al que se le extravió la cédula y los delincuentes presentaron.
1: Ya estoy huyendo, de hecho, que yo no hice en ningún momento.
2: ¿Vos perdiste tu cédula alguna vez?
1: Sí, perdí alguna vez. Pero eso fue hace muchos años, ¿verdad? Me imagino que la persona que encontró seguramente está mal utilizando, ¿verdad? Pero...
2: ¿Cómo hiciste la denuncia?
1: Sí, hice la denuncia.
2: ¿O ya renovaste después?
1: Sí, hice la renovación de la cédula, ¿verdad? Justamente eso está todo en la base del sistema, me imagino, de la policía, ¿verdad? De identificaciones, porque ahí nomás yo siempre suelo hacer. Y bueno, creo que yo quiero que se aclare nomás, por eso vine a presentarme.
3: ¿Esta cédula es tuya? ¿Vos llegaste a ver? ¿Era la tuya que vos perdiste?
1: No puedo confirmarte eso, porque justamente hace mucho tiempo fue, ¿verdad? Pero sí hay una cierta similitud con mi cédula.
2: ¿El comisario qué te dijo? ¿Que es una cédula legítima o no?
1: Eso no me pudo confirmar, ¿verdad? Porque justamente eso ya a cargo de la parte de peritaje, me imagino que van a...
3: ¿No recuerdas cuándo fue el
1: extravío? Según mal recuerdo, hace 4 o 5 años más o menos fue mi cédula.
2: ¿Y ahora qué te dijeron? ¿Vos te reuniste con el interviniente, el director de policía? ¿Qué te recomendaron?
1: Ellos me recomendaron ahora mismo irnos a la fiscalía, ¿verdad? Para aclarar el hecho. Ya con la fiscal seguramente vamos a dar los siguientes procedimientos.
3: ¿Vos negás que estuviste ayer con la zona del country?
1: Sí, totalmente niego.
2: ¿Ayer en ese horario dónde estaba?
1: El horario que me... 15:30. Yo estaba en mi casa.
2: ¿Tengo cómo probar?
1: Sí, tengo todo. Tengo mis contactos, todas las personas que estaban conmigo ayer. Tengo cámara de seguridad, tengo screen, mi WhatsApp, para todas las personas que estaban, o sea, a las que yo visité ayer, ¿verdad? Pero en ese horario sí estaba en mi casa, ¿verdad?
3: Incluso vos no tenés problemas en presentar tu teléfono.
1: No tengo problema.
4: ¿Cómo te percataste de lo que ocurrió prácticamente de esta, podemos decir, clonación de tu cédula de identidad?
1: Mira, yo no llamaría clonación, porque justamente ahí esa ¿cómo se dice? Ese,
4: para descartar
1: eso. Exacto. Pero podría ser la cédula que se me haya perdido hace mucho tiempo, ¿verdad? Y están mal utilizando eso, ¿verdad? Pero yo creo que va más por ese lado que por otra cosa, ¿verdad? Otra cuestión.
0: Sí, podemos ir, Gilbert, al...
5: Bueno, él es...
0: A lo que decía también el comisario. ¿Y cuál es el procedimiento a seguir ahora? Porque... uno de los 4 delincuentes le entrega así la cédula de identidad al guardia del Paraná Country Club al verse descubiertos. Y mientras el guardia verificaba, el que conducía el vehículo aprieta acelerador y raja, ¿verdad? Y la policía es alertada. Si podemos escuchar lo que decía el comisario con relación a ese tema. Te pasé ahí al último, Gilbert. Al final de todo lo que te había pasado, porque recién conseguí esto. Y si podemos compartir y tener en cuenta este tema. Acá me va a pasar, porque yo creo que no se trataría precisamente de una clonación de cédula, sino más bien utilizaron la cédula extraviada. Por eso, señora, es de vital importancia que si ustedes pierden un documento, encontraste, Gilbert, ahí está, si pierden su documento, tienen que ir a la comisaría a hacer la denuncia. Imagínense si este muchacho no hacía la denuncia, en tremendo problema se iba a meter. ¿Y es Gendumi?
6: Arresto domiciliario, ¿cómo?
7: Aparentemente querían asaltar algún local comercial allí, ¿no?
8: Aparentemente, esa es eso es lo que suponemos nosotros, y por eso tuvieron que salir rápidamente otra vez del lugar.
6: El conductor llegó a pasar su cédula y ahí se pudo corroborar que él tenía arresto domiciliario como antecedentes, todo corroborado.
8: Sí, señor, así mismo. Es
6: una persona conocida en el submundo.
8: Justamente su cédula se quedó en manos del personal de guardia, y cuando el personal policial fue a verificar, encontró que tenía problemas, tenía antecedentes.
6: Ahora, ellos atropellaron nuevamente al darse la vuelta, ellos atropellaron después
8: la salida. Para volver a salir, ellos atropellaron la salida.
6: Hay imágenes ahí en la entrada del Paraná Country Club, seguramente la policía va a recibir, seguramente la jornada del día de hoy, para poder tener mayor
8: detalle. Sí, ya están trabajando personal de investigaciones, como así también el personal del Country Club que van a tener en el día de la fecha las imágenes.
6: No se realizó disparo, decía, porque en ese horario en que estas personas se fueron ahí, había muchas personas entrando y saliendo del lugar.
8: Así mismo, era imposible de realizar disparo porque había mucha gente a esa hora.
6: ¿Se sabe hacia qué destino tomó el vehículo?
8: Supuestamente hacia Hernán Darias.
6: Sí, tenía chapa, inicia, todo eso se logró tener, los guardias notaron todo eso.
8: Sí, así mismo, así es. Solamente falta tener las filmaciones.
9: Comisario, ¿se pudo observar armas de fuego en el interior del vehículo a más de estas personas?
8: Eso es lo que mencionó el personal de guardia, que estaban armados las personas que estaban en el asiento trasero.
9: ¿Con ropa camuflada?
8: Con ropa camuflada.
9: ¿Qué es lo que usted presume, comisario?
8: Bueno, hace 6 meses atrás, según el jefe del Paraná Country Club, reportó que hubo un robo ahí en la zona comercial. Entonces, eso es lo que presumimos, era que querían asaltar en esa zona.
9: ¿Los guardias se percatan de esta situación teniendo en cuenta que no terminaron abriendo los vidrios,
8: comisario? No, justamente a raíz de ese hecho ocurrido hace 6 meses atrás, el personal policial le sugiere a los guardias que las personas extrañas que ingresen tienen que bajar la ventanilla. Y eso es lo que estaban haciendo los guardias. Y el conductor no quería bajar, se negó a bajar totalmente la ventanilla. Al final bajó un poco más. Ahí el personal de guardia vio que había 3 personas más en el asiento trasero.
9: ¿Ropa camuflada?
8: Sí, señor, así mismo.
9: ¿A partir de ahora qué queda?
0: Lo que decía el director de policía del Alto Paraná, Jorge Aquino, confirmando de que los guardias de seguridad vieron ropas camufladas, o sea, vestían ropas camufladas los 3 hombres que acompañaban a este conductor, tenían armas de fuego y entregaron una cédula de identidad perteneciente a una persona que había extraviado sus documentos hace 4 a 5 años aproximadamente. Nos vamos ahora hasta Mingaguazú, donde una mujer lamentablemente murió electrocutada cuando se encontraba tratando de arreglar los cables para encender las luces en su gallinero. ¿Qué es lo que refiere el informe de la policía al respecto? Una mujer de 55 años murió electrocutada ayer cuando aparentemente intentaba solucionar un problema de electricidad y humedad dentro del gallinero que tiene en su casa. Ubicada en el kilómetro 14, lado Acaraí, fracción Sierra Grande 1 en Mingaguazú. Este es el gallinero donde terminó perdiendo la vida la dueña de los animales. La víctima fue identificada como Nilsa Ramona Villar de Mareco, quien fue encontrada por su esposo, Rosalina Mareco Alfonso, 62 años, cerca de las 6:30 de la mañana aproximadamente, fracción Sierra Grande.

la dueña de los animales. La víctima fue identificada como Nilsa Ramona Villar de Mareco, quien fue encontrada por su esposo, Rosalina Mareco Alfonso, 62 años, cerca de las 6:30 de la mañana aproximadamente, tendida en el suelo, desvanecida dentro del gallinero, con un cable y un portalámparas en la mano. El hombre trasladó desesperadamente a su esposa hasta el hospital distrital de Mingaguazú. Sin embargo, la mujer, aproximadamente a las 7:40, tras ingresar, se confirmaba su fallecimiento. Los médicos intentaron reanimarla, pero lamentablemente ya nada se pudo hacer. El caso fue comunicado al fiscal, a la agente fiscal Julia González, quien como primera diligencia solicitó verificación del gallinero, con toda la precaución evidentemente, porque el médico forense determinó que la causa de muerte fue electrocución. Recibió una fuerte descarga eléctrica que acabó con su vida. Es que había mucha humedad y aparentemente el cable que tocó estaba electrificado. Esto ocurrió en Mingaguazú, señores. Ahora nos vamos hasta Picada Tres Bocas, en Trinidad, departamento de Itapúa, donde se produjo el robo en una despensa. Los delincuentes irrumpieron forzando la puerta metálica. Se registró durante la madrugada de ayer en un local ubicado en la zona de Picada Tres Bocas, distrito de Trinidad, donde los desconocidos ingresaron tras forzar la cortina. Cortina, pues le dicen a esa puerta metálica. Con una pata de cabra, aparentemente, forzaron. La propietaria fue alertada por los vecinos cerca de las 3:30 de la madrugada. Y cuando la dueña llegó al lugar, la mujer pudo constatar que los delincuentes habrían ingresado, porque se llevaron una cierta cantidad de mercaderías que aún no pudieron ser determinados. Productos cárnicos, además de dinero en efectivo, cuyo monto no fue determinado por la propietaria. Los ladrones se movilizaban en un Toyota Allium, presumiblemente robado. Así que mayores datos todavía no se tiene acerca del robo que ocurrió en esta despensa. Nos vamos a Concepción, donde delincuentes abrieron un boquete en el techo de un supermercado para robar y se llevaron mercaderías, principalmente. Es un supermercado ubicado en la zona céntrica, supermercado Yasú Pampliega, ubicado en el centro de Concepción. Los delincuentes llevaron mercaderías y otros productos cuya cantidad y valor no pudieron ser determinados. Deben determinarlo a través de un inventario únicamente, decía la propietaria. El robo se registró ayer en un local comercial ubicado sobre la calle Pampliega, esquina Cerro Corá, en el barrio Centro de Concepción. Intervinieron agentes de la comisaría octava del barrio San Antonio de esa jurisdicción y se produjo cerca a la 1 de la madrugada. La situación fue descubierta recién en horas de la mañana, a las 6, cuando la propietaria llegaba para abrir el establecimiento. Al lugar fueron convocados agentes de criminalística para tratar de levantar posibles huellas que hayan dejado él o los ladrones que abrieron este boquete en el techo.

sacaron el te, rompieron la teja, sacaron el tejuelón y se metieron por el techo y también por allí sacaron las mercaderías. La encargada del comercio fue la que llamó a la policía y ya facilitó las imágenes de circuito cerrado para poder determinar o tratar por lo menos de determinar la cantidad de personas que habrían ingresado. Esto fue en Concepción. Nos vamos de vuelta al Alto Paraná, específicamente a la zona de Hernandarias, donde se produjo un choque frontal y fatal, lamentablemente. ¿Qué es lo que refiere el informe de la policía? Ahí estamos viendo la imagen de los ladrones ya del circuito cerrado. A uno se le ve demasiado bien porque no tiene la capucha, tiene la gorra, pero levantó y se le ve muy bien de cerca, por lo menos. Así que suponemos que la policía ya pudo identificar por lo menos a uno. En el circuito cerrado se le ve a dos, paseando campantemente por el comercio al que ingresaron a través del techo. Y ahí se les ve alzando cosas ya como para robar. Ahora sí, de Concepción nos vamos hasta Hernandarias, porque se produjo un choque frontal fatal. ¿Y qué es lo que dice el informe policial al respecto? Este violento choque frontal se registró en la colonia Paso Itá de Hernandarias y dejó como saldo una persona fallecida. El percance se produjo sobre un camino terraplenado que involucró a un camión Scania color amarillo y un automóvil. A raíz del fuerte impacto, el conductor del auto terminó falleciendo. La víctima fatal fue identificada como Emeterio Quiroga Rojas, agentes de la comisaría jurisdiccional fueron alertados, llegaron al lugar para los procedimientos que corresponden ante este tipo de situaciones. Se comunicó el caso al fiscal de turno, al médico forense, que se trasladaron al sitio y procedieron a las tareas que habitualmente hacen ante este tipo de situaciones. Fuertísimo el choque, de manera frontal, y el conductor del automóvil terminaba falleciendo. El chofer del camión quedó detenido, pero su identidad no figura en el informe policial. Ahora vamos a hablar de la patrulla caminera, que está impartiendo charlas preventivas en las instituciones educativas, en las escuelas principalmente, en el marco de la celebración del Día del Camino, y ya que ellos también están de fiesta, porque cabe recordar que están de aniversario, está de aniversario la patrulla caminera. Entonces, para festejar esto, están realizando charlas educativas y preventivas en diversas escuelas dirigidas a los estudiantes y también a conductores de motocicletas, peatones y a la ciudadanía en general. Estas charlas incluyen jornadas de distribución de materiales educativos, campaña de prevención, concienciación y socialización orientadas a promover una movilidad más segura y responsable. Asimismo, se difundirá información relacionada
con la ley 7389/24, que establece el régimen nacional de integridad, transparencia y prevención de la corrupción de la República, fortaleciendo el conocimiento ciudadano sobre los principales temas que guardan relación a la educación vial, los principios de transparencia e integridad en la función pública. También se dará a conocer los canales de participación ciudadana a través de la Dirección Nacional de la Patrulla Caminera como herramienta para promover la educación informativa activa y comprometida. Así que las charlas iniciaron por las instituciones educativas y posteriormente continuará en las calles con la entrega de materiales didácticos, principalmente tratar de, a través de esta campaña, concienciar a los motociclistas y ciudadanía en general de respetar las normas, promover la educación informativa activa y comprometida. Así que las charlas iniciaron por las instituciones educativas y posteriormente continuará en las calles con la entrega de materiales didácticos, principalmente tratar de, a través de esta campaña, concienciar a los motociclistas y ciudadanía en general de respetar las normas de tránsito y salvar vidas de esta manera. Nos vamos hasta Presidente Franco ahora, donde se produjo el hallazgo de un cadáver en el fondo de un pozo. La policía presume de que se trata de un hombre que estaba desaparecido desde hace varios meses. Desde enero de este año estaba desaparecida una persona y se presume que es su cuerpo el que se encontró allí. El cadáver fue hallado ayer dentro de un pozo ubicado en un terreno baldío del asentamiento Santa Librada de Presidente Franco. A las 19:15 se produjo el hallazgo del cadáver en un camino de tierra. Fueron agentes de la subcomisaría 56 del barrio San Isidro de Presidente Franco los que acudieron al lugar tras recibir una llamada telefónica por parte de uno de los vecinos. Según el informe policial, se presume que la víctima fatal fue Gustavo Javier Galeano Román, 31 años, domiciliado en vida en el mismo asentamiento. Este hombre tenía una orden de búsqueda y localización de fecha 12 de enero del 2026. Y esto se da dentro de una causa que está a cargo del fiscal Edgar Delgado, debido a que había sido denunciado como persona que no regresaba a su hogar. En el lugar, los intervinientes también observaron una motocicleta que pertenecía al que estaba desaparecido, elemento que forma parte de la primera verificación para establecer formalmente la identidad del fallecido. Y esta es la foto. A este lo estaban buscando desde enero de este año, cuando desapareció. Y ahora se encontró el cuerpo en un pozo a un costado del camino vecinal. Y está la motocicleta también, al lado. Por los matorrales a lo mejor no se veía nomás. De este hallazgo de cadáver, nos vamos hasta Iguazú, porque ayer les hablaba del caso de varios hombres que se fueron hasta una

0: hasta una vivienda en la zona de Iguazú, una vivienda rural, un establecimiento rural. Y se acercaron hasta ahí y le dijeron al propietario que ellos querían pescar si les daba permiso para ingresar. Y el señor, con toda la buena onda del mundo, un adulto mayor, les dijo, sí, peiqué, pero con cuidado, antes, porque el caudal del agua está fuerte, la correntada, etcétera, etcétera. Pero les dio permiso que entren. Apenas entraron, a punta de pistola lo llevaron hasta su casa, lo sentaron en una silla, lo ataron todito y después pelaron su vivienda. En todo momento exigían la plata. Y el señor le dijo, yo no tengo plata. Y dice, la plata que te dieron por vender tus animales. Y el señor le dijo, yo no vendí ni un solo animal. No tengo plata. A lo mejor se equivocaron, le dijo. Y como revolvieron toda la humilde vivienda, terminaron llevándose 350 mil guaraníes, que es lo que tenía el señor, más un rifle calibre 22. Y escaparon y lo dejaron maniatado al señor en su casa. Con relación a ese caso, la policía identificó a uno de los tres sospechosos por las huellas que dejó en la vivienda. Y lo detuvieron ayer, según el informe de la policía. Este detenido se llama Freddy Argüello Ayala, 38 años, quien contaba con una orden de captura por un caso de asalto a mano armada. La detención se realizó ayer a las 3 de la tarde en el kilómetro 39, a unos 9 kilómetros de la ruta 2, lado Mondaí, en Iguazú, ahí en la zona donde asaltaron al dueño del establecimiento rural. Ahí lo agarraron a este, al que lo identificaron por las huellas que dejó en la casa donde asaltaron. Fueron agentes de la comisaría novena de Iguazú los que estaban realizando patrulla preventiva cuando visualizaron al sospechoso que se encontraba realizando trabajos de limpieza. Tras verificar sus datos, los uniformados constataron de que efectivamente se trataba del sospechoso que estaban buscando luego del asalto del que fue víctima el adulto mayor. Comunicaron el caso a la fiscalía y el fiscal determinó que se lo lleven detenido en la comisaría novena de Iguazú. A estas horas ya dio el nombre de los otros cómplices que todavía están prófugos, pero uno de los tres ya cayó. Ahora les quiero compartir un par de fotografías de una señora de la tercera edad que está en la comisaría y están buscando a sus familiares. Ahí está la señora. En la otra foto se le ve mejor Gilbert, porque también hay un número telefónico que nos pasaron para ver si algún familiar se puede acercar a la comisaría o contactar a través del 130 o el 911 y poder retirar a la señora de la comisaría, porque los policías estaban patrullando y ella se les acercó y les dijo que Añede Satiná, le dijo a los policías de Coabeimba, ella bajaba a Cheroga. Entonces le llevaron a la comisaría y ahora la policía y el Ministerio Público buscan a sus familiares. La señora se llama Felisa Natividad González, tiene 64 años de edad y se encuentra en la comisaría número 21 San Miguel de la ciudad de Capiatá, ahí cerquita nada más de Villa Constitución está esta comisaría, en Capiatá. Entonces, si por ahí alguien la conoce a esta señora, ella ya fue encontrada por la policía, pero ahora la policía busca a sus familiares para entregar a la señora a algún familiar. Si hay alguna información de los familiares de la señora, pueden comunicarse al 0986-760083. 0986-760083. La señora se llama, reitero, Felisa Natividad González. Peti, ¿podés acercar un poquitito para que se le pueda ver a la señora? Por ahí alguien le reconoce, porque tenemos muchísimos oyentes y televidentes ahí por Capiata. A lo mejor le conocen o que a la señora y le avisan a sus familiares. ¿Está a salvo la señora Felisa en la comisaría? Ella está en la oficina de guardia, le pusieron para su cama, le dieron una mantita, está descansando, pero evidentemente quiere ir a su casa, ¿verdad? Y no sabe cómo volver. Bueno, vamos a estar reiterando de vuelta en los otros bloques para ver si alguien le conoce y puede compartir la información de tal forma que sus familiares se enteren dónde está. 31 minutos de las 2, ¿qué hacemos, Lucho Martínez? Hacemos una pausita, señor, señora, pero no se muevan de ABC, porque en minutitos venimos ya con la serenata y después seguimos con mucha más noticia.
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0: Hacemos una pausita, señor, señora, pero no se muevan de ABC, porque en minutitos venimos ya con la serenata y después seguimos con mucha más noticia.
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1: Luis, San Roque González, San Roque González de Santa Cruz, departamento de Paraguarí, también es Virgen del Rosario, es su patrono. También creo que acá hay.

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1: Buen día, señor. Cuando la me programa y gusto, San Mibeteaco, se vaya Villa el Rosario, aniversario, San Mibeteaco, Juan Villalba, Gota, Gutos, Oliveiros, en la Ingina. Vamos a ir a saludar, pero están los rosarinos, ve. Hay que atumir, se vaya pentejase. Hacer.
0: Al WhatsApp 972-Cita.
1: Buen día.

Maigu, tosami beteako, Zeballe, Villa del Rosario, Aniversario, amigo, este, Juan Villalba, Gota, Guto, Saldivairo, en la Ingina. Vamos a ir de salud, pero están los rosarinos, ve. Hay que tuve, ya tuve, Zeballe, Pentejase.

0: Hoy día de Virgen del Rosario. Mi barrio está de fiesta. En Loma Putá tenemos también la Virgencita del Rosario. Quisiera escuchar si la reina, televidente, fiel, Luni, les desea bendiciones.
1: Buen día, Ángel, bueno, me sabe, Carlos Pavia. Ya, Ángel, ya, 7 notas musicales. Gracias.

0: Buenos días, Lucho, Ñanila. Hasta allí, Pica, Pijaré, la vende programa IUTO. Sobre ISE, sobre nuclear 1 y ISE. Hasta allí. A suerte, a bendiciones. Los pendejos con ponente, hermanito. Buen
1: día, Carina, buen día, Carina. Deja tu hijo, gracias a mi hermano, Cuñales Sahú, Ciudades, te estoy llamando, amigo. Bendiciones, bendiciones, bendiciones.

0: 25 minutos pasaron de las 3 de la madrugada. Una selección de canciones. ¿Qué cantidad de ciudades que tienen como patrona Virgen del Rosario? Hoy, 7 de octubre, Virgen del Rosario. Saludamos a Orquesta, Luque, Coronel Oviedo, Acaay, Capucú, Pirayú, Itagua, Villa del Rosario, Lambaré, entre Villeta. Y cumpliendo un poco también con la gente a través de los mensajes en WhatsApp en el 0972 730 730. Buena música folclórica, como acostumbramos a disfrutar también en las madrugadas aquí por ABC. El abrazo enorme a todos los compatriotas por el mundo, a toda la gente que nos acompaña, que se hace presente también a través de los mensajes en el 0972 730 730. Nos preparamos ya con Gilberto Frete para compartir títulos, recorrido lo que trae la prensa nacional. Quiero escuchar Pueblo Mío, San José de los Arroyos, nos dice Katy. Bate con Jorge, don Jorge Serafini. Hernán Sosa, vaya pa. Buen día, Nimio. Félix Esquivel. Ahí te pasé el enlace, Félix. Quiero seguir la señal de TV, nos dice Félix. Buen día, Luis Arnaldo. Luis Corrales. Desde el portal de Misiones, Villa Florida.
1: Y viva el bravo Paraguay.
0: Jeremía Aymar Bastián, vaya va. Juan Acosta. Voy saludando así rápidamente porque te llegué el mensaje. Ya no nos da tiempo para compartir todos los audios. Buen día, Cristian. ¿Cómo estamos? Pateco, Cristian. Blas Demetria. Te dejo tu pedido. Es Demetria. Quiero escuchar San Juan Yerere. Gracias, nos dice. Está allá en el IPS Central. Pronta recuperación, Demetria. Un abrazo.
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0: Buen día, César. Vaya pa. 0972-730-730. Te vi, Gilberto. Vamos a ir con los títulos. Metele nomás ahí. Estoy nomás acá tratando de cumplir con la gente. Ay, ya, ya, oye, ¿qué estamos allá? Buen día, don Martín. Te olvidaste de San Roque González, ¿viste? ¿Cómo me, ya, oye, ¿qué más sea? ¿Qué te interesa? Hola, pueblo, ciudad. Decíamos eso más temprano. ¿Qué cantidad de ciudades que lo tienen como Santa Patrona Virgen del Rosario? Pucú, la de lista. Cumplí con lo que tenía a mano. A nivel de pocina. Ya, en tus patas, ¿eh? Te olvidaste de San Roque González, Santa Cruz. Un abrazo, Víctor. Rafael Burgo, buen día, don Rafael. Ya Graciela también de Estanzuela, Itagua. Nuestros amigos productores frutilleros. Hoy título único en portada de ese color. Hernán Sosa, buen día. Vamos con los temas, portada del diario Ese Color. Pueden seguir escribiendo, les sigo leyendo yo. Ya en un rato estamos con el resumen de más resumen de noticias policiales. A partir de las 4 ampliamos los titulares, recorrido por las páginas del diario ABC. El resumen noche madrugada con José Hate. Las imágenes de Diego Peralvo, móvil Midas Laser Import. Informe secreto del BCP sobre Bueno advierte de graves faltas. Senado había pedido al Banco Central una copia del reporte. ABC accedió a parte de un memorando fechado el 10 de julio de 2026, firmado por el exgerente de supervisión Fernando Rivarola, referente a Bueno Bank. La nota que advierte de irregularidades fue enviada al superintendente de bancos, Olga Infran, y a la gerente interina de supervisión, Chiara Rena. Detalla préstamos a varias firmas vinculadas al banco que superan límites legales. alerta sobre paupérrimas condiciones en que otorgaron créditos. Bueno Bank comenzó a acumular fondos públicos, incluido IPS, tras llegada de Peña al gobierno, y al cierre de agosto mantenía 850 millones de dólares. Y en la portada hoy, las imágenes en portada, ABC accedió a las dos páginas del reporte del exgerente de supervisión, Fernando Rivarola. Aquí se puede observar a quién fue dirigido y los motivos. Y en la siguiente, los nombres de las firmas vinculadas al Grupo Vázquez y las graves irregularidades detectadas. Cotejando los detalles, se concluye que las empresas ya fueron citadas en el pedido de informe remitido por el Senado al BCP. Informe secreto del BCP sobre Bueno advierte de graves faltas. Préstamos a empresas vinculadas por encima del tope legal permitido. Un exgerente del BCP redactó un informe que se oculta desde julio. Silencio del Banco Central de Paraguay y del grupo Vázquez. Informe secreto del BCP revela excesos y faltas en Bueno Bank.

Tema bien portada. Vamos a la contratapa de las noticias del ámbito deportivo con poco margen. Empate ayer entre Olimpia y Nacional. Lo empató Olimpia, iba ganando Nacional. Olimpia y Nacional empatan y la tabla de clausura se comprime con poco margen. Olimpia y Nacional empataron anoche 1-1 en el estadio Defensores del Chaco en el cierre de la disputa de la 13ª fecha del torneo clausura, cuya clasificación se pone muy comprimida. El equipo franjeado se ubica al frente de la tabla con la misma puntuación de Libertad, 26 puntos para Olimpia y Libertad. Aún no se lo ve al 2 de mayo con 25, 2 de mayo de Pedro Juan Caballero, que está con 25 puntos. Y la tercera posición la comparten la Academia Deportivo Trinidense a solo 3 unidades. Orlando Gaona Lugo puso en ventaja el cuadro Albo en el primer tiempo y la paridad del decano se la registró Hugo Sandoval en el segundo lapso. En otro juego de ayer, Rubio Ñu ganó 2-1 a Ameliano. En la foto, dos generaciones distintas, una muy buena y otra de un brillante futuro. Roque Luis Santa Cruz, 45 años, recibe el respeto de la nueva joya de Olimpia, Eduardo Andrés del Mas, anoche luego del empate de 1-1 en el Estadio Defensores del Chaco. Con poco margen así está el torneo, 26 puntos Olimpia y Libertad, 25 para el 2 de mayo, 23 para Nacional Trinidense, Guaraní con 21 puntos, Ameliano aparece con 18, Cerro Porteño 17, Luqueño 13, Rubio Ñu 12, Recoleta 8, San Lorenzo descendido con 3. Nuestra Señora del Rosario, Virgen del Rosario, Santoral. Cero por cero. Cero. Y bolichero dejó de cero, dice el Ñenga. Un Ñenga que siempre quise entender. Él la dice, ¿eh? Cero por cero, cero. Y bolichero dejó de cero. Escuchaba mucho ese Ñenga en mi infancia, pero está pillada en baila esa. También la despedida de Messi hoy en Página ABC, lo vamos a ir hablando ya en el transcurso de nuestro recorrido con las páginas, títulos de las páginas interiores de ABC Color. Despidieron con honores a Messi. El adiós al 10 de la albiceleste en Buenos Aires. Liga de Naciones de Europa. Y Vallejo también debut en el Master 1000 de Shanghái. Su partido todavía no se programó, pero es lo más probable que se cumpla mañana a tempranas horas de nuestro país, por la gran diferencia horaria. Vallejo con su mejor posición en la clasificación mundial de la ATP, 52 del ranking, que lo posiciona como el segundo jugador paraguayo que llega a este puesto, al igual que Ramón Delgado en su momento, y a muy poco de llegar al top 50. Daniel Vallejo, que debutará en Shanghái probablemente mañana frente al francés Valentin Roger. 3:36, vamos a lo que trae el diario Última Hora, recorrido con los títulos de la prensa nacional. Entonces lo vamos la gente. Lo que llama Lucho, ¿eh? Artigas también de patronal. Artigas está de patronal, ¿eh? Pero hoy o... Buen día, Dora Orué. Un abrazo de Madrid, José María. Se fueron bellazos que dijeron que se iban a ir del país si ganaba Soledad, ¿eh?

eludir límites prestables. Título bien portada a última hora. Informe que desató reacción cartista alertó sobre operaciones. Caso Bueno Bank. De esto se ocupa también hoy. Última hora. Informe que desató reacción cartista alertó sobre operaciones de banco. Memorando generó enojo de HC y pedido de informe. El documento habría sido el motivo del enojo del presidente de la ANR, Horacio Cartes, quien dio vía libre al Senado para aprobar un pedido de informe al BCP. El Senado consultó si la superintendencia recibió el memorando de fecha 10 de julio de 2026. Suscrito por el exgerente de supervisión, Fernando Rivarola, referido a operaciones de Bueno Bank. Recursos utilizados para compra de cartera tuvieron un origen indirecto en la propia entidad. Las condiciones crediticias son calificadas como paupérrimas.

Urgencia del IPS está sobrepasada. Colapso. Familiares de usuarios del IPS denuncian que urgencias se hayan desbordado de personas que aguardan horas para atención. Incluso pacientes quedan en silla de ruedas hasta que liberen una cama. Y vemos en los adultos mayores sentaditos en silla de ruedas. Colapsada, sobrepasada, urgencia del IPS. La historia de nunca acabar del IPS. Denuncian que la falta de medicamentos persiste, familiares deben comprar hasta hilos. Director médico admite situación actual, pero aclara que a todos se les atiende. Hay una actitud positiva de parte de la gente que atiende acá, a veces hay insumos, otras veces no. Dijo Sergio Lara, amigo de un paciente. Insumos tuvimos que comprar, ya que casi no hay nada. Yo creo que ya gastamos entre 6 y 7 millones de guaraníes. También familiar de un paciente internado. Consejo de Previsional decide seguir convenio con Hospital Menonita. El centro asistencial de Noiland fue el único que ofreció el servicio tercerizado en la zona. Crisis en IPS. Foto en portada de última hora. Bolsonaro sella un pacto clave para balotaje con histórico rival de Lula. Flavio ganó la primera vuelta en Brasil. Flavio Bolsonaro sella un pacto clave para el balotaje. Alianza, el derechista, logra el apoyo del conservador Callado, quinto en la primera vuelta. Abogados solicitan a la Corte anule la matrícula de Hernán Rivas, condenado a 8 años.

Abogados piden a la Corte Suprema de Justicia la anulación de matrícula de Rivas. Los abogados Osvaldo Rodas y Federico Campos López realizaron el pedido, la solicitud. Temporal deja familia en la intemperie y escuelas con tejados rotos. Colegios esperan ayuda. También las aseguradoras pidieron paciencia. Se va a cumplir con todo, dijeron. Preocupa la escasez de materiales de construcción ante temporales. Las compras de tejas se dispararon y el problema ahora pasa por los atrasos en las entregas. La producción podría verse afectada ante pronósticos de lluvias prolongadas en el país. Temporal, familia en la intemperie y escuelas con tejados destruidos. Entre chapa, escombro y pérdida, las familias recibieron recién ayer asistencia de la Secretaría de Emergencia Nacional. En

0: En el hospital se reportaron daños en 26 instituciones educativas, 3 están en situación grave. Y desde la Dirección de Meteorología se advirtió que esta semana podrían repetirse condiciones similares con fuertes vientos, granizo especialmente, desde la tarde y noche del jueves. Fue lo que dijo el director Eduardo Domingo, explicando el escenario atmosférico, que es prácticamente el mismo, temperaturas elevadas, mucha humedad que favorece la formación de nubes de tormenta junto con el ingreso de un sistema meteorológico que empuja el aire inestable hacia Paraguay. Sole tendrá una junta con mayoría cartista. Tribunal Superior de Justicia Electoral proclamó a las autoridades electas. Dice hoy última hora. Sole Núñez tendrá junta municipal con una mayoría colorada cartista. Proclamación, la intendenta electa de Asunción y los concejales capitalinos fueron proclamados. Honor Colorado se quedó con 15 bancas, la alianza con 6 y liberales solamente con 3. Disidentes culpan al gobierno de la derrota en Asunción. Colorado celebraron victoria y dejaron sin quórum sesión. De vuelta ayer, ¿eh? Un papo y ve. Prieto y Mujica son los más votados en las elecciones. Opositores celebran y dice que Gaib viajó sin pasaje de vuelta. Contratapa de última hora. Se quedó con las ganas. Frenada Olimpia y Nacional igualaron 1-1. El decano es puntero por diferencia de goles. 26 puntos. Olimpia y Libertad. Está apretadita la tabla arriba, 25 para el 2 de mayo, Nacional Trinidense con 23. Guaraní el acecho con 21 puntos, pero ya un poco más alejado, 5 puntos del puntero, o de los punteros. 5 días en su portada, preparan escenario para declaración de criptoactivos desde el 2027. Autoridades de la Dirección Nacional de Ingresos Tributarios, DNIT, se reunieron en la sede de la institución con representantes del sector fintech para avanzar en la implementación de la declaración jurada que deberán presentar desde el próximo año a través del sistema Marangatu. Según un informe de una plataforma especializada en el análisis de minería de criptoactivos, Paraguay ocupa el cuarto lugar mundial en potencia de cómputo destinada a esta actividad. Preparan escenario para declaración de criptoactivos desde 2027. Y por último, ya cerrando nuestro recorrido, en Brasil detectan una enorme red de venta ilegal del fármaco para adelgazar. Según datos de la Receita Federal de Brasil, proporcionados a nuestro medio, dice 5 días hoy, entre enero y septiembre de este año se incautaron más de 190 mil unidades de tirzepatida ingresadas ilegalmente desde Paraguay. El sistema de encomiendas ha dado lugar a una nueva y extensa red de comercio irregular en Ciudad del Este, mientras en Asunción se analiza imponer un impuesto a este fármaco utilizado para tratar la diabetes y la obesidad. En la frontera el negocio fluye prácticamente sin control de los organismos reguladores, con ventas al vecino país a precios hasta 5 veces superiores a los de Paraguay. En Brasil detectan una enorme red de venta ilegal del fármaco para adelgazar, es lo que dice 5 días hoy en su portada. Momento de compartir más noticias del ámbito policial con la señora Nilda Vera. Ya en instantes recorremos las páginas interiores de ABC Color y ya también el resumen noche madrugada con el compañero José Heit, imágenes de Diego Peralvo. Móvil, Midas, Láser, Import, señora Nilda Vera.
1: Momento de ir a otro recuento de noticias del ámbito de los sucesos, esta vez ya para hacer un recorrido por el Departamento Central y Capital. Arrancamos por Asunción y ahí con imágenes que nos va a ir compartiendo Gilberto Fretes. Vamos a hablar del siguiente tema, porque caen 2 tras robo de celular que pudo ser recuperado por la policía luego de la aprehensión. Voy a ir a otro recuento de noticias del ámbito de los sucesos, esta vez ya para hacer un recorrido por el Departamento Central y Capital. Arrancamos por Asunción y ahí con imágenes que nos va a ir

compartiendo Gilberto Fretes. Vamos a hablar del siguiente tema, porque caen dos tras robo de celular que pudo ser recuperado por la policía luego de la aprehensión de estas dos personas en Asunción. Fueron agentes de la comisaría tercera metropolitana los que detuvieron a Juan Osvaldo Chávez Martínez, 75 años de edad, quien tenía arresto domiciliario por un caso de violencia familiar. Y la otra persona que cae y de cuyo poder la policía recupera el teléfono celular robado fue Héctor Adrián Carreras Amarilla, 44 años de edad, con antecedentes por reducción e incumplimiento del deber legal alimentario. Ambas personas se encuentran en la comisaría tercera de Asunción, según confirmaba el comisario Germán Chena, jefe de esa sede policial. Ahora, vamos, Gilbert, con las diferentes imágenes, unas tras otras, los que nos indican los operativos policiales que se van desarrollando en Capital, en los diferentes barrios, donde, por un lado, incautaron una importante cantidad de drogas, específicamente crack, tras la aprehensión de presuntos distribuidores. También incautaron este automóvil Toyota Beat color negro de dudosa procedencia durante el operativo y detuvieron a esta persona de cuyo poder la policía incautó un arma de fuego. Fueron varios los detenidos en el transcurso de la noche y primeras horas de esta madrugada en Capital, al punto de que, de acuerdo a los datos brindados desde la Jefatura de Policía de Asunción, fueron en total 7 los detenidos en diferentes circunstancias por efectivos policiales que estuvieron realizando patrullas y controles de manera preventiva durante la noche y madrugada. También recuperaron objetos robados que estamos viendo en imágenes también y la incautación de marihuana en uno de los procedimientos y que estaban ocultos dentro de un calzado deportivo, entre otras novedades. Ahí el desfile de imágenes de los que fueron detenidos durante estos operativos en Asunción y que ya se encuentran a disposición, por un lado, del fiscal de la causa, el fiscal que fue notificado una vez que se concretó la aprehensión, y por otro lado, en algunos que violaron su arresto domiciliario, que fueron puestos a disposición del juzgado penal de garantías. Novedades entonces en Capital en las últimas horas. Vamos ahora hasta el departamento central. Primeramente, vamos a hablar de lo que fueron los allanamientos simultáneos que se realizaron con relación al fallido asalto donde un conductor de la plataforma Vol resultó muerto. Por ese caso ya son 4 las personas detenidas, pero siguen 2 prófugas, 2 menores de edad, uno de ellos sería el autor del disparo. Pero la policía, durante estos allanamientos, según informaba el comisario Víctor Galeano, jefe de la comisaría 46 Central, incautaron la motocicleta que habría sido utilizada en ese fatídico suceso ocurrido el fin de semana pasado. Ahí está la moto entonces, a bordo de la cual 3 jóvenes siguieron al conductor de la plataforma Vol, lo interceptaron, intentaron asaltarlo y finalmente, tras el forcejeo, uno de ellos terminaba disparando al trabajador del volante, quien perdía la vida en el hospital de Luque. En Laurel T. Luque había ocurrido esto

0: sigue la investigación en busca de los dos jóvenes que están todavía prófugos, adolescentes en realidad. De Isla Bogado Luque, ahora vamos hasta San Lorenzo, donde también hubo novedades y tenemos que hablar de los tres que fueron detenidos tras fallidos robos en locales comerciales. Productos cárnicos y chocolates habrían intentado robar, según informaba el comisario Alexander Méndez. Una mujer y dos hombres que fueron detenidos en dos procedimientos diferentes, en dos locales comerciales, pero de una misma cadena. Supermercado 24 horas, en el cual ingresaron estas personas y trataron de llevarse principalmente productos cárnicos y chocolates, pero fueron descubiertos por los encargados y la policía los detuvo en flagrancia cuando intentaban retirarse sin pagar por estos productos. Todos están detenidos en la comisaría Primera Central. De San Lorenzo, cuando transcurrieron 53 minutos de las 3, nos vamos hasta Capiatá, porque hay dos personas detenidas en el transcurso de la noche. Y de acuerdo a los datos proporcionados por el comisario Arturo Enciso, jefe de la comisaría octava central, a las 21 horas, sobre la ruta 2 a la altura del kilómetro 21, sobre la calle Luis Alberto del Paraná y Pucasú, detuvieron a Pedro Fernando La Rosa González, 42 años de edad. El mismo cayó durante los operativos de control que estaban realizando los agentes de la comisaría octava central y contaba con una orden de captura por apropiación que data del año 2022, específicamente del 5 de mayo del 2022, detenido en la comisaría octava central. En otro procedimiento, durante la verificación de personas y vehículos, este hombre que circulaba a bordo de esta motocicleta quedó detenido y la motocicleta incautada por ser de dudosa procedencia, digo bien. Celso Daniel Osuna Palacios, 25 años de edad, la aprehensión se dio en la compañía tercera, KQPMI, de la ciudad de Capiatá. Ambos detenidos están en la comisaría octava central, a cargo ya de la fiscalía, y la moto incautada también puesta a disposición de la fiscalía. Nos vamos ahora hasta Limpio, donde también hubo novedades durante los procedimientos realizados por agentes de la comisaría novena central. ¿Quiénes fueron los detenidos? Por un lado, César Ariel Cañete Escobar, 31 años de edad, con orden de captura por violencia familiar y lesión grave, mientras que la segunda aprehensión se dio al filo de la medianoche y se trata de Luis Santiago Valiente Adorno, 34 años de edad. La aprehensión se dio porque atacó con un arma blanca a una persona, lo dejó herido, según decía el comisario Celso Celaya. La víctima fue auxiliada hasta el hospital de Limpio y se trata de David Ricardo Morales, 25 años de edad. Esta persona aparentemente ya habría tenido un altercado anterior en fecha 4 de octubre de este año con esta persona a las 23:30 horas en la misma zona de Limpio y ahora se reencontraron, pero esta vez ya lo habría atacado con un arma blanca, lo deja herido, y tras la intervención policial, entonces detienen al sospechoso y auxilian al herido hasta el hospital de Limpio. De acá nos vamos hasta Mariano Roque Alonso, donde también agentes de la comisaría décima central incautaron una motocicleta y detuvieron al que lo conducía. Según explicaba el comisario Pedro Espínola, jefe de la comisaría décima de Mariano Roque Alonso, la aprehensión se dio sobre la calle Miguel Fernández, casi Alfonso, del barrio Rosa Mística de Mariano Roque Alonso. El detenido, Diego Ariel Gallinar Sequeira, 36 años de edad, con antecedentes por hurto, hurto agravado, tenía prohibición de salir del país, portar cualquier tipo de armas, ingerir bebidas alcohólicas, etcétera, etcétera. Y resulta que la policía de la comisaría décima central estaba haciendo controles preventivos de personas y vehículos y él cae con una moto de dudosa procedencia, motivo por el cual fue puesto a disposición de la fiscalía. Estaban labrando el acta de procedimiento cuando una persona, una mujer en este caso, se presentó en la comisaría para denunciar el robo de su moto y, oh sorpresa, la motocicleta que acababan de incautar del poder de este hombre era el biciclo perteneciente a la víctima. Así que, a cargo del juzgado penal de garantías, decía el comisario Espínola, y está detenido este hombre en la comisaría de Mariano Roque Alonso. Nos vamos ahora hasta Itá, donde también hubo una novedad. Ahí estamos viendo al que fue detenido en una unidad del transporte público durante los controles aleatorios que estuvieron realizando agentes de la comisaría 12 Central. Esta persona, según informaba el comisario Nelson Villar, jefe de la comisaría 12 de Itá, fue detenida a las 22 horas cuando viajaba a bordo de un bus sobre la ruta Ramal Ipacaraí, Itá, zona del barrio Paranambú de la ciudad de Itá. Lo detuvieron al verificar su cédula de identidad y ahí saltó que él mismo contaba con una denuncia de robo. Lo estaban buscando, estaba prófugo, además tiene varios antecedentes por hurto y hurto agravado. Es un ciudadano argentino y una vez que lo trasladaron hasta la comisaría, se comunicaron con la persona que formuló la denuncia en su contra y esta persona se traslada a la comisaría de Itá. Me estoy refiriendo al señor Epifanio Garay, de 62 años, y ratifica su denuncia en contra de este ciudadano argentino por un caso de robo. Detenido en la comisaría 12, según explicaba el comisario Nelson Villar. De Itá ahora nos vamos a trasladar a Capiatá de vuelta, pero zona de Posta Ubicuá por ruta 1. Porque en la tarde-noche de ayer, un bus chocó contra este automóvil, realmente bastante fuerte el impacto. La parte frontal del automóvil quedó prácticamente destrozado. A raíz del choque, el colectivo fue incautado, el automóvil fue trasladado hasta la comisaría, según informaba el comisario Alfonso Caballero, y por disposición del fiscal de turno, detuvieron al chofer del bus. En este caso, a ver, les digo de quién se trata. Ramón Lescano Guzmán, 55 años de edad. El otro involucrado o la involucrada fue María Jiménez Romero, 31 años, quien estaba al mando del automóvil. al momento del accidente. La mujer fue trasladada al hospital de Capiatá, sufrió múltiples traumatismos, en tanto que el chofer del bus y los vehículos fueron trasladados hasta la comisaría 32 Central, quedando a cargo de la fiscalía. Negativo le dio el alcotés al chofer, de acuerdo a los datos proporcionados por el comisario Caballero. Ahora, en Central, en total, ayer hasta la medianoche, detuvieron a 20 personas en diferentes procedimientos y por diferentes hechos, según confirmaba el comisario general inspector Carlos Acosta, director de Policía de Central, quien más temprano nos comentaba acerca del joven que, vistiendo uniforme de lince, se había ido hasta una escuela de Areguá intentando dar charlas sobre sexualidad y supuestamente quería cobrar 1.000.000 de guaraníes por la charla. La directora denunció el caso ante la comisaría 60 Central, tomó intervención la policía y el joven se encuentra detenido a disposición de la fiscalía. El portanombres que llevaba el uniforme que usó este joven que está detenido ahora no corresponde a ningún agente lince. Además, la presilla de rango no corresponde al rango de suboficial, sino a un suboficial mayor. Así que hay varias inconsistencias en los detalles en el uniforme. Y esta persona, de acuerdo a lo que nos comentaban también televidentes en la zona donde ya había sido detenido, habría intentado protagonizar un caso de estafa en un centro asistencial en el interior del país. Aparte, tiene antecedentes por producción de documentos falsos del área de salud, o sea, el famoso falsificar los documentos de reposo y compañía, entre otras cosas. Ahora tendrá que explicar de dónde sacó ese uniforme, y hasta el momento lo que dijo fue que alguien le llevó en una moto hasta esta escuela y le dijo que entre para dar la charla, etcétera, etcétera. Vamos a ver qué pasa en las próximas horas, pero por de pronto se encuentra detenido en la comisaría de Areguá. Y con este suman 20 los detenidos hasta la medianoche en el Departamento Central. 4:05, momento de volver junto a Lucho Martínez y compartir los titulares de los diarios en esta jornada.
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0: 21 grados la temperatura actual en Asunción, cielo escasamente nublado, misma sensación térmica, 91% de humedad, viento del noreste a 9 kilómetros por hora, amanecer con 20 grados lo que se espera, cálido, cielo parcialmente nublado, a nublado, vientos del noreste en lo que queda de la madrugada, para la mañana temperaturas entre 21 grados a 29 grados, cálido, cielo mayormente nublado, vientos del noreste. Para la tarde llegaríamos a los 32 grados, temperatura máxima, caluroso, cielo mayormente nublado, vientos del noreste, y se anuncian chaparrones para esta tarde en Asunción. Los siguientes días, mañana jueves, con mínima de 23, máxima de 31 grados, caluroso, cielo mayormente nublado, vientos del noreste, luego variables, precipitaciones con ocasionales tormentas eléctricas. Día viernes en Asunción, 21 grados de mínima, 26 de máxima, cálido, cielo mayormente nublado, vientos variables luego del sur, precipitaciones con ocasionales tormentas eléctricas. Y para el fin de semana, día sábado con máxima de 24, mínima de 18, fresco a cálido, cielo mayormente nublado, vientos del sector sur, precipitaciones dispersas. Domingo, 18 de mínima, 23 grados de máxima, fresco a cálido, cielo mayormente nublado, vientos del sur, ya sin precipitaciones. Ciudad del Este, temperatura actual 18 grados 6 décimas, cielo nublado, viento del noreste a 10 kilómetros por hora, 90% de humedad, mínima para hoy de 19 grados, la máxima de 30. Tiempo inestable en el Alto Paraná, con chaparrones ocasionales, tormentas eléctricas para hoy, precipitaciones ocasionales, tormentas eléctricas para el jueves y precipitaciones con ocasionales, tormentas eléctricas para el viernes. El pronóstico sectorizado a nivel país, en la región oriental, para ser más precisos, hoy miércoles, chaparrones. El caso de Coronel Oviedo y Cazapac, chaparrones con ocasionales tormentas eléctricas. Esto también para Encarnación y San Juan Bautista, chaparrones ocasionales tormentas eléctricas. Lo mismo para Pilar Ñeembucú y Saltos del Guairá Canindeyú. En la región occidental, sin precipitaciones hoy miércoles, con cielo mayormente nublado, vientos moderados del norte, para Pozo Colorado, Fuerte Olimpo y Mariscal José Félix Estigarribia.
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Miércoles 7 de octubre, año 2026, es momento de compartir los títulos del diario más importante de la República del Paraguay, ABC Color, un diario joven con fe en la patria. Estos son los temas en portada. Informe secreto del BCP sobre Bueno advierte de graves faltas. Senado había pedido al Banco Central una copia del reporte. ABC accedió a parte de un memorando fechado el 10 de julio de 2026, firmado por el exgerente de supervisión Fernando Rivarola, referente a Bueno Bank. La nota que advierte de irregularidades fue enviada al superintendente de bancos, Holger Insfrán, y a la gerente interina de supervisión, Chiara Arena. Detalla préstamos a varias firmas vinculadas al banco que superan límites legales. Alerta sobre paupérrimas condiciones en que otorgaron créditos. Bueno Bank comenzó a acumular fondos públicos, incluido IPS, tras llegada de Peña al gobierno, y al cierre de agosto mantenía 850 millones de dólares. Los documentos en portada hoy de nuestro impreso. ABC accedió a dos páginas del reporte del exgerente de supervisión Fernando Rivarola. Aquí se puede observar a quién fue dirigido y los motivos, y en la siguiente los nombres de las firmas vinculadas al Grupo Vázquez y las graves irregularidades detectadas. Cotejando los detalles, se concluye que las empresas ya fueron citadas en el pedido de informe remitido por el Senado al Banco Central del Paraguay.

Informe secreto del BCP revela excesos y faltas en Bueno Bank. Vamos a las páginas ya interiores, haciendo el recorrido con lo que trae hoy nuestro impreso en los títulos. Préstamos a empresas vinculadas por encima del tope legal permitido. Un exgerente del BCP redactó un informe que se oculta desde julio. Autoridades del Banco Central del Paraguay y del gobierno de Santiago Peña han estado ocultando un lapidario informe sobre Bueno Bank del Grupo Vázquez. El documento, que mantienen en secreto, al menos desde julio de este año, confirma que el citado banco ha estado realizando préstamos a empresas vinculadas, superando el tope legal permitido. Nuestro diario ha recibido la primera y la última página del informe y las ha validado a través de fuentes humanas y respaldos documentales que obran en nuestro poder. ABC accedió a la primera y a la última página del informe secreto guardado celosamente por el Banco Central de a empresas vinculadas, superando el tope legal permitido. Nuestro diario ha recibido la primera y la última página del informe y las ha validado a través de fuentes humanas y respaldos documentales que obran en nuestro poder. ABC accedió a la primera y a la última página del informe secreto guardado celosamente por el Banco Central del Paraguay, presidido por Carlos Carvalho, expresidente de la Autoridad Financiera Bueno y nombrado por el presidente Santiago Peña como titular de la banca estatal. El memorándum tiene fecha 10 de julio de 2026 y fue firmado por el entonces saliente gerente de supervisión del BCP, quien dejó en la última página sugerencias, recomendaciones y advertencias que debían ser puestas en práctica de acuerdo a sus observaciones. Nuestro diario ha validado con fuentes humanas y recopilación documental la autenticidad de ambas páginas. Al comparar con la solicitud de informes realizadas por la Cámara de Senadores, se puede obtener la trazabilidad casi completa de las sugerencias del redactor del informe.

En la primera página del memo secreto del BCP, el gerente de Superintendencia de Banco, Fernando Rivarola, dejó asentadas sus observaciones al superintendente de Banco, Holger Ifrán, y a la gerente de Supervisión Interina, Chiara Arena. Por la presente me dirijo a ustedes en mi carácter de funcionario del Banco Central del Paraguay, como es gerente de Supervisión de la Superintendencia de Bancos, en atención al decreto número 6.329 de fecha 6 de julio, de 2026, emitido por la Presidencia de la República del Paraguay y refrendado por el Ministro de Economía y Finanzas, Óscar Lovera, a través del cual se me asigna como miembro del directorio de la Agencia Financiera y Desarrollo, AFD. ¿Traslado como premio o castigo? Es la pregunta. El memorándum está por cumplir 3 meses de haber sido puesto a conocimiento del directorio del Banco Central de Paraguay. Página 3. Banco custodia 850 millones de dólares de fondos de entes públicos y del IPS. Santiago Peña fue socio comercial del grupo dueño de la entidad. Unas 7 empresas vinculadas a Bueno Bank habrían sido beneficiadas con millones de dólares en préstamos provenientes de esa misma entidad financiera, más allá del tope legal permitido durante 10 días consecutivos, según el informe celosamente oculto por autoridades del BCP y del gobierno de Santiago Peña. Los préstamos fueron otorgados tras paupérrimas condiciones crediticias en las que fueron analizadas y concedidas estas operaciones, lo que constituiría indicios de una incorrecta utilización de los fondos desembolsados por la entidad Bueno Bank. El mencionado banco custodia alrededor de 850 millones de dólares de fondos públicos del IPS. Tenemos ahí en la página 3, lo que estamos observando en señal de TV, las sociedades mencionadas en el informe secreto del BCP.

7 empresas vinculadas a Buenobank que habrían sido beneficiadas con millones de dólares en préstamos provenientes de esa misma entidad financiera. Cuatro con 17 minutos, 21 grados la temperatura en Asunción. Seguimos nuestro recorrido, vamos a la página 4. Atribuye derrota de Camilo a desastrosa gestión y a los escándalos de Santi Peña. Diputado afirma que la gente no es tonta y aplica el voto castigo. La gente no es tonta y se da cuenta de la desastrosa gestión y los escándalos como los sobres del poder del gobierno de Santiago Peña. Dijo el diputado por Asunción, Mauricio Spínola, tras la derrota del candidato colorado, Camilo Pérez, en Asunción. Sin embargo, eximió de culpa al presidente del partido colorado, Horacio Cartes. Hay muchos enojados alrededor de la República que nosotros no podemos controlar a través de un simple abrazo, dijo Mauricio Spínola, remarcando que la gente no es tonta y se da cuenta de la nefasta gestión de Santiago Peña. La gente no es tonta, la gente se da cuenta de que existe una investigación abierta de sobres con dinero que llegan a Hamburgo y Villaroga. La gente se da cuenta de que el presidente Peña quiere manotear los fondos jubilatorios. La gente se da cuenta de la soberbia del presidente de la República, apuntó Spínola. Diputado Spínola atribuye derrota de Camilo a desastrosa gestión y a los escándalos de Santi Peña. El diputado Roberto González, ANR Añetet, cuestionó las declaraciones del ex candidato de la ANR a la Intendencia de Asunción, Camilo Pérez, quien acusó a las bases de traición para justificar su derrota. El legislador disidente aseguró que su designación representa una traición a la militancia colorada y recordó el pasado del presidente Santiago Peña como afiliado al PLRA. Candidato fue impuesto, fue lo que dijo Roberto González.

Me aparecen el holding, un Paraguay S.A., Grupo Vázquez, un Market, AMSA, Corredora de Seguros, Franede S.A., Alula, Mowi, Grupo M, Pago Par, Binanzas S.A., Venta de Cartera de Bueno Bank y Binanzas.

González extendió su crítica a las decisiones de la cúpula partidaria a nivel nacional, vinculando incluso a la figura del presidente de la República. Precisamente Santiago Peña es producto de la imposición, un liberal presidente de la República en representación del Partido Colorado, y ahora se está vistiendo a un santo de vuelta. Un san liberal queremos convertirlo en san colorado y no se puede, fue lo que dijo Roberto González. La Torre no baja su precandidatura. En su primera aparición pública, tras la derrota de su candidato Camilo Pérez, el titular de la Cámara Baja, Raúl La Torre, jefe de campaña del derrotado, ratificó que se sigue considerando posible candidato a ser dupla presidencial de Pedro Aliana, aunque le hizo un guiño al también aspirante y presidente del Consejo de Gobernadores, César Cesarito Sosa.

Derrota cartista fue por hartazgo, lo que dijo la diputada Rocío Vallejo y el diputado Raúl Benítez. No fue traición, fue hartazgo, hartazgo de vivir en una ciudad en ruinas, fue hartazgo de esa gente que está cansada de la estructura, dijo Vallejo. En tanto, Raúl Benítez indicó que la ciudadanía ganó a la estructura y que quedó evidenciado que no fueron tan guapitos los colorados en Asunción. Ambos parlamentarios también cuestionaron las encuestas que fueron publicadas con datos totalmente distorsionados. Con relación justamente a las bocas de urna, página 6, argumentan que engañan a la gente. El diputado Mauricio Spínola, ANR Añetet, presentó ayer un proyecto de ley para regular las encuestas y las bocas de urnas durante el proceso electoral. Argumentó que los números de las firmas encargadas de hacer esos trabajos engañaron a la gente con datos irreales. Varios legisladores sugieren limitar las bocas de urna y encuestas porque engañan al elector. La misión de la OEA presentó su evaluación final sobre las elecciones municipales en Paraguay. Aunque valoró la jornada pacífica y la rapidez en la difusión de resultados preliminares, el organismo planteó ajustes prioritarios en el padrón electoral, la seguridad del software, la capacitación de mesa y el control del voto asistido. En materia de justicia electoral, la misión advirtió sobre fricciones surgidas por la aplicación de las reglas del voto asistido. El informe de la OEA reiteró que su preocupación por la publicación de sondeos a boca de urna mientras los locales de votación continuaban abiertos, calificándolo como una práctica recurrente en el país. El organismo internacional exigió a la autoridad hacer cumplir la legislación electoral que prohíbe expresamente divulgar encuestas y resultados fuera de los plazos legales establecidos. Un hallazgo en el informe se centra en la depuración de las listas de votantes. La OEA detectó que 187.572 jóvenes de entre 18 y 30 años quedaron categorizados como inubicables y no fueron incluidos en el padrón electoral definitivo. Con 4:23, página 7. El voto no es un cheque en blanco, recuerda la Iglesia. Cardenal critica el dinero y el arreo en las elecciones. En un comunicado firmado por el cardenal Adalberto Martínez, la Iglesia Católica advirtió a intendentes y concejales que el voto no es un cheque en blanco. El voto debe ser verdaderamente libre, no puede depender del dinero, de un favor recibido, de la prebenda, del arreo, de una amenaza o de cualquier otra presión, señala el mensaje. Primero la moral, primero el hombre, primero la comunidad, después el partido, exhorta a la Iglesia Católica a los políticos electos. Proclaman a Sole como intendenta de Asunción. El Tribunal Superior de Justicia Electoral proclamó ayer a Soledad Núñez como intendenta de Asunción tras su victoria en las elecciones municipales realizadas el domingo pasado. Asumirá el martes 3 de noviembre por un periodo de 5 años, 2026-2031. Será la segunda mujer en ese cargo luego de Evany de Gallegos. Fue confirmada también la lista definitiva de los 24 concejales de la capital, 15 de la ANRHC, 6 de la Alianza y 3 del PLRA. También la lista de ediles. Esto está ahí publicado ya en página 7. A Rabona, número 40, en diputados con caras largas de cartistas. La Cámara de Diputados que preside Raúl Latorre completó ayer su raboneada número 40 sin tratar un solo punto del orden del día. El vicepresidente primero de la Cámara Baja, Hugo Mesa, atribuyó muchas de la ausencia a los festejos y otros al Tobapucú,
caras largas por la derrota de las elecciones municipales del domingo pasado. 17 puntos figuraban en el orden del día, pero no se trató ninguno. La promesa de la Torre de castigar con descuento en la dieta nunca se cumplió e impunemente dejan de trabajar la mayoría de los legisladores. Rabona número 40 en diputados.

Entre ellos quedó pendiente un proyecto de declaración que dicta la Corte anular en la matrícula del ex senador Hernán David Ríos. Cuatro con 26 minutos, recorrido por páginas de nuestro impreso. La deuda pública aumentó 2.593 millones de dólares en un año. 2.593 millones de dólares. El aumento de la deuda pública, informa el Ministerio de Economía y Finanzas. A finales de agosto último, el total adeudado alcanzaba 22.325 millones de dólares. Esto al cierre de agosto, con un incremento de 2.593 millones con relación al registrado en el mismo periodo del año pasado. A pesar del mayor saldo, su relación con el Producto Interno Bruto bajó al 35% según el Ministerio de Economía y Finanzas. Itaipú pagó 23 millones de dólares menos entre enero y septiembre. Suministro de electricidad al Paraguay de ANDE aumentó 17.5%. La entidad binacional Itaipú suministró a la ANDE entre enero y septiembre de 2027 17.5% más que en 2025. Sin embargo, sus remesas al Estado paraguayo por el anexo C bajaron 345 millones de dólares. 17.5% más el suministro energético a la ANDE, pero las remesas al Estado paraguayo bajaron a 345 millones de dólares, 23 millones de dólares menos, dato que indica que hubo menos cesión al sistema brasileño. Transferencia al Paraguay por anexo C del tratado sumaron 345 millones de dólares entre enero y septiembre de 2026. La granizada permitió descubrir nichos de trabajo subaprovechados. Esto está en la página 12. Tras los destrozos registrados el sábado por la caída de granizos de gran tamaño, los conductores se mantienen atentos como nunca a los pronósticos relacionados con el clima. Ante eso, en el mercado ya aparecen distintas alternativas para intentar reducir los daños a los vehículos. Ahí tenemos un vehículo cubierto con una esponja. Una especie de esponja, de colchoneta, para que se entienda mejor para la gente que nos escucha por radio, para cubrir los parabrisas. Y era la... Hoy, entre los oyentes justamente, cómo poder anticiparse a todo esto para darle cobertura a los cristales de los vehículos. Y hablaban de edredones, cartones, media sombra, los nichos subaprovechados. Empresa dedicada a la fabricación, comercialización de espumas de poliuretano promocionan materiales que pueden colocarse sobre los vehículos. También algunos negocios ofrecen cubre autos y otros tipos de cobertores. Hasta el tatami estaban diciendo, el material que se utiliza para la práctica de artes marciales y también lo que utilizan los chicos, ¿eh? La especie de esponja, espuma, tipo rompecabezas. Cubre auto y media sombra. Los cubre auto no están diseñados para proteger los vehículos de impactos de granizo, pero son accesorios importantes para el cuidado habitual del automóvil. Los nuevos nichos que aparecieron tras la granizada del pasado fin de semana. La protección de vehículos, una actividad subestimada hasta el sábado último. Venta de tejas se multiplica por 5. No hay mal que por bien no venga, enseña un viejo refrán. El estallido de ciertas ocupaciones normalmente subestimadas luego de la granizada del sábado último, así lo demuestra. Entre ellas, el aumento de los precios de las tejas y también de la mano de obra para reparación de los tejados.

4:30. La INC celebra 57 años con expansión productiva y tecnológica. Institución destaca la combinación de mejoras en equipamiento y digitalización. La industria nacional del cemento conmemora sus 57 años, consolidando un crecimiento del 19% en la producción de cemento y proyectando una nueva línea integral en Vallemí. Esto de acuerdo a su presidente Gerardo Guerrero. El propósito es fortalecer el abastecimiento del sector de la construcción nacional y garantizar la competitividad, de acuerdo a su presidente Gerardo Guerrero Agosti. Página 16, la imagen es lo que dejó también la granizada. En los diferentes colegios, escuelas granizadas, se ensañó con las débiles estructuras de las escuelas públicas. Vi que están haciendo colecta con los chicos, 2 tejas por alumno en algunos colegios, para reparar el techo de la aula. Pues llegamos a la... Y te acuerdas de la comisión de padres. Se anuncia para mañana un fenómeno meteorológico similar al del sábado pasado. Por de pronto, el Ministerio de Educación y Ciencia aún no emitió ningún comunicado de suspensión de clases o algo parecido. Escuelas y colegios públicos del país sufrieron las consecuencias de la tormenta con granizada del sábado pasado, y con esfuerzo y solidaridad, más que con apoyo oficial del Ministerio de Educación, tratan de levantar cabeza para no afectar el normal desarrollo de las clases. Preocupación general es que para mañana está previsto un fenómeno meteorológico de similares características. Y vemos ahí, por ejemplo, el tinglado de la escuela Pitiantuta, hecho un colador. Se nota perfectamente en la imagen, en la foto. Esto que está ubicado al costado de la Municipalidad de Fernando de la Mora, Departamento Central. Quedaron con grandes agujeros a causa de la intensa granizada del sábado. Y las clases están suspendidas desde el lunes. Afecta a 592 alumnos. Desde la institución emitieron todos los informes al Ministerio de Educación y Ciencia, incluso el relevamiento de todo el daño hecho por la naturaleza. Sin embargo, hasta la fecha no han recibido respuesta por parte de las autoridades de la cartera educativa en relación a un posible socorro financiero. Cubrimos con lo que tenemos, como se puede, y dijeron, ¿eh? Y vemos ahí unas carpas protegiendo los útiles. El techo de todas las aulas quedó totalmente perforado con la caída de granizos. Todo se perdió porque el techo chorrea agua, todas las aulas están húmedas. Y decíamos más temprano con la gente, suerte que esto ocurrió el sábado, un día que no se tenían clases, ¿eh? Porque como vemos en esta foto cómo quedaron las tejas, por ejemplo en la escuela y colegio Chile, reubicaron a estudiantes para no perder clases. Esto en el barrio Bella Vista de Asunción. Echan mano al plan 2 tejas por alumno. En el colegio Nuestra Señora de la Asunción de la capital, entre aulas, bibliotecas, comedores y oficinas, son 14 espacios del colegio afectados. Estamos viendo las actividades porque lastimosamente no tenemos ayuda y los recursos son pocos. Estamos haciendo una campaña de 2 tejas por alumno para poder subsanar, pero ni aún así, porque tenemos 600 alumnos, no va a dar abasto, explicaron. Los fondos destinados por el MEC no serían suficientes para cubrir las necesidades. Sindicalistas exigen que Junta apruebe contrato colectivo antes que Sole asuma. Para hoy está convocada la sesión ordinaria del Legislativo Comunal de Asunción. Desde el Citrama advierten que irán a una medida de fuerza general si la Junta Municipal de Asunción no aprueba el acuerdo contractual firmado por el Intendente Luis Bello antes de las elecciones del domingo pasado. Contratapa de nuestro impreso Noticias Deportivas. Está convocada la sesión ordinaria del Legislativo Comunal de Asunción. Desde el Citrama advierten que irán a una medida de fuerza general
si la Junta Municipal de Asunción no aprueba el acuerdo contractual firmado por el intendente Luis Bello antes de las elecciones del domingo pasado. 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Con poco margen, Olimpia y Nacional empataron anoche 1-1 en el Defensores del Chaco en el cierre de la disputa de la fecha 13 del torneo clausura. La clasificación se pone muy comprimida. El equipo franjeado se ubica al frente de la tabla con la misma puntuación de Libertad, pero por diferencia de goles, Olimpia está liderando. 26 puntos para ambos. A un punto se lo ve al 2 de mayo de Pedro Juan Caballero y la tercera posición lo comparten la Academia Deportivo Trinidense a solo 3 unidades. Orlando Gaona Lugo puso en ventaja al cuadro Albo en el primer tiempo y la paridad del decano lo registró Hugo Sandoval en el segundo lapso. En el otro juego de ayer, Rubio Ñu le ganó a Amelia.

ganó por 2-1. Caraí, octubre, yo paré en la olla. Dirigencia de Cerro Porteño se para 5 jugadores y ojos en 2. Esto en Cerro Porteño lo compartió Trinidense a solo 3 unidades. Orlando Gaona Lugo puso ventaja al cuadro Albo en el primer tiempo y la paridad del decano lo registró Hugo Sandoval en el segundo lapso. En el otro juego de ayer, Rubio Ñu le ganó a Meliano por 2-1. Caraí, octubre, yo paré en la olla. Dirigencia de Cerro Porteño se para 5 jugadores y ojos en 2. Esto en Cerro Porteño. Gustavo Costa sufre en Cerro Porteño. Se paran a 5 y otros 2 a la vista. Crisis golpea al plantel azulgrana. Y en la foto en contratapa lo vemos a Roque Luis Santa Cruz con Eduardo Delmas. Dos generaciones distintas. Una muy buena y otra de un brillante futuro. Roque Luis Santa Cruz, 45 años, recibiendo el respeto de la nueva joya de Olimpia, Eduardo Andrés Delmas. Anoche esto luego del empate, 1-1 en el Estadio Defensores del Chaco. La despedida de Messi, también en página 44, despidieron con honores a Messi, fútbol y un espectáculo cargado de emociones para el adiós al 10 de la Albiceleste en su último partido. El historial del 10 con todos sus títulos obtenidos, los récords. 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Paraguay cose y Brasil compra, falta la marca propia, salto del más 82%, otro de los títulos. 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

0: Silencio, calles destruidas, barrios anegados, basura acumulada, obras prometidas que nunca llegaron, preguntas que se multiplicaban y respuestas que nunca aparecían. Ese tiempo terminó el domingo 4 de octubre. Los asuncenos no votaron solo por una candidata, votaron contra una gestión, votaron contra el cinismo, votaron contra la impunidad disfrazada de continuidad. Fue un voto castigo y fue contundente. La administración de Óscar Nenecho Rodríguez dejó una herida abierta en la capital. No se trata de una opinión política, se trata de números, de informes y de una ciudad que habla por sí misma. Ahora no se trata de celebrar una victoria partidaria, se trata de reconocer que la democracia, cuando funciona, tiene un mecanismo de corrección brutal, el voto. El pueblo no necesita permisos para castigar, no necesita explicaciones sofisticadas, solo necesita hartazgo suficiente y la oportunidad de expresarlo. Esta vez la tuvo y la usó. El hastiado pueblo asunceno habló en las urnas, es lo que dice parte de nuestro editorial del día.
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0: Página 9, Economía de ese color. Banco Mundial proyecta que Paraguay crecerá 4.7% y seguirá por encima de la región. Dice que nuestro país y El Salvador están entre las economías con desempeño superior. El Banco Mundial informó ayer que estima que Paraguay crecerá 4.7% este año, más del doble del promedio de América Latina y el Caribe. El organismo refiere que proyecta para nuestro país una expansión del Producto Interno Bruto de 4.7% en este 2026, frente al 2.2% previsto para la región.
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0: 41 minutos pasaron de las 4, nuestro resumen noche madrugada ya con el compañero José Hate, las imágenes de Diego Peralvo, Móvil Midas Láser Import. Buen día, José, ¿cómo estamos?
4: ¿Qué tal, Luis? Buen día para vos, para Nilda, para toda la audiencia también.
5: ¿Qué tal? Hola, nuestra José, ¿cómo madrugada? Estamos?
4: Bien, bien, bastante tranquilo, agradable, lindo clima todavía, no se llega todavía la super tormenta que se espera para mañana recién, para el jueves.
5: Ojalá que no. Ojalá que no se repita, pero por si acaso la gente está,
0: se está preparando.
5: A full preparando cartones, edredones,
4: no, vi que
5: de
4: ya
5: todo.
4: Se venden los protectores. Hay uno que es inflable, que viene con un motorcito y voy a inflar y es como una casita que se infla encima. La,
5: ¿en encima serio?
4: Otro, sí. Y vi otro que era una espuma. Esa, tipo esta espuma que tenemos acá por la pared, pero así grueso. Y que se corta al molde del auto luego, para poner encima del auto, entonces rebota. El granizo.
5: Se la ingenia los muchachos.
0: Sí, está publicado, justamente estamos comentando eso en nuestro impreso, ¿verdad? Los emprendimientos nuevos que aparecieron después del granizo del sábado.
4: Y hay que ver cuánto dura el emprendimiento, porque no es muy normal eso por acá. Lo que sí vi en Colombia, que vino una granizada bastante fuerte ayer, y dice que las imágenes parecían que estaban, que había nevado, de tanto granizo que cayó y que había una capa sobre el suelo. Parecía nieve, parecía no, es nieve, es granizo. Ojalá que no llegue ese hasta acá.
5: Vamos. Y mira, es preocupante realmente, y también la cantidad de animales expuestos.
4: Los animales, la gente que vive en viviendas precarias, bueno, los techos mismos, ¿verdad? Por más que tenga teja, ya vimos que no, se rompen
0: y
4: todo.
0: Y decíamos más temprano con Hilda, fíjate que fue el sábado, un día donde poco no tenemos actividades escolares, por ejemplo, y si eso llega a pasar en un horario de clase, ¿verdad? Por todo lo que estábamos viendo, los destrozos que llegaron los colegios, las tejas rotas.
4: Y el MEC ya activó un protocolo para...
0: Es un protocolo, pero no, todavía no hay un comunicado de suspensión de clases, por ejemplo.
4: No, y no creo que no. Mm.

0: No creo, dudo mucho que
1: Va a depender
0: suspendan las
1: mucho
0: clases.
1: del aviso meteorológico que estamos todos pendientes, ¿verdad?
0: Y sí, todos estamos pendientes, ¿verdad?
1: Porque se habla el jueves, pero todavía no.
0: No, y cuántas veces, a este que pasó, por ejemplo, nadie avisó nada y
1: Sí.
0: vino. Y las veces que se avisa no pasa. Entonces, vamos a ver,
1: Pero hay
0: ojalá que no.
1: que.
0: Ojalá que de vuelta se equivoque el meteorología, pero nos preparemos para lo peor y pase lo mejor, ¿verdad?
1: Llegaste a irte por Luque en la noche, ¿no? ¿Te
0: Sí,
1: tocó?
0: estuvimos por Luque, justamente por toda la zona sin luz.
1: Pues sí, a las 22 horas, 22 con
2: Nos
1: 5
2: estaban
1: nos decían.
2: reportando.
1: Luque y
2: Hubo
1: Areguá.
0: un corte masivo
2: Sí, que
0: en todo Luque
2: explotó
0: y
2: unos
0: Aregua.
2: transformadores
1: Y la
2: y a
1: subestática nos
2: partir de ahí.
1: decían los
0: Sí,
1: oyentes.
0: fue un corte que vino desde la subestática y el Aurel y se repuso cerca de las 12:30,
1: Sí.
0: una por ahí volvió la
1: Y
0: electricidad.
1: algunas inclusive estaban localidades, estaban todavía sin energía eléctrica, barrios, ya a las 2 de la madrugada. Te preguntaba porque ellos están de fiesta patronal hoy, un montón de ciudades por Virgen del Rosario,
0: Sí.
1: incluida Luque.
0: Luque, que es la más grande,
1: Sí.
0: ¿verdad? La que tiene la fiesta más grande. Estuvimos anoche allí por los festejos en Luque.
1: Sí.
0: A las 12 de la noche, los fuegos artificiales, miles de personas allí en
2: Pero
0: el.
2: en ese momento todavía no hubo
0: No,
2: corte.
0: había luz.
2: Ah,
0: No,
2: okay.
0: había luz.
2: Ah, no había
0: No,
2: luz.
0: estaban con generador. Estaban con generador, imagínate, todo el equipo, el escenario, las luces, música, todo lo que había. A full estaban los generadores trabajando allí en ese momento. Pero a todos nos llegó el corte de luz. Bueno, nosotros estábamos por la calle y de repente se fue la luz y nos quedamos oscuras. Pero ahí estamos viendo las imágenes. Muy lindo el festejo, hay que
1: Esta es
0: decirlo.
1: la Virgen del Rosario.
0: Siempre, bueno, la Virgen de Rosario tiene.
1: Patrona de Luque, Horqueta, Coronel Oviedo, Acaica, Pucú, Pirayú, Itagua. Un montón de localidades más que estuvimos recordando hoy con los oyentes, ¿verdad? Porque nos. ¿Qué cantidad de fiestas patronales para hoy
0: Y sin duda
1: y
0: los
1: que va a
0: más farristas
1: continuar?
0: son los luqueños.
1: Y ellos saben, es
0: De
1: otro plus,
0: fiesta
1: tío.
0: y de bombas saben bastante.
1: Mira lo que es el. Qué enorme que es
0: La imagen,
1: la
0: sí,
1: imagen.
0: una imagen
1: ¿Cuánto tiene eso?
0: gigantesca.
1: 2 metros
0: 2 metros,
1: aproximadamente.
0: bueno, sí. Y esto fue solo la previa, ¿verdad? Porque fue la serenata. Hoy se esperan las misas principales, las tres misas que van a haber, la misa principal que va a ser a las 19 horas, con el cardenal Alberto Martínez que va a estar presidiendo. Pero la fiesta inició ya ahora ya serían 10 días atrás, ¿no? Con el novenario.
1: Lambaré también.
2: Qué
1: Ya imposible
2: espectacular
1: ver.
2: la decoración con flores. Impresionante. Muy, muy lindo.
0: Y el escenario que montaron es una cosa.
2: Majestuosa.
0: Sí, y la música, los grupos que estuvieron allí. Antes de. Porque los 15 minutos antes de las 12 fue todo música. Religiosa de Luque, de la Virgen y demás. Pero antes, la fiesta inició ya ahora ya serían 10 días atrás, con el novenario.
1: Lambaré también.
2: Qué
1: Ya imposible
2: espectacular
1: ver.
2: la decoración con flores. Impresionante. Muy, muy lindo.
0: Y el escenario que montaron es una cosa.
2: Majestuosa.
0: Sí, y la música, los grupos que estuvieron allí. Antes de. Porque los 15 minutos antes de las 12 fue todo música. Religiosa de Luque, de la Virgen y demás, pero antes de eso eran grupos diferentes que pasaron, música folclórica principalmente, y cerraron los borregos también, así que después de las 12.
1: Borrego, típico de Luque, ¿verdad?
0: Pero la cantidad, y gente de todas las edades, de los niños pequeños hasta las personas adultas ya de la tercera edad, que igual con su bastón, con su andador o en silla de ruedas, estuvieron allí
2: Y ni
0: para
2: siquiera se
0: celebrar.
2: percataron por ahí de la ausencia de la ANDE
1: Ah,
2: por
1: eso como
2: generador.
1: generador,
2: Con
1: José.
0: generador. Los que estaban allí, por lo menos
1: ¿Y
0: en
1: cuándo
0: la
1: se
0: iglesia,
1: dio?
0: no se dieron cuenta de que se fue la luz. Hasta que volvieron a su casa, porque cuando terminó,
2: Sí.
0: se iban sin
2: Y
0: luz.
2: se
0: Así que.
2: encontraron con la triste realidad.
0: Pero ahí, por lo menos, festejando. Y lo bueno es que no hacía calor. Entonces, eso ayudaba también a pasar la noche y a pasar a la gente que estaba en sus casas, ¿verdad?
1: Papá,
0: Porque
1: me acuerdo de lo
0: nos
1: mío.
0: fuimos hasta
1: Ah,
0: Areguá
1: cargué la
0: para el
1: antorcha
0: siguiente
1: de
0: tema
1: mamá.
0: y allí también tampoco había luz, bastante peligrosa la ruta y las residentes.
1: Sí, Areguá.
0: Areguá también, toda la
1: ¿Cuál
0: zona de Areguá.
1: subestática la que?
0: Tengo
1: ¿Y
0: en
1: cuándo
0: la
1: se
0: iglesia
1: dio?
0: no se dieron cuenta de que se fue la luz. Hasta que volvieron a sus casas, porque cuando terminó,
2: Sí.
0: se iban sin
2: Y
0: luz.
2: se
0: Así que.
2: encontraron con la triste realidad.
0: Pero ahí por lo menos festejando. Y lo bueno es que no hacía calor. Entonces, eso ayudaba también a pasar la noche y a pasar a la gente que estaba en sus casas, ¿verdad? Porque nos fuimos hasta Areguá para el siguiente tema y allí también tampoco había luz, bastante peligrosa la ruta y las residentas.
1: Sí, Areguá.
0: Areguá también, toda la
1: ¿cuál es su estática la que...?

0: Tengo, según me dijeron, la de la Orelte, allí que está cerca de Luque San Lorenzo. Y la distribución que va hacia justamente Luque y que va hacia Areguá es donde tuvo problemas. Y estuvieron trabajando las cuadrillas, ¿verdad? Desde las 10:15 que recibimos más o menos el reporte.
1: Ya dice el oso mangañendo oyente, Villeta no viniste, José, dice acá. Y nos están enviando los videos de la celebración de Villeta, también la serenata en Lambaré, decíamos también otro de los puntos.
0: Y justo todo en la misma noche.
1: Y la misma noche, si está en la vigilia y la medianoche, ¿verdad? Con el...
0: Difícil de partirse para todos lados, pero estuvimos por lo menos en Luque. Por lo
1: Sí.
0: menos llegamos, ya alcanzamos a esa a pesar del corte de luz. Y en los otros lugares también me imagino que con generadores tuvieron.
1: Sí, acá. No, porque fue en Luque, era igual el donde tuvimos el corte. Después en otros lugares nos reportaron los oyentes, estábamos.
0: Acá en Asunción por lo menos no
1: No
0: hubo
1: tuvimos
0: y
1: pestañeo,
0: Lambaré
1: por suerte.
0: tampoco que yo sepa.
1: Cada Montefilpo estaba muy feliz por eso, no hubo pestañeo ahí,
0: No hubo
1: así que.
0: pestaña. Y bueno, ahí está. Felicidades a toda la feligresía católica, los que son fieles seguidores de la Virgen del Rosario, las ciudades que ya mencionaste. Y bueno, Luque, donde estuvimos anoche también. Felicidades para ellos, para los de Lambaré, Villa Lisa, a ver si me acuerdo, Oviedo, Itauguá,
1: No, gente increíble, José.
0: Coronel,
1: Muchos, muchísimos.
0: Orqueta, acá hay
1: Acá hay Pirayú,
0: Pirayú, bueno, hasta ahí me acuerdo.
1: Itaguá.
2: Más Itaguá también, sí.
0: Itaguá también es bastante.
2: Y nos decían Capiatá también, pero Capiatá, que yo
1: La
2: sepa, es
1: Candelaria.
2: Virgen de la
0: La Candelaria,
2: Candelaria,
0: que ya estuvimos también
2: ¿verdad?
0: allí.
2: También estuvieron por allí. Bueno, ¿qué más tuvimos, José?
0: Y justamente nos estábamos yendo a Areguá, pasamos por Luque, por los festejos, pero en Areguá estuvimos por la comisaría 66, donde llamó la atención lo ocurrido ayer. La primera vez que yo veo o que se denuncia o que se pilla, tal vez, ¿verdad? Porque quién sabe si salió con la suya alguna vez, un joven que se vistió de policía, específicamente de agente del grupo Lince, para dar una charla en una escuela, la escuela Fe y
2: Se
0: Alegría.
2: fue presentando la escuela.
0: Él llegó casi impecablemente uniformado. Una cosita le.
2: Dos cosas le faltaron.
0: Dos cosas le. Una cosa le faltó y otra estaba mal, según nos explicó
2: Sí.
0: el comisario.
1: Y
0: Y
1: uno le sobraba la barba.
0: la barba, sí. Bueno, en realidad toda la.
2: Tenía barba.
1: Tenía barba.
2: Estaba desaliñado porque los linces visten impecable. Hay que decir eso, impecable el uniforme de ellos, ¿verdad? Pese a que están todo el santo día sobre motos. Y la presea que tiene ahí arriba,
1: La paletera, como le dicen.
2: la paletera, no corresponde a lo que marca el portanombre, dice suboficial principal y el otro es suboficial mayor.
0: Sí. Y su bota no era bota táctica.
1: Sí,
2: No,
1: general.
2: parecía
1: Parecía
2: un calzado deportivo,
1: sí, parecía un
2: parecía. O un
0: championcito.
2: botín deportivo.
0: Era de, según nos explicó el comisario, era de esas botas de obrero, que se usan en fábricas, que son de punta de metal. Y esa bota
2: Nada que
0: también.
2: verlo,
0: No,
2: vale.
0: no.
1: Claro, un policía al verlo se va a dar
0: Sí.
1: cuenta de
0: Seguía
1: una, pero
2: esa.
1: la gente que no maneja, ¿verdad? No. Digo por la escuela y el
0: Y
1: colegio
0: le
1: donde
0: quedaba
1: tiene el
0: medio
1: colegio.
0: grande también el uniforme.
2: Sí, grande le quedaba,
0: Sí.
2: flotaba
1: O
2: dentro
1: sea
2: del
1: que me recuerda
2: uniforme.
1: demasiado a la serie esta cuando Cantinflas era policía motorizada, ¿verdad?
2: Sí.
1: Lleva lento su
0: El
1: vida.
0: agente 777 era.
1: Ese. Pero, ¿y qué pasó con él, José?
0: Él llegó a dar parte de una charla, porque entró,
2: Alcanzó a dar la charla.
0: sí, entró, estaba en el aula del noveno grado, estaba.
1: ¿Y de qué estaba? ¿De qué hablaba?
0: Una charla sobre sexualidad, dice que es lo que da. Y según el comisario y la directora, tenía buena verba al muchacho, un joven de 24 años. Así que le convenció a la directora, le convenció a la profesora y a los estudiantes le tenía también entretenido, ¿verdad? Dice que estaba interactuando con ellos. Hasta que llegó el comisario y le empezó a mirar ya por la ventana y ella se
2: Lo
0: dio cuenta de
2: estaba ya
0: que
2: observando.
0: ya, este no es policía, ¿eh? Entonces le pidió a la profesora que la aparte de ahí, que le ponga en otra aula y a ella le dije, bueno, vos no sos policía, vení acá porque
1: Claro,
0: ella.
1: para cuidar a los chicos ahí que
0: Sí,
1: estaban
0: porque claro,
1: sobre.
0: no, es que entraron y le sacaron esposado del aula donde estaban
1: Bien, bien,
0: los
1: ahí.
0: estudiantes, ¿verdad? Le apartaron, entró en otra aula y ahí le dijo, ya cuando entró el policía, bueno, poné ya tu mano atrás, le dijo el comisario. Y se fue, porque se fue preso,
2: Esposado.
0: esposado.
2: El falso lince.
0: El falso lince. Tenía antecedentes por producción de.
2: Documentos de salud.
0: O sea, por presentarse certificado de salud falso.
1: Reposo, ¿verdad?
0: Reposo falso.
2: Reposos falsos.
0: Reposo falso. Por eso es su.
2: Y un televidente nos decía de que también en Coronel Oviedo había caído por el mismo hecho de falsificar documentos de salud. Así que,
0: Y bueno,
2: por
0: no.
2: lo visto, le iba bien en el...

0: Esa área.
1: Sí, y no, hasta que le pillaron el tema de salud, bueno, entonces iba a falsificarle ahora a un policía.
2: Ah, ya puedo curso.
0: Charla.
2: Verborrágico,
1: Y
2: charla.
1: supuestamente el comisario no me confirmó eso, pero gente del INSEE, sí, que son linces reales, me dijeron que aparentemente pedían 1 millón de guaraníes
0: Sí,
1: por hacer
0: la
1: la
0: charla.
1: charla. Y bueno, a ella, eso es lo que le hizo sospechar a la directora.
0: Sí.
2: Pero no se sabe de casos anteriores dando clase en escuela o colegio todavía.
1: De esta persona no, y si es que llegó a ser, por lo visto no le pillaron.
0: El tema pues es el siguiente, o sea, supongo que es lo que le llamó la atención a la directora, de que cuando se van a hacer charlas en instituciones educativas son los docentes, los directores,
1: Los que
0: los que
1: piden.
0: solicitan, ya sea a la policía, a la patrulla caminera, a bomberos, ¿verdad?
1: Y
0: Así se
1: se hace
0: maneja
1: todo
0: por
1: por nota.
2: nota. Y tampoco a una sola
0: No,
2: persona,
0: no,
2: van
0: no.
2: entre varios
0: Claro,
2: también.
0: varias personas van para hacer esas charlas y todo es por nota, ¿verdad? Y se establece un día en que pueden ir, si hay que cubrirle por lo menos la comida o lo que fuere, ¿verdad?
1: No, que te va llegando nomás a
0: Y
1: la
0: no,
1: escuela y...
0: y todas las veces que se han
2: ¿Cómo
0: hecho
2: no se le
0: charlas
2: prendió la
0: son
2: lamparita?
0: gratuitas, ¿verdad?
1: Y eso es lo que dice el comisario que le recriminó a la directora. ¿Cómo no sospechaste? ¿Cómo no te diste cuenta? Si sabes que siempre hacemos estas cosas por nota, que ustedes piden, que nos vamos en grupo. Y le dije, y no, y me convenció el uniforme.
0: Y bueno.
1: Porque el uniforme era el real. Según me dijo el grupo Lince, el uniforme es el uniforme oficial de
0: Sí,
1: ellos.
0: pero el nombre
1: El
0: ese no corresponde a
1: el
0: ningún
1: portanombre y
0: lince.
1: el ¿cómo se llama
0: La paletera.
1: la
2: ¿Será
1: paletera? No.
2: que cuando le veo al comisario se le encuadró? Digo nomás porque tiene una cara dura.
0: ¿Vos conocés Orden Cerrado, Lucho?
2: Sí,
0: ¿Y
1: claro.
0: vos?
1: Sí, también.
0: Está
1: Pero
0: bien.
1: no, sé que sí, hago frente a un comisario va a pillar que no soy.
0: Enseguida te van a pillar.
1: Sí, enseguida me van a pillar. Bueno, por la barba lo decía ya, no pillé.
0: Bueno, pero detenido en la comisaría 66 Central.
1: Sí, quedó ya ahí detenido. Y por último, ayer a la tardecita hubo un incendio.
0: ¿Dónde?
1: Bomberos de Asunción intervinieron sobre Mariscal López, casi Estados Unidos. Este edificio que es. O sea, la oficina está dentro de un edificio, la oficina alquilada por la Defensa Pública, el Ministerio de la Defensa Pública. Y mucho humo salía de una de las oficinas, entonces llamaron a los bomberos. Y justo los bomberos de Asunción tienen un cuartel nuevito, pues menos de un año que se inauguró, ahí a la vuelta nomás. Entonces enseguida llegaron. Llegaron, forzaron la entrada y se encontraron que el humo salía de una pieza, o sea, de una oficina nada más. Aparentemente fue por un cortocircuito y eso quemó muebles y algunos papeles, documentos que había en el lugar. Pero gracias a que llegaron rápido y después llegaron todas las otras compañías también, se evitó que pasen mayores, no afectó la estructura, no afectó otras oficinas ni otros pisos allí del edificio.
0: Bueno, está entonces. Ya completamos tu recorrido con eso.
1: Sí.
0: Y para cerrar, acá me enviaron un dato desde Asunción. Entre la noche y la madrugada, un total de 11 detenidos en capital. El cierre de los operativos que estuvieron realizando a partir de la tarde y hasta hace minutos nada más. Así que con esta información ponemos punto final a madrugada ABC Cardinal de esta jornada. Nos vamos, Lucho.
2: Nos vamos, me dicen acá, tipo la película de Trápame si puedes. Espero tu charla la diferencia con Leonardo
1: Con
2: DiCaprio, ¿verdad?
1: DiCaprio,
2: Chao, Nilda,
0: Bueno,
2: chao,
0: nos
2: gente. Nos
0: vamos.
2: vemos
0: Chao,
2: también a la noche.
0: Gilbert.
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0: con 4 minutos con 21 grados de temperatura en Asunción, mitad de semana en este miércoles 7 de octubre. ¿Cómo están todos? Bienvenidos. Espero que más que bien, iniciando esta jornada. Y por supuesto, ¿qué decirles? Señoras y señores, que tengan un miércoles poneite, como decimos, por estos lares. Javier Panza, ¿cómo te va?
1: Hola, Sara Moreno. Buen día. Aquí de regreso, por supuesto, para acompañar a la gente en vivo hasta las 8 de la mañana. Que sea para todos un miércoles poneite.
0: Qué bien huele este café
1: hoy. 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
0: Hoy yo necesito arrancar con café. Está dura la mañana, así es que un buen café para empezar con tutti la jornada.
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0: Pensé que iba a decir 40 grados, no, todavía no.
1: No, viene. En paquete de 40 gramos.
0: Espectacular. Sí. Bueno, y matecito también, por supuesto, con Indega. Completito estamos acá.
1: Infaltable.
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1: Bien, aquí, listos de regreso. Bien. Siempre mucho análisis, mucha revisión, muchas miradas a nivel país de cómo fueron las elecciones. ¿En qué departamento se ganó más, se perdió más, en manos de quién está el liderazgo? ¿Va a formar parte todavía del análisis, Sara?
0: Sí, no, vamos a dar todavía la vuelta a la página con respecto a las elecciones, pero hoy ABC trae un bombazo. Así es que vamos a empezar a desglosar este documento, aquel famoso documento por el que finalmente senadores, principalmente del Movimiento Honor Colorado, impulsaron un pedido de informe al Banco Central del Paraguay sobre el caso Ueno Bank, que esta
1: está liderada. ¿Va a formarte todavía del análisis?
0: Sí, no, voy a la página con respecto a las...

0: Así es que vamos a empezar a desglosar este documento, aquel famoso documento por el que finalmente senadores, principalmente del Movimiento Honor Colorado, impulsaron un pedido de informe al Banco Central del Paraguay sobre el caso Uenobank, que esta semana se cumple el plazo, el Banco Central debe responder. Así es que hoy vamos a ir teniendo, yo creo, eso como uno de los temas bandera.
1: Y de hecho, Sara, todos quieren decir que no hay grietas en el Movimiento Honor Colorado, pero en realidad ese pedido de informe es la prueba de que sigue latente. Y cuando seguramente el Banco Central termine de responder, la situación no va a ser diferente. Es más, a veces tiene un adelanto porque accedió de manera exclusiva, podríamos decir, a este documento.
0: Bueno, antes de ir a todo esto, también la Dirección de Meteorología está diciendo que este jueves, o sea, mañana, podría darse un fenómeno parecido al sábado. Esta madrugada, les estuve escuchando, Luisito, interesante los aportes que se hacen, cómo cubrir tu vehículo.
1: A veces tiene un adelanto porque accedió de manera exclusiva, podríamos decir, documento.
0: Bueno, antes de ir a todo esto, también la Dirección de Meteorología está diciendo que este jueves, o sea, mañana, podría darse un fenómeno parecido al sábado. Esta madrugada, les estuve escuchando, Luisito, interesante los aportes que se hacen, cómo cubrir tu vehículo. Una nueva rama, claro. Mira, yo te cuento. Ayer me fui al seguro. Claro, acá una solidaria también, de empatía con la gente. La cantidad de personas. Dije, ¿cuántas? Le dije al muchacho que me atendió, gracias por cierto, muy amable. Me decía, señora, el lunes aproximadamente 450 personas. Y ayer hasta el mediodía 250 y era mitad de jornada recién, así es que yo creo que vamos a ir por lo mismo. En un seguro. Y los talleres saturados. Ya me dijeron, tenga paciencia, esto va a ir lento. Así es que a todos, y sobre todo si tenemos ya el aviso, mira lo que es. Hoy en página 12,
1: mira un poco.
0: Cómo cubrir el vehículo, los nichos de trabajo subaprovechados. Así es que bueno.
1: ¿Ese material de dónde se compra?
0: Y eso vamos a averiguar hoy mismo, antes de mañana.
1: Sí, esa es la campaña de hoy.
0: Esa es, sí señor. Así es que ya nos adentramos a los datos del tiempo con Exbri Cubiertas.
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1: 22 grados marca el termómetro de meteorología a estas horas. Estamos con 82% de humedad, soplando viento del sector este en 15 kilómetros por hora. Temperatura máxima para esta mañana de 29 grados, en la tarde 32, y ahí es donde podríamos registrar chaparrones. O lo que queda de esta madrugada, esta mañana, no tendríamos precipitaciones aquí en zona metropolitana. En algunas ciudades del país, sin embargo, están todavía con pronóstico de lluvias y en otras también recién en la tarde.
0: ¿Y a qué hora va a empezar a llover, Javier?
1: Jorge Gini me dijo que miró en su teléfono y me dijo que a las 19.
0: ¿A las pucha? ¿Ah, sí? ¿A la hora del noticiero?
1: Sí. Pero ya voy a estar acá.
0: Bueno, y vamos a estar todos entonces más allá en casa viéndote.
1: Porque yo ya colaboré también.
0: Vos ya colaboraste antes. Fuiste un adelantado a los tiempos.
1: Un adelantado a los tiempos, cierto.
0: Y bueno.
1: Era es raudal.
0: Pero todos ahora ya empatizamos contigo.
1: No, sabemos. ¿Sí? Pero para agregar nomás, yo hice una denuncia de siniestro como hace 2 semanas también en el seguro.
0: ¿Y qué te dijeron?
1: Y vos sabés que estaban ya sobrecargados por otras cosas. Ahora con esto me dijo bien la gente de seguro.
0: Olvídate.
1: Aguantanos, sí o sí se tranqui va a aprobar, pero aguantanos.
0: Tranqui nomás. A mí ayer me dijeron lo mismo. Señora, con paciencia. Y yo le dije, eso es lo que menos tengo, le dije, pero ¿qué vamos a hacer?
1: Para los importadores de los parabrisas, bueno, qué desafío poder abastecer el mercado local.
0: Sí. Espero que no haya sobreprecios. Eso nomás, no abusen, por favor. No usen ni abusen.
1: Cierto.
0: Datos del pronóstico extendido, a ver cómo va a estar mañana jueves 8 con mínima de 23 y máxima de 31 grados. Caluroso, mayormente nublado, vientos del noreste.

0: y luego cambia. Lluvias con ocasionales tormentas eléctricas.
1: Vamos hasta el viernes, miramos qué dice meteorología. Sí, cálido, lluvias con tormentas eléctricas, un poco de viento sur, se contienen las temperaturas mínimas y máximas. Mínima de 21 para este viernes 9 de octubre, máxima de tan solo 26 grados.
0: El sábado 10 con mínima de 18 y baja la máxima a 24. Fresco a cálido, cielo mayormente nublado, vientos del sur y lluvias dispersas.
1: Domingo, sin embargo, desaparecen las probabilidades de lluvias. Quedamos con el viento sur, mínima de 18, máxima de 23 grados.
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0: ¿Verdad? San Juan de Té suena, ¿verdad?
1: Sí, sí, sí, sí.
0: Ya se huele el pastel mandío.
1: Vamos a portarnos bien.
0: Vida fit, vida fit.
1: 19 grados de temperatura en la capital del Alto Paraná, con un poco de viento que sopla del sector noreste en 10 kilómetros por hora. Pronóstico de lluvias hasta el viernes. Hoy máxima de 30, mañana mínima de 22, máxima de 29, y viernes mínima de 21, máxima de 28 grados.
0: ¡Qué lindo! Toda la gente que está comunicándose con nosotros a través del WhatsApp de la radio, 0972-730-730. Gracias, Mona Lisa. Un beso grande para vos, que estás con nosotros. Lourdes Aguirre, buen día, dice Jorge Serafín. Y nos cuenta que hoy es Día de la Virgen del Rosario en Luque.
1: Sí, fiesta patronal.
0: Mira,
1: y no macana.
0: Habrán tenido bombas púas ahí a la medianoche.
1: Sí, en estos días estuve y fíjate, antes que llegue el fin de semana, todo ese escenario, así, en la estructura metálica ya estaba armada en el patio de la iglesia.
0: Pireca de espuma antigranizo se llama. Ah, mira, ahí está. Para los que están viendo a BSTV y están en YouTube también, el acompañamiento, la peregrinación con Virgen
1: del Rosario.
0: Del Rosario. Y todo el acompañamiento.
1: Qué de decoración y no macanal se mandaron los luqueños.
0: Ante qué lindo está eso, che. Pero me imagino que son flores naturales.
1: La Virgen.
0: Felicidades a mi pueblo acá. Ay, nos dice Smilce también. Estamos hoy con patronales.
1: Yo voto en la parroquia Virgen del Rosario a propósito.
0: ¿Dónde es eso?
1: 33 Orientales y José Asunción Flores, más o menos.
0: Pero acá en Asunción.
1: Sí, a dos cuadras de Eusebio Ayala.
0: Yo viví en Luque un tiempo. Espectacular.
1: No, súper tiene otro nivel de festejo. Sí.
0: Una vez me subí con la remera de Cerro Porteño y justo venía la hinchada de Luque también. Té. Sí. A Chuchupaité, no, pero demasiado bien se portan, sin problema. Sí. Antigranizo, pireca de espuma, se llama, acá nos comparte César.
1: Pireca de espuma.
0: El papá de nuestro amiguito Sebas, pireca de espuma, después te voy a pasar un poco. Muy bueno está esto. Susana Esquiao nos está saludando también desde Villa Aurelia. Hola, Susana, ¿cómo estás? Jorge ya también saludando por Encarnación, nos dice la licenciada Silvina y también don Tomás. Allí están desde Guayaibí con nosotros. Buen día, les estoy viendo desde Arroyos y Esteros. Tomando mate, nos dice Josefina, qué gusto. Ah, tatami se llama el piso de espuma que usan para artes marciales, nos dice también UFO, que y, se usó también, ¿eh?
1: Sí, y hay diferentes medidas de espesor, o sea que es, acá estoy, usan para hacer disfraces, títeres, colchonetas, los que hacen cosplay.
0: También.
1: Sí, que va a haber un evento de anime grande en estos días ya otra vez, Sara.
0: Así es, en YouTube están por ahí, Javier.
1: Sí, canal de YouTube que dice los saludos, José Maciel, buen día, Daniel, Néstor, Sandra, Nicolás, Batecopio, Gina, después quién más está, Miguel Ángel, ya está acá también listo, Catalino, él es Catalino y Mari, ellos son quienes también están en el WhatsApp.
0: Sí, también, sí, siempre, sí, desde Quindú tomando mate.
1: Saludos a toda la gente que está, Graciela también, un gusto. Bueno, Inbaiteñan de Socio Cuera en el canal de YouTube.
0: Señor Enrique Vargas Peña, ¿qué tal?
2: Buenos días, ¿cómo están ustedes?
0: Hola, acá Enrique. Estoy viendo pireca de espuma, se llama lo que ponen ahora encima del auto. Viste que para mañana hay un anuncio de vuelta.
2: Sí, sí, sí.
0: De que puede venirse con Tuti. Mira. Así se pone.
1: Es la espuma de poliuretano.
2: Es como una carpita que se pone.
0: Sí.
1: Pero es de buen espesor. Una espuma es. ¿Y sabes qué? Se vende en las
0: tapitas. Vargas Peña, ¿qué tal?
2: Buenos días, ¿cómo están ustedes?
0: Hola, acá Enrique. Estoy viendo pireca de espuma, se llama lo que ponen ahora encima del auto. Viste que para mañana hay un anuncio de vuelta.
2: Sí, sí, sí.
0: De que puede venirse con Tuti. Mira. Así se pone.
1: Es la espuma de poliuretano.
2: Es como una carpita que se pone.
0: Sí.
1: Pero es de buen espesor. Una espuma es. ¿Y sabes qué? Se vende en las tapicerías y también en las colchonerías. porque también se usa para rellenar el sofá y demás.
2: Me parece correcto. Solamente que si pones en la calle te van a robar. Claro. Yo, por ejemplo, tengo mi vitrina en la calle.
0: Y claro.
1: Además, ya encontré acá una cuenta en Instagram que vende.
0: Yo también. Vamos a ver si es la misma.
1: El relleno del para la cama es.
0: Espectacular.
2: ¿Esa? No, pues está bien. O sea, uno tiene que ingeniarse sobre qué poner para evitar el tema, ¿verdad?
0: Por supuesto.
2: Sí, sí, sí.
1: En las colchonerías también venden. Así que si también quieren, a 15.000 guaraníes el kilo. Pero ese es liviano. No va a tener más de un kilo
2: el completo,
1: el pliego.

0: evitar el tema, ¿verdad?
1: Por supuesto.
0: Sí, sí, sí.
2: En las colchonerías también venden, así que si también quieren, a 15.000 guaraníes el kilo. Pero ese es liviano, no va a tener más de un kilo.
0: El completo, vos decís.
2: El pliego.

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0: buenos días para todos.
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0: 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Así mismo, mate con vaina, señor, con ellos, una vez y vamos a ver los amigos guardias de seguridad, los amigos panaderos, los amigos de la línea internacional, los amigos del mercado municipal, mate coba, tiene coba esperante, vaginante, ¿eh? 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
1: 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Imagina pedicia a través de la 570 AM o tener la radio ciudad 102.1 FM, no pide pedicia, gina. A través del aplicativo de la radio, sí, a través del internet. 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
0: Así mismo. 0981-138-527, el ubicado ya en ya Genoi, ya me llena el mensaje, ya de audio, a ver con mil gusto, ñaño con placeta, ¿eh? Así mismo, ya, esa mi, ya, esa mina con ya ahorita, mira, mete cobajinanda, ¿sí? Ahí está. Ya, Huereco, persona en línea. Hola, buen día. Oye, espérame, digo. Hola, buen día. Oye, Aripa. Sí, oye, Aripa. Oye, se apuéite, mi. Me tenéis suerte de ABJ. Oye, apáñame ahí. Que se apuéite. ¿Cuál es? Hola, buen día.
2: Buen día, buen día, buen día. Ñaño Gendú, llevo más cuatro horas y te ven allá, va, pobre no ven en la fecha, ya pues acabó la nación, Ñaño, mañana de, va, este, a la polca paraguaya, por ahí.
0: Va, te combina, señor, don Pedro Ayala.
2: Ahí ponan, va, este, y en el coche ponan, va, y ahí ponan, y en el tiempo, allá jare, y más, y en la fecha.
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2: Ya Gendú, mi, por ahí, y por ahí, ya las temas, Ceroga, Capi, mi.
0: Xeroga Capimi.
2: Así mismo, compañerazo.
0: Ya enseguida mañana, ¿no, mamá?
2: Ok, gracias, gracias.
0: Ah, oye, oye. Ahí está el amigo don Pedro Ayala.

Buen día, Marcia, quiero que y me por la banda, imagina que ahora poniste yo en el día miércoles, mitad de semana, séptimo día, llevan desde el mes de.

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1: Buen día, Palía, Lidia Mariana, Palía Roca, uy, ya puse acá, le vamos a hacer esa línea de música blanca cabellera, a Palma.
0: Blanca cabellera.
2: Ya en Dubai te imaginas empezar la llamada a yo a pobres de Guina Guave o putina ya ven ya ni entendéis.
0: Hola, buen día. A la vida, ¿eh? Hola, buen día.
1: Buen día, Pali. Y la Mariana ya puso acá, como se vende de Guina en Dubai. Ah, no, ya sea pues no, ya ando segura de mí, capturado. Ella pues tico van a ir a pura gel, don Falí.
0: Es ya poiteco con allá enseguida mañana, ¿no hay papá?
1: Bueno, gracias, la paseo, chao.
0: Ah, oye.

0: Hola, buen día.
1: Hola,
0: Tranquilo, Pabio.
1: tranquilo, yo estaba aquí, no, estaba deseado el dueño de Catiro, yo aparte de aquí.
0: Yo apande, vete ahí. Oye, no ya vi ya de. Oye, vete, vi ya de que tú me llevo. Otra, vamos de. Bebé, ya no ya de.
1: La conversación de hoy.
0: Ya de que tú y este mañana de más vete a oírle.
1: Ay, maite, maite, nada, tú voy a la leñera, guay, te voy a no ir ni de guay, ni más va, no es noya, ni.
0: Más. No hay cato y mire, yo mando, anda.
1: Ay, total, mocuche, ay, total, mocuche, de los sociales, el embolquén de la hija.
0: Ahora en volcán de la hija.
1: El embolquén de la hija, o sea.
0: Ya, se llama Sani, no, papá.
1: Bueno, sea, ya guay, de junio.
0: Oh, ahora este. Vigo de. Vigo con de Winner.
1: Ay, colo en Ducal, ya se va en
0: A.
1: Ducal.
0: Peaina, ne bate, comina, ne. Tranquilo, papi, ni
1: No, y
0: mene.
1: va, aquí lo va.
0: En
1: Pero
0: volcán.
1: ahora no, ahí va,
0: Auye. En volcán de la Yuhay Hola, buen día.
2: buen día, padre, don Palí.
0: Batecovio,
2: Tranquilo. Van a apuntar, ¿eh?
0: San Capitán City, Batecovio, San Capitán, ¿vende?
2: Vale, a ver, hay virugina.
0: A la pinta, ¿eh?
2: Hay virugina.
0: Oh, pues son como de la hombre. Ando, la ni no te esquina.
2: Por la hombre, ya que llegamos.
0: Jaupe, ya por llegar.
2: Ah, entonces hay música, ella. Ajá, otra cosa, pues, feliz, ya que tiene mi hijo.
0: Ajá, no te cojo algo, ¿eh?
2: A feliz, ya que tiene mi hijo.
0: A la pinta, ¿eh? Va, ellos vean, ojo, ahí la,
2: Ojo, ando, güey.
0: Me pega tuyo, Ina.
2: Oye, este balón para ti.
0: Aguyende, aguyende. Ajá, no te acujo al cueja, feliz viaje, seré mi hijo, güey.
3: Este día yo hay que tener un 20 mañana en Inucuera, de distinto lugar, me apetece mañana en no, hija. Ya, Zambi, que veía por acá la pura jigua, pero niña de Sarai, Tijina, Betein, va, Tijina, ya nadie lo cura, go. Atento, original.
0: Así mismo, ya enseguida, ya con placeta, veis,
3: Sí.
0: recuerdan, Ya voy a coger persona de línea. Hola, buen día.
4: Buen día, mami, ya me ya tú, imagina, colonia de cría, y ya, entonces ya, lo que
0: Bate, ¿cómo y no se inúbe colonia picrena?
4: No, vale, ni en Bahía, amigo, que ya está en un lado, hasta los ahí se me va encima, ¿sabes?
0: No coge, yo te ya se da nada más de coba.
4: Ya, ese es nada para tiempo por ahí, aquí, media noche, creo, y todo, ni en Bahía.
0: Según usted, ya no marca bien de la más. Marco, no, no había el viernes y él llegó a marcar y más nada más, mire.
4: Y ya, jota, cada día va a ser moda.
0: Nada,
4: Castilleña aguanta.
0: de Castilleña, muy esa, llevan.
4: No, hombre, estoy bueno mañana. Hay que ir, aprendiendo y aprender con el poner a dominar y. Pues, más es que ve, y algo de tipo, mixta, cuñamos no tiene.
0: Mixta, cuñámoslo de mí.
4: Sí, señora, éxito, pero no se me nota que está para decirle.
0: Ya, enseguida mañana, ahí, mamá.
4: Hay nada, chau.
0: Ahí está el amigo Don Avelino Cano, vamos a ir de Colonia Picú. Violado, Gina, ya usa acá. Vaya, voy a recoger, a ver.
5: Vamos a ir a la seguridad, vamos a la seguridad, ya falto. Vamos a la seguridad, que no.
0: Vaya, guarda, hasta 11 la ñanda. Es cual, ñanda, ñanda, baila y audio.
5: Palma de la seguridad, ya esa crítica, ahora venía. Palma de la seguridad.
0: Sí, espera la. Allí, yo, gente, no lleva acá, le te hago cortar, ñanda, y le. Auxiemos, palma, sí. Ya veré como a 5 de la mañana con 36 minutos. 19 grados la temperatura, ya por el coma, y la mañana estaba Pedro Juan Caballero, B, probabilidad de precipitación o cero, de precipitación a 0%, UTBU, y a 13 kilómetros por hora, y un ya por el coma, y 90%, y en de Yajutas la máxima de 31 grados. O más a poner, y en de día en el tiempo, de vas a cuponar, y te vas a mejorar, y esta mañana debe llevar para aquí, y poner a ver, y en Jacu, y miña debe después de... Epe a maita llevan, pues a upe y un marcallín debe 9 grados la temperatura, ya por el coma, y la mañana estaba Pedro Juan Caballero, ve probabilidad de precipitación o cero, de precipitación a 0%, UTBU, y a 13 kilómetros por hora, y un ya por el coma, y 90%, y en de Yajutas la máxima de 31 grados. O más a poner, y en de día en el tiempo, debe vas a cuponar, y te vas a mejorar, y esta mañana debe llevar para aquí, y poner a ver, y en Jacu, y miña debe después de. Epe a maita llevan, pues a upe y un marcallín debe desde el viernes, ojo y más el viernes, sábado, domingo, lunes, martes, miércoles, jueves, un marcallín de casi el todo con fines de semana e inicio de semana, oye, pero oye, está imaginando de la marcallín mañana de la a más 85, 75, 80, 55. 60, 70, 85, 90% pesa BMT, o marcaña de vea maco a semana y fin de semana ve. Así mismo a ver inicio de semana. Pensa paiteo y nada. Así que ya aprovecharme una monja y apota a los indaco este día, entre entre el día viernes, no hay cotenita gina de la amanece. 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Ya veré como a 5 de la mañana con 30.

0: 56 minutos, doña Complacencia ha pedido musical, ¿eh? Sí, señores, ella de la caña, no, va, cuenta. Vaya por el coinar, vaina en la página de la radio, vaya por el coinar, ¿eh? Hola, buen día.
1: Buen día, Valí.
0: Triqueñita, mija, arupiguante, pande.

Ya enseguida. Virgen del Rosario, ¿cómo este día lleva? Sí, este es, 7 de octubre celebramos la fiesta de la Virgen del Rosario, vencedora del maligno y sus artimañas. Ahí ande, ¿ves? Allí es. Entonces, la Iglesia Católica te dice, entonces le celebra a Virgen del Rosario. Cada 7 de octubre se celebra la Virgen del Rosario, advocación que nos recuerda la importancia de dirigirnos afectuosamente a nuestra madre en la oración, en particular a través del rezo del Santo Rosario. Virgen de los, del Rosario, patrona de los dominicos. Ahí

está ya esa vaina, entonces con este diéramos Virgen del Rosario. Cada 7 de octubre. Ya esa misma voy a llevar a Ecuador vía Bain.

en carreras y ya con 25 puntos. Jugada el 2 de mayo ante el Sportivo Amelia. No lleva Libertad, jugada ante Guaraní y Olimpia ante Rubioño. Estos son los partidos. En el 2 de mayo, Guataina de local la llevan, sí, día lunes. La partida es importante de Betajinanda. A Nacional la veía, se andaban por Ibaía, veía Ina de la Punta con 23 puntos. A Triniense le sigue con 23. Estos son los que están en la batalla. Sí, oiga, Ina. A los Chajinas, porque tenemos la punta. Sí, ya mañana va a venir a Arupia Beijina.

Oye, Seina, el empate de Olimpia y Nacional, Upanabeína Pealdo de Mayo, sí, se quedó con 26 puntos. Olimpia está con la punta de diferencia de goles de Libertad. Libertad está con 26 ahí. A 2 de mayo, ya

0: Abigail Guggenheim, estudiante de medicina, es encontrado sin vida en un inquilinato de la fracción Reyes Católicos. Un estudiante de medicina fue encontrado sin signo de vida en la tarde del día de ayer martes, alrededor de las 15:30 horas, en el interior de una vivienda ubicada sobre la calle Félix Pérez Cardoso, casi Naciones Unidas, en la fracción Reyes Católicos de esta ciudad. La persona fallecida fue identificada como Marco Vinicius Pempeyer Rigo, brasileño mayor de edad y estudiante de medicina. Tras el hallazgo, el hecho fue comunicado a la agente fiscal de turno, abogada Reinalda Palacio, quien dispuso la intervención del médico forense y del personal técnico especializado para realizar el procedimiento correspondiente. Durante la inspección médico forense se realizó un hisopado nasal para un análisis preliminar mediante narcotec, cuyo resultado dio positivo a supuesta cocaína. Asimismo, durante la revisión del cuerpo se observaron equimosis en ambos brazos que fueron señaladas como posibles lesiones producidas por golpes contra una mesa y un ropero. De acuerdo con la evaluación realizada en el lugar, la probable causa de muerte fue determinada como shock cardiogénico, posiblemente relacionado con el abuso de una sustancia ilícita. Entonces, qué terrible la llevan.
1: Te acuerdas, era Mocuridad,
0: Así
1: se
0: mismo.
1: vía Marte, se iba a China.

0: Ya se me boca a tu mija, ya voy como a 6 de la mañana con 3 minutos. Ya presentamos el rezo de Ángel Luco Árabe Guavina. ¿Sí?
1: Alégrate llena de gracia, el Señor está contigo. 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
2: El ángel del Señor anunció a María
3: y concibió por obra del Espíritu Santo.
2: Dios te salve María, llena eres de gracia. El Señor es contigo. Bendita tú entre las mujeres y bendito el fruto de tu vientre, Jesús.
3: Santa María, Madre de Dios, ruega por nosotros los pecadores, ahora y en la hora de nuestra muerte. Amén.
2: He aquí la esclava del Señor.
3: Hágase en mí según tu palabra.
2: Dios te salve María, llena eres de gracia. El Señor es contigo. Bendita tú entre las mujeres y bendito el fruto de tu vientre, Jesús.
3: Santa María, Madre de Dios, ruega por nosotros los pecadores, ahora y en la hora de nuestra muerte. Amén.
2: Y el Verbo se hizo carne
3: y habitó entre nosotros.
2: Dios te salve María, llena eres de gracia. El Señor es contigo. Bendita tú entre las mujeres y bendito el fruto de tu vientre, Jesús.
3: Santa María, Madre de Dios, ruega por nosotros los pecadores, ahora y en la hora de nuestra muerte. Amén.
2: Ruega por nosotros, Santa Madre de Dios,
3: para que seamos dignos de alcanzar las promesas de nuestro Señor Jesucristo. Amén.
2: Infunde, Señor, tu gracia a nuestras almas, a fin de que, habiendo conocido por la voz del ángel el misterio de la encarnación de tu divino Hijo, podamos, por los méritos de tu pasión y de su cruz, alcanzar la gloria de la resurrección. Por Cristo nuestro Señor. Amén. Gloria al Padre, y al Hijo, y al Espíritu Santo, como era en un principio, ahora y siempre, por los siglos de los siglos. Amén.
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Ahí está ya complace ya jodido, sí ya en tu pamela, sí señor ya complace mamá. Ya esa misma vaya por el cuarto vaina de donde la página de ABC informe secreto del BCP, Banco Central del Paraguay, revela excesos y falta en WebBank, en Andebelsa. Sí. Autoridades del Banco Central del Paraguay y del gobierno de Santiago Peña han estado ocultando un lapidario informe sobre un banco del grupo Vázquez S.A., o sea que es SAE. El documento que mantiene en secreto al menos desde julio de este año confirma que el citado banco ha estado realizando préstamos a empresas vinculadas superando el tope legal permitido. Nuestro diario ha recibido la primera y la última página del informe y las han validado a través de fuentes humanas y respaldados documentales que obran en nuestro poder. Ya está en la página de ABC. Entonces, a la vida.

0: Por otra parte, Bella y Zaina solicitan que Hugo Javier por su salud cumplan condena en su domicilio. La defensa técnica del exgobernador de Central, Hugo Javier González, presentó un pedido formal para que cumpla prisión domiciliaria, argumentando un delicado estado de salud. El expresentador permanece internado en el Hospital Nacional de Itagua tras sufrir traumatismos severos y lesiones en la cabeza. De acuerdo con el escrito presentado por su abogado defensor Guillermo Galloso, el ex jefe departamental atraviesa un cuadro clínico complejo con compromiso neurológico y desorientación temporal, al punto de preguntar por su padre ya fallecido. Vamos a ver,
1: ojalá se les dé la pena máxima, no había motivo para matarlas, Justicia, madre de Rebeca exige justicia para su hija, quien dejó un pequeño hijo huérfano. Heina Peixa Pesquisa cae sospechoso de brutal ataque y el crimen se habría dado por un altercado. Heina Peixa. La captura de la banda acusada del asesinato de Rebeca Martínez y de herir a su amiga Carolina Aguilar trajo algo más de paz a los familiares de la víctima en medio de la tragedia que conmociona a la comunidad de Cordillera e Inapella. En declaraciones exclusivas, Marilú Aricalle, madre de Rebeca, rompió el silencio con desgarradoras palabras sobre el difícil camino que le espera a la familia, que hoy siente alivio por los avances en la investigación e Inapella. Ya ella va a ver. Entonces ya. De hueca tu mi bella. Oye, ya rapa, imagina, hola. Oye, poco me va a bahía. Porque ya ando que me marandú. Hoy cuacue Rebeca. La piña amiga y nada. Ya.
0: Así mismo, ¿verdad? Pai cucurí. La semana pasada,
1: La semana pasada, Yami. El 28 de septiembre, ¿y cuál fue?
0: Entonces, la semana pasada.
1: Sí.
0: Isaginana. Es un caso terrible, llevan. A ver, tenía vitigina viva, pero luchaba de trigina y aveína para sobrevivir. Sí, la niña mía. Esa ginanda, ya esa bebé que tomé, ginanda, Ya huele como a 6 de la mañana con 21, ya jamás anda. Sí, ya me paso a los compañeros que ya enseguida veía usted y nada. Y yo te voy a estar con amor. Ahuyentro, vete a ver, ya huele como a ti. Ahora por internet.

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Yayotopata Coero, Yandeyara, Oipotama Guibé. Hasta aquí el programa Coetillave. Por la atención dispensada, muchas gracias. Y Dios mediante, nos encontraremos de nuevo mañana en este mismo punto del dial 570 AM.

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Evangelio de hoy, miércoles 7 de octubre de 2026. Hoy día vamos a revisar el Evangelio de San Lucas, capítulo 11, versículo del 1 al 4. Vamos a iniciar en el nombre del Padre, del Hijo y del Espíritu Santo. Amén. Un día Jesús estaba orando y cuando terminó, uno de sus discípulos le dijo: Señor, enséñanos a orar como Juan enseñó a sus discípulos. Entonces Jesús les dijo: Cuando oren, digan: Padre, santificado sea tu nombre, venga tu reino, danos hoy nuestro pan de cada día y perdona nuestras ofensas, puesto que también nosotros perdonamos a todo aquel que nos ofende, y no nos dejes caer en tentación. Palabra del Señor, gloria a ti, Señor Jesús. Bendecido día, queridos hermanos. En el Evangelio de hoy, Jesús quiere darnos un consejo para nuestra oración diaria. Hoy el Maestro se refiere a los que ya han aceptado ser sus discípulos, a los que oran, a los que quieren cultivar una relación con Dios, o sea, a nosotros, que ya decidimos seguirlo. El Maestro hoy nos hablará de tres aspectos importantes en la oración que debemos ya conocer y practicar. Vamos con el primer punto, la oración sincera. Jesús dice: no hablen mucho. Y más allá del hecho de usar muchas palabras o emplear mucho tiempo en nuestras oraciones, nos permite ver una realidad. Pongámonos a pensar un momento. ¿Cuántas veces hemos empleado muchas palabras y no hemos terminado diciéndole algo concreto? Y así no conseguimos tener una relación real y verdadera con Dios Padre. Y por consiguiente, luego de la oración, nos sentimos igual y actuamos igual en nuestra vida. Hoy Jesús nos pide hablar con Dios Padre sinceramente, sin prejuicios, sin máscaras, poses o apariencias. Menciona lo que somos y cómo Dios nos ve en ese momento de comunicación que tenemos con Él. Él lo sabe todo. Entonces, ¿por qué no vaciarnos y mostrarle abiertamente lo que somos, lo que hemos hecho, reconociéndonos pecadores? Esa es la sinceridad que nuestro Señor nos pide tener en la oración, pues es un momento que debemos aprovechar y que vamos a necesitar siempre, pues nuestro caminar siempre necesita de su voz, de su paz, de su guía. Vamos con el segundo punto. El Padre Nuestro. Hoy Jesús, viendo nuestra necesidad, atendiendo nuestra oración incompleta, nos deja la oración por excelencia. Esta oración que puede acompañarnos en cualquier momento, pues en ella se resume todo lo que quisiéramos decirle y a veces no encontramos las palabras.

0: exactas y suficientes. Esta oración, por lo tanto, deberá estar presente en nuestra vida y acompañarnos en el crecimiento de nuestra relación con Dios. Hoy me quisiera detener en estas dos primeras palabras de esta oración, que son Padre nuestro. Jesús, probablemente intuyendo esa figura poco clara o distorsionada de cómo vemos a Dios, nos quiere dejar en claro cómo es Dios y cómo debemos verlo, como un Padre. Este hecho debería cambiar radicalmente nuestra percepción, puesto que si hay un Padre, hay un Hijo, y ese Hijo somos nosotros. Sé que para muchos la figura paterna en casa no ha sido la ideal o lo que habíamos esperado, pues hoy Jesús nos presenta no un Padre, sino al Padre, el Padre que nos ama. Hoy estamos llamados a relacionarnos con Él, a quitar de nuestra cabeza que es un Dios tipo los reyes que hemos escuchado o oído a lo largo de la historia, con sirvientes, viéndonos a nosotros como súbditos. Jesús, al iniciar esta oración y decir Padre, quiere que en esta palabra nos sumerjamos y profundicemos todo su significado, absolutamente todo. Nos ve con amor. ¿Quién no ha experimentado ver a un recién nacido, siendo nosotros quizás el tío, el primo, el hermano, el amigo de la pareja que ya son padres, y ver a ese pequeño y enternecernos profundamente? Y ahora imagina cómo se sentirán los padres viendo a su pequeño. Y ahora imagina al Padre Eterno, cómo nos ve y cómo quiere que sea nuestra relación con Él. Somos sus hijos y no quiere que olvides aquello, que sus brazos están abiertos para recibirnos en cualquier momento. En nuestra oración, llamándolo Padre, Abba, que inclusive significa papito, hablemos con Él sinceramente. Y con esta oración del Padre nuestro, complementemos nuestro momento con Él. Jesús nos dice hoy que si no entendemos y aceptamos que Dios sobre todo es nuestro Padre, en vano nos esforzamos, puesto que nuestra oración sería incompleta, sería repetitiva.
1: Vamos con el tercer punto de hoy,
0: el perdón de Dios. Hoy vemos que si nuestra oración es sincera y verdadera, debe primero pasar por las puertas de la coherencia y mi actuar, lo que doy, especialmente en la parte donde queremos reconciliarnos con Dios Padre, pues sabemos que hemos fallado, sabemos de nuestras faltas, le decimos perdona nuestras ofensas, abiertamente estamos reconociendo nuestro error y eso es bueno. Pero en esta bella oración que nos deja Jesús hoy, hoy vemos que si nuestra oración es sincera y verdadera, debe primero pasar por las puertas de la coherencia y mi actuar, lo que doy, especialmente en la parte donde queremos reconciliarnos con Dios Padre, pues sabemos que hemos fallado, sabemos de nuestras faltas, le decimos perdona nuestras ofensas, abiertamente estamos reconociendo nuestro error y eso es bueno. Pero en esta bella oración que nos deja Jesús hoy, notamos que así como pedimos, debemos dar. Escucha, perdona nuestras ofensas como también perdonamos a los que nos ofenden. ¿Cuántas veces no hemos prestado atención a esta parte o lo hemos recitado sin pensarlo, con prisa y desinteresadamente? Es por ello que Jesús se nos adelanta y luego de concluir la oración dice, stop, paren, para que quede claro, si ustedes perdonan la falta de los hombres, también a ustedes les perdonará el Padre Celestial. ¿Qué nos quiere decir con ello? Primero, sean coherentes, actúen bien, den y recibirán, pero sobre todo y ante todo, revisen qué hay en su corazón contra alguien. No lo dejen pasar, reflexionen y trabajen en este proceso de perdonar, pues aquello que ustedes guardan contra el prójimo o hermano puede no permitir una oración sincera y plena, a medias. El perdón es un proceso, pero ¿ya hemos empezado? Recordemos que Dios Padre nos ve y antes de presentarle nuestra petición y rogarle por su perdón, así como en la parábola de aquel hombre,

0: que le debía al rey, y este lo perdona. Pero luego este mismo hombre, que es perdonado, casi mata a otro hermano, pues este también le debía a él. El rey se entera y lo manda a traer nuevamente y lo mete preso, por no ser coherente, por no ser misericordioso como el rey, como lo es Dios Padre. Hoy Jesús nos invita a reflexionar sobre nuestra oración, a ver a Dios como Padre y a iniciar el camino del perdón, pues necesitamos que nada impida estar en verdadera comunión con Dios Padre. En el nombre del Padre, del Hijo y del Espíritu Santo. Amén. Que la paz de Jesús esté siempre contigo. Te saluda tu amigo Aldo Chávez. 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Me encomiendo a tus oraciones y que tengas un buen día.
1: Esto fue el Evangelio comentado correspondiente al día de hoy. 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

6 de la mañana, 57 minutos. ¿Cómo estamos? Bienvenidos. Buen día, señor, buen día, señora. Bienvenidos a la 530 Radio Ambay y a la 102.1 FM Radio Ciudad. Gracias por dejarnos estar, gracias ya por entrar, dejarnos entrar en su casa, en su residencia, en estos momentos.

6 de la mañana, 57 minutos. ¿Cómo estamos? Bienvenidos. Buen día, señor, buen día, señora. Bienvenidos a la 530 Radio Ambay y a la 102.1 FM Radio Ciudad. Gracias por dejarnos estar, gracias ya por entrar, dejarnos entrar en su casa, en su residencia. En estos momentos, ya saludando. Buen día, buen día, buen día.

0: Compañeros en exteriores, también a todo el equipo humano de ZP15 Radio en la Bola Mambay 102.1. Ya estamos al pie del cañón. Que sea un día exitoso, un día bendecido.
1: Nosotros empezando la jornada y como todas las mañanas nos ponemos en manos del Todopoderoso, que el Señor nos pueda acompañar, nos pueda bendecir. Usted está que está en casa, está en su lugar de trabajo. Es hoy día de Virgen del Rosario. Usted que es seguidora de la de Virgen del Rosario, también tiene este momento. Vamos a agradecer al Señor, vamos a agradecer al Todopoderoso. Hoy empezamos el novenario en honor a San Gerardo Mayela. Usted que es también devoto de San Gerardo, póngase esta novena en manos del Todopoderoso, en manos de tu familia. Nosotros agradecemos. Usted que está pasando por momentos difíciles, de angustias, pida al Señor, que es el que te da la mano en estos momentos. Bendiciones sobre bendiciones.
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0: Así que con el saludo a todos los que ya están prendidos con nosotros. Sí, todos los que ya están prendidos, ya así enviando ya su mensaje, así como Mauro Gómez, que ya nos dice: buen día, amigo, y para todos los oyentes, estoy en sintonía de las programaciones. Toda la mañana acá en el barrio Bernardino Caballero, nos dice Mauro. También ya a Marlene Sánchez, ya Marlene Evaristo Román, Julio Recalde, Hernán Cañete, Evaristo Román, muy buenos días. Estoy en sintonía todos los días desde San Pablo, Brasil, dice. Sí, excelente, excelente. Entonces ahí desde San Pablo, Brasil, ya nos está acompañando también el amigo Evaristo a esta hora de la mañana. Evaristo Román, nos está acompañando ya a esta hora de la mañana. ¿Qué tal, Gustavo? ¿Cómo estás? Buen día.
1: Julio, ¿cómo te va? Un saludo cordial para vos, al compañero Alexander, además.

0: Señor, gracias por tus bendiciones y por tu amor infinito. Te pedimos por nuestras necesidades y por la de nuestros semejantes, que tu voluntad se haga en nuestras vidas y que siempre podamos vivir para honrarte y servirte en el nombre de Jesús. Amén. Nos dice la oración del día de la fecha. Bienvenidos a todos. Buen día, buen día, buen día. Y al saludo a todos los que están con nosotros, todos los que se van prendiendo en la jornada de hoy, 7 de octubre del año 2026. Bienvenidos. Eusebio Sosa nos dice, buen día, bendecido miércoles. Manda, ¿de dónde nos estás viendo? Así como nos dice, así como nos pregunta a Bombay 570, todos los que están con nosotros, ¿de dónde nos estás acompañando? Estamos curiosos y queremos saber de dónde nuestros oyentes nos ven, nos observan, nos acompañan. Mauro ya nos decía, del barrio Bernardino Caballero. Evaristo Román desde San Pablo, Brasil. Eusebio, ¿de dónde nos estás? Marlene Sánchez, ¿de dónde nos están acompañando? Todos estos que están dejando su like, dejando ahí el me gusta a esta hora de la mañana. Hernán Cañete también, ahí ya también dejando, se va sumando con nosotros en esta jornada. Gustavo, 22 grados en Asunción. Por acá es mucha humedad.
1: Sí, señor. 19 grados es la actual temperatura en Pedro Juan Caballero. Probabilidad de precipitaciones, digo, 0%, humedad 89. Viento que sopla 14 kilómetros por hora y hoy nos espera día soleado, con 31 grados de temperatura para Pedro Juan Caballero. 20 grados tenemos en estos momentos, 19 grados en este momento indica en la pantalla justamente. ¿Y cómo se va a ir comportando? Recién a la 1 de la tarde figura un poco de lluvia dispersa con 30%. Hasta las 14 se mantendría y luego despejado de vuelta. El reporte nos dice mitad de semana calurosa y con chaparrones, pero para la capital del país. Ya para mañana jueves se prevé un ambiente caluroso, una mínima 23, máxima 31. También el viernes va a continuar el tiempo cálido, con cielo mayormente nublado, vientos variables luego del sur y precipitaciones con ocasionales tormentas eléctricas, con una mínima 21 grados y una máxima de 26. El fin de semana nos espera un agradable descenso de las temperaturas, la mínima será de 23 y la máxima de 24. Esto para el fin de semana, don Julio. Reiteramos, 19 grados en estos momentos, máxima de 31 para el día de la fecha.
0: 31 grados, entonces, para que ustedes vean cómo da justamente esa diferencia con el día de ayer. Estoy viendo a nivel país justamente ese fenómeno en Pilar, que es justamente donde podría ingresar en este cambio en la zona sur, en San Juan Bautista, en Encarnación, indica la máxima para hoy 30 grados. En Villarrica 31, en la capital del país, en Asunción 32 grados, la máxima para el día de hoy. Ayer en este momento se tiene ya 22 en Asunción, lo que ayer se llegaba a la máxima de ayer ya se tiene a esa diferencia con el día de ayer. Estoy viendo a nivel país justamente ese fenómeno en Pilar, que es justamente donde podría ingresar en este cambio en la zona sur, en San Juan Bautista, en Encarnación, indica la máxima para hoy 30 grados. En Villarrica 31, en la capital del país, en Asunción 32 grados, la máxima para el día de hoy. Ayer en este momento se tiene ya 22 en Asunción, lo que ayer se llegaba a la máxima de ayer ya se tiene a esta hora de la mañana en la capital del país. Y con esto estamos viendo, y el peligro, todos preocupados en la capital del país, en gran parte del país, con lo que puede ser este cambio para horas de la tarde del día de mañana. Después del mediodía podría darse ese cambio, si de nuevo la tormenta, de nuevo la granizada, por el fenómeno que se da, el calor, frío, calor, ese choque podría ser otra vez que esto darse de nuevo ese fenómeno. Entonces,
1: son las 7 de la mañana con 7 minutos, está el compañero Ronald en el centro de la información, le damos participación, le decimos buen día en una presentación de Farmacia Americana.
2: Buen día, Gustavo González, buen día, Julio Valenzuela, Ale Chaparro, Cornelio, Elio, a Rosy, Eva, Bernard, a todo el equipo de Radio Bambay, la selecta y prestigiosa audiencia de la 570 y la 102.1 FM Radio Ciudad. Y así como ayer, hoy empezamos de vuelta acá por la comisaría tercera. Hoy se tiene dos novedades, ¿verdad? Uno de ellos es un poco llamativo, así por decir, se le encontró a muchacho sin signo de vida en su pieza, un brasileño, tengo entendido, de 31 años, y dejó una especie de esquela, no sé si fue en el celular o si fue en algún papel, y no sabemos si él mismo hizo por él o qué fue lo que pasó, pero eso nos va a brindar los detalles.
0: En una hoja de cuaderno, sí. Fue en dos hojas de cuaderno.
2: No, yo he visto así parcialmente nomás el informe, por eso no tengo así la precisión, pero para eso estamos acá con el encargado de la comisaría, subcomisario Ángel Maldonado, para Radio Bambay. Buen día.
3: Muy buenos días, compañero Ronald, así como estás diciendo, alrededor de las 15:30 horas del día de ayer tuvimos conocimiento del hecho de la llave de una persona ya sin signo de vida en el interior de un inquilinato. Tuvimos conocimiento del hecho a través del propietario, que llegó a la comisaría y nos mencionó que un inquilino vecino del fallecido le contó

0: a él, debido a que el fallecido ya prácticamente desapareció, pero perdió contacto con su vecino, ya que el día domingo, el día durante la tormenta, tuvieron contacto por última vez de conversación.
1: El domingo,
0: durante la tormenta, y donde le pidió ayuda para hacerse esta búsqueda de un objeto que quería encontrar. Bueno, posterior a ese domingo, prácticamente el muchacho, este fallecido, perdió contacto, no salía de la habitación. Y lo que llamó mucho la atención de este inquilino vecino, porque por lo que dio aviso inmediato al propietario, quien cuenta con las llaves de duplicado del acceso principal a la habitación. Bueno, este señor se constituye hasta, llega hasta su inquilinato, abre el blinde de acceso principal a la prácticamente al corredor que da a la habitación donde está este muchacho. Bueno, en donde al ingresar ya observa ya el cuerpo tendido por los rastros ya sin signo de vida. Viene este señor hasta acá, nos da aviso, llevamos hasta ese lugar, hasta el inquilinato ubicado sobre en la calle Félix Pérez Cardoso, casi Naciones Unidas, de aquí de la canción Reyes Católicos. Ingresamos dentro y constatamos la veracidad de los manifestados.
1: ¿Dónde y cómo lo encontraron a la persona?
0: Bueno, este muchacho se encontraba ya de dentro de su habitación, tendido de boca para arriba, al costado de la cama, ya sin signos de vida, en el piso. Bueno, dimos aviso inmediato al agente fiscal de turno, al médico forense, personal técnico para el trabajo de campo, personal de investigación, personal de antinarcóticos, y criminalística para el trabajo de campo en el lugar. Una vez que todos ya están presentes, hasta con la agente fiscal se dio ingreso hasta la habitación. La habitación principal donde se encontraba el cuerpo, en donde se encontró una nota escrita en portugués, en donde el grande rasgo decía que le pedía disculpas a su madre por su debilidad. Es lo que se pudo rescatar a grandes rasgos del manuscrito que se encontraba al lado del cuerpo. Así también personales narcóticos y criminalística al son del lugar, ciertos paquetitos, cierta sustancia, por decirlo así, donde a través de la prueba de campo arrojó como resultado positivo. Así también, personal de narcótico, a través del hisopado, dio también positivo a cocaína del muchacho.
1: Estaba consumiendo.
0: Ya posterior a la inspección del médico forense, ya como por su diagnóstico, arrojó que el mismo perdió la vida por sobredosis de la presunta cocaína.
1: Bueno, ahí está entonces, Julio, detalladamente lo ocurrió. Acá el comisario Ángel Maldonado.
2: Sí, ¿qué tal, comisario? Fue bastante duro, bastante la situación de esta persona. Ahora, infelizmente, se le tocó vivir, y creo que en su escrito lo dice todo. ¿Qué otra novedad tenemos ahí por la comisaría tercera, comisario?
0: Sí, es así, compañero. Tenemos otra novedad también, caso de hurto de motocicleta del estacionamiento aquí del supermercado Maxi 3, que está aquí ubicado sobre la avenida Fernando Lamora. Es la motocicleta de una funcionaria ahí del supermercado, quien llegó alrededor de las 14 horas para ingresar dentro para trabajar. Alrededor de las 18 horas ya sale de su lugar de trabajo y ya no encuentra su motocicleta. Viene aquí a la comisaría, y aquí desde la comisaría ya le proporcionan a ella la grabación del circuito cerrado, en donde se le observa a dos personas del sexo masculino, a bordo de la motocicleta tipo corador, quienes ingresaron dentro, llegaron dos, tres vueltas, y en un despido se hicieron en la moto aquí de la víctima. Estamos hablando de la motocicleta tipo Kento, en el modelo Blitz, color rojo. La ciudadana se llama Eliane Gómez López, que es paraguaya de 44 años y es funcionaria del supermercado.
2: Ya, infelizmente ¿Tendría rastreo satelital?
0: No contaba con rastreo, pero tenemos por detalles de los supuestos autores.
2: ¿Qué se tiene?
0: Mediante ya será nada para aprender en el transcurso ya o por el camino más corto de dentro ya de estos días.
2: ¿Qué se tiene?
0: Se tienen ya las características detalladas de ellos,
2: Ya.
0: de los supuestos autores.
2: Bueno, correcto. Comisario, te agradezco mucho por conversar con nosotros.
0: Muy bien, muy bien.
2: Ronald, ¿qué pasó? ¿Qué tenemos de novedades por, me pregunté, por investigaciones?
1: ¿Sobre qué exactamente?
2: Y muchísimas cosas, hace casi un mes que no hablan con nosotros de las investigaciones, muchísimas cosas tenemos pendientes.
1: Y tenemos que pasar por ahí y encontrarle a los facultativos, como se dice.
2: Vamos a insistir un poquito con ellos, por favor, para poder dar. Hay muchísimos casos que están pendientes ahí. Ya hace más de 4 semanas, casi 4 semanas, que supuestamente se llamaron al silencio ahí, que no quieren hablar. Y hay casos pendientes, casos que se tienen carpetas justamente para poder ir interiorizándonos. Estuvo Ronald Esma, el móvil Farmacia Americana.
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2: Bueno, vamos al informe policial, ¿te parece?

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1: La comisaría primera del barrio Mariscal Estigarribia, lesión y daño material en accidente de tránsito, choque de motocicletas y omisión de auxilio ocurrido en fecha 6 de octubre de este año 2026 a las 12:30 horas aproximadamente sobre la avenida Doctor Francia Casi, aquí Daván. Involucradas Clarice Ramona Rodríguez Sanabria, paraguaya soltera de 18 años, quien circulaba a bordo de la motocicleta de la marca Kento, modelo Blitz 110 cilindrada color negro, año 2017 con chapa, quien resultó con lesiones. También motocicleta al mando de una persona de sexo masculino, cuyos demás datos personales y características del biciclo se desconocen debido a que luego de protagonizar el accidente se dio la fuga del lugar. Al tener conocimiento del hecho, personal de patrulla se constituyó en el lugar donde dialogó con la víctima, quien manifestó que se encontraba circulando a bordo de su motocicleta sobre la calle Colonia al llegar a la intersección de la avenida Doctor Francia. Al intentar cruzar al territorio brasileño fue embestida por otra motocicleta cuyo conductor, luego la colisión, se retiró del lugar, dejando a la víctima tendida sobre el pavimento junto a su biciclo. La víctima fue auxiliada por personal de emergencia SAMU de la vecina ciudad de Ponta Porã, Brasil, quienes trasladaron a bordo de una ambulancia hasta el hospital regional de Ponta Porã para recibir atención médica. Se comunicó el hecho a la agente fiscal de turno, abogada Reinalda Palacio, quien dispuso la incautación de la motocicleta de la víctima y que los antecedentes del hecho sean elevados a su unidad fiscal. La comisaría tercera del barrio Obrero, lo que ya estábamos adelantando recién sobre el hallazgo de personas sin signo de vida ocurrido ayer a las 15:30 horas aproximadamente en el interior de un inquilinato ubicado sobre la calle Félix Pérez Cardoso, casi Naciones Unidas de esta jurisdicción. Se trata de quien en vida fuera Marco Vinicius Pompeyer Rigo, brasileño soltero de 31 años, estudiante. Al tener conocimiento del hecho, personal de patrulla se constituyó en el lugar donde corroboraron la veracidad de lo informado, encontrando a la persona tendida en el suelo en posición de cúbito dorsal, al lado de una cama y un escrito que decía textualmente: "Madre, disculpa, fui fraco para todo el mundo". Y a ver qué más. Se comunicó la vía telefónica a la agente fiscal en lo penal de turno, abogada Reinalda Palacio Jara, quien se constituyó en el lugar, acompañada por el médico forense doctor Marcos Prieto, quien inspeccionó el occiso y realizó un hisopado nasal para análisis primario de campo mediante narcotest, cuyo resultado fue positivo a supuesta cocaína, diagnosticando como probable causa de muerte shock cardiogénico, posiblemente relacionado con el abuso de una sustancia ilícita, cocaína. Se dio participación al personal del Departamento de Criminalística, Investigación de Hechos Punibles y Departamento Especializado contra el Narcotráfico y Delitos Conexos. La Comisaría Tercera, Barrio Obrero, supuesto hecho punible contra la propiedad, hurto de motocicleta, recepcionada en fecha 6 a las 19:40 horas aproximadamente, el lugar de hecho, estacionamiento para funcionarios del supermercado Maxi 3, ubicado sobre la avenida Fernando de la Mora, esquina Juan Emilio Leary, del barrio Obrero de esta ciudad. La víctima, denunciante Liane Gómez López, paraguaya soltera de 44 años, empleada del supermercado Maxi, motocicleta hurtada de la marca Kento, modelo Blitz color rojo, año 2021, con chapa. Supuestos sectores, dos personas de sexo masculino cuyos demás datos se desconocen. Se tuvo conocimiento del hecho a través de la denuncia escrita formulada por la víctima, quien manifestó que a las 14 horas llegó a su lugar de trabajo dejando estacionada la motocicleta en el estacionamiento destinado a funcionarios ubicado en la parte posterior del predio. Posteriormente, a las 18:30 horas, al finalizar su jornada laboral y dirigirse al lugar donde había dejado estacionado el biciclo, constató que el mismo ya no se encontraba, percatándose de que había sido hurtado. La víctima manifestó además que posteriormente procedió a verificar las imágenes del circuito cerrado del lugar donde se observó el ingreso de dos personas de sexo masculino por el portón trasero del local, quienes posteriormente habrían sustraído la motocicleta, y se dio participación al personal del Departamento de Investigación de Hechos Punibles Regional Amambay. Se comunicó el hecho al Ministerio Público y siguen las averiguaciones. La Comisaría Sexta del Barrio General Génez, aprehensión de persona por violencia familiar, realizado en fecha 6 a las 19:35 horas aproximadamente en una vivienda ubicada en la fracción San José del Barrio General Génez de esta ciudad. La aprehendida fue identificada como Ana Paula Floresiano Oliveira, brasileña soltera de 34 años. La misma cuenta con antecedentes por resistencia en esta ciudad. La víctima, denunciante, su madre, Dominga Florenciano, brasileña casada, 53 años. Tras una denuncia recepcionada en la oficina de guardia de esta dependencia, personal de patrulla a bordo del móvil 61, con apoyo de personal femenino de la comisaría 12ª de mujeres, se apersonaron hasta el lugar, logrando la aprehensión de la denuncia y trasladándola hasta la comisaría para el procedimiento de rigor. Todo lo actuado fue comunicado al agente fiscal de turno, quien dispuso la permanencia en la comisaría 12ª de mujeres a disposición del Ministerio Público. Por último, el puesto policial número 11, Colonia Ipuitá. Supuesto hecho de muerte súbita ocurrido en fecha 6 a las 12 horas aproximadamente en el interior de una vivienda ubicada en la comunidad indígena Ipuité, Yuruca. Se trata de Inocencio Riquelme Benítez, paraguayo soltero de pueblo originario de 46 años. Se tuvo conocimiento del hecho a las 14:30 horas aproximadamente a través de una llamada telefónica recepcionada en la oficina de guardia. Inmediatamente personal de patrulla a cargo del suscrito se constituyó al lugar, encontrando a una persona de sexo masculino tendida sobre la cama en el cúbito dorsal y sin signos de vida. En el lugar se dialogó con la concubina de la víctima, Morenia Villalba Fernández, paraguaya soltera de pueblo originario de 42 años, quien manifestó que en horas de la mañana su pareja manifestó tener dolor de estómago, motivo por el cual se quedó reposando en su cama, y luego en horas de la siesta se percataron de que había fallecido. El hecho se comunicó vía telefónica a la agente fiscal de turno, abogada Reinalda Palacios. Completo informe policial del día de la fecha. Ya son las 7 de la mañana con 22 minutos. Los oyentes se pueden comunicar con nosotros. A partir de ahora les recordamos de vuelta 0981-138-527 y también línea baja 0336-272-537. 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
2: Y hoy empezó ya el novenario en honor a San Gerardo. A las 6 de la mañana fue la primera misa, a las 16 tenemos la segunda misa. Hoy están invitados, los padrinos son Ministerio de Trabajo, Fiscalía y Poder Judicial. A las 19 se tiene la tercera celebración e invitados Comunidad San Francisco y Convivio. Hoy va a presidir el Padre Zacarías Acosta. Hoy el tema, promover el bien común para una vida digna. Entonces, todos invitados a participar del primer día en honor a San Gerardo.

ya con las informaciones y novedades, ahí estamos ya entonces también ampliándoles en esta mañana. Vamos, dice, aquí también este mensaje que nos envían ya los amigos del WhatsApp. Eusebio Sosa, buen día, bendecido miércoles. Venancia Salinas, buen día, saludos de Complejo Habitacional Villa del Sol. Venancio Leonor, ahí nos envía también ya su mensaje. Sánchez Benialgo, buenos días, excelente programación, saludos cordiales del barrio María Victoria, dice también Sánchez Benialgo. Entonces, ahí la gente que se va sumando con nosotros. Sí, la gente que se va sumando con nosotros: Nilda Sánchez, Mauro Gómez, Marlene Sánchez, Marta Álvarez, Ricardo Dávalos, Benito.

0: Cabaña, Gervasio González, Venancio Salinas, Nélida Ferreira, Aníbal Argüello, Evaristo Román, Julio Recalde, Hernán Cañete, son los que están ya con nosotros y se van sumando, van sumándose los a esta hora de la mañana.
1: Y la gente puede seguir participando 0981-138-527. Brasil debate ampliar el descanso laboral, una apuesta de Lula para remontar, ¿eh? Entonces, ¿la estrategia de Lula esto? El Senado de Brasil discute desde ayer martes una ampliación del descanso semanal de los trabajadores, una de las apuestas del presidente Lula para remontar su desventaja electoral ante el derechista Flavio Bolsonaro de cara al balotaje. El proyecto conocido como Fin de la Escala 6x1, o por uno, propone 2 días de descanso remunerado por semana en lugar de 1, Julio. Llega a pleno del Senado 2 días después de la primera vuelta en la que el hijo del expresidente Jair Bolsonaro tuvo una sorpresiva ventaja sobre el izquierdista Lula de 47% frente a 45%.
0: Y bueno, nosotros vamos a, como estamos los miércoles, ya está con nosotros nuestra invitada, nuestra compañera acá en esta hora de la mañana, la licenciada Carolina, aunque vamos a hablar un poquito lo que dejó ayer la sesión, ¿verdad? Ya prácticamente terminando este periodo y lógicamente lo que dejó las elecciones realizadas el pasado domingo, donde más una vez se vio a través del sistema DON su amplia superioridad encabezando la lista de concejales aquí en la ciudad de Pedro Juan Caballero, en un claro, vamos a decir, resultado que se ha dado en las urnas, demostrando ese caudal, obstante que tiene ese caudal que llevó adelante desde un comienzo, y bueno, ya vamos a ir hablando con ella en esta mañana.

0: 7:30 minutos, 7:30 minutos. Licenciada Carolina Yunis, ¿qué tal? ¿Cómo estás? Buen día. Y antes que nada, más una vez, felicitaciones, felicidades por el gran logro obtenido. ¿Cómo estamos? Buen día.
1: Buen día, Julio. Buen día, la audiencia. Alex, las señoras recepcionistas de la radio Amambay, también muy buenos días. Y como todos los miércoles, una bendecida jornada. Hoy verán con los oyentes también, Radio Amambay 570, también por el Facebook con ustedes, ¿verdad? Por su página y también en la página de Carolina Yunis transmitimos. Entonces, muy buenos días, buena jornada, bendecida jornada para todos.
0: Y gracias por ya estar con nosotros. Y bueno, y antes que nada, una vez, creo que vamos a empezar de hacia atrás, como solemos decir, porque aparte de las felicitaciones, este gran logro obtenido este domingo también, que se reflejó justamente en las urnas, una vez más, dando a los liberales, los buenos colorados, que dejaron esa gran cantidad de votos en su nombre, licenciada.
1: Sí. Tuvimos las elecciones el domingo, ¿verdad? Así como estaban previstas. Hasta pensé, Julio, que se iba a suspender por la inclemencia del tiempo, pero ya, a lo mejor como todo ya estaba prácticamente
0: pensé
1: puesto.
0: Pensé también eso, temprano.
1: Sí, a tempranas horas había una duda, ¿verdad? Porque hasta los mesarios le costó llegar, algunos prácticamente no se presentaron, pero es también de entender, ¿verdad? Pero se pudo, compusieron todas las mesas y se llevó a cabo una buena jornada cívica. La gente acudió pese a la inclemencia del tiempo. Todos estuvimos trabajando de una u otra manera. Dar las gracias a todos, ¿verdad? A todos los que se involucran en esto, desde la justicia electoral hasta todos los miembros de mesa, partidos y que hicieron posible toda esta jornada. Fue un poquito más difícil, ¿verdad? Porque tuvimos que adecuar todo nuevamente, llamar a algunos amigos, ¿verdad? Extra, diríamos así, ¿verdad? Porque tuvimos que reforzar todo para poder acercarles también a los votantes que pedían ese auxilio, pedían esa ayuda para llegar hasta sus locales de votación. Y bueno, pudimos hacerlo dentro del horario permitido y los resultados ustedes ya conocen, ya saben, 7 bancas para el Partido Liberal, 5 para el Partido Colorado y vamos a estar jurando el día 4 de noviembre, el 3 de noviembre, prácticamente un mes después, sí. ¿Verdad? Está previsto y bueno, vamos a estar con eso y este mes que sobra, estamos todavía nosotros por la Junta trabajando todos los días prácticamente y las sesiones como siempre los días lunes fijado y los jueves los días de reunión. Entonces, ya en sí, eso vamos a continuar, ¿verdad?
0: Sí, eso lógicamente puestos últimos. Sí, ahora volviendo, como te digo, quiero empezar sí. Esto de lo que fue dejó el domingo. ¿Cómo tomaste este desafío? Porque acompañando, hiciste los votos, está bien, supuestamente en el contaje general, el del ANR tiene más votos que usted. Pues como te decía el domingo, por el sistema DON, usted es la número uno. ¿Por dónde quiero llegar nomás? Uh-huh. ¿Dónde usted trabajó? ¿Dónde no fue? Nadie fue a pedir voto por usted, donde nadie, sino que ustedes fueron todos por iguales. Los 12 fueron todos por iguales. Y no como en el otro grupo, ¿verdad? Eso también, pero es un ejemplo y tengo que decir donde solamente se pedía voto para uno. Ahí refleja esa cantidad de los votos que tiene el LANR, ¿verdad? Frente a usted. A eso quiero llegar, pero eso lógicamente ya cada uno va a saber. Pero usted, ¿cómo se siente con este compromiso que le da la población de Pedro Juan con estos votos que recibe, licenciada?
1: Bueno, yo estoy, como siempre dije, agradecida por permitirme llegar, ¿verdad? A sus casas, a sus domicilios, a sus lugares de trabajo, porque también pedimos la autorización de los empresarios para poder llegar a sus empresas, a los lugares de trabajo donde la gente también se aglomera porque por el horario muchas veces no los encontramos en sus domicilios. Entonces tuvimos también ese permiso por parte del empresariado en sí para poder llegar, entrar a sus empresas, a tener esa media hora de conversación con sus funcionarios. Entonces también agradecer esa parte por permitirnos estar. Y agradecer a todas las personas que nos recibieron en sus domicilios. El voto recibido, la cantidad de votos recibidos, refleja todo el trabajo que hemos hecho durante estos meses, porque hemos logrado en las internas obtener el primer lugar. Llegamos al objetivo de mantenernos en la opción 1 y nuevamente en las generales llegamos al objetivo de salir también en el primer lugar. Claro que el trabajo en sí tiene el primer objetivo, como digo, salir primer lugar, pero la idea también es siempre, si no se logra el primero, por lo menos, verán, estar dentro de los 12 para poder continuar trabajando, tenemos los proyectos, verá, que ahora tenemos que ir desarrollando, pero agradecida por el voto de confianza y ahora a trabajar para no para diría así, para poder cumplir con esa obligación que te da esa confianza depositada, para no defraudar esa confianza depositada en las urnas. Y el compromiso es mayor todavía, Julio y audiencia, porque se da en una situación de esta inclemencia de tiempo donde el esfuerzo que hizo también el votante para llegar hasta el local de votación fue el doble, el triple. Entonces nosotros también tenemos que poner todo poner yo todo de mí para poder satisfacer esa confianza, ¿verdad? Cumplir esa confianza depositada. Y también, como estamos ya en un segundo periodo, muchas cosas ya conocemos, sabemos y tenemos que mejorar. Tenemos también nosotros con los colegas hacer una reunión, hacer un día para ver cómo vamos a encarar, cómo vamos a llevar este segundo periodo, porque la mayoría prácticamente ya tiene esa experiencia de este primer periodo y también hay otros que ya estuvieron antes de. Entonces ya van por su tercer periodo, cuarto periodo, entonces tenemos que ser ya mejores, tenemos que ir avanzando también, no podemos quedarnos siempre con el mismo molde, ¿verdad? Con la misma. Entonces por eso también creo que tenemos un compromiso mayor. Y los proyectos, así como he presentado aquí a través de Radio Amambay y hablando en reuniones y hablando, llegando en las casas, tengo ese compromiso en el tema de capacitaciones, en el tema de las plazas, en la parte de obras. Entonces, porque voy a hablar por mí y voy a estar allí, como decía también en otras radioemisoras, que debemos de buscar como Junta Municipal interiorizarnos más en las obras que van a ser realizadas por parte de la municipalidad. ¿Por qué? Porque hemos salido, hemos recorrido, hemos ido casa por casa, barrio por barrio, conocemos, sabemos y hemos tenido ese pedido, hemos recepcionado esos pedidos de tal o cual calle, de tal o cual plaza. Necesitamos infraestructuras en las escuelas, necesitamos estas calles. Entonces, todo eso tenemos que hablarlo con el intendente electo para que también esos pedidos

0: tienen más domicilios ya en esos sectores. Entonces, ver esa prioridad y hacer los empedrados en esos sectores. Hay fracciones, loteamientos, mejor dicho, hay loteamientos más nuevos que ya rigen para ellos el tener por lo menos una calle empedrada, ¿verdad? Para que los demás puedan utilizar eso, ir saliendo en esas calles y tener el acceso a las demás avenidas y calles empedradas o asfaltadas. Entonces, hay que ir viendo todo eso para que hacer un buen trabajo, hacer una buena distribución de obras, distribución de la parte también de empedrados en cada fracción, en cada loteamiento y mejorar la parte vial de los barrios de Pedro Juan Caballero. Entonces, eso nosotros ya como concejales de un segundo periodo tenemos ya que sentarnos a ver, a hablar y a hacer y a presentar en conjunto estos pedidos a través de la Junta Municipal que va a estar conformada.
1: Y hay un punto que tocaste recién, ¿verdad? Ya con más experiencia, ver esto, van a estar los nuevos. Y algo que la población, la ciudadanía, por ejemplo, porque parece que hay algunos que aún no entienden y quieren entrar para hacer tipo política, es hacer oposición. Si Carolina me dice negro, yo digo blanco. Si otro me dice verde, yo digo amarillo. Y yo creo que no es por ahí el tema, el trabajo que se debe realizar. Es una opinión y ya te digo así mirando y lo que la ciudadanía dice, ¿verdad?
0: Entiendo. Bueno, de repente eso, Julio, pasa al ingresar, uno cree que va a ir a hacer eso, ¿verdad? Pero luego se va, va conociendo el rol que decir, que le toca y que debe de seguir. Entonces, entiende y ve qué es lo que tiene que hacer como concejal, ¿verdad? Porque muchas veces entra sin saber qué es lo que le toca hacer a un concejal, ¿verdad? Entonces,
1: Si no, yo soy tu contrario y yo ya soy tu
0: sí,
1: contra.
0: entonces, no, yo voy a votar todo en contra porque vamos ya a hacer directos, ¿verdad? Bueno, no, el intendente electo liberal y yo soy colorado, entonces, no, voy a ponerle todo, no, no, no, y voy a rechazar todo lo que envía el Ejecutivo porque no es de mi partido. Entonces, pareciera ser que entramos con esa idea. Pero no va por allí el rol del concejal. Tenemos que ser coherentes, tenemos que mirar lo que realmente va a beneficiar a la ciudadanía. Tenemos que controlar, sí, lo que envía el Ejecutivo, las licitaciones, cómo presentan las licitaciones, qué es lo que están en las planillas. Ahí se aprueba también entienda ese rol del concejal, cuál es el de servir, gestionar y controlar, ¿verdad?
1: Sí, no, y eso justamente, yo creo que es algo que uno escuche y uno quiere pasar, porque si no pasa que es, por más que yo sé que va a estar bien, no, pues yo tengo que salir contra.
0: Sí.
1: O si no, entonces ahí quedamos otra vez, trabamos y a veces escuchamos improperio entre ustedes mismos se desgastan ahí por poca cosa.
0: Así mismo es, pero uno después va entendiendo y va sabiendo y se da cuenta que no puede estar saliendo todo en contra o todo a favor, ¿verdad? Entonces, por eso digo, una vez que vos controlás, mirás, preguntás, hay cierta duda, entonces se revisa, se ve, se ven los expedientes y ahí uno no tiene por qué estar todo en contra o todo a favor, ¿verdad? Sino que realmente uno se basa en los documentos que tiene en mesa de trabajo.
1: Totalmente. Licenciada.

0: Usted ahí ya tocó justamente un tema que le preocupa, me di cuenta, que es el tema de las calles, el tema de ir abriendo. Pues yo justamente estaba viendo, y ahí va a entrar otra vez el tema de las loteadoras principalmente, que es que les juega una mala pasada y dejan todo sobre la municipalidad.
1: Sí, realmente son muchas las inmobiliarias que tenemos acá en la ciudad que trabajan y los inmuebles también son bastante grandes, ¿verdad? Pero sí, yo recorriendo veo que sí en los loteamientos nuevos se están haciendo los empedrados. Tenemos la inmobiliaria hacia Romero Cue. Inmonorte, creo
0: Inmonorte,
1: que,
0: Inmonorte.
1: por ejemplo, y está el empedrado, se hizo ahí un buen empedrado, estuve mirando, recorriendo en esa parte y sí, tiene el empedrado, también hacia Callejón Mafusi, se hicieron los empedrados en esa parte de esos loteamientos nuevos, ¿verdad? Acá hacia Villa Guillermina también el loteamiento Don Pablino, ¿verdad? Don
0: Sí, don
1: Pablino.
0: por sí.
1: También con adoquinado. Se está cumpliendo, se está cumpliendo. Solo que nosotros pues hicimos así una calle, por lo menos una calle principal que esté pavimentada. Es lo que dice la ordenanza. Va nomás en que el terreno a ser loteado son muy amplios, son muy grandes, son muy extensos. Por ley, por ejemplo, el porcentaje que se tiene que dejar para plaza y para edificios públicos. No sé si vendría bien que también se haga por un porcentaje el metraje de empedrados, ¿verdad? Es una idea que vengo manejando, vengo pensando para que también sea correlativo, diríamos, a la cantidad de metraje del terreno con relación también al metraje de empedrado que pueda tener, porque hablando así con los colegas, hemos dicho que una calle principal nada más es realmente poco para toda la gran extensión de terreno que tienen algunos loteamientos y que las transversales prácticamente queda todo a cargo de la municipalidad. Y en estos últimos tiempos se hicieron las inmobiliarias, tuvieron muchos terrenos, se han loteados y que, como siempre se dice, creció de forma exponencial la parte de loteamientos y la parte de recursos económicos, en vez de también crecer de forma exponencial, crece de forma va en reversa, diríamos luego, ¿verdad? Va cada vez es menos. Y los costos de pavimentar también se duplican, se triplican. Y lo que antes se podía hacer por 100 millones, ahora ya no se puede. Ahora lo que se hacía por 100, ahora se hace por 250 o 300, ¿verdad? El costo también va subiendo y lo que tampoco va acorde es el salario. El salario mínimo cada vez es menos, el costo de vida va aumentando y el salario no acompaña esa relación de salario y costo de vida es diferente, no va en relación, ¿verdad? Entonces, todo eso hace que el administrador, en este caso el ejecutivo, tenga que ir optando y viendo y hacer una buena administración para que los recursos vayan realmente donde se necesite. y se pueda ir haciendo esa, esa parte. Por eso que siempre va más hacia, los gastos van más hacia lo que es empedrado, la parte de escuelas y colegios, la parte de salud, y luego ya lo demás, ¿verdad? Ahora también se necesita la parte de de vehículos, de tractores, de maquinarias,
0: Sí.
1: ¿verdad? Porque sin eso tampoco no se puede hacer. Entonces ya se está necesitando y va a tener que invertir, va a tener que comprarse los tractores, los camiones de recolectores de basuras. Entonces va a ser un periodo bien difícil. Porque, así como te digo, porque los recursos son menos y las necesidades cada vez aumentan más. Por toda la extensión que vemos en lo que es nuestro distrito, ya prácticamente los loteamientos van hacia Cerro Coraí. Ahí tenemos,
0: Muchos también.
1: sí, prácticamente se han loteado todo ese sector que une hasta las primeras casas de Cerro Coraí. Ya prácticamente Fracción Libertad,
0: Sí, está
1: luego
0: también.
1: ya está el Arroyo Suizo, frente a Arroyo Suizo está ya el otro loteamiento que prácticamente se está empezando a habitar. Enfrente también ya se ha loteado y ya hay prácticamente ahí tenemos una conexión por yendo por el basural, girando hacia la derecha tenemos Victoria ahí. Sí, Victoria ahí hacia la derecha, que donde está también la escuelita Mariscal López. Y por ese sector uno llega a Cerro Coraí, pero todo ese medio julio ya está prácticamente está
0: Está
1: todo
0: todo lado.
1: loteado. Y lo que no está loteado ya es parte, diríamos así, de las chacras que son utilizados por los horticultores que viven en Cerro Coraí. O sea que prácticamente la ciudad se va, ya está todo loteada. Y del otro sector de María Victoria también se ha loteado todo ese sector. De Don Paulino, después el viniendo, o sea que llegamos a Villa Guillermina con todos los terrenos ya libres allí, loteados. También
0: Se hundieron todos estos.
1: Guavirá, ¿verdad? La inmobiliaria
0: ¿Verdad?
1: Guavirá que también ha loteado los otros y Magno Inmobiliaria que también la parte de atrás de lo que es Linda con Portal 2, Don Noti y todo ese sector hasta el cementerio suizo alemán, todo ese sector también ya está loteado y se va a poner a venta esos terrenos. Entonces todo ese sector ya también va a estar habitado y va a necesitar ese sector de loteamientos va a necesitar de infraestructura vial. Entonces, por eso te decía, Julio, y audiencia, por eso decía que vamos a tener que ver cuáles son
0: Prioridades.
1: los loteamientos más antiguos, donde sí hay ya familias viviendo, para poder hacer los proyectos viales y poder cumplir con esa gente y empedrar esas calles.
0: Ahí.
1: Y tener en cuenta también el ingreso por parte de lo que es recaudación por parte de los impuestos en sí para poder realizar las obras.
0: Totalmente, totalmente. Así como lo estabas manifestando. Bueno, licenciada, es para ir hasta este punto que estábamos hablando de las elecciones. ¿Qué le deja, así con más experiencia ya ahora, qué lección le deja este recorrido que hiciste desde un comienzo? Y de nuevo, yo te voy a decir, y mirando así, esta gran cantidad de votos que consiguió usted en nombre de un partido, que es el Partido Liberal Radical Auténtico. ¿Qué lección le deja a usted? ¿Qué aprendizado le deja?
1: Y mira que tengo que, quiero tener una conversación un poco más de cerca. Hay algunos puntos que se tienen que mejorar. Y cuando hablo de equipo, hablo del comando central con todos, ¿verdad? Porque, y con los concejales electos, ¿verdad? Tenemos que hacer una reunión general para poder concluir esto. Y esa cantidad de votos fue en meses de trabajo, fueron años de estar comprometidos y de poder cumplir, creo que la gestión de 4 años y medio, prácticamente 5 años, también hace parte de todo ese, de toda esa confianza, ¿verdad? El trabajo demostrado en estos 5 años, el estar cerca de la gente, hizo que el ciudadano revierta esa confianza y me permita permanecer dentro de la concejalía para poder también cumplir con estos proyectos y también los buenos proyectos presentados a nivel de partido como a nivel de individual, ¿verdad? Porque uno sabe y ve, conoce también la realidad de las fracciones de los barrios y eso se hace, proyecta, se proyecta y hemos visto en qué poder ayudar, en qué poder diríamos así, ayudar a la municipalidad con apoyar a la municipalidad con estos proyectos, ¿verdad? Entonces, también involucrar a la ciudadanía, y creo que eso también gusta a nuestra gente, ¿verdad? El involucrarse en los proyectos y las capacitaciones justamente es hacia la ciudadanía, para la ciudadanía, y el trabajo de las plazas, de las áreas verdes, también corresponde al cuidado en conjunto de la municipalidad, de la comunidad que está ahí, que va a servirse de ese bien común, y ahí ayudar a esa comisión, a esa asociación, para poder tener algo más acorde, algo más limpio, nuevo, bueno. Para esa fracción, ¿verdad? Que muchos han pedido el mejoramiento de sus plazas y bueno, por eso hemos también realizado este proyecto para poder acompañar, darles esa ayuda por parte mía con este proyecto y luego también ayudar con esto, apoyar con esto a la municipalidad y a las asociaciones. Y luego también las asociaciones ir viendo para poder mantener eso e ir mejorando. Y otros colegas que yo sé que también tienen esa misma visión de mejorar las áreas verdes. Entonces, conocemos, sabemos que podemos hacerlo y tenemos que hacerlo.
0: Excelente. Vamos a los audios. Vamos a escuchar por los audios que nos están llegando hasta la mañana.
2: Buenos días, Julio. Llamo para felicitar a la señora Carolina por el éxito logrado nuevamente. Le deseo todo lo mejor porque creo que es una persona preparada que difunde sus conocimientos en pos del pueblo, ¿verdad? Y informar el sentido de la palabra democracia. Porque como es, yo, por ejemplo, me molesta que un rojo no pueda hablar con un azul. Eso yo encuentro incorrecto. Como ciudadanos debemos respetarnos cada uno con sus pareceres, ¿verdad? Cada uno con su opinión. Respetar, ¿verdad? Y usar el color del pañuelo en las horas necesarias. Y lo que es en pos del pueblo, como es usar para...

0: el bien común, porque ese bien común es lo que se es necesario, ¿verdad? Y únicamente unidos, pues, yo creo que se puede hacer grandes cosas, no con contrariedades. Gracias, felicidades, señora, por el éxito, y Dios le ilumine y les ilumine para hacer todo lo mejor para la ciudad. Gracias.
1: Este mensaje, doña María Otilia.
2: Así mismo, doña María Otilia, el tema este de que en la Junta Municipal los proyectos o las minutas son secundadas, de repente una minuta por de un colorado secundado por un liberal, de un una minuta de un liberal secundado por un colorado. Es lo que corresponde, es justamente, si es algo bueno, ¿por qué no apoyar? O si le parece, incluso entre partidos hay veces que colegas del mismo partido no apoyan o tienen otra forma de pensar,
1: otra
2: ¿verdad?
1: Visión.
2: Otra
1: visión.
2: Otra visión, otras sugerencias, ¿verdad? Y por eso la gente se enoja o por eso dice, oyere. Oyere Macatuje. No, porque oye, poco emplógico ahí. Y eso no va por allí. Justamente la Junta está compuesta para poder direccionar todos los proyectos hacia lo que es el bien común, así como bien lo decía doña María Otilia. Entonces, ha terminado las elecciones, ha terminado la parte de proselitismo, ahora nos sentamos a trabajar para los proyectos que se vienen para toda la ciudadanía. Y la ciudadanía quiere empedrado, quiere agua, quiere... no estaba pidiendo ahí de qué color va a ir su empedrado, ni de qué color va a ir el agua que va a venir, ni... Entonces, quieren y todos quieren acá. Nadie se va a preguntar ni a decir, nosotros que somos liberales, ni nosotros somos colorados, nosotros somos compartidos sin partido. Aquí la gente cuando necesita y cuando se va y pide, y porque y más todavía cuando con referencia a salud. Ahí sí que ni hablar, ¿verdad? Y ahí tenemos que ponernos, ¿verdad? Ahí no hay
1: y ahí está
2: siete liberales ni cinco colorados.
1: Y ahí está justamente lo que estábamos hablando hoy, ¿verdad? Lo que estábamos justamente comentando, ¿verdad? Que ahí esa guerra que... Y acá en este momento, y lo dijiste bastante bien, más del 50% que salió con esta lluvia se fue a votar. Yo creo que ahí hay que pensar un poquito en eso y ver justamente, a lo mejor tenemos otro audio.
3: Buen día, Radio Mamba y Sabaña, verme comunidad indígena. Estamos en concejal Carolina. Ojalá mandu a ver comunidades, alguna gestión que trae a volver otra vez a escuela Rupia. Que comunidad indígena también va a apoyar y cubrir la candidatura.
2: Sí. Hace parte de...
1: De la Mamba, de Pedro Juan.
2: De Pedro Juan. Solo que... sí, ellos vinieron tanto... Pusirú, Tabambuae y la otra colonia... Ubuputé, ¿verdad? Todo ese sector corresponde a Pedro Juan Caballero y para con ellos se ha proyectado, ¿verdad? Creación de esta Secretaría de Agricultura para justamente apoyarle a ellos y a las demás colonias que Cerro Coraí, Nueva Quirabán y otras que todavía pertenecen a Pedro Juan. Entonces, ellos han venido, sí, a depositar también su voto y hay que cumplir con ellos.
1: Y sí, porque más todavía ahora es que cumplieron así tan como ellos están cumpliendo. Sí.
2: Y Julio, hay que trabajar, ¿verdad? Hay que trabajar en estas colonias indígenas porque Muchos todavía figuran en otros distritos. Y inclusive lo que hay que también ver es y enseñar el mapa nuevo de Pedro Juan Caballero, ¿verdad? Porque muchas veces divulgan y no conocemos bien nuestro mapa, ir poniendo en este mapa para que los chicos, los jóvenes y los adultos conozcamos nuestro mapa y dónde están ubicadas las colonias y los barrios,
1: Entonces se
2: los barrios más populosos, vamos a decirlo por
1: sí,
2: lo menos, ¿verdad?
1: hace falta. A ver, entonces hay proyectos justamente para los hermanos indígenas. ¿Tenés otro audio,
2: Sí.
1: señor? Vamos a otro audio. ¿Tenés otro audio que vamos a escuchar?
4: Buen día, Carolina. Y captura me mandó a mí y ore a ver varios perpetuos socorros. Y ahí la orena, pero siempre perpetuo socorro. Unos hago. Ahí cuajando muelan de pedidos, está la gente reclamando en la tapera. Fica joven de ahí, mire de donde hay que atucionar. Acá te venimos, se nos va a poder ahí.
1: Barrio Perpetuo Socorro, yo ya anotaba.
2: Fracción perpetua de gobierno.
1: Fracción, barrio, a ver. Bueno, ahí está entonces. Ahora, licenciada, volviendo, ya sabemos que hay todavía este periodo que hay que terminar, dejar bien en alto todo esto. Sabemos que ayer tuvimos sesiones, muchos puntos también. ¿Cómo ves esta parte final? ¿Cómo estás viendo esto que estás dejando? Volviendo un poco ahora, acá nuestra lista, volviendo, ¿cómo estás dejando? ¿Cómo tomás este último mes, vamos a decirlo, en la Junta Municipal? Lo que fue estos años, haciendo un
2: Sí,
1: resumen completo así.
2: prácticamente bastante bien se logró la mayoría de los objetivos propuestos en aquel entonces como proyecto de trabajo, de elecciones, proyectos del extinto José Carlos, ¿verdad? Que eran todo lo que era también empedrados. Infraestructura para el hospital, la cantidad de cuadras hechas, la circunvalación de la ciudad, el mejoramiento de los cementerios, ¿verdad? El mejoramiento también por lo menos en un porcentaje X del basural. Y bueno, ahora vamos a tener o se tiene ya como proyecto, verán, el tema, estos temas muy delicados, verá, que son el basural y también el Camposanto. Vamos a ir viendo eso en este nuevo periodo. Pero se logró la mayoría de los proyectos, la mayoría de las cosas, promesas electorales de este periodo se ha cumplido. Nosotros como Junta hemos apoyado, hemos verificado, hemos sido contralores de todo eso. Se han entregado las obras, se han inaugurado y entregado tanto las escuelas en las escuelas, las salas de aulas y los tinglados de juegos deportivos, ¿verdad? En aquel entonces hemos apoyado y aprobado prácticamente el desembolso del 50% para los pagos de lo que correspondía a escuelas, ya que hubo este recorte también en la parte de aportes del gobierno nacional para las construcciones. Hubo una división, ¿verdad?, en este sentido. Entonces, también todo eso fue para no hacer una disminución de obras en las escuelas y colegios que sí realmente se necesitan la infraestructura para los chicos. Se utilizó recursos propios, se utilizó de los impuestos pagados, quiere decir eso. Se utiliza para el pago de estas construcciones. Entonces,

0: 50% con los aportes del gobierno y 50% con los aportes propios de la municipalidad. Entonces, se cumplió con las grandes áreas de servicio, con las grandes áreas de proyectos que se tenía, ¿verdad? Que es infraestructura de vial, la parte educación y la parte salud, ¿verdad? Que son lo más urgente, importante que, ¿verdad? Que siempre se pide. Y nuevamente ahora para este periodo, de la misma manera, se tiene estas proyecciones. Y claro, de por medio también se tienen los desembolsos mensuales, ¿verdad? Que corresponde a las ONG. Aquí entra a tallar lo que es el Consejo de Salud, la parte del cuerpo de bomberos y las ayudas económicas sociales, y lo que va también en esos gastos, ¿verdad? Entonces, por eso creo que se ha cumplido, entiendo y veo que se ha cumplido con la mayor parte de los proyectos que se tenían previstos.
1: Ya un ratito. Oyente en línea, buen día.
2: Buen día, Julio. Buen día, la licenciada. Felicitaciones por de nuevo ser electa concejal.
0: Pastor Martín.
1: ¿Qué tal, don Pastor?
0: Buen día, le escuchamos, don Pastor.
2: Muy bien. ¿Cuál sería el pacto con la ESAT? Porque parece PTI, Mita y Acajata, que descompone todas las calles. Una empresa del Estado no tenga maquinaria. Escuché yo que se hizo gestiones para prestar una retroexcavadora de la prefectura de Ponta Pona. Yo creo que ha empedrado, ha faltado, sí que.
0: Ni hablar.
2: Y quedan los baches en casi todas las calles, por un lado. Y otro, yo creo que con la, no precisamente la ANDE, pero las empresas que escuché yo que se hizo gestiones para prestar una retroexcavadora de la prefectura de Ponta Pona. Yo creo que ha empedrado, ha faltado, sí que.
0: Ni hablar.
2: Y quedan los baches en casi todas las calles, por un lado. Y otro, yo creo que con la, no precisamente la ANDE, pero las empresas que presta servicio. ¿Eso cómo se puede hacer la empresa central o una institución encargada de hacer una denuncia? Porque ellos tienen un permiso para instalar y ofrecer su trabajo. Pero yo creo que tiene que estar dentro de un, digamos, de un reglamento de que no puede estar así. Ahí se quita de la radio, es un quilombo. Eso nomás es lo que quiero resaltar. Y la ESA hay que hablar en serio con esta empresa. Por más que sabemos que está en una decadencia. Porque eso, pues, lo que hace la municipalidad es trabajo de esta empresa. Proveer agua a la población, por ejemplo, es de la empresa estatal, a no ser de que haya un convenio. Eso es todo, Julio, y que tengan buenos días.
1: Gracias, don Pastor. Ahí está, Alencia. Este es un punto también, lógicamente, que está
0: Quedó
1: pendiente, ¿verdad? Que
0: pendiente
1: se.
0: los dos puntos, Julio y don Pastor, audiencia toda. Realmente hay que renovar este convenio con la ESAP y ver qué es lo que van a hacer, porque yo entiendo que hay una cuenta entre una y otra parte y.
2: Todo, Julio, y que tengan buenos días.
1: Gracias, don Pastor. Ahí está, Alencia. Este es un punto también, lógicamente, que está
0: Quedó
1: pendiente, ¿verdad? Que
0: pendiente
1: se.
0: los dos puntos, Julio y don Pastor, audiencia toda.

0: Realmente hay que renovar este convenio con la DESAP y ver qué es lo que van a hacer, porque yo entiendo que hay una cuenta entre una y otra parte y los dos nomás se requieren y, ah, no, porque vos me debes tanto y yo no voy a hacer porque vos me debes, ah, no, pero yo no te voy a pagar porque vos también me debes y bueno, y está así, ¿verdad? Tienen que, uno de los dos va a tener que dar el brazo a torcer y empezar a trabajar sobre ese convenio, ¿verdad? Ir y golpear puertas o que ellos vengan y hablar, ¿verdad? Porque si vamos a seguir con eso de, no, yo te corto el agua y yo te corto esto y bueno, y yo no te voy a pagar y vos salí de acá y vos, este es nuestro distrito y en nuestro distrito mandamos nosotros. Entonces, pues no va pues por ahí. Entonces, las asesorías de ambas instituciones, las asesorías jurídicas, van a tener que trabajar un poquito, ¿verdad? Porque en este periodo ninguna de las dos asesorías trabajó sobre el punto. Y van a tener que hacer, ya que en este sentido, justamente, nosotros los concejales tenemos también que apretar, no podemos solo nosotros ir a buscar y a ver. Y no, ore coroy cuama hoy, guaindo, no, no va a venir, que yo sé luego y no van a lo a venir y de balde ustedes se van.
1: Hay otra
0: Entonces,
1: esa guerra, esa.
0: no, si nadie va a hacer, no entiendo entonces para qué estamos.
1: Sí.
0: Pero, por lo menos nosotros ya dimos el primer paso y hay un, por lo menos de palabras, hay un comprometimiento de parte también del presidente y de la gente que nos recibió en Asunción, en que ellos tienen que venir, se comprometieron a venir, vinieron, dijeron que después del rally de Encarnación, que después de no sé qué, después ya estuvo muy encima el tema de las elecciones. Ya pasó el rally, ya pasó las elecciones y ahora tenemos que presionar, tenemos que volver a llamar, tenemos que volver a insistir, porque la misma gente encargada de la staff está desesperada aquí en Pedro Juan. Entonces, hay que ver y ayudarle a Julio a que la gente de Asunción haga caso y que envíe a su personal, porque ellos dijeron que sí tienen personal, que sí tienen materiales, que sí tienen los tractores. Y entonces, ¿qué es lo que falta? Voluntad nomás lo que falta, entonces voluntad por parte del presidente de la SAP a tomar la decisión y bueno, de tal fecha a tal fecha, tapejoche, Pedro Juan, tapejoche, mapoa, pe solucionarse, pe problema, pe solicitud. Yo creo que el presidente de la SAP también tiene que saber direccionar y saber
1: Sí.
0: gestionar los pedidos, que no creo que en 5 años no pueda él enviar y solucionar 800 metros de cañería, que se está pidiendo, creo que más años hace, ¿verdad? Pero que nosotros estamos son 5 y no puede ser. Hemos ido junto al gobernador también, él se ha comunicado con el presidente y la conversación tenía con el presidente de la ESAD, ¿verdad? Y con la gente que vino también a la municipalidad, se tuvo la reunión con el intendente y con la gente de la ESAP que vino para mirar y recorrer la ciudad para mirar en qué estado estaban las calles y las cañerías, por ende, para este trabajo. Y vamos a volver a insistir. Yo sé que los colegas concejales no están ajenos a esto y vamos a insistir. Y el nuevo concejal electo, el joven, el señor Pablo Acosta, él conoce de esta situación, él estuvo presente en la reunión, entonces yo creo que también él va a estar apoyando esta...

0: esta solicitud de que venga la gente de la SAD a hacer este trabajo. Porque la idea es también tener el proyecto de recapado de toda la de toda esta calle de 14 de
1: Mayo.
0: mayo hasta,
1: ¿Y la vena central?
0: hasta sí.
1: La vena principal, o
0: Entonces,
1: sea.
0: no se puede hacer un trabajo de recapado si esa cañería está totalmente obsoleta. Y no, también no podemos hacer un trabajo de meses porque los vecinos y también en las bocacalles el tráfico vehicular es bastante en esta área céntrica de la ciudad, ¿verdad? Entonces, se tiene que hacer un trabajo bueno, rápido y ir avanzando hasta terminar, ¿verdad? Y ellos hablaban de 30 a 40 días de trabajo. Entonces, por eso también hay que hacer algo bien planificado, bien organizado y coordinado para que el trabajo avance y no estés interfiriendo con el tráfico, demasiado tiempo con el tráfico vehicular. Molestar a los vecinos, ¿verdad? Porque hablamos de prácticamente dos aberturas en los laterales de la calle, en las banquinas de las calles.
1: Sí, también, exactamente. Bueno, licenciada,
0: Y el otro es el enmarañado de cables,
1: cables de
0: que
1: cable.
0: también justamente nosotros habíamos hablado con el director Martínez de la ANDE, y ayer en la sesión pedimos, hemos pedido a la municipalidad por nota el trabajo técnico para acompañar, para anexar a la nota de pedidos a la ANDE, ¿verdad? De todo lo que es, bueno, de todo lo que es también de los 3 kilómetros de proyección para iluminación desde Parque del Sud hasta el frigorífico, y también el trabajo en conjunto con las con estas empresas de telefonía que utilizan los postes de la ANDE para su distribución también,
1: Para
0: ¿verdad?
1: distribuir.
0: Sí, de televisión por cable, ¿verdad? Entonces también tanto la ANDE misma como como todos los que utilizan o alquilan porque utilizan pagando, ¿verdad? Entonces también ellos, según ha dicho el director, que ellos trabajaron de esa forma en otros municipios y que se ha podido hacer ese trabajo. Entonces, no podemos nosotros también estar ajenos a eso, podemos hacerlo si hay voluntad y tanto por parte de las instituciones involucradas, ¿verdad? Entonces, es nada más que insistir en esto y poder ir haciendo por sector, que es lo que ha dicho el director Martínez en el caso, ¿verdad? Y bueno, esperemos que se agende esto y que se empiecen los trabajos.
1: Sí, lo más rápido posible. Licenciada, para no robarte más tiempo y volviendo, sabemos que en este periodo que usted estuvo, pasó muchos golpes con sus cuñados, después con su hija,
0: Primero mi
1: pasó
0: hija.
1: golpes. ¿Sale usted fortalecida, particularmente, personalmente, de todas estas elecciones con estos votos y mira más firme? Siempre estuvo firme, pero me imagino que va a estar más firme con esta. Con este apoyo de la ciudadanía en las urnas, en los votos, ¿cómo sale usted, audiencia? ¿Qué podemos decir a todos los que nos están escuchando a esta hora de la mañana?
0: Fortalecida realmente, Julio, y audiencia fortalecida por todo lo que he recorrido y de cómo he sido recibida y apoyada en estos 5 años. Y más aún el compromiso, como te decía, por el resultado de estas elecciones nuevamente. Entonces, todo lo aprendido vamos a devolver con creces. En este periodo crecimos o crecí en parte de conocimientos, en forma de gestionar, en forma de controlar. Entonces también salgo con mucho aprendizado. Entonces vamos a mejorar tratar de mejorar en todos los aspectos para poder estos 5 años llevar con altura el cargo de concejal municipal dado y obtenido a través de las urnas el pasado domingo 4 de octubre. En forma de controlar, entonces también salgo con mucho aprendizado, entonces vamos a mejorar, tratar de mejorar en todos los aspectos para poder estos 5 años llevar con altura el cargo de concejal municipal dado y obtenido a través de las urnas el pasado domingo 4 de octubre.
1: Decía, algo más que vamos a decir a la audiencia, algo más que todos nos están escuchando, te agradeciendo también por tu presencia aquí en esta mañana de hoy.
0: Darle siempre las muchas gracias, el aliento de cada uno, la Junta Municipal, la oficina de Carolina va a estar siempre abierta como siempre estuvo. Vamos a seguir trabajando porque así como les dije, fuimos electos para servir, gestionar y controlar. La Junta Municipal permanece abierta, la oficina para todo el que necesite y quiera ir junto a Carolina sin ningún inconveniente, lo pueden hacer. Todos los días estamos por la municipalidad, entonces nada más acercarse hasta allá y vamos a estar acompañando todo lo que la ciudadanía espera de nosotros, ¿verdad? Entonces, muchísimas gracias una vez más. Vamos a seguir, creo, Julio, entonces los días miércoles con Ale, con Gustavo, con las chicas aquí. Dios mediante, vamos a ir avanzando, vamos a ir compartiendo con la audiencia todo lo que vamos también proyectando, todo lo que vamos a ir haciendo. Y a la ciudadanía, un abrazo, muchas, muchas gracias por el esfuerzo realizado el domingo. A todo mi equipo, una vez más, tanto el equipo de logística como el equipo de coordinadores y coordinadoras que estuvimos trabajando más de cerca, todo el equipo también central de la lista por la cual el partido estuvo trabajando. Entonces, muchas gracias a todos los involucrados en las elecciones del pasado 4 de octubre.
1: Gracias, licenciada, por venir. Y bueno, y ponemos un ritmo ahí, ponemos alguna música para despedir ustedes y ya irnos al corte, y ya enseguida vamos a volver con más de frente a la mañana. Y bueno, ya siendo como precisamente estar los miércoles, justamente con la licenciada Carlos, hablando un poco con ella. Y ya algo que los oyentes ya están acostumbrados, ya están aprendiendo, entonces se van soltando también los oyentes, enviando sus mensajes, enviando sus pedidos, lógicamente, a esta hora de la mañana de los miércoles. Aquí con la licenciada, entonces. Marcamos con ustedes y vamos al corte. Ya vamos a venir con más de frente a la mañana.

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8 de la mañana con 41 minutos, iniciamos este microinformativo de La Pionera actualizando datos del tiempo. En Pedro Juan Caballero tenemos una temperatura de 23 grados que va en ascenso, ya se hizo presente el astro rey por Pedro Juan Caballero, a pesar de que la mañanita arrancábamos con una mañana totalmente nublado prácticamente en esta parte del país. La probabilidad de precipitaciones de 10 bajó 8%, la humedad 78%.

0: a su propia madre. Una mujer de nacionalidad brasileña fue aprehendida por un supuesto hecho de violencia familiar contra su propia madre durante un procedimiento realizado ayer martes en una vivienda de la fracción San José del barrio General Génez de esta ciudad. La aprehensión de Ana Paula Florenciano Oliveira, de 34 años, se produjo alrededor de las 19.35 horas en una vivienda ubicada sobre la calle 2 de Mayo, casi José Verges. La víctima denunciante es su madre, Dominga Florenciano, 53 años, también de nacionalidad brasileña. Y en el plano nacional, compartimos también, condenan a policía y miembro del PCC implicados en atentado del Yaumina Fes. La justicia condenó a un suboficial de la policía y a un criminal que forma parte del PCC por el atentado fatal en el Festival Yaumina Fes, ocurrido en el año 2022. Este último acusado recibió 22 años de cárcel. En la jornada de ayer se dio a conocer la condena directa por el Tribunal de Sentencia en el marco del juicio oral y público contra los procesados por el caso Yaumina Fes. Los jueces Federico Rojas, Adina Marchut y María Luis Martínez resolvieron condenar 22 años de pena privativa de libertad al CIDE de Jesús Villaboa Peralta, alias Ropero, de 46 años por los hechos punibles de homicidio doloso, asociación criminal y tenencia no autorizada de armas con serie adulterada. La información del plano internacional. Compartimos también a continuación, Brasil debate ampliar el descanso laboral. Una propuesta de Lula para remontar. El proyecto conocido como Fin de la Escala 6x1 propone 2 días de descanso remunerado por semana en lugar de uno. Llega al Pleno del Senado 2 días después de la primera vuelta en la que el hijo del expresidente Jair Bolsonaro obtuvo una sorpresiva ventaja sobre el izquierdista Lula de 47% frente a 45%. Reiteramos, la actual temperatura 23 grados, máxima de 31 nos espera. Hasta aquí nuestro microinformativo de la Pior.
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0: mañana con 50 minutos, volviendo después de ir cumpliendo con los anunciantes, escuchábamos a Eros Luciano Walter Ramazzotti, nacido en Roma 28 de octubre de 1963, va a estar de cumpleaños Eros Ramazzotti, célebre cantautor italiano de pop y baladas románticas, conocido mundialmente por su particular timbre de voz nasal. Ahí está entonces Eros Luciano Walter Ramazzotti.
1: Estamos entonces compartiendo con todos los oyentes. Van llegando mensajes. ¿Cómo hacen, Gustavo, los oyentes, así como están haciendo esto también los que están enviándonos sus mensajes en el Facebook? ¿Cómo lo hacen, Gustavo?
0: Fácil, fácil. Bueno, primeramente le comentamos de vuelta a la audiencia que tenemos este vínculos para que ustedes se puedan unir al programa: 0981-138-527. Para que puedas grabar tu audio, enviarlo acá a la radio, lo vamos a reproducir. Nos llamás directamente 0336-272-537. Y estamos transmitiendo en fanpage Amambay 570 y en el comentario. Ahí tenés la opción de indicarnos desde qué parte nos estás observando y escuchando a la misma también, ¿verdad? Entonces, fácil, fácil para que puedan interactuar con nosotros. Y nosotros que tenemos recomendaciones también por acá, una actividad muy importante, se invita a los devotos de la Virgencita de Cacupé a participar del cenáculo a llevarse a cabo jueves 8 de octubre en el oratorio de Futurista en Ruta Quinta. El Santo Rosario se rezará a las 16:30 horas y la Santa Misa se celebrará a las 17 horas. Entonces están todos invitados a esta actividad muy importante, encontrarnos allá, rezar un poco. Entonces, el jueves 8, mañana, en el Oratorio Futurista Ruta Quinta, reiteramos, el Santo Rosario se rezará a las 16:30 horas y la Santa Misa se celebrará a las 17 horas.
1: Y hablemos de deporte, sí, hoy empieza el playoff final, sí, playoff final. Tan lindo luego ese nombre, inédito, Deportivo Amambay abre justamente el playoff final ante el Gigante, como lo dice, Gigante, conjunto de San José, de la capital del país. Pero qué mejor que podamos abrir aquí en nuestra casa, ya que estos partidos se van a jugar entre ambos clubes. El primer juego de la llave será hoy aquí en Pedro Juan Caballero, para luego disputar dos duelos seguidos en Asunción, ¿verdad? Y es mejor de cinco. Acá hoy hay que dar el primer paso, es el primer paso donde hay que dar. Está con nosotros Pablo Recha, para poder, presidente del Deportivo Amambay. ¿Qué tal, Pablo? ¿Cómo estás? Buen día para la audiencia de la Radio Amambay.
2: Buen día para vos y para toda la audiencia.
1: Saludos a Julio Valenzuela. Bueno, ¿cómo estamos? ¿Cuál es la expectativa que se tiene? Así como te decía anoche, entramos en la recta, un sueño largamente acariciado, Pablo, y el Deportivo Amambay está entre los cuatro mejores.
2: Sí, Julio, así mismo, realmente es un día histórico, ¿verdad? Un club en la ciudad de Pedro Juan Caballero participando por primera vez en el playoff final de la Liga Nacional de Primera División del Básquetbol. Realmente los jugadores, los dirigentes, los aficionados, así están todos de parabienes, ¿verdad? Y esperemos que realmente sea una fiesta hoy. Nos tocó el último campeón, actualmente invicto en la Liga también, no tiene ningún partido perdido. Pero esto ya son finales, ¿verdad? Las finales se juega de otra forma, con otro sentimiento, otra cabeza, y esperemos poder sacar un resultado positivo hoy.
1: Totalmente, justamente eso es lo que estaba pensando, por más que sean cinco partidos, ¿verdad? Mejores, entonces, pero así como lo estás diciendo, ya el chip es otro y ya son finales, Pablo.
2: Sí, así mismo, ya las finales son diferentes, ¿verdad? Se juega de otra manera, se juega con otro sistema. Cada partido una final, como te digo, es mejor de cinco partidos, y esperemos que hoy estemos en positivo para poder sacar resultados.
1: ¿Qué manejas del plantel? Yo sé que estás también ahí, se cortó, me decía que estaba apuntando por el camino, pero conocer un poco más cómo está el plantel, cómo está. Lo cierto y concreto, hoy el Deportivo Amambay recibe al San José, famoso San José, famoso es por los títulos que tiene, pero es el conjunto del Deportivo Amambay tiene lo suyo conseguida ante el conjunto de Colonias Gol aquí en Pedro Juan Caballero, con ese apoyo del público fue fundamental esa presencia del público ante Colonias Unidas acá en Pedro Juan Caballero, y eso fue fundamental para que pueda darse esa victoria y ya anticipada mente el Deportivo Ambay esté entre los cuatro mejores. Decía Pablo que es importante el apoyo del público, se vio eso ante Colonia y hoy más que nunca necesitamos el apoyo del público.
2: Sí, así mismo, siempre decimos que el sexto hombre es súper importante, verdad, que vendría a ser el público que acompaña con su presencia en la cancha. Para los jugadores es súper importante estar alentando de la grada, vos sabés que eso influye muchísimo más en el básquetbol. Que realmente se siente el apoyo del público. Por eso justamente estamos lanzando una promoción hoy, ¿verdad? De entrada van a ser 2x1, 20.000 guaraníes, entran dos personas, y todos los estudiantes también tienen el acceso libre y gratuito para poder acompañar al equipo hoy.
1: A la pinta, todos los estudiantes, solamente llegar con un uniforme, buzo, ¿Cómo vamos a saber eso?
2: Informe, uso, cédula, identidad, si tiene hasta 18 años puede ingresar ya sin problema.
1: Ya, y una pareja, por ejemplo, paga 20.000 y entran dos.
2: Así mismo, para todo el público en general, a excepción de los estudiantes, como te comenté, 2x1 la entrada, 20.000 guaraníes, entran dos personas.
1: Y es un básquetbol de primer nivel, sabemos, nosotros tenemos lo nuestro, y San José, como lo dijiste, yo no hay... No hay algo de eso, no va a faltar palabra de San José.
2: Sí, pero ellos vienen también, saben que nosotros estamos muy preparados. Ese primer partido de la fase regular en Pedro Juan.
1: Casi.
2: Se nos escapó en el último segundo por dos puntos con una pequeña ayuda del refere, ¿verdad? Ahora conseguimos traer refere internacional, le van a ir refere de Argentina, que a ellos no les pesa arbitrar contra ningún club grande, por decir así. Entonces creo que va a ser un lindo espectáculo, y realmente yo creo que si se dan las condiciones vamos a poder sacar un resultado positivo y tumbar el invicto de San José.
1: Qué buena noticia eso del arbitraje. Bueno, primer partido hoy, después dos partidos en Asunción, ¿verdad?
2: Después dos partidos.

0: San José nos solicitó para intercambiar la primera localía porque según Fixture le tocaba a ellos, pero ellos el martes van a estar viajando en la Liga Sudamericana que van a estar participando también como últimos campeones. Entonces nos solicitaron poder cambiar la localía esta primera fecha para yo poder viajar a Brasil a disputar la Liga Sudamericana también.
1: ¿Ya cuándo se juega el segundo partido, Pablo?
0: Y el segundo partido sería el lunes en Asunción. Ahí hay una pequeña pausa y volvemos la semana siguiente de vuelta en Asunción, con fecha a confirmar.
1: Y qué bueno sería, porque no cuesta nada soñar. Imagínate, ganamos hoy con la localía y después ellos con su pensamiento en el viaje ganamos el segundo allá, ¿eh? Qué sueño, ¿eh?
0: Así mismo, Julio, o sea que realmente estamos dando pasos agigantados, ¿verdad? Porque el club tiene 2 años recién de participación en la Liga Nacional. Salimos campeones de la Copa Comunero, que sería, o sea, una especie de Serie B, ¿verdad?
1: Campeones.
0: Y en el segundo año ya estamos participando ya contra equipos realmente tradicionales, grandes, que manejan totalmente otro presupuesto. Es un logro realmente muy grande para el básquetbol y estamos muy contentos, ¿verdad? Hoy el público creo que va a ser, como siempre digo, el público va a ser un papel fundamental y yo creo que si logramos llenar hoy nuestro estadio, se pueden dar los resultados positivos.
1: Anoche le decía fuera de mi casa, le decía a tu papá, le decía que hoy es la oportunidad de ver un básquetbol de primer nivel y de llenar el polideportivo hoy.
0: Sí, así mismo, o sea, nosotros contamos con otro refuerzo americano que realmente está desempeñándose demasiado bien. San José cuenta también con 3 americanos clase A, jugadores de la selección paraguaya, entonces realmente es el mejor básquetbol que tenemos a nivel país, ¿verdad? Aparte, como te comenté, San José viene invicto hace 16 o 17 partidos, también con varios jugadores en la selección paraguaya, jugadores que ya estuvieron militando en Europa, también en Argentina, entonces realmente es el mejor nivel de básquetbol que tenemos en el país y le estamos haciendo frente a eso también nosotros.
1: Sí, señor. Pablo, ¿qué manejas del plantel? ¿Cómo, qué tenés última noticia, última información?
0: Y estamos bien, a excepción de un jugador que tuvo una pequeña cirugía hace un mes, que todavía no está siendo parte del plantel, pero por suerte ya empezó a activar. Aparte de eso, estamos completitos, estamos enteros. Los chicos están muy motivados, están entusiasmados, entonces que vamos a estar con todo hoy para tratar de dejar la victoria en casa.
1: Partido está marcado para las 20 horas.
0: 20 horas en el estadio de la Federación de Básquetbol pegado al Club Independiente.
1: Bueno, precio de
0: Las
1: entrada.
0: entradas estarían habilitadas ya a partir de las 7, 7 y cuarto, ya los portones van a estar abiertos para que la gente pueda estar llegando.
1: La entrada 2x1, entonces 20.000 guaraníes, estudiantes hasta los 18 años no pagan entrada. Entonces, y hoy la fiesta del básquetbol playoff final empieza aquí en Pedro Juan, Deportivo Ambay versus San José, Pablo.
0: Así mismo, Julio, gracias por el espacio. Te esperamos, Dana, a vos y tener un tiempito por allá.
1: Vamos a estar, hoy vamos a
0: Y
1: estar,
0: esperemos llegar al resultado.
1: hoy más que nunca. Un abrazo, que tenga un buen viaje. Gracias, ahí está el presidente del Deportivo Ambay hablando con nosotros, Gustavo. Hoy a llenar ante Colonia Gol. Casi se llenó y ese fue fundamental porque Colonia Gol venía, ya estaba ahí peleando, es uno de los que siempre y quería, pero fue derrotado, apabullado, fue por el Deportivo Ambay y de esa forma el Deportivo Ambay ganó. Está entre los cuatro mejores ya en forma anticipada. Es justamente para estar ahí el conjunto deportivo. Entonces, hoy el público, vamos al estadio, vamos al polideportivo. Escuchamos, ustedes, estudiantes no van a pagar entradas ya. Hasta los 18 años, ¿eh? Hasta los 18 años, ya Marlene Sánchez, como a 19. Ni a tu año paga, está dando la entrada. Pero sus hijos no van a pagar, entonces ya hay que ir hoy a apoyar al conjunto del Deportivo Amambay. Vamos con todo. A acompañar al Deportivo Amambay, Gustavo.
2: Muy bien, son las 9 de la mañana con 2 minutos y atención, gente de Pedro Juan Caballero y alrededores, una invitación muy importante. Este sábado 10 de octubre se realizará un viaje al santuario de Cacupé para participar del acto de recibimiento de la espada de San Miguel, don Julio, San Miguel Arcángel, procedente de Italia. y participar de la Santa Misa. Posteriormente se estará visitando la Iglesia de los Heraldos en Ipacaraí. Luego del almuerzo, paseo al lago.

0: Pacaraí y San Bernardino. El retorno será el domingo a las 18 horas. Interesados pueden llamar para más información al 0973-364-746. Atención, 0971-778-673 con la señora Gladys. Vamos a reiterar de vuelta entonces para que la gente pueda anotar, los interesados que quieran viajar. 0973-364-746 o 0971-778-673. Este sábado 10, entonces se va a estar realizando un viaje al santuario de Cacupé para participar del acto de recibimiento de la espada de San Miguel Arcángel procedente de Italia.
1: Va, ahora ya se da el sábado, ¿eh?
0: Sí, vamos a reiterar otra vez. Sábado 10 de octubre, no se olviden, sábado 10 de octubre, entonces, para ir a participar de este acto muy importante que tiene que ver de la espada de San Miguel Arcángel procedente de Italia, a participar en la Santa Misa y posteriormente se estará visitando la iglesia de los Heraldos en Ipacaraí, luego del almuerzo, paseo al lago Ipacaraí y San Bernardino. El retorno será el domingo a las 18 horas. La salida, 19 horas.
1: 19 horas. Bueno, acá me dicen, Julio, acá desde el domingo, frente a la Universidad Católica, hay un vehículo estacionado. Es un Kia Sportage, Chapa, Paraguay, AAF-491. Desde el domingo está, dice, ahí estacionado. Bueno, vamos a pasar también a la gente de la segunda, ¿verdad? Sí, es posible. Estamos avisando al dueño, AAF. No sé si tuvo un imprevisto o puede ser otra, no. AAEF 491. Entonces vamos a pasar aquí también al amigo Franco también, entonces, para que pueda ver y tranquilizar también a los vecinos ahí de la zona.
0: 9.5, vamos hasta exteriores en una presentación de Farmacia Americana, compañero Ronald.
2: Gracias, compañero Gustavo González. Y bueno, acá por el Palacio de Justicia y acá le encontramos al abogado José Ivo Lescano, quien también fue reelecto para un periodo más en la Junta Municipal. Antes que más nada, felicitaciones, concejal.
3: Gracias, Ronald. Gracias también a toda la gente que confió nuevamente en nuestra persona. Así también a nuestro equipo de trabajo, quienes acompañaron de cerca el trabajo y pudieron colaborar con nosotros para organizar y coordinar todo el proceso electoral.
2: No te he visto el domingo porque estaba en el centro regional y usted en su casa, así como me decía su señora esposa, en Argaña, ¿está ahí?
3: Sí, estamos acompañando en Argaña todo este proceso también, trabajando y viendo cómo la gente concurría, ¿verdad? La única diferencia de esta elección fue que la lluvia no permitió que a temprana hora la gente se aglomere en todos los locales de votación, sino que fluía cada minuto, cada segundo, gente que llegaban a votar, ¿verdad? Pero no hubo esa, no se notó prácticamente esa concurrencia masiva de una porque la lluvia no permitió, pero sí fue constante, ¿verdad?
2: La fila no hubo, pero fue constante, así como usted lo dijo, y a la tarde también, hasta casi los últimos minutos antes de cerrarse los portones, se llegaban la gente.
3: Así mismo, no cesaba, y eso reflejó en la participación una importante cantidad de electores que concurrieron a elegir a sus nuevas autoridades municipales.
2: Exactamente. Bueno, todo un trabajo previo que usted ha realizado con todo su equipo, y bueno, ahí está el resultado, consejero.
3: Así mismo. Creo que es el reflejo de nuestra presencia con la gente. Hemos acompañado muy de cerca a varios grupos organizados que son las comisiones de los distintos barrios de la ciudad, pero Juan Caballero, ellos con sus necesidades, con sus reclamos, a veces mediando en algunos conflictos comunitarios, tratando de por lo menos encauzar el andamiento de alguna comisión, o mediando en algún conflicto, como dije.
2: Ya que usted habló de problemas y se Te recalco lo que una oyente me estuvo llamando en dos oportunidades la semana pasada, el viernes, fue eso, sobre falta de agua en la caja de agua que se tiene ahí.

0: justamente dentro del colegio Argaña, entre Florencio Acevedo. ¿Usted está al tanto de eso?
1: Bueno, sí, siempre acompañado, ¿verdad? Claro, son las necesidades, ¿verdad? Acá cerca, detrás mismo de la municipalidad, hay un tanque elevado que necesita ser cambiado. Esos tanques elevados que se instalaron hace 20, 10, 20 años atrás, hoy está con su vida útil ya al extremo, ¿verdad? Que necesitan ser cambiados, las cañerías que nunca se tocaron. Y nuestra preocupación siempre fue el servicio de distribución del agua, que por cierto, estas comisiones son administradas por los vecinos, la distribución del agua, y no cumple con las necesidades básicas para el saneamiento, ¿verdad? Hay una ley de que regula los recursos hídricos en el Paraguay, inclusive hay una institución que aplica esa ley, pero Juan, esto debe ser una política del gobierno municipal. Creo que se debe municipalizar la distribución del agua de tal forma a mejorar el servicio, ¿verdad? Que esa agua sea realmente potable, que la ERSAN no venga solamente a hacer las mediciones, algunas pruebas en el agua que se tiene en esos pozos y que después no haya ninguna.
2: Oído, Lescano, ¿cómo estás? Felicitaciones también por este gran logro obtenido domingo, Ivo.
1: Sí, contento, Julio, y como dije, creo que es el reflejo de nuestro trabajo, de nuestra presencia con la gente y principalmente el reflejo de lo que se transmite a través de ustedes en nuestro trabajo desde la Junta Municipal, ¿verdad? Nuestra labor de legislador y nuestra labor de contralor también.
2: Me imagino, ¿verdad? Tengo dos puntos, pero este primero quiero tocar contigo. Bueno, tú primero, por decir el primero, que fue Acosta, te pasa por 2.000 votos, pero la diferencia está en el voto cruzado, cómo se hizo, y también sabemos cómo se trabajó, trabajaron los, vamos a decir, los jefes, se pidió voto, fueron arreados para votar, hablando así crudamente, porque vos sabés de eso y todos tus compañeros también saben de que siempre se pidió voto solo para uno, los jefes de reparticiones que eran no obligados, ¿verdad? Porque iban, pero y después tenían que ir a pedir votos. Y yo creo que es un logro para vos, Ivo, contra todo eso, ¿verdad? Por más que sea tu partido, pues yo creo que es la realidad esa que decís, creo que es un logro para vos demostrar con estos votos que conseguiste.
1: Bueno, yo puedo hablar de lo que concierne a nuestro equipo y nuestro trabajo. Te puedo garantizar de que nuestro equipo de trabajo estuvo entregado a nuestro proyecto de la lista 1 de lleno, ¿verdad? Creo que nadie claudicó contra nuestro proyecto y contra nuestro candidato. Estuvimos trabajando muy de cerca, acompañando todo. Y de hecho que, como decís, el resultado para mí que demuestra el arraigo que tenemos nosotros en nuestro pueblo, ¿verdad? Con nuestro pueblo, en nuestra ciudad, que no necesitamos de ningún tipo de influencia o de fuerza extraña para apretar, direccionar o obligar a nadie a trabajar por nuestra candidatura, sino que esto fue todo espontáneo. Los trabajos que realizaron nuestros compañeros fueron voluntarios también. La fuerza que se puede utilizar para influenciar por el elector o por algún servidor público o por algún dirigente no va a sostenerse por mucho tiempo, ¿verdad? Creo que los que nos dedicamos a la actividad política debemos estar cerca con la gente y arraigarnos en el pueblo, ¿verdad? Tener raíces y tener para poder tener esa legitimación y la representación, ¿verdad? De hecho que eso nos va a obligar a que podamos realizar con mayor eficiencia y presencia nuestro trabajo, porque si uno

0: Sí,
1: Recurre a una solamente a formarse con una base de recursos de plata para montar un equipo. Eso no se va a sostener por mucho tiempo y tampoco va a servir mucho a nuestro partido para seguir soñando en ganar la intendencia municipal a futuro, ¿verdad? El
0: totalmente.
1: trabajo político debe ser constante, permanente y no tratar de imponernos de otra manera, ¿verdad? Es mi pensamiento,
0: No, está bien,
1: Julio. Nosotros hace
0: respeto.
1: bastante tiempo que estamos trabajando en política. Allá están además los azaros, el Ñandúa, a veces anda ahí, a veces no me están yendo de traición, que yo creo que en otras épocas algunos dirigentes colorados abiertamente trabajaron contra el partido, contra el candidato del Partido Colorado. Ahora, yo te digo con absoluta absoluto conocimiento de causa, ¿verdad? Porque José Carlos era un tipo que le hablaba a todo el mundo, ¿verdad? Trataba de medirle a todo el mundo y él por lo menos tenía un grupo importante de nuestro de referente de nuestro partido que tenía su apoyo, ¿verdad? Inclusive se metía en nuestra propia interna, que ahora en estas elecciones yo no veo que haya existido por lo menos esa influencia de que la gente pueda masivamente decir que apoyó a otros candidatos, ¿verdad?
0: Sí, pero ahora
1: Creo que
0: he ido una cosa que justamente hoy estuve hablando con la señora Carolina también y ya con ustedes también. Yo creo que ya más experiente, los votos hablan para ustedes, te habla vos por una de las cabezas, hablé con ella hoy también por los votos. Yo creo que la ciudadanía con esta lluvia, más del 50% fue a votar y creo que es momento de ser más. No te iba a decir, porque parece que se entra ahí en la junta, es solamente para salir contra. Julio quiere esto, pues el otro partido yo no voy a aceptar, no voy a hacer. En momento, yo creo que ya ustedes más adultos, ya más compenetrados con esto, hablar, ver lo que va a ser mejor para la comunidad y no procurar entre ustedes mismos estar discutiéndose a veces que no le vale nada a la ciudadanía, digo.
1: así mismo, Julio. Nosotros, yo te puedo decir de mi actuar personal en la Junta Municipal. Nosotros, yo por lo menos di el total apoyo al intendente en todo su proyecto que presentó, ¿verdad? Pero también hice los cuestionamientos cuando
0: Claro, no, nunca
1: no
0: vamos a votar.
1: correspondía, ¿verdad? Hasta hoy nosotros no tenemos explicación del por qué la municipalidad recurrió a una acción de inconstitucionalidad contra una ley que busca dictaminar sobre la administración, ¿verdad? Verificar nuevamente las actuaciones. Son cuestiones que nosotros habíamos sacado a luz, pero sí acompañar todo el proyecto. Habíamos aprobado al intendente Ronald en su momento la construcción de varias cuadras de empedrado de manera plurianual. En 3 años se tenía que ejecutar todo ese proyecto. La construcción de los puentes para unir el barrio General Gene con el barrio San Juan Neumann, la construcción del puente que tiene que unir el barrio San Gerardo con San Blas. Allí también contemplaba la construcción de asfaltado. Nosotros hemos aprobado totalmente eso, Julio. Hemos acompañado inclusive cuando falleció el intendente José Carlos Acevedo, nosotros dimos estabilidad, pusimos paño frío a la situación y que la administración municipal continúe sin ningún tipo de contratiempo, ¿verdad? Creo que pusimos nuestra parte en eso y entendimos de que es necesario nuestro actuar en ese momento delicado y sensible, ¿verdad? A pesar de que habían situaciones que se dieron, de que era el momento, que se podía tomar la administración también, poner a una persona que pueda, que sea fuera del entorno del intendente. O sea, existen cuestiones que muchas veces debemos sortear. Nosotros ya estuvimos también en una posición donde habíamos solicitado la intervención de la municipalidad, ¿verdad? Que no se dio. Hemos respetado siempre la decisión de la mayoría. Yo nunca cuestioné ni desacaté la resolución de la Junta Municipal, que por mayoría se resolvía, ¿verdad? O sea que creo que entendemos bastante bien la regla de la democracia y cómo funciona la institución, el cuerpo colegiado, ¿verdad? Lo que sí, siempre vamos a tratar de insistir también con nuestro proyecto, con la idea que nosotros tenemos, ¿verdad? En el periodo pasado, yo particularmente insistí muchísimo en que la municipalidad tiene que comprar terreno para dar soluciones habitacionales, y eso vamos a estar insistiendo siempre, Julio. También vamos a insistir para reactivar el mercado municipal, que nosotros queríamos cambiar el itinerario de los colectivos de corta distancia, por lo menos de tal forma a reactivar ese centro comercial que se perdió con el traslado de la terminal a otro sector, ¿verdad? Creo que los comerciantes, los vecinos de ese sector necesitan ser reivindicados, ¿verdad? Principalmente los trabajadores del mercado municipal, quienes muchos compraron ese espacio por millonario costo, Julio. Y hoy está prácticamente abandonada. Ellos están tirados a su suerte, por decir así, con la esperanza de que algún día va a mejorar el flujo de personas en el mercado municipal, ¿verdad? O sea, hay bastante cosas que nosotros también vamos a insistir con el intendente, aunque pueda no tener en cuenta nuestro proyecto, es nuestra función y nuestra obligación de proponer y buscar la forma que eso se pueda ejecutar también.
0: Sí, totalmente. Yo les canoté, agradezco más una vez y te felicito, como te digo, porque no, yo creo que entendiste y frenaste un poquito, porque yo sé que para fulano, sultano, y no solamente vos, ¿verdad? Tus propios compañeros también, pero eso ya, lo importante que estás ahí, lo importante que entraste, vos sabés, te debes hasta 2000 y pocos votos y más quienes hicieron posible. Gracias, Ivo, y mucha felicidad para vos, Monada.
1: No, a ustedes, Julio, y gracias por acompañar siempre también nuestro trabajo, y quiero también destacar la campaña que hizo nuestro compañero Luis Guillén, Julio. Él caminó mucho, recorrió, llegó con propuestas, lástima que no se pudo dar, pero eso es así. La democracia nos permite la revancha, nos permite la otra oportunidad, y creo que vamos a volver a plantearnos con otro proyecto también, Julio. Buen día a todos y gracias por el apoyo a todos los que nos acompañaron.
0: Gracias, abogado Ivo Lescano, hablando con nosotros entonces. Y yo vuelvo a insistir, porque a los jefes de reparticiones eran convocados a reuniones y se iba solamente un candidato. Y el mensaje era, como vuelvo a decir, y no lo dejé, propios funcionarios se quejaban, decían acá, de Yutin, de Yutin. La situación que se presentaba, ¿verdad? Y ahí se nota, perfectamente se nota en los votos cruzados. En los votos cruzados se nota lo que estoy diciendo, y el abogado Lascano es muy inteligente, sabe muy bien lo sucedido, por lo gigante respeto también lo que él estaba manifestando.
2: Son las 9 de la mañana con 21 minutos, avisos parroquiales. 7 de octubre año 2026, invitación solemne a la inauguración de la capilla de adoración perpetua con inmensa alegría y profunda gratitud a Dios. La parroquia Nuestra Señora del Perpetuo Socorro tiene el honor de invitar a toda la comunidad parroquial a participar de la solemne celebración con motivo de inauguración de la capilla de adoración perpetua, domingo 11 de octubre de este año 2026, a las 19 horas, Santa Misa Solemne, presidida por nuestro obispo Monseñor Cristino Ramos González. Al finalizar la Santa Misa, se realizará la inauguración y bendición de la capilla, don Julio.
0: Bueno, ahí está entonces también hoy, entonces, y mañana no perdernos, ¿eh? Así como estás diciendo ya, también la celebración, como ya lo dijiste, un comienzo hoy, sí, para el día de mañana.
2: Bueno, tengo algo más por acá que nos hicieron acercar también, dice Capilla de Oración Perpetua. Querida comunidad, aún necesitamos adoradores. Invitamos a quienes sientan en su corazón este llamado a regalarle al Señor una hora de su tiempo, acompañándolo en oración y ayudándolos a mantener viva nuestra adoración perpetua. Ofrezcámosle una oración, una hora en este caso de nuestra semana, una hora con él puede transformar nuestra vida. Inscripciones en la secretaría. Cursillo prebautismal, domingo 18 de octubre, 9 horas a 11:30 horas. Local Centro Pastoral. Inscripciones en la secretaría parroquial.
0: Bueno, ahí están entonces los avisos. Nosotros marcamos y ya venimos con más de Frente a la Mañana.
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1: Son las 9 de la mañana con 32 minutos. Iniciamos este siguiente microinformativo de La Pionera, actualizando datos del tiempo. Pero Juan Caballero, tenemos una mañana muy agradable con 24 grados. Probabilidad de precipitaciones va bajando, 7%. La humedad 72, el viento que sopla 16 kilómetros por hora y una máxima estimada para esta parte de la frontera nos indica el tablero, 31 grados. Mitad de semana calurosa y con chaparrones para la capital del país. Ya para mañana a nivel país se prevé un ambiente caluroso, cielo mayormente cubierto, viento al noreste, luego variables y lluvias con ocasionales tormentas. Esto también para la zona de la capital, con una mínima de 23, máxima de 31 grados. El viernes continúa el tiempo con una mínima de 21, máxima de 26. El fin de semana está previsto con un agradable descenso en las temperaturas. La temperatura más alta llegará a 24 y la mínima de 23. La información del plano local. Joven de 18 años resulta lesionada tras ser embestida por otro motociclista que huyó del lugar. Esto pasó en Pedro Juan Caballero. Una joven de 18 años resultó lesionada tras ser embestida por otro motociclista cuyo conductor huyó del lugar luego del accidente. El hecho ocurrió ayer a las 12:30 sobre la avenida Otto Francia, casi aquí de Abande, esta ciudad. La víctima fue identificada como Clarice Ramona Rodríguez Sanabre, 18 años, quien se desplazaba al mando de una motocicleta de la marca Kenton Bliss 110 cilindrada color negro año 2017. Según manifestó la joven, a los agentes intervinientes circulaba sobre la calle Colón con dirección este y al llegar a la avenida Otto Francia intentó cruzar la arteria con intersección de ingresar al territorio brasileño. En ese momento fue embestida por otra motocicleta que circulaba por la avenida Doctor Francia con dirección norte. Y en el plano nacional, acusación dice que Dalia pagó $19,000 por la cédula de Ronaldinho. Requerimiento, fiscalía presentó acusación contra Dalia López y pide que el caso sea elevado a juicio grave. Solo tu amiga Dalia puede conseguir todo, dice el mensaje que López envió tras obtener los documentos. La Unidad contra el Narcotráfico y Crimen Organizado de la Fiscalía acusó a la empresaria Dalia Angélica López Troche por supuestamente ser la cabeza de un esquema que produjo pasaportes y cédulas falsas a la ex estrella de fútbol Ronaldinho de Assis Moreira y su hermano. La acusada habría pagado la suma de $19,000 por los documentos y estando prófuga tuvo consigo una copia de toda la carpeta fiscal de la causa en su contra. En el ámbito internacional, este caso que llamó la atención mundialmente, reclusa que sobrevivió a ejecución fallida en Estados Unidos, está consciente y habla, según sus abogados. La reclusa que sobrevivió a una ejecución fallida en Estados Unidos la semana pasada está consciente y habla, aunque su diagnóstico sigue siendo incierto, dijeron sus abogados el martes. Ella se llama Krista Pique, de 50 años, recibió 2 dosis de pentobarbital en una prisión de Tennessee hace una semana y desde entonces se encontraba en estado crítico, inconsciente con respiración asistida. La mujer había sido condenada a muerte por un asesinato que cometió cuando era adolescente. Los abogados de Piqué dijeron que, contra todo pronóstico, está consciente, habla y continúa recibiendo atención médica crítica. A pesar del grave daño que sufrió en los brazos, sigue esposada y es y encadenada a la cama, señalaron en un comunicado. Su recuperación no tiene precedentes desde el punto de vista médico. Su pronóstico sigue siendo incierto, pero como mínimo prevemos una larga recuperación, agregaron. Reiteramos la actual temperatura, Pedro Juan Caballero, 24 grados. La máxima será de 31 grados. Mucho calor nos espera para esta parte del país. Y así cerramos este siguiente microinformativo de La Pionera. 570 amplitud modulada, 67 años junto a usted.
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0: 9:44. Bueno, ya tenemos aquí también todo lo que dejó todos los resultados del departamento de la Mambay, los acuerdos y sentencias ya de todo el distrito de la Mambay. Vamos a ir conociendo esto con el correr de las horas, dándole a conocer a nuestros oyentes cómo se presenta justamente todos los resultados entonces en esta mañana. 9:44, vamos al audio. ¿Qué nos dice doña María Otilia? ¿Qué nos dice doña María Otilia? Y por favor, vamos a escuchar.
1: Buenos días, Julio. Estoy escuchando la noticia sobre que se pena de muerte en los Estados Unidos. ¿Existe todavía esas cosas, Julio? Hace mucho que yo no acompaño, pero cuando criatura me dejó tan mal, yo escuchaba cuando fue condenado Karil Sheffman y como iba pasando de fecha en fecha, que yo me había dado cuenta, yo tenía de 7, 8, 9 años, y escuchaba en la radio de los vecinos. Tú me dejabas tan mal, que hasta hoy, no sé, parece que me tengo marcado esa situación fea que yo escuchaba, ¿verdad? No me gusta. Pero que amo se va. Dice que solamente el Señor es dueño de nuestras vidas, ¿verdad? Pero hay situaciones que nos hacen pecar, ¿verdad? Por ciertas cosas, Julio. Bueno, quiero también felicitar a todos los orqueteños en este día, que yo sé que es fiesta en Orquesta, porque nosotros pasamos por Orquesta, yo habré tenido 5 a 7 años, no estuvimos mucho tiempo, pero estuvimos, porque después papá se enfermó bastante mal y tuvimos que salir de ahí. Nos fuimos con papá a Asunción porque por su salud, ¿verdad? Pero recuerdo y quiero felicitarle a todas las modistas orqueteñas porque son grandes modistas, a doña Bielsa, a la señora Mami Bufa, que ella no está, que siempre escuché que fue una gran modista, y también la de Duarte, Chinita Duarte, creo que, gran modista, y a doña Bielsa por las lecciones que le ha dado a mi hermana Wilma, que ya no está, pero que le sirvió de le sirvió tanto lo que aprendió con usted, doña Bielsa, y le doy gracias, ella siempre la tuvo en su un recuerdo, y les digo mil felicidades a todos los orqueteños y a todas las grandes modistas orqueteñas también. Gracias.
0: Ahí está doña María Otilia.

0: hoy es día del santo, la patrona, sí, la patrona de la ciudad de Horqueta hoy es Virgen del Rosario. Y no solamente muchas ciudades hoy tienen festejo de su santo, como Luque también, la ciudad de Luque. Después estuve viendo, aparte de Luque, Coronel Oviedo, mañana, la Itagua, Villa del Rosario, Villeta, Apucu, mucho hoy. Entonces, a la Virgen del Rosario que le tienen como la patrona o matrona, como lo quieran decir. Entonces, Gustavo.
1: Ahí está, excelente, felicitaciones entonces. Y lo que decía nomás la señora María Otilia, lo que estábamos leyendo de Julio en el micro informativo, ¿verdad? El caso de esta mujer era que fue condenada a muerte, ¿verdad? Uh-huh. Y que no murió. Sobrevivió la mujer, está reclusa a la ejecución fallida en Estados Unidos, está consciente y habla, según su abogadora. Eso estábamos compartiendo en el micro. La mujer se llama Krista Piqué, de 50 años. Fue condenada, ¿verdad?, por un asesinato cuando ella era adolescente. Y Estados Unidos, por ejemplo, en algunas partes de Estados Unidos, ellos siguen vigentes todavía con esto, Julio. Cuando se te acusa de algo, por ejemplo, y determinan, ¿verdad?, que sos culpable, sí, llegan hasta eso, ¿verdad?, a condenarte a muerte. Y existió una vez, yo me acuerdo que allá por el año 1998, estaba buscando el caso histórico de un paraguayo. Escucha lo que te iba a decir esto. El caso histórico más conocido es de Ángel Francisco Brear. Él es un ciudadano de origen, o era de origen argentino, nacionalizado paraguayo, que fue condenado por un homicidio cometido en 1992 en Arlington, Virginia, y ejecutado mediante inyección letal, don Julio, el 14 de abril de 1998. Y me acuerdo muy bien, todavía me viene a la memoria, que en la época se buscaba de toda forma destrabar eso, ¿verdad? Mm. Imagínate, ambos, destrabar eso. Y en la tele mostraba, ¿verdad?, con su prenda de color naranja, ¿verdad?, en el momento que iba a ingresar a ser condenado, ¿verdad?
0: Ah, sí, ya, a cumplir.
1: Es impresionante. Y dice acá la historia, el caso de Ángel Francisco Brear fue el primer paraguayo, don Julio, en ser ejecutado en Estados Unidos. Su sentencia generó una disputa diplomática, eso es lo que quería llegar, diplomática internacional, porque se llevó a cabo a pesar de una solicitud de suspensión por parte de la Corte Internacional de Justicia, que argumentó la violación del derecho a la asistencia consular establecido en la Convención de Viena. Situación de la pena de muerte en Paraguay. La pena capital se encuentra abolida en Paraguay desde la promulgación de la Constitución Nacional en 1992. Y acá hay muchas preguntas, ¿verdad?, que uno siempre se va a hacer. Siempre solemos escuchar, ¿verdad?, de que nadie puede quitarte la vida. Nadie puede quitarte, solemos escuchar, solamente se hace la voluntad del Todopoderoso cuando nos llama, ¿verdad? Cuando lo decimos así en términos de en términos liviano, ¿verdad? Porque se podría decir de otra manera también, pero solamente Dios Todopoderoso, Creador del cielo, quien nos envió a la tierra, nacimos, ¿verdad? Diga tú, dice, diga tú, yo allá, Géneres, es a Royucaco, a Betalla. ¿Quién soy yo, ¿verdad? ¿Quién soy yo para quitarte la vida, Julio Valenzuela? No puedo yo hacer eso, ¿verdad?
0: Ni gastuí, ya. Es muy de música, ¿verdad? Ni gastuí, ¿verdad? Por cierto, te la verdad. Pero ella aporta la justicia en hoy, ¿verdad? Muy de música, un chaval de alegría, de parque, de parque.
1: Vamos, a una musiquita y ya nos organizamos por acá. ¿Te parece, Alex? Ya volvemos.
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0: Bueno, son las 9 de la mañana con 53 minutos. Estamos en ZP15 Radio, la voz de la Mambay 570 AM, que el próximo lunes vamos a estar cumpliendo 67 años. Esta emisora va a cumplir 67 años y hoy en día, a través de la tecnología, estamos también por frecuencia modulada 102.1. Bueno, buenas noticias. Atención, chicos, atención, toda la gente de Pedro Juan Caballero, Ponta, Poná, Brasil, los que están de visita. Están en los estudios la señora Gabriela Florenciáñez y también Alfredo Ferreira para hablarnos de algo muy importante, ¿verdad? Del parque de diversión Italpar, se llama. ¿Qué tal? ¿Cómo está, Alfredo?
1: Todo bien.
0: Gustavo me llamo yo. Gustavo. Gustavo González, ¿dónde te va? Te sale, ¿eh? Sí.
1: Este es el parque de diversiones Italpar. Uh-huh. Por primera vez en la ciudad de Pedro Juan Caballero trajo todas sus atracciones, los carruseles, la mini montaña rusa, su máxima atracción, el Buster y la... ¿Gabriela?
2: La Brucumela.
0: La Brucumela.
1: Saltamonte.
0: Saltamonte, ahí está, excelente.
2: Tenemos el Castillo del Terror.
1: Y muchas atracciones más.
0: Ya, bueno, ¿ustedes hace cuánto?
1: Todos los días a partir... Desde las 17:30 horas estamos ubicados en la línea internacional frente al Hotel Divisa.
0: Ahí sí están. ¿Hace cuánto que están ya instalados ya acá?
1: 15 días.
0: Hace 15 días. Atención, gente de Pedro Juan Caballero, hace 15 días el parque de diversiones se llama Italpar. Italpar se llama entonces.
2: Así es.
0: Bueno, decía, hay muchas atracciones para la diversión de los chicos y grandes también, ¿verdad?
1: Chicos y grandes.
2: Diversión para chicos y grandes. Para la familia.
0: Me interesa esto de que mencionaste. ¿Cómo se llama este el de los monstruos este?
2: El Castillo del Terror.
0: El Castillo del Terror. ¿Y quiénes son los personajes que aparecen allá adentro de repente?
2: Y tendríamos que estar pasando para poder...
0: ¿Quién está? El hombre lobo, Drácula, que
2: se... Podemos encontrarle desde Jason, desde Chucky, todos los personajes.
0: ¿Chucky
2: de
0: también?
2: Terror. Sí.
0: ¿Chucky también, verdad?
2: También.
0: Qué espectacular entonces, ¿eh? Y bueno, este... ¿poder retirar otra vez?
1: Les esperamos a toda la familia... Todos los días, a partir de las 17:30 horas, estamos ubicados en la línea internacional frente al Hotel Divisa, el parque de diversiones Italpar.
0: Por primera vez, ¿verdad?
1: Por primera vez en la ciudad de Pedro Juan Caballero.
0: Bueno, díganme la experiencia de ustedes. ¿Cuáles son las ciudades que estuvieron ya visitando ya? Ah, sí, Paraguay.
2: Y en realidad,
1: Todo el país.
0: ¿Este último dónde estuvieron?
1: Estuvimos en la Expo Concepción.
0: Expo Norte, ustedes saben que yo soy de Concepción, sí. ¿Sí? Ahí estuvieron.
1: Sí.
0: Qué espectacular fue, ¿verdad?
1: Estuvimos la Expo de Mariano Roca Alonso también.
0: También, sí.
1: Expo Paraguay.
0: ¿Y qué tal la experiencia? ¿Qué tal la experiencia?
1: Muy bueno.
0: Muy bueno. Los chicos se van, los padres también acompañan a sus hijos también para la diversión, ¿verdad?
1: Diversión para chicos y grandes.
0: Ya. ¿Y qué le decimos a los chicos? ¿Hay algo para masticar también ahí? ¿Ven?
2: Sí, de todo.
0: ¿Qué? ¿Hay algodón?
2: Tenemos dulce, algodón, manzana, pipoca.
0: Le decimos
2: pipoca
0: acá. En colores.
2: Exactamente.
1: ¿Ustedes? Y también estamos trayendo entradas para regalar para la audiencia.
0: Muy bien. ¿Cuántas entradas tenemos?
1: Tenemos tres entradas.
0: Tres entradas van a dejar.
1: Pero vale para cinco juegos.
0: Para cinco juegos, vale entonces. ¿Sí?
1: Sí.
0: Excelente. ¿Qué más podemos comentar, Gabriela?
2: Y nada, que le esperamos a toda la familia de Pedro Juan para que puedan también divertirse y poder vivir esta experiencia.
0: Sí,
2: es un parque paraguayo.
0: Sí.
2: Y está por primera vez acá en la ciudad de Pedro Juan Caballero.
0: Esperemos que la estadía de ustedes sean exitosos. Yo les digo, les puedo poner y decirle de que van a tener muchísima gente, porque la gente busca también justamente entretenerse, busca ese tipo de atracción también, y más cuando se trata de los chicos, ¿verdad? Que quieren
2: ir
0: también.
1: Exactamente.
0: Sí.
1: Estamos teniendo bastante gente luego, los fines de semana, bastante gente.
0: Sí. ¿Cuánto tiempo calculan que van a estar acá por la frontera? Va a depender del público también, ¿verdad?
1: Depende todo del público.
0: ¿Las entradas se pueden mencionar las entradas?
2: Sí, claro que sí. Tenemos el costo de las entradas, que serían individuales. Uh-huh. Está 20.000 guaraníes por juego, y después contamos con un pase que sería en reales 100 reales y en guaraníes 110.000 guaraníes. Esa
0: también
2: es una pulsera que sirve para todos los juegos, la cantidad que quieras, hasta las 11:30. Hasta las 10:30, ¿verdad?
1: 10:30.
2: Hasta las 10:30 te sirve esa pulsera.
0: Excelente. Bueno, gracias, Gabriela. Y a Alfredo Ferreira también, si algo que no les pregunté, ¿quieren decir? ¿Qué quiere decir más?
2: En realidad queremos agradecer a los policías y todo eso que nos estuvieron apoyando. Sí, exactamente, el tema de la seguridad.

0: las 10:30, ¿verdad?
1: 10:30.
0: A las 10:30 te sirve esa pulsera.
2: Excelente. Bueno, gracias, Gabriela. Y a Alfredo Ferreira también, si algo que no les pregunté, ¿quieren decir? ¿Qué quiere decir más?
0: En realidad queremos agradecer de paso a la gente de... a los policías y todo eso que nos estuvieron apoyando. Sí, exactamente, el tema de la seguridad.
2: Deseo éxito a ustedes y yo creo que este fin de semana vamos a vernos con los chicos también, ¿eh?
0: Dale, les esperamos. Muchísimas gracias.
2: Gracias a ustedes, éxitos. 9:59, hacemos una pausita y ahí está la invitación entonces al Gran Parque de Diversiones Italpar por primera vez en la frontera.
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3: Gracias, compañero Gustavo González. Estamos acá con el subte de investigaciones, jefe de gabinete del comisario Freddy Duarte. ¿Qué tal, comisario? ¿Cómo estás? Buen día para la audiencia de Radio Ambay.
4: Buen día para usted y para toda la audiencia. ¿Cómo están?
3: Bien, bien. ¿Cómo están los trabajos acá por el Departamento de Investigaciones? Así, novedades de bulto. Últimamente no escuchamos, pero siempre tengo entendido que ustedes siguen los trabajos que quedaron pendientes.
4: Sí, así mismo. Como he sabido, semana atrás hubo un hallazgo de cadáver en una zona boscosa a inmediaciones acá en la ciudad, pero existe siempre un grupo de trabajo que está trabajando en coordinación con el Ministerio Público, recabando todas las informaciones posibles, esperando los análisis de los aparatos celulares, la línea telefónica. Entonces, el trabajo investigativo siempre está a la espera, pero también siempre avanzando a poco.
3: Exactamente. De pasada también tengo entendido que ocurrió un hecho de parricidio, que puede ser, donde un muchacho infelizmente se pelea con el papá y bueno, lastimosamente sucedió lo peor, comisario.
4: Sí, así mismo. También en esa oportunidad el grupo de guardia que estaba en ese día también acudió. Como siempre le digo, todo nuestro trabajo investigativo es en coordinación con el Ministerio Público. Entonces, toda la información es recabada o los informes técnicos que la policía maneja, transcribe al Ministerio Público para tomar las medidas correspondientes. O sea que, en general, los trabajos van avanzando siempre y siempre tenemos buenos resultados. Últimamente estamos con muy buenos resultados y, estadísticamente hablando, el Departamento de Mambay está bastante cambiado lo que es año anterior.
3: Exactamente. El lunes, si mal me falla la memoria, un hecho de asalto a una farmacia, pero también la rápida reacción de la policía hizo con que dos delincuentes que entraron aparatosamente y dos armas de fuego que fueron incautados de ese procedimiento.
4: Así mismo, hay que destacar, como siempre digo, el trabajo de la policía preventiva, que es el trabajo que está realizando la Dirección de Policía de Mambay. Entonces, al dictar la captura por radio de referente a este hecho, también automáticamente los personales de guardia de investigación de delito, varios grupos también acudieron, y el resultado fue bastante bueno al capturar a estas dos personas que son autores materiales de este hecho. Pero también hay que destacar que gracias a esta captura, varios fueron reconocidos en varios hechos que se están analizando, otros circuitos cerrados, se están analizando algunos informes del Ministerio Público, donde también fueron reconocidos por otras víctimas.
3: Exacto. Ahora, comisario, sabemos que no todo puede ser perfecto y hay una materia pendiente por parte de la Policía Nacional, eso también incluye el Departamento de Investigaciones, y uno hay que decir, ¿verdad? No se puede todavía en su mayoría dar con los que hurtan los biciclos. El hurto de motocicleta sigue y suma.
4: Sí, así mismo. La semana pasada justamente tuvimos otro caso de dos robos de biciclo.

0: bicicleta de menor cilindrada, pero como le digo, hay un grupo de trabajo, todo el personal de investigación está abocado en esta tarea. Hay que reconocer que este tipo de motocicletas, al hurtar también automáticamente o en tiempo muy rápido, también desarman esto, ¿verdad? O sea, tenemos que tratar de llegar, estamos haciendo todo lo posible para llegar a los lugares donde estos bicicletas son desarmados, inclusive algunas veces son encontrados en zonas boscosas, pero estamos trabajando en eso, en coordinación con con personal de la Dirección de Policía Mambay, y esperamos tener buen resultado para en cualquier momento.
1: Hace mucho que no hemos visto el allanamiento así en locales, en talleres, en donde se presume que sería ese armadero. El último ya hace como 2 años en el barrio Jardín Aurora. Para hacer este tipo de allanamiento, el Departamento de Investigación tiene que pedirle al fiscal y al juzgado. ¿Cómo es el procedimiento?
0: Es así, el personal policial, o en este caso, personal de investigación de delitos, ya sea cualquier personal de alguna comisaría jurisdiccional, al recibir informaciones y donde tienen elementos suficientes de que en un domicilio privado existiría evidencia de que se comete algún hecho delictivo ahí, el personal policial solicita a través del Ministerio Público la orden judicial, a través de los juzgados correspondientes. Entonces, una vez que el juez competente firma un allanamiento, ahí se ingresa con presencia del Ministerio Público. O sea, en realidad un trabajo bastante coordinado donde se hace cumplir la ley, porque es sabido que la Policía Nacional no puede ingresar a una propiedad privada, salvo caso donde una persona está pidiendo auxilio o automáticamente donde una persona en plena persecución va, entra a un domicilio privado, ahí sí. La Policía Nacional tiene la facultad de ingresar sin orden judicial. Entonces, cuando hay un trabajo investigativo en coordinación con el Ministerio Público, generalmente, y por lo que es para cumplir la ley, se tiene que hacer bajo una autoridad judicial, que es así que es la orden de allanamiento.
1: Ya para finalizar mi parte, con relación a estos hechos más antiguos, quizás alguno que fue antes de ustedes, de usted y el comisario José Delgado asumir el Departamento de Investigación, esos casos más antiguos, ¿ellos prescriben o se quedan en carpeta? ¿Cuál es el tratamiento que se le da? Porque estamos hablando de miles de casos.
0: No prescribe. ¿Por qué? Porque depende mucho del caso, porque hay veces que la policía presenta bastante evidencia al Ministerio Público y también tiene su tiempo para llegar a un juicio oral. También el Ministerio Público tiene que recabar la mayor posible, tiene que recabar la mayor posible evidencia para poder acusarle a una persona o para poder condenar a una persona. Entonces, hay casos que sí llevan su tiempo, pero esa parte de la pregunta yo te pido que le pases a, por ejemplo, a algún fiscal específico del caso que me está mencionando, pero
1: En verdad no hay un caso específico, sino que así en líneas generales.
0: en línea general, la mayoría de las veces, la Policía Nacional siempre, en todos los casos que vamos a hablar en líneas generales, se presenta lo que es circuito cerrado, se presenta lo que es algunos avances técnicos. Entonces, el Ministerio Público con el juzgado correspondiente llega a una etapa donde tiene que llegar a condenar o a darle libertad a este tipo de personas que fueron aprehendidos o detenidas por algún hecho similar o algún hecho delictivo.
1: La tecnología hoy en día es un soporte y una ayuda así de imprescindible para ustedes también para tratar de llegar a esclarecer un hecho.
0: Así mismo, hoy en día la tecnología, vamos a decirle, ya telefonía celular u otros aparatos electrónicos son bastante importantes para poder presentar al Ministerio Público o para que el Ministerio Público pueda, como le estaba comentando, para que el Ministerio Público pueda condenarle a una persona o presentar evidencia en contra de una persona para que pueda ser juzgada. Entonces, sí, hay varios métodos que siempre se coordinan con empresas de telefonía. Hay varias formas, pero lo importante es que siempre tenemos que, nosotros como Policía Nacional, presentar ese tipo de resultados tecnológicos para coordinar los trabajos con el Ministerio Público.
1: ¿Algo más que quiera manifestar, comisario?
0: No, nada más. Como siempre te dije, Ronald, nosotros estamos a disposición de la ciudadanía, a disposición de todos los medios. Ustedes hacen un trabajo bastante importante para que la ciudadanía pueda estar informada. Si es que con nuestras luces y sombras, nosotros estamos siempre a disposición de la ciudadanía y de todos los medios de prensa para poder brindar información a la ciudadanía.
1: Comisario Freddy Duarte, jefe de gabinete del Departamento Regional de Investigaciones, compañeros en estudios.
2: Gracias, Ronald. 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

0: Bueno, Iván, esta información que viene es urgencia colapsada, paciente internado hasta en sillas de ruedas, dice en IPS. Recién estuve recordando de IPS. A la vida, cada recuerdo no tiene, pero es falta, dice, denuncian que la falta de medicamentos persiste y familiares deben comprar hasta hilos. Director médico admite situación actual, pero acá a todos se le atiende, dice. Es triste, sea. Tema de IPS. Bueno, nosotros seguimos aquí en De Frente a la Mañana, a través de la 530. Y bueno, pueden enviar su mensaje, pueden enviar a Libero, acá tres entradas para el parque. Y tal parque. Vamos a los audios. ¿Qué nos dice Chino? Escucha lo que dice Chino.
1: Buen día, Julio, Gustavo y a todos los oyentes Argentina, Colina y Boñe, y que reactiva la mercado municipal, o se la colectivo UPP. Ando de coña que vea la colectivo y quejando y que la mercado municipal, la colectiva con todo el mundo, la gente se recuerda a UPP. Lo que pasa es lo siguiente: UPP coge pues teima y queda en el supermercado Jari barato, ver la producto o invite a la gente, ojo, parte más supermercado Jari. A pesar de cosas impositas, algunos no gustamos a eso, ¿verdad? Y poder como que es la mercado municipal, le pega la olla. Entonces está mi imagen, y ella entonces iba porque, y poder como que le pega la olla, pega la realidad. Pega la realidad. Cuando Pepe es pila y producto, y poder como que pega la olla.
0: Bueno, ahí está el mensaje del amigo Chino. Yo no le veo el tema de los colectivos. Él se refiere a los colectivos de media, corta distancia, ¿verdad? Hasta Concepción, no sé. Pues ya, hoy en día ya no es por ahí, porque uno ve, vamos a bueno, un ejemplo, Concepción, vuelvo al colectivo, no pasa ahí, ahora sí, vienen estacionados en las esquinas los que son de corta distancia, ¿verdad? Los que van a la campaña, los que van a Loreto, los que van ahí, eso vienen y estacionan ahí algunos, dos, tres, hoy en día en la esquina del mercado, ¿verdad? Vienen ahí a eso sí, ¿verdad? Pero tampoco le veo que va a ser una solución, así como dice el Chino, va a ser para los que traen sus cosas, para venir a descargar ahí, en eso sí, pero lo que pasa es que le llevan luego, y la gente que va a comprar, nosotros tenemos que mirar a la gente de acá, ¿verdad? Ya no, a ese de, como vuelvo a decir, me baso en lo de Concepción que conozco, como es, no hay en los alrededores ahí, ni se pasa una cuadra, dos cuadras, creo que pasa que no tiene ni para por ahí. Entonces, pero si es lo de corta distancia, seguramente se puede hacer. Una idea buena sería el mercado municipal, se tiene que trasladar a otra zona, ya está mal ubicado, al igual como se hizo con la terminal. Eso puede ser una solución, y puede ser también. Es buscar esa alternativa que puede ser. Pues yo no le veo el tema Mata, imagínate en ese tráfico que hay ahí meter colectivo. Y yo sé, me imagino que lo que dice Ivo es con relación a los colectivos pequeños, pequeños por decir de corta distancia, ¿verdad? Eso es lo que van a venir, pero son más para bajar mercaderías, porque para otra cosa no sé. No le encuentro solución. El tránsito de un kilómetro, exactamente, y por eso digo, yo solamente me transporto nomás luego ya, y en ese imagínense, a veces yo suelo entrar a ver estos colectivos que vienen de acá cerca, que van y descargan nomás lo ahí. Imagínense, ya es un quilombo. Ahí sería bueno dejar para una plaza, qué lindo va a quedar, Julio, dice, sí, puede ser. Puede ser una buena idea, y llevar el mercado a dónde, ver otra alternativa. En el Brasil, por ejemplo, ahora el mercado se está trasladando, se va a trasladar allá cerca de la escuela MAPE. Ahí se va a hacer el mercado, ahora se está haciendo cerca de donde era la estación de tren. Buscar la alternativa también. Entonces, ahí se puede convertir, Julio, en una plaza, convertir en un polideportivo, ese tinglado grande que tienen ahí. Y es un poco de sentar con los arquitectos, jefe de obras, buscar un poco no, con el intendente, sentar y mirar un poco y buscar una alternativa. Puede ser una buena solución, y cierto, ¿viste? Eso sí es cierto, es que era caro, es caro, solamente el alquiler, las compras que se hicieron, y ver otro punto. Para ellos mismos, como decía Chino también, no, yo no le veo el tema este. Y ellos también tienen que sensibilizarse, ¿verdad? Y hay mucha, mucha demanda. Ahí hay lo que están trabajando muy bien. Hay gente que no se queja ahí. Eso es la verdad. Hay mucha gente que no se quejan ahí para nada. Están los que están trabajando, los que están moviendo justamente bien en ese momento, en esa zona. Entonces, esa es la percepción. ¿Quién nos dice? Doña Ramona estaba llamando, si puede volver a llamar a Doña Ramona, que dice otro mensaje. Yo creo que cambiando va a solucionar gran parte del tránsito ahí también, dice. Tenemos oyente, oyente en línea. Buen día.
2: Buen día, Julio.
0: Hola, doña Romita, ¿qué tal? ¿Cómo estás?
2: Estoy escuchando el comentario.
0: Sí.
2: Y bueno, como Chino dijo, es una verdad. Y otras cosas, ¿verdad? De los que vienen con su producto, cada uno ya tiene su propio camioneta. Lo que abastece el mercado viene con su camioneta, abastece todito ahí y ya va. ¿Entendés? A muy poco lo que digo yo, lo que van a usar el colectivo. Bueno, esa es mi humilde opinión, porque yo veo cómo es también, ¿verdad?, el mercado. Vienen esos, los productores y traen su propio producto en su propia camioneta y abastecen ahí. Bueno, esa es mi humilde opinión, que de vez en cuando yo veo cómo es. Estamos desde ya, muchas gracias y que tengas unas bendecidas jornadas.
0: Muy bien, gracias doña Ramona. Seguí también enviando su mensaje. ¿Qué nos dice don Adolfo? Vamos a
1: El
0: ver.
1: tema del mercado de Julio y complejo, y allá porque veo la gran mayoría de los productos son brasileños, las estrellas de productos nacionales, y los mercaderos deberían de comprar de los campesinos allá para vender más barato allá. Para cuando yo voy a llegar de vendedor y allá, pues ya ni encarecemos de manera. Ah, muy te debe caer, después de opción de cuenta plaza toman de julio, pero ni al mati mercado crece. Y ojo, vaya. A un miembro ni al mala mercado, vaya. Escucha, y más joven esa bebé la. Tipo mercado, y te mueve. Casilla, casilla, casilla.
0: Moitape fiscalía al lado, oye. Vamos, Alicia. Por otro lado, nada, aparentemente. Bueno, ahí están los oyentes llamando, enviando sus mensajes en relación a esto también. Bueno, y reiterando, hoy, a partir de las 20, sí, Deportivo Bombay, Deportivo Bombay que recibe a San José. Vamos a la cancha, vamos, voy al estadio de la Federación de Básquetbol. ¿Quién no conoce ahí, al lado, pegado al Independiente? Sí, ahí vamos a estar esta noche acompañando en un partido clave, un partido donde estamos jugando el playoff final de la Confederación Paraguaya de Básquetbol. Deportivo Ambay, que se hace presente. La otra semifinal lo hace el Colonias Gol de Colonias Unidas y el Olimpia. Y esta que empieza hoy, nosotros, Deportivo Ambay, nosotros digo, Deportivo Ambay, que va a enfrentar al conjunto de San José. ¿Y qué partido se prepara, eh? San José con todas sus figuras, con todas sus estrellas, con todos sus americanos, ahí están. Y el Deportivo Bombay también, que tiene lo suyo. Y bueno, vamos a ver un partido de muy alto nivel. Y así como decía hoy Pablo, Acá, en la primera fecha, nosotros casi le ganamos, y no había mano negra del árbitro cuando eso le ganábamos acá nosotros. Pero infelizmente, cuando eso, la mano negra del árbitro que incidió en ese resultado, incidió en ese resultado, pero bueno, ahí hay que dar vuelta la página, ya hay que mirar lo que se viene, y lo cierto en concreto que hoy jugamos ante el conjunto del primer partido del playoff final. El próximo partido será el lunes en la capital del país. Después sería una pausa, ya que San José juega la Liga Sudamericana, va a jugar la Liga Sudamericana, imagínense, un equipo, entonces, y yo creo que lo que solemos ver por tele, los amantes del básquetbol, y lo que suelen ver por tele, lo que suelen ver, escuchar, hoy es momento de ir, con un precio súper popular, sería a 20 mil guaraníes por, en doble, en dúo, 20 mil guaraníes, y estudiantes hasta los 18 años no pagan entrada, ¿eh? No pagan entrada hoy, entonces, para prestigiar lo que va a ser la fiesta del básquetbol acá en Pedro Juan Caballero. Vamos con todo, vamos a acompañar a nuestro querido Deportivo Bombay el día de hoy, entonces, en este partido. Esperamos, 20 mil guaraníes es la entrada para dos personas, 20 mil guaraníes para dos personas, esa es la promoción que se tiene. Y es la promoción también para los estudiantes. Desincentivar a los jóvenes también, es muy buena esta directiva que traen entonces para poder estar compartiendo hoy la noche de básquetbol aquí en Pedro Juan Caballero, donde el Deportivo Bombay está en el periodo final y quiere hacerse duro. Y hoy tiene que ganar, empezar jugando en casa. Empezar jugando en casa y procurar que el público pueda acompañar justamente también a este club del Deportivo Ambay en la jornada del día de hoy.
3: Adelante, adelante, campeones.
0: Ya con los resultados de anoche, hablando del fútbol ahora, anoche Olimpia empató, ¿verdad? Antes Rubio se recuperó, respira un poquito, ¿no? El conjunto Ñuense ganó a Meliano, nuestro próximo rival del lunes. El lunes, el 2 de mayo, recibe a Meliano acá en Pedro Juan Caballero. Y nosotros entonces vamos a recibirlo acá a Meliano, que cayó ayer ante Rubio Ñu. Nos vino bien ese resultado, nos vino bien, por más que Rubio Ñu respira de nuevo, pero acortamos distancia con Ameliano. Un partido de 6 puntos de lo que vamos a tener el lunes aquí en Pedro Juan Caballero, donde tenemos que ir también al estadio, tenemos que ir al río Parapití, es nuestra casa también, tenemos que irnos para poder procurar dejar esa victoria acá a las 19 horas del próximo lunes, entonces aquí en Pedro Juan Caballero. Pero donde quería llevar nomás, Olimpia que empató ayer en un sacrificado partido también, y de esa forma llegó y alcanzó a Libertad, y el 2 de mayo que quedó entonces como tercero ahí nomás en la tabla de posiciones. Decían entonces que el 2 de mayo juega el lunes a las 17 horas. Mira, rectificar acá, a las 17 horas. 17 horas juega acá en Pedro Juan Caballero ante el Ameliano. Y ya no digamos ya a las Omar Cayema, y que la hora va ahí, Omar Cayema, pero les cuento que

0: que en el fútbol femenino el equipo de Pedro Juan derrotó a Rubeñú por 3-1 en la persecución de la fecha 2 en la Copa F, dice. En el fútbol femenino, la jornada que da con la posibilidad de la fecha 2, el conjunto de Mayo venció a Rubeñú con la actuación destacada de Madian Musa, que anotó un triplete, ¿eh? Esto hablando de fútbol femenino, el conjunto del Sportivo 2 de Mayo. Osrona Ledesma Móvil, Francia Americana.
1: Sí, gracias, compañero Julio Valenzuela. Estuvimos hablando con el jefe de la ANDE, con el ingeniero Hugo Martínez, hablando con relación a los cortes de energía eléctrica que se han dado ayer, anteayer, durante el temporal y también esta mañana. Entonces, explicando los motivos y también los reparos que están realizando. Esto nos dijo el ingeniero Hugo Ariel Martínez.
2: Sí, Ronald, así mismo, después del temporal fuerte que nos vino el domingo de madrugada, tuvimos importantes averías en nuestro sistema eléctrico, ¿verdad? Lo cual fue causada por rama de nuestro árbol, por nuestra línea y también árboles caídos por nuestra línea, ¿verdad? Te comento que el viento también vino demasiado fuerte, que tuvimos también caída de postes en bastantes lugares, ¿verdad? Dentro de la ciudad misma y también en las colonias dispersas, ¿verdad?
3: Entonces, estos son los causantes de esos fuera de servicio. ¿Y cómo está haciendo el mantenimiento a partir de ahora?
2: Así mismo, Ronald, el causante principal de esta vez fue la tormenta, ¿verdad? O sea, el viento fuerte que vino y entonces reportamos con eso muchos cables sueltos dentro de la ciudad y en las colonias también, ¿verdad? Prácticamente el departamento agarró ahora, el departamento Amambay, mencionar bien, ¿verdad? Agarró fuerte el viento, entonces, lo cual a causa de eso tuvimos estos inconvenientes, ¿verdad? Te comento que recibimos en nuestro sistema más de 1.300 reclamos caídos, ¿verdad? Entonces, eso es lo que registró nuestro sistema y también la gente que vino acá personalmente también reclamando su falta de energía.
3: Y estos reclamos, estos 1.300 que usted dice, seguramente algunos coinciden por la misma línea, ¿no? Más o menos que ella sabe ya dónde está el problema, ¿no?
2: Sí, así mismo, Ronald, te comenté que había cable suelto, entonces muchas veces ese cable suelto afecta a una zona de PD o otros que le afecta también media tensión. Entonces, con eso va sumando los clientes, ¿verdad? Entonces, a raíz de eso fue el evento, vino fuerte esta vez, lo cual te comenté luego que hubo caída de poste inclusive por el viento, ¿verdad?
3: Ayer, hoy también se tiene algún inconveniente.
2: Hasta hoy, ayer prácticamente normalizamos todo. Hoy volvieron a caer algunos que otros, capaz sea por averías que hay en los equipos, pero ya son prácticamente mínimas.
3: Exactamente. Ahora, en la parte administrativa, el tema de la morosidad y también hay que tener en cuenta esto de que se puede llegar el nombre a ir a esta empresa que era Infocor en su época, ¿verdad?
2: Sí, Ronald, no hay que olvidarse de eso. Equipax ya está trabajando directamente con nosotros. Entonces, hay que regularizar la situación si tenemos pendiente, ¿verdad? Porque automáticamente nuestro sistema ya va a estirar y va a llevar todito a Equipax, ¿verdad? O sea, una persona que adeuda 10 facturas o más, automáticamente ya se va a ir a trabajar con Equipax.
3: A partir de 10 facturas.
2: 10 facturas en sí es.
0: Bueno, ahí está lo manifestado entonces por el jefe regional de la ANDE a esta hora de la mañana. Nosotros marcamos, ya venimos con más de Frente a la Mañana.
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0: Bueno, enseguida vamos a completar nuestra música, sí, enseguida nuestro pedido musical. Está con nosotros ahora el concejal electo es por la ciudad de San Japetá, el amigo César Ocampo. ¿Qué tal, César? ¿Cómo estamos? Buen día para la audiencia de Radio Ambay.
1: Muy buenos días, Julio. Muy buenos días para tu amable audiencia.
0: Sí, bueno, ¿qué podemos decir un poco, César, de lo que deja esta gran fiesta cívica vivida el domingo?
1: Sí, hubo muchas dificultades por la inclemencia del tiempo, ¿verdad? Porque, como sabes, nuestro camino no está preparado para esta lluvia que vino, ¿verdad? Lastimosamente vino.
0: Mirando el resultado, un buen número consiguió Andrés, no es ese que esa supuesta diferencia que se pintaba, César.
1: Sí, ellos hablaban de una diferencia de abismal, de más de 1000 votos de diferencia, ¿verdad? Pero hasta inclusive antes, hasta las 2 o 3 de la tarde, por ahí estaba todavía enfrente, pero por la estructura mismo que no teníamos y tenían ellos, no pudimos aguantar ese resultado, ¿verdad? Pero yo creo que para las próximas elecciones ya vamos a tener más chances con otros candidatos, ¿verdad?
0: Sí, y también sabes, así como dijiste, ¿verdad? Cómo trabajaron, cómo vieron todo ello. Pero lo importante es que ahí se estuvo y muy poco la diferencia. O sea, yo estuve mirando eso.
1: Hasta inclusive, en fortuna, en todas las mesas ganamos la elección, ¿verdad? Sacamos más de 100 votos de diferencia. Ganamos en todas las mesas con Andrés y yo encabezando la lista, ¿verdad?
0: Y también visto que se hizo mucho voto cruzado, ¿eh? Mucho voto cruzado a favor de Andrés, o sea que la lista también se ha hecho, César.
1: Sí, de los dos lados, tanto Andrés y Paulino también, pero más Andrés.
0: Bueno,
1: César Ocampo. Se está pidiendo el cambio.
0: César Ocampo, 367 votos. ¿Qué podemos decir a los que nos están escuchando?
1: Nada más para agradecerle a toda esa persona que vinieron a depositar su voto de confianza por mi persona, ¿verdad? Y agradecerle el triple porque le dificultó mucho a esa gente para llegar allá. No fue fácil. Nosotros no teníamos la estructura que tenía. Algunos llegaron en moto, algunos a pie. A otros le llegamos como nosotros podíamos, ahora teníamos poco móvil también. Pero muy contento con ese resultado, era para, yo estaba esperando más, pero...

0: con esa, con ese lluvio que hubo, no dio, ¿verdad, Julio? Y entonces, muy agradecido, muy contento por el resultado. Con esa cantidad de votos hemos metido 4 concejales, Julio, en la lista 2.
1: 5 colorados, 4 liberales, ¿verdad?
0: Así mismo, Julio, 4 liberales.
1: Bueno, pero se puede, como justamente le decía yo acá a un candidato, estoy hablando con un colorado, es momento de ser ya un poco más, no sé, ver un poco, pensar en la población, principalmente por esta lluvia y la gente que se fue, César, porque hay gente que entra, solo, no, vos sos colorado, yo soy liberal, vos sos liberal, yo soy colorado, y nunca llegamos a un acuerdo. Yo creo que es momento de terminar ya eso, César. Lógico que no. No siempre vamos a estar de acuerdo, pero sacar ya eso de la cabeza, porque si no, a veces, a mí me gusta tu idea, pero no, pero yo ya soy contra porque yo tengo mi bancada, que no sé qué. Yo creo que es momento de eso, eso tiene que terminar por el bien de la ciudad, de la comunidad, por el bien de la población.
0: Claro, hay que trabajar en conjunto tanto el ejecutivo y el legislativo, porque si no, no hay caso, hay que buscar, golpear puertas y traer beneficios. Ahora, como pueden ver, tanto colorados y liberales están votando por un solo candidato, ¿verdad? Ya no es tanta esa diferencia que se daba antes de colorado y liberal, ¿verdad? Todos están buscando una mejoría, entonces las autoridades electas tienen también que demostrar trabajo, ¿verdad?
1: Sí, totalmente. Por eso te decía, hay que tener muy en cuenta el tema de los votos cruzados hoy en día, justamente por eso se está dando ese fenómeno.
0: Hoy la voto castigo, Julio.
1: Ah, exacto, IPA, exactamente.
0: Hoy la voto castigo, entonces el intendente que está haciendo el de eso tiene que trabajar, o si no demuestra trabajo, te aseguro que César Ocampo aquí a 5 años es intendente.
1: Ahí estuviste, así como lo estás diciendo, la gente se está dando cuenta y ya cansa esa guerra de nervios, esa guerra de nervios política entre los concejales, ya cansa eso y la ciudadanía.
0: Esa diferencia de color, por ejemplo, ahí adentro, ¿verdad? Ya se terminó ya la elección, ahora tenemos que ponernos en la mesa todos los problemas que hay en nuestro distrito y trabajar sobre eso, ¿verdad? Priorizar sí. Las necesidades del pueblo y esencialmente camino, Julio, no tenemos camino por todos lados, entonces yo me iba a sentar a trabajar con él, proyectar los trabajos y tanto hablar con el gobernador, con el Ministerio de Obras Públicas y con el mismo intendente y empezar a trabajar desde ya, ¿verdad?
1: Y es el primero que tiene que cambiar ese carácter, ese pensamiento, justamente el señor gobernador, de trabajar. Escuché acá que le dijo al licenciado Ronald Domingo, vamos a trabajar en equipo, vamos a trabajar, no, pero es el primero que tiene que empezar y abrir y a trabajar de verdad.
0: Claro, por lo menos atender el teléfono también cuando se llama de otro partido, por lo menos se le marca, si se le marca audiencia, quiera atendernos también a nosotros, ¿verdad? Nosotros estamos buscando el progreso también. Como él dice que él está como gobernador, es el gobernador del pueblo, entonces tiene que atendernos a todos.
1: Así mismo como lo estás diciendo, así como lo estás manifestando. Bueno, César, algo más, yo sé que estás por la ruta, algo más que podemos decir a los que nos están escuchando.
0: No, nada más agradecerle a todos y gracias por estar siempre confiando en mi persona, gracias a ustedes por estar siempre acompañando. Y le digo que hay César Ocampo para el rato todavía y tenemos muchas cosas más. Muchos proyectos para el distrito de San Juan.
1: César, gracias por atendernos.
0: Dale, gracias a usted.
1: Ahí está César Ocampos, es concejal electo número 1 por el Partido Liberal, entonces, en la ciudad de San Capitán. Mañana vamos a tener todo, porque estoy imprimiendo todos los resultados, estoy imprimiendo todas las actas, los resultados completos para poder compartir con los oyentes aquí, así como se merecen, porque acá en el celular no puedo, se me hace chico, yo botellé eso y entonces ahora estoy bastante imprimiendo, tarde voy a tener todo ya y mañana voy a pasarle todo completo, todo lo que dejó, así como lo pasábamos, candidato por candidato, en la ciudad de Carapa y Capitán Bado, Cerro Corá, Bella Vista, y lógicamente todo lo que dejó también acá en esta jornada. Y bueno, nosotros le ponemos ritmo, si hasta mañana compartimos nuestra canción que estamos escuchando.

11 de la mañana, 25 minutos de Venecia. ¿Cómo estamos? Bueno, metiendo la selección musical. Hoy nos tocó el ritmo inglés, ahí escuchando las músicas en inglés a esta hora. Bueno.

También ya esto aparece hablando de esto, justamente quería que apareciera en bike570.com.pi también. Estamos a tener esta semana el contacto con ellos, ya que Pedro Juan será protagonista de la tercera parada de la ruta de festivales Suena Paraguay, de Sonido de la Tierra, reuniendo a jóvenes músicos en una jornada de concierto, cultura, feria comunitaria y conciencia ambiental. La ciudad se prepara para recibir esto, entonces será el próximo sábado 17 de octubre, convocando a cientos de niños, niños, niñas, jóvenes músicos, junto a la familia, en una fiesta que celebra, que va a celebrar la música, la identidad cultural y la integración comunitaria. La jornada será en el CADEN a las 18 horas, donde el público podrá disfrutar de un variado repertorio. Yo creo, mañana o pasado vamos a tener una entrevista con la gente de Sonido de la Tierra y vamos a ampliar más durante esto que aparece en amambay570.com.pi ya también a esta hora de la mañana. Y hoy, como decíamos, celebramos a la Virgen, la fiesta de la Virgen del Rosario, vencedora del maligno y sus artimañas, dice también. Tinku Marca estrena versión de la polca paraguaya Paloma Blanca y prepara su retorno al país. No tenemos en YouTube. Tras su paso por el Festival del Río Paraguay en Concepción, donde fue elegido como revelación de la noche, el conjunto vocal e instrumental latinoamericano Tinku Marca ya tiene fecha de regreso al país. Será 24, 25, 26 de octubre. La agrupación inicia una nueva etapa con el lanzamiento de nuevos temas, entre ellos Paloma Blanca. Su versión es Tinku con K, Marca con K también. Su versión de la tradicional polca paraguaya, enriquecida con elementos modernos y sonidos ancestrales del continente. Hace más de 20 años que Tinku Marca, grupos conformado por músicos de distintas provincias argentinas, además de integrantes residentes en Chile y Paraguay. Dice esta información. Entonces, vamos a... estar también hablando con ellos. Julio, es cierto que renunció paraguayo Winkler. Sí, ese fue justamente hoy temprano, estuvimos hablando. ¿Qué le llevó a renunciar? No sé, ¿verdad? No sé, he visto que postó justamente un comunicado a la opinión pública, decía. Por medio presente comunico a la ciudadanía mi decisión de desligarme del cargo de secretario de Deporte de la Gobernación de la Bombay por motivos estrictamente personales. Cierro esta etapa con profunda gratitud por la oportunidad de servir a nuestra comunidad, llevando conmigo el orgullo de todo lo realizado y dejando un legado de trabajo, compromiso y servicio. Agradezco a todas las personas que confiaron, acompañaron y fueron parte de este camino. Los cargos son circunstanciales, pero el compromiso con nuestra gente permanece. Con cariño y gran aprecio de siempre, Pablo Paraguayo Winkler, dice el comunicador. Eso es lo que nos hicieron llegar también el día de la fecha entonces. ¿Me encontraste el Tinku Marca? Es que van a venir a lanzar, tiene mucha, la nueva versión, te iba a decir vos. Nuestra música tiene la humedad de la selva y el fluido de los granados del río, dice. Esa mezcla, estuvieron en Concepción, ellos en el Festival del Río. Y la nueva versión de Paloma Blanca ya está disponible acá en la plataforma Spotify. Spotify. Ahí está Tinku Marca, YouTube. En YouTube todavía está. También es posible hacer información en la red del grupo. Bueno, en Facebook, tal cosa, ¿no? Ahí está. Entonces, quería escuchar nomás cómo la agrupación ha compartido escenarios con artistas de talla de Soledad Pastoruti, El Chaqueño Palavecino, León Gieco y Abel Pintos, Luciano Pereira y el grupo Generación. Ellos estuvieron hace poco justamente en este festival que se realizó en Concepción el año pasado. También fue distinguido como revelación de la noche en esa vez. Entonces, un grupo de donde hay paraguayos, chilenos, argentinos. Tinguación ha compartido escenarios con artistas de talla de Soledad Pastoruti, El Chaqueño Palavecino, León Gieco y Abel Pintos, Luciano Pereira y el grupo Generación.

Ellos estuvieron hace poco justamente en este festival que se realizó en Concepción el año pasado. También fue distinguido como Revelación de la Noche en esa vez. Entonces, un grupo de donde hay paraguayos, chilenos, argentinos. Tinku Marca. Bueno, si no conseguí para que podamos irnos ya también nosotros. Ya se viene Marandú enseguida. Nosotros vamos acompañándole en esta jornada aquí a través de tu emisora. ¿Tenés? Hay dos pedidos musicales. Y con eso nos vamos, José. Con eso nos vamos. Con estas dos canciones nosotros nos vamos. Y Dios mediante será hasta mañana. Chao, chao, chao.

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0: 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Esta es la Marandú en la página de la radio Mambay 570. ¿No? Marandú y por nada, Javi. 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Noticias deportivas y una página. Ahí no hay de Marandú local. Pedro Juan Caballero se llena de música con la ruta de festivales. Pedro Juan Caballero será protagonista de la tercera parada de la ruta de festividades. Suena Paraguay. De Sonidos de la Tierra, reuniendo a jóvenes músicos en una jornada de concierto, cultura, feria comunitaria y conciencia ambiental. La ciudad de Pedro Juan Caballero se prepara para recibir una nueva parada de la ruta de festivales 2026 Suena Paraguay, impulsada por el programa Sonidos de la Tierra. El evento Suena Pedro Juan Caballero se llevará a cabo este sábado 17 de octubre. Sería la otra semana, convocando a cientos de niños, niñas y jóvenes músicos junto a su familia y la comunidad local en una fiesta que celebra la música, la identidad cultural y la integración comunitaria. La jornada arrancará a las 18 horas en el CADEM, Centro de Alto Rendimiento Deportivo Municipal, donde el público podrá disfrutar de un variado repertorio que abarca música folclórica paraguaya, piezas clásicas y repertorio popular interpretado por orquestas juveniles y coro. Además de la presentación artística, el festival contará con el tradicional Mercadito Sonidos, un espacio de feria donde emprendedores y artesanos locales exhibirán sus productos impulsando la economía y el turismo de la zona. Como parte del compromiso social del programa, se realizará acciones de concienciación ambiental a través de la red ambiental comunitaria. La ruta de festividades no es solo una serie de conciertos, es una oportunidad para que cada comunidad viva una experiencia de transformación social a través del arte y el liderazgo de sus jóvenes, destacó la organización. La entrada al festival es gratuito para toda la ciudadanía en Ñande Vejinave para el próximo sábado 17 de octubre en la Cadena. Página Festival Suena Paraguay y ahí suena Pedro Juan Caballero ya japaitequena va a Daya se puso en imagina y que amo, pues. A pesar de nada, ya empezó a ser Marandú, ya ha ojina, ya recuerda Marandú te está en un lado, ajina salud a nivel local, atención, cuidado y calidad para nuestras personas mayores. Una jornada de atención integral y de bienestar se desarrolló en el Centro de Protección y Cuidado Dalcy Álvarez López, acercando a servicios de salud, prevención y acompañamiento a las personas mayores que residen en el lugar. La actividad fue impulsada por el Departamento de Programa de Salud en la Región Sanitaria de Amambay en el apoyo de diferentes instituciones de equipo de salud, fortaleciendo el compromiso de brindar una atención cercana, integral y digna. Atención médica integral, el equipo de la Unidad de Salud de Familia de María Victoria brindó controles clínicos y atención personalizada, acompañado de las necesidades de salud de cada residente. Prevención y control a Beoyapojicuy. El laboratorio clínico del Hospital Regional realizó la extracción de muestras para estudio de laboratorio, facilitando controles preventivos y seguimiento de la salud de las personas atendidas. Y un momento para compartir, una jornada también tuvo un espacio especial para el encuentro y la confraternidad. Estudiantes de la carrera de bioquímica de la Universidad Uninter prepararon y ofrecieron un nutritivo desayuno, compartiendo no solo alimentos, sino también tiempo, compañía y calidez. Y por ahí te voy a poner una peda a México. Hola.
1: Hola, Cornelio.
0: Vaya va.
1: Sí, por anda y vaya a sacar
0: de sí.
1: A ver, la pura de mi cato.
0: Cato, tú este. Y entonces la pura de ellos, ¿verdad?
1: Bueno, a ver, usted. radio, mira, lleva leja la cautiva, ve y cuando vaya, voy a instalar la cautiva.
0: Sí, ahí cuá.
1: Ah, ya fui saca.
0: Ya en duda.
1: Bueno, suerte, bendiciones, bebé, te vas a por aquí.
0: De ahí.
1: Gracias, chao.
0: Chao. Catalino López en Bachapá. Sí, hola. Hola. Sí, nos entuma Anguino Catalino López.
2: Sí, buenas tardes con él, ya pues acá, me dan usted la bola de mi llavina.
0: Sí.
2: Y están cabrados, así no. No me dice, y ya por ahí con ellos.
0: Catuya, en duda.
2: Yo me voy a. Gracias, paso. Chao.
0: Chao. Pese a Ina, ñanere, no ñanere, Anguino. Catalino, ya puse acá, Gina Yanena, al 0981-138-527. Vea, Gina, la ñan de número de celular. 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Ahora está Pedro Juan Caballero con Aitella de Cojina, 28 grados. La máxima 31. De ahí por ahí a Maco Árape. A la humedad, 56% de altitud a 16 kilómetros la hora. Con Éramo Arapo jueves, la mínima 23. La máxima 33. A Omar Cañón de Avejina. A Mayegina con Éramo Avey. Humedad 52 altitud a 19 kilómetros la hora. Ahora me andando como hay, ¿no? Ya, uy, ahí estamos yendo la más, yendo de Arareco, ya recó a Gina, estaba Pedro Juan Caballero, ¿ve? Hey, Guaco Manandú, Junta Municipal de Ponta Porán recibe la imagen de Nuestra Señora Aparecida. La Junta Municipal de Ponta Porán recibe el inicio de la 31ª sesión ordinaria celebrada el día de ayer. La imagen de Nuestra Señora Aparecida en un momento marcado por la fe, devoción y participación en la comunidad católica del municipio. La iniciativa reunió a concejales, miembros de la comunidad de la iglesia Nuestra Señora Aparecida, situada en el barrio Santa Isabel, y al padre Celso Luis Martins Jr. del Santuario Estatal de Nuestra Señora del Perpetuo Socorro, quien dirigió un momento especial de alabanza y reflexión ante el inicio de labor legislativa. La presencia de la imagen de la patrona de Brasil en el Pleno de Poder Legislativo proporcionó un momento de unidad entre representantes de la población y miembros de la comunidad religiosa. Los consejeros participaron en la recepción de la imagen y siguieron el momento de alabanza, que llevó un mensaje de fe, esperanza, fraternidad y unidad de todos los presentes. Durante la ceremonia, el padre Celso Luis dejó un mensaje a los consejeros, funcionarios y otro participante de la sección, subrayando la importancia de la fe, la unidad y la responsabilidad de cada persona en la construcción de una sociedad más justa, solidaria y fraterna. El momento religioso procedió a la agenda legislativa y fue recibido con respeto por los miembros de la Cámara de Leyes. La imagen de Nuestra Señora Aparecida también adquirió un significativo especial debido a la proximidad de la celebración en honor a la patrona del Brasil, cuya fecha se celebra tradicionalmente el 12 de octubre. Para la comunidad católica, la visita de la imagen representa un gesto de devoción y también una oportunidad para llevar un mensaje de paz, esperanza y protección a los distintos espacios de la sociedad. El presidente del Ayuntamiento de Ponta Porán, el concejal Gelson Bernabé, destacó la importancia de recibir la comunidad religiosa en el Poder Legislativo y destacó que la Cámara de Leyes pertenece a toda la población del municipio. En Andrés Nacoaco Manandú. Allá en la tanga, la imagen de Nuestra Señora Aparecida, la patrona del Brasil, en Ponta Porán. En Puno Avejina, la novenario a Nuestra Señora Aparecida. 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
3: No, gracias.
0: De ahí.
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4: Buenas tardes, con ellos, Castillo, se muy bien, sin música, aparte con mí, los orzaleres.
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5: Buen día, con ellos, bueno, aporte, ya pues acá, me da punta por ahí, nada, en los seis capturamos, se quiera y no un güení, tú puedes hacer los orzaleres cada cupé.
0: Sí.
5: Capturamos y es en mi vida.
0: ¿Catú?
5: Yo soy Olivera, ya pues acá, me da punta por ahí.
0: Saludos a la gente de Punta Pona. Oye, Gina, ya puse acá.

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Genial de salud de Ponta Pona es nombrada segunda mejor en el estado en un estudio. Las inversiones y acciones desarrolladas en el ámbito de la salud pública ha situado a Ponta Pona en una posición destacada en el ranking del Centro de Liderazgo Público. Según la encuesta basada en datos del Ministerio de Sanidad, el municipio ocupa el segundo entre los 79 municipios del Mato Grosso del Sur, el séptimo entre los municipios de la región del Medio Oeste y el puesto 170 en el ranking nacional, que reúne más de 5.500 municipios brasileños. El resultado apunta a avance principalmente en indicaciones relacionadas con el acceso de la población a los servicios de salud, y el estudio se basa en datos oficiales que integra una serie de indicadores utilizados para analizar y comparar aspectos de la gestión pública en municipios brasileños. En Mato Grosso del Sur, Ponta Pona está por delante de Dorados, que ocupa el tercer puesto del estado. Tres Lagoas ocupa la primera posición entre los municipios de Mato Grosso del Sur. Bien por Ponta Pona, entre los mejores. Tres Lagoas primero, segundo Ponta Pona y tercero Dorados. Los mejores en el ámbito de salud de San Lago. 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La justicia electoral oficializó este lunes con la lectura correspondiente del acta número 7/26 la victoria de Ronald Acevedo en las elecciones municipales de Pedro Juan Caballero y proclamó como intendente electo de la ciudad. El nuevo jefe comunal asumirá su función el próximo 3 de noviembre. Pepe Ginao Ñecarama Yetele Yapucare Ginacara y Ronald el día 3 de noviembre ya Uguapuyeita Magina Javija Ombapo por Pedro Juan Caballero. La proclamación se produjo luego que el Tribunal Electoral de la Circunscripción Judicial de Amambay concluyera el proceso de verificación y juzgamiento del acta correspondiente de nuestra ciudad. El órgano, integrado por los magistrados Daisy Paredes, Roselí Echeguren y Víctor Martínez, confirmó de esta manera los resultados que inicialmente había sido difundido tras los comicios del domingo. Ronald Acevedo llegó a las elecciones como candidato por el PLRA y logró imponerse en la disputa por la intendencia, resultado que ahora adquiere carácter oficial con la resolución de la justicia electoral. Con el acuerdo y sentencia emitido por el Tribunal Electoral, también quedó formalmente validado el proceso correspondiente a la elección de los integrantes de la Junta Municipal. En total fueron proclamados 12 concejales titulares y otros 12 suplentes. La nueva autoridad recibirá oficialmente sus acreditaciones el próximo 30 de octubre, mientras que Ronald Acevedo asumirá la conducción de la comuna el día 3 de noviembre. Imagina Marandú, hoy en la página de la radio, a la foto, ya le cuadra ya esta anga del acta de que es oficialmente intendente electo de Pedro Juan Caballero. Página Marandú, ya ambos asajen ya dejado en la página de la radio Amambay 570. 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Noticia nacional: sentí que se puede en tu barrio. Cierra su ciclo nacional con un último foro en el Chaco. El próximo 15 de octubre a las 14:30 se realizará en Benjamín Acebal el último encuentro del año de los foros. Sentí que se puede en tu barrio, una iniciativa impulsada por la Fundación Paraguaya para fortalecer el espíritu emprendedor, generar oportunidades y acompañar a mujeres que buscan transformar sus ideas en proyectos que contribuyan a mejorar la economía y el bienestar de sus familiares. Tras recorrer distintos puntos del país, la iniciativa llega a su cierre con un encuentro en el Chaco,
que reunirá a mujeres emprendedoras y amas de casa interesadas en descubrir nuevas posibilidades para desarrollar sus capacidades, generar ingresos y avanzar hacia una mayor autonomía económica. El último foro se llevará a cabo en M&M Eventos, ubicados en la calle Cerro Coracas y Ruta Traschaco, a 50 metros de la ruta, en Benjamín Acebal, desde las 14:30 horas. Más de 3.500 personas participaron de los encuentros a lo largo del año. Los foros Sentí que se puede en tu barrio llegaron a diferentes comunidades del país y convocaron a 3.504 participantes entre vinculadas a emprendimientos y particularmente interesados en conocer herramientas y alternativas para mejorar sus condiciones de vida en el DPAP Pemarandú. Cada encuentro ofreció capacitación orientada a las necesidades reales de quienes emprenden con temas relacionados a educación financiera, marketing digital, gestión de negocios y herramientas para mejorar la administración de los emprendedores. Además, las participantes disfrutaron de sorteo, momento de integración y refrigerios, mientras que los niños contaron con un espacio recreativo especialmente preparado para ellos. En el cierre que tendrá lugar en el Chaco se repetirá todo lo mencionado y además, este evento se convertirá en el broche de oro de un ciclo que tuvo como eje una convicción. Cuando las personas reconocen su capacidad y encuentran oportunidades para desarrollarla, también puede transformar la realidad de sus familias y comunidades. El último foro va a ser el próximo jueves 15 de octubre a las 14:30 en M&M Eventos. Dirección calle Cerro Coracas y Traschaco, 50 metros de la ruta Traschaco, Benjamín Acebal. Organiza Fundación Paraguaya Genial de DPAP Marandú, Yarecuá, en la página de la radio Amambay 570. 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Se invita a todos los devotos de la Virgencita de cada cupé a participar del cenáculo a llevarse a cabo el día de mañana, jueves 8 de octubre, en el oratorio de Futurista, Ruta Quinta, Santo Rosario, a las 16:30. Santa Misa, a las 17 horas. 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A las 4:30 de la tarde de la Santo Rosario. Aplica tú a las 5 de la tarde de la Santa Misa. Ya que no hay en boleto para sacar a Cupé. Ni que no haya ya te pegaste Saraype. 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Jueves 8 de octubre. En el santuario. En el oratorio de Futurista. Ruta Quinta. Esto para sacar a Cupé. 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al santuario de Cacupé. José Ajinamite Basílica de Cacupé para participar del acto de recibimiento de la espada de San Miguel Arcángel procedente de Italia y participar de la misa. Posteriormente se estará visitando la iglesia de los Gerardos en Ipacaraí, luego del almuerzo paseo por el lago Ipacaraí y San Bernardino. El retorno será el domingo a las 18 horas. Interesado llamar al número 0973 36 47 46 o al 0971 77 86 73 con la señora Gladys de Quevedo. Salida el sábado a las 19 horas, regreso domingo a las 19 horas. O sea, o sábado 10. En el viaje a la Basílica de Cacupé para la misa de recibimiento de la espada de San Miguel directamente de Italia. Ya recuerdo aviso parroquial de Aveñal de Tupao Perpetuo Socorro. Invitación solemne, inauguración de la capilla de adoración perpetua. 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
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Al finalizar la Santa Misa, se realizará la inauguración y bendición de la capilla. Te hay una petupa hoy que eres teo, porque estás en la capilla de adoración perpetua. Y por a mí,

0: Chao.
1: 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La capilla de oración perpetua, querida comunidad, aún necesitamos adoradores. 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Ofrezcámosles una hora de nuestra semana. Una hora con Él puede transformar nuestra vida. Inscripciones en la secretaría. Cursillo prebautismal, domingo 18 de octubre a las 9 de la mañana, local centro pastoral. Inscripciones en la secretaría parroquial. Ahí Nayare con Marandú, Tupao Perpetuo Socorro. 12:47. 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Choferes del Chaco. 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O ya puse acá. Hola.
2: Buenas tardes, Cornelio Maestro. Cornelio. Sí. Seca tu agenda. 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Gracias.
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1: 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Pecha, más allá de la mensaje. Al 0981-138-527. 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

0: 13 con 9, la una Caru con 9 minutos, ya está Paraguay, Peñagandú, Chepe, Kazumbi, con contrapunto, una guarania, Lloreña, Andeña, María, Hostilia, 0981-138-527, este sábado 10 de octubre, Peñapasa Camico, Areco, Peimpinú, ya hecho una invitación, un viaje al santuario de Cacupé, en este caso ya una basílica, para participar del autorrecibimiento de la espada de San Miguel Arcángel, precedente de Italia, Upeyo Uina, y participar de la celebración de la Santa Misa. Posteriormente se estará visitando la iglesia de los Heraldos del Evangelio en Ipacaraí. Luego del almuerzo del mediodía, paseo al lago de Ipacaraí y San Bernardino. El retorno será el domingo a las 18 horas. E interesado, llamar al número 0973-364746 y al 0971-778673 con la señora Gladys de Quevedo. Salida el sábado a las 19 horas, regreso domingo a Abi a las 19 horas. Página Ojo Seba, Arapocoin, sábado 10 de octubre, un viaje a la Basílica de Cacupé. En la Santa Misa de Recibimiento de la Espada de San Miguel, hubo una teta Italia. Pero luego vino la Espada de San Miguel desde Monte San Angelo. Y cada coupé con Eno, ñane Arojina, Santo Rosario y Santa Misa. Se invita a todos los devotos de la Virgencita de cada coupé a participar del cenáculo a llevarse a cabo mañana jueves 8 de octubre. En el oratorio de Futurista Ruta Quinta, el oratorio que queda en la entrada y salida de la ciudad. El Santo Rosario se rezará a las 16:30 y la Santa Misa se celebrará a las 17 horas. Ya japaite que nadie en boé. 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
0: A Bella de Cojina Marandú, tu pago perpetuo socorro. Aviso parroquial, Inapea. Invitación solemne. Inauguración en la capilla de adoración perpetua con inmensa alegría y profunda gratitud a Dios. La parroquia Nuestra Señora del Perpetuo Socorro tiene el honor de invitar a toda la comunidad parroquial a participar en la solemne celebración con motivo de la inauguración en la capilla de adoración perpetua domingo 11 de octubre a las 19 horas. Santa Misa Solemne presidida por nuestro obispo Cristino Ramos González. Al finalizar la Santa Misa se realizará la inauguración y bendición de la Capilla de Adoración Perpetua. Capilla de Adoración Perpetua, querida comunidad, aún necesitamos adoradores. Invitamos a quienes sientan en su corazón este llamado a regalarle a Jesús una hora de su tiempo, acompañándolos en oración y ayudándonos a mantener viva nuestra adoración perpetua. Ofrezcámosles una hora de nuestra semana. Una hora con Él puede transformar nuestras vidas. Inscripciones en la secretaría. Curso de cursillo prebautismal, domingo 18 de octubre a las 9, local centro pastoral. Inscripciones en la secretaría parroquial. 13 con 13 minutos. 0981-138-527. Marandú, Yarecoa, Gina, en la página de la radio. IPS, Yandebe, urgencias colapsadas. Pacientes internados hasta en silla de ruedas. Denuncia que la falta de medicamento persiste y familiares deben comprar hasta hilos. Constante médico de admite situación actual, pero aclara que todo se le entiende. A ver, ya esa es la foto donde yo arispado, ahí me tenía tu padre, otra silla de ruedas, ahí mi ahí en IPS Central, Maite, Santísima Trinidad. Abarrotado, familiares y usuarios del Instituto de Previsión Social denuncia que el área de urgencia se haya colapsado de personas que aguardan horas y horas para ser atendidas. Aunque reconoce la buena actitud y predisposición y empatía de los funcionarios, coincide en que la dependencia se ve sobrepasada y que precisa de más médicos y mayor infraestructura para lograr un servicio más ágil. Muchos pacientes quedan internados en silla de ruedas hasta en los pasillos, donde la gente pasa para llevarlo en urgencia. Sí. Hay una actitud muy positiva y mucha empatía de parte de la gente que atiende acá. Esto exige paciencia de parte de los familiares. A veces hay insumos, otras veces no. Eso siempre ha sido igual. Lo que uno busca acá es al paciente se le trae, se le atiende rápido y que pueda salir otra vez, manifestó Sergio Jara, amigo de un paciente internado. IPS central totalmente colapsado en sector de urgencia. Noticia internacional: Georgia detienen a un hombre que intentaba vender uranio. El Servicio de Seguridad de Estado de Georgia detuvo este miércoles a un ciudadano de nacionalidad durante intento de vender a un extranjero una cierta sustancia de uranio. Según la entidad, los agentes de los departamentos y operaciones especiales detuvieron al ciudadano georgiano y requisaron la sustancia destinada a la venta que estaba en su automóvil, sin ofrecer detalles sobre la procedencia de este radioactivo o su calidad. Las autoridades puntualizaron que el detenido tenía previsto vender el uranio por 700 mil dólares. Es una noticia internacional. Y ya hay que ver en noticia internacional, Paramount compra Warner Bros. Con una cantidad de 110 mil millones de dólares. Paramount completó el día martes la adquisición de Warner Bros. Y Discovery, una operación que funciona a dos de los estudios más emblemáticos de Hollywood, en un gigante mediático de televisión, noticia y cine bajo el control del empresario David Ellison. Cuando imaginándonos éramos Emila, Warner Bros. Ni Paramount. Skip Dance es el nombre del canal de los Estados Unidos. Por 110 mil millones de dólares, Paramount compra Warner Bros. Y Discovery. Noticia internacional uruguaya: de Shakira y Piqué discuten en un juzgado de Barcelona y régimen de visita de sus hijos. La estrella colombiana Shakira y su expareja, el futbolista español Gerard Piqué, acudieron esta semana a un juzgado de Barcelona para discutir de las visitas que acordaron para sus hijos tras su separación hace 4 años. Shakira, que se encuentra en plena serie de conciertos en Madrid, solicitó reducir los viajes de corta distancia de los menores entre Miami, donde vive ella, y Barcelona, donde reside el papá, para proteger su bienestar emocional, físico y académico, según explicaron sus representantes legales en un comunicado. Para ello propone que sea Piqué quien se desplace a Miami en los periodos vacacionales de pocos días, facilitando que los menores puedan mantener durante más tiempo de su rutina escolar, social y familiar. Y sí, el papá tiene que ir a ver al hijo. El papá está en Barcelona y la mamá está en, sería en Bogotá o Barranquilla, en Barranquilla, Colombia. Reina Marandú, ya recuerda en la página de la radio Amambay 570. 13:17 minutos, Perucato, la mene mensaje. 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Mirna Medina de France.
2: Buena siesta, Cornelio, Jandu Sepertei, pura hey. Ya las caravanas de los promeseros haciendo la loma de Cacupé. Ah, muchas bendiciones, chao, chao.
0: Los tres sudamericanos. Ya en duda, con no ya se apetece a niña, porque tú vas a hacer Cacupé, ¿no? Hace mando a la Mirna Medina, el santo del día. Coatucoti Virgen. ¿Sí? Este 7 de octubre celebramos la fiesta de la Virgen del Rosario, vencedora del maligno y sus artimañas. Cada 7 de octubre se celebra la Virgen del Rosario, a vocación que nos recuerda la importancia de dirigirnos afectuosamente a nuestra Madre en la oración, en particular a través del rezo del Santo Rosario. Fue la mismísima Virgen María que nos pidió que lo recemos y lo demos a conocer para que podamos obtener gracias abundantes. El rosario es una oración mariana, ayuda a crecer en amor a la Virgen porque vino a la salvación. Sin embargo, no siempre reparamos que es, ante que nada, una oración, sí, para decir la oración centrada a Cristo. La Anunciación, los misterios y las Ave María se suceden en obras y en ayuda a contemplarla, a meditar la vida de Jesús y hacerlo en compañía de la Virgen María. Y un poco de la historia de esta a vocación de la Virgen del Rosario, En el año 1208, la Virgen María se le apareció a Santo Domingo de Guzmán, fundador de los dominicos, y le entregó en las manos un rosario. Muy posible la forma de que hoy lo conocemos. Luego, la Madre de Dios lo enseñó al santo español la manera como habría que rezar. El Santo Rosario era la respuesta de la Virgen a los ruegos de Santo Domingo, quien le pedía ayuda para que la herejía, otra versión de la religión, fuese derrotada. Antes de retirarse, nuestra madre lo encomendó a Santo Domingo Guzmán que difundiera el rosario. Así lo hizo, y el rosario en los siglos posteriores fue calando más hondo en el alma de los católicos. Simultáneamente nacía y crecía la devoción a Nuestra Señora la Virgen del Rosario. A mí llama la historia del Lepanto, la celebración, la Virgen del Rosario, los sucesores de Pedro, la Virgen del Rosario en Hispanoamérica. Y acá, Yarecope ten Boejao, era la Virgen del Rosario, Oputajina Moite, cerca de la fracción Cerro Cora, escuela básica número 6186, privada subvencionada Nuestra Señora del Rosario. Pues imagina las hermanas educacionadas franciscanas de Cristo Rey. Y también es patrona de la ciudad de Horqueta, departamento de Concepción, Nuestra Señora del Rosario. Hola.
3: Buenas tardes, Cornelio. Checo, lo envían de Cuaco Audios en la colonia María Auxiliadora, Guivea, ya pobete y rifa, y nada, hay cote de plata, ese sí. 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
0: Página llamaría ya, sí, llamaría, a ver buscar la foto. 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Ahora es con cáncer, ña de vaya. 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Hoy con Radio Mambay, hey, hoy, al servicio de sus oyentes. Hoy este tema, ña María. Que te digo, ahorita es un buen satán, es la hipo. Hola.
4: ¿Qué tal?
0: Sí.
4: Y en Duica, tú no la música Jacob Beres, ella disfruta quebrando toda la calle. Gracias.
0: Gracias, Andebe. Ya puse acá, güey, es Marandú, ZP 15 Rupi. Ya Mirna Medina de France, oye, Ureña, Andebe, la Virgen de Cacupé, Purajé, con los tres sudamericanos. ¿La ves, Naña Mirna?

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0: 13 con 30 minutos, ñandú pura hey, un maje de ñandebe. Tapiche acuerdo, Yubreal 0981-138-527. Ahora poñe por un mal año a San Gerardo, fiesta patronal 2026, tricentenario de su nacimiento, 1726-2026. El lema: este es el día que hizo el Señor, sea nuestra alegría y nuestro gozo. Seamos parte de esta gran celebración que nos une la fe, comunidad y alegría. Parroquia San Gerardo Mayela, diócesis de la Santísima Concepción del Paraguay. El bien común de este año, denle ustedes mismos de comer. Copujaré hoy, coma con la Santo Rosario a las 5:30 y la misa de las 6. Caarulla Recota a las 15:30, Santo Rosario, a cargo de la Pastoral Social. A las 16, Santa Misa, Ministerio de Trabajo, Fiscalía y Poder Judicial. Y Santo Rosario a las 18:30 y la Misa de las 19 horas. Comunidad San Francisco de Asís y Convidio Damasco. Preside el prevístero Zacarías Acosta. Página novenario, primer día a San Gerardo Mayela. Programa de actividad popular para este sábado y domingo. Sorteo del Gran Bingo a las 21:30 con Feria de Comidas. Y el domingo, sorteo del Gran Bingo a las 11 con Feria de Comida BI. Son un sopa paraguaya tallarín con asado. Y la pedica tu mancha bella. Ya pues tengo mía a la parroquia San Gerardo. Vamos a añadir de pecha en la aviso de la novena Oñepurumaco Árabe. Primer día del novenario. Con el tema: promover el bien común para una vida digna. Jesús se compadecía. Ya que na ñeñembo es San Gerardo. Anguirungue. Vamos a ver mañana de la vida. Diario de Cuatiaraitú, gentileza de Cuatiaraitú. Aguillemande a don Emilio Jiménez. Oñan de la tribuna, La Nación, Crónica y Popular. Ahí, una buena lectura ayuda a distraer un poco los murmullos del mundo. Agarra tu diario en Cuatiaraitú, calle José Jesús Martínez, entre Rubioño y Lomas Valentina. Vas en la tribuna, tapa principal, el Banco Nacional del Paraguay, en este caso el Banco Central del Paraguay, asegura solvencia, liquidez y normalidad del sistema bancario. Joyas de Cateura conquista la marca país. Política: velocidad en el conteo y solvencia institucional, marca la nota del Tribunal Superior de Justicia Electoral. Economía: destacan el avance de la inversión privada en Paraguay, JP Morgan. Y en editorial: instituciones fuertes para la democracia. Contratapa: golpe a golpe, Olimpia y Nacional se dieron la mano firmando una paridad. Cotejo de mucho peso, la importancia entre Olimpia y Nacional en el Estadio Bueno Defensor del Chaco, poniéndose en juego la punta del campeonato. La cita culminó con 1-1 en DVP ahí. La Nación, tapa principal, Banco Mundial eleva previsión de crecimiento del Paraguay. Asunción, Encarnación en otras ciudades, con juzgamiento en marcha. Tribunal Superior de Justicia Electoral proclama a los intendentes de todo el país. Sería venganza, detienen a presunto autor del asesinato en Eusebio Ayala. En la Colmena Paraguarí fue detenido Junior del Valle, alias Polaco. Se lo considera autor moral del crimen de Eusebio Ayala, donde fueron víctimas dos mujeres y una falleció. Invitado, Aliana está en Israel y se reunirá con los israelitas, de vicepresidente. Capeto, meta agrícola, 40 millones de toneladas de grano para 2040. Contratapa, la punta ahora está dividida, 1-1, Nacional y Olimpia. Y la próxima fecha, fecha 14, ya arranca ya el sábado, sábado 10 de octubre, San Lorenzo Trinidense a las 17 y Sportivo Luqueño Cerro Porteño a las 19:20. Domingo, Rubio Ñu Olimpia a las 17 y Libertad Guaraní a las 19:20. Y el próximo lunes 12 de octubre, 2 de mayo, Ameliano a las 17 y Nacional Recoleta a las 19:20. Página fecha 14 del torneo clausura. Página contra tapa de La Nación. Juan A. Crónica, tapa principal, tocamos fondos en Yandere. Juan Manuel Iturbe dedicó unas palabras al pueblo de Cerro Porteño. Afirma entender al hincha que está en su derecho de reclamar, pero ABI se entiende que los chismes lo vincularon. No es cierto que me fui a jugar piqui, nada, Juan Iturbe. Cantante y que se cansó de la gente pelotuda. Es policía, pero lleva la danza en la sangre. Yayero Kuta Añamocota, el festejo se hizo viral de una intendenta en el Chaco. Sandoval, en comillas, un cabezazo salvador del tanque rescata Olimpia del empate 1-1 ante Nacional. Tapa de diario de Crónica, de Popular, no, Popular, tapa principal, Polaco al calabozo, cabecilla del asesinato de Rebeca Joaje. Sí. Nakayama culpó de la división a Prieto. El senador reincorporado al partido Shogui apunta con el dedo acosador al prietismo por derrota en el Alto Paraná. Asegura que yo creo causó derrota donde casi ganamos ya. Salvajada entre la vida y la muerte oputa tras ser masacrado por lacras en la calle. Timba y Chupi, catueteo pavaí. Setentón ganó todito en truco y cuando juntó el virú, ligó balazo. Dianita se sinceró. A mí me encanta provocar. En día de votaciones insulta a Nancy Areco. Ahora colega periodista le dijeron... Ahí tiene. Contra tapa, Yeuma Sandoval fue el salvatore de Olimpia. Hoy invité en Acua en Crónica Popular, La Nación y La Tribuna Gentileza de Acuatiara. Y tú pongo a gente UPB en calle José de Jesús Martínez, entre Loma Valentina y Rubio Ñu. Bajen de Don Tito. Hace 3 años me fui a visitar mi ciudad natal, Orqueta, y pasé junto a la Virgen del Rosario. Deco orqueteño, Tito. Hoy día de la Virgen del Rosario, patrona de la ciudad de Orqueta. Bajen de Don Tito, chino. Adelante, chino.
1: Yeah. Por medio de Olimpia Libertad, de que Olimpia Nacional eres. De Olimpia Libertad.
0: No, Olimpia Nacional. Libertad jugamos, yo ganado a una a Recoleta. La fecha 13, ojo, ya han resultado, Gina ABI. Ya se Gina de la fecha 13, y pues muy pesado. Y pues domingo lo hicimos por votación. El sábado, Guaraní San Lorenzo 1-1, Recoleta 1, Libertad 2, Trinidense 3, Luqueño 2, Cerro Porteño 0, 2 de Mayo 2, Ameliano 1, Rubiñón 2, Olimpia 1, Nacional ABI 1. Tabla de posiciones, pues está Olimpia con 26 puntos, Ja Libertad ABI con 26. La diferencia de gol es de 5. UPA Indeginal, Olimpia, pues está primero, Ja Libertad segundo. 2 de Mayo 25, tercero, Nacional 23, Trinidense ABI 23. Guaraní 21, Ameliano 18, Cerro Porteño 17, Luqueño 13, Rubio Ñu 12, Recoleta 8 y San Lorenzo Peteimi Oreco. O sea, Peteimi. Ay, ya nadie en un chino.
1: Cornelio, Cornelio, Olimpia Libertad, la puntero, y Nacional. Nacional 22 puntos, 23 de Oreco.
0: Ah, sí, ya hemos hablado un día. En la punta hoy Olimpia Libertad. Olimpia hoy primero, Libertad hoy segundo por diferencia de gol. A tercero hoy el Sportivo 2 de Mayo del Gallo Norteño. Y por interés, con 25 puntos. Espectacular. Marandú y ambas páginas, Mangapur. Hoy ves a Marandú en la página de la radio. Lionel Messi, el genio, dijo adiós a su selección. ¿Cuál juega? El astro argentino Lionel Messi se despidió anoche de su selección con un partido que tuvo que llenar el estadio monumental del River Plate, donde la Vil Celeste hizo de local. La mayoría de las despedidas anuncia el final de una carrera, la de Lionel Messi anuncia en realidad el comienzo de una ausencia, una que se notará y otra que va a ser una añoranza. Poco después, más de 2 décadas, la selección argentina dejará de tener al futbolista que revolucionó la pelota y cambió para siempre la historia. Anoche en el estadio de River, en Buenos Aires, donde ya no cabía ni un alma, Lionel Messi le dijo adiós a la selección argentina. Pues después Jarevillo y con la despedían, con show, de todo. Ojo, paite, güey, sí. La despedida del genio. Ojo, antes de la manga, pues. Va a jugar todavía el fútbol en su club Inter de Miami. La selección argentina, de la ya se llama. Sí. Se trata del goleador histórico de la selección argentina que marcó época. Con más goles y más asistencia. Homem, ¿qué tiene gol? Sí. 3-0 ante el equipo de Benin. Un equipo, una selección de África. Javier Castuña Anderezaray, claro que sí, es muy bien de la música de Amambay. Amambay San José abren la semifinal de la Liga Nacional ya Japaitequena. Sí, Copujarebe. Deportivo Amambay San José pone en marcha hoy la semifinal de la Liga Nacional de Básquetbol. Al mejor de cinco partidos. Cinco partidos por acuerdo entre ambos clubes, el primer juego será en la ciudad de Pedro Juan Caballero. Luego disputará dos duelos seguidos en Asunción. En la Federación de Básquetbol de Amambay. Luego de la pausa programada de antemano, la Liga Nacional de Básquetbol entra en su etapa decisiva y una de las semifinales tendrá un comienzo diferente al habitual. Deportivo Amambay San José se enfrenta desde hoy por un lugar en la definición del campeonato, pero la serie tendrá una distribución de localía acordada entre ambos clubes. El primer partido se disputará esta noche de las 20 en el estadio de la Federación de Básquetbol de Amambay de nuestra ciudad. Será el estreno de una serie al mejor de 5, en que el conjunto norteño tendrá la posibilidad de abrir la pulseada ante su público. El cambio responde al calendario internacional del conjunto santo, que la próxima semana deberá viajar a Brasilia para disputar la Liga Sudamericana. Ante esta situación, ambos clubes acordaron invertir el orden original de los dos primeros encuentros, de manera que San José pueda disputar el segundo compromiso en Asunción antes de emprender su viaje. Así, el tercer partido volverá a jugarse en el León Condú, mientras que el cuarto partido se jugará en Pedro Juan Caballero y el definitivo se jugará, si es necesario, en la cancha de San José en Asunción. Más allá de la particular programación, la serie enfrenta a dos equipos que hicieron méritos para entrar entre los cuatro mejores. San José nuevamente a una instancia decisiva después de haber dominado toda la temporada de forma invicta, arrastrando una imbatibilidad de 18 partidos que viene de la apertura. Mientras tanto, en el sector Amambay disputará sus primeros playoffs de la Liga Nacional, luego una sólida temporada regular donde logró poner en contra las cuerdas a los grandes de la liga. Hay una Liga Nacional de Básquetbol.

13:45 minutos. Vamos a ver, vengan de mensajes, Gina. A ver, hola Cornelio, quiero escuchar la música Mi Flor Silvestre y Bella Amada. Vengan de Gina, el Aninú Carlos de Cerro Cora. Y me te conocen, Aninú Carlito. Machareco, ya le pongan yema. Después acá, vengan de Gina. A William Mande, y me aguardaron en 10 a Coinde. A página manando ya le cogen en la página de la radio amambay570.com.py. Ya actualizan de temperatura. Vaya bañan de Araputú. Estaba Pedro Juan Caballero. 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Juan Aiteo Gina Yareco. Ñeñe Punuco 29. Con Yareco 30 grados. La máxima 31. Tajina Cocaru. Van de por ahí. Mañan debe a más. Geñan debe pecha. 1% la posibilidad. Humedad 55% de virtud a 16 kilómetros la hora. Hey, sí, amigos, soy el orqueteño y ande en un Tito. Tito, no por ahí, bueno, en el oratorio de la Virgen Cacopeja. Acá, tú estás por ahí, un bebé. Bueno, ya gente, buena por ahí. O patamos la llanda de Arabo.

0: 13:50 minutos, doña Neneta, Paraguay, Pejina, Enikena, Yandere Saray, José, Ajina, Cuaco, Icota, Ajinaco, sábado 10, vete en viaje. Este sábado 10 realizará un viaje a la Basílica de Cacupé para participar del acto de recibimiento de la espada de San Miguel Arcángel procedente de Italia y participar de la Santa Misa. Posteriormente se estará visitando la Iglesia de los Heraldos del Evangelio en Ipacaraí. Luego del almuerzo, paseo a la Ipacaraí y San Bernardino. El retorno será el domingo a las 18. Interesado, llamar al número 0973-364746. 0973-364746 o al 0971-778673 con la señora Gladys de Quevedo. Salida sábado a las 19, regreso domingo a las 19 horas. Ya ambos que vayan mañana de la olla jamara. Ya ambos sabéis en la Marandú, ya recuerdas en la página de la radio Mambay 570. Ya ambos a copa de primera y con la copa de segunda intermedia. Pues es Santaní, Jagüeireña, en el Tapinacuain, en el JJ Vaz, que es un estadio lleno. Pues es, pujaré el partido. Vaya opa, 1-0 a los 33. El Pedro Juanino, Germán Casanova. William Casanova. Sí, Pedro Juanino. William Casanova. O Miguel Agol. Espectacular. Tauro Moda. Muy importante de jugador. Vamos a ir más. Catuete, vamos a ir a Santaní. Santaní. Hoy en la punta con 53. General Caballero con 52. O ganaba y partido va a ser a Fernando Lamora. A la oputa, a jueves, 12 de junio, 1-1, Sol de América. Oye, pues a jueves, y nada, 12 de junio de Villa Ayer. A pues Santaní, oputa en la punta, a pengo, y nada, próximo partido a las 10 de la mañana. Sí, en Carendú, General Caballero Santaní, a las 10. Ahí se, William Casanova, tú abrieron, ojo, paiteta, lo alquilata de ti colectivo, era un bobuto la camisa. Rojo, tan oputingo la Santaní. Pues con el Pedro Juanino, William Casanova, otro Pedro Juanino apellido abogado, Avellina UPBAB. Y él es jugador de 2 de mayo, Arnaldo Zárate. Sí, espectacular. William Casanova, el Pedro Juanino en Santaní, Monguilla, y más la gol. Ya han dormido el gol de William Casanova.
1: Al área, de que por lo menos por fuerza puedan ganar algún balón. Cuidado con esta.
2: Avanza bien el centro de Mereles, arriba, segundo palo, gol. ¡Gol!
0: ¡Qué golazo, eh! ¡Qué golazo!
2: ¡Gol! ¡Santaní! William Casanova en el segundo palo. Parecía una jugada aislada. Un centro desde la zona derecha. El arquero se vio sobrepasado. Machuca. Se extendió cuán largo es, pero no pudo tocar la pelota. Y William, con la cabeza fría, aparece para marcar.
0: William Casanova, muy guillemo gol, Gustavo. Y ande Anginu, Taurino, Casanova, Sobrino. En vivo. A Maiteta Pinacuaño, Cueje Pujare. Espectacular. El gol de William Casanova, el Pedro Juanino, en Santaní. A la pinta. 13:55. Yajamara, Yauma, buenas tardes, Mambay. El juego de bicho, gato preto.

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1: buenas tardes, Amambay.
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0: 14:04 en la República del Paraguay con la hermosa canción que pertenece a Alejandro Fernández, el mexicano. Arrancamos estos primeros minutos de este siguiente espacio, de esta siguiente programación que corresponde ya a esta hora de la tarde a Buenas Tardes a Mambay. Queridos amigos, queridos oyentes, ¿cómo están todos ustedes? El gusto saludarlo de vuelta. Ya a partir de ahora me conecto con ustedes. Habilito por acá el 0981-138-527, 0336-272-537. Canta corazón el nombre de esta hermosa canción con la cual estamos iniciando. 29 grados la actual temperatura en Pedro Juan Caballero, 31 grados en Asunción, máxima de 30 para nosotros. Va mostrándose en el tablero 35% de probabilidad de lluvias, humedad 54% y el viento que sopla a 16 kilómetros por hora. Muchas informaciones para ir ya adelantando. Caso Miguel Prieto, Fiscalía sostiene compras simuladas y cuestiona contratos vía excepción. Tormentas para mañana y el viernes. Granizos más importantes en el sur del país. Granizada, la advertencia para los que ya usaron su seguro. Este es el caso de los vehículos, ¿verdad? Que fueron afectados también el parabrisas, ¿verdad? Imputan a hombre que atacó a su ex y amenazó con quemar su vehículo. Protesta en Encarnación, denuncia millonarios pagos antes del cambio de mandato. Caso Ronaldinho. Fiscalía acusa a Dalia López y pide elevar causa a juicio oral. También compartimos para acá algunos de los títulos. Enseguida continuamos porque tenemos que irnos al sorteo de Tómbola Gato Preto. Deseándole como siempre mucha suerte a todos los apostadores de Pedro Juan Caballero, a todos los apostadores de la frontera. Sorteo que corresponde al día 7 de octubre del año 2026.
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2: Muy, pero muy buenas tardes a toda la audiencia. Estamos en la transmisión del sorteo de juego de bichos Gato Preto, edición diurna de hoy, miércoles 7 de octubre del 2026. Ya estamos en la centena de este primer premio que es 881. 881 es la centena que corresponde a Toro Grupo 21 en este primer premio. Seguidamente ya se viene el millar y es el 6.881. 6.881 es el millar que corresponde a Toro Grupo 21 en este primer premio. A continuación el número para la unidad de este segundo premio es el 9. 9 es la unidad de este segundo premio. Seguidamente ya se viene el número para la decena y así confirmar el grupo es el 559. 59 es la decena que corresponde a Cocodrilo Grupo 15 en este segundo premio. Ya se viene el número para la centena, es el 7, 759. 759 es la centena que corresponde a Cocodrilo Grupo 15 en este segundo premio. Se viene ya el millar, es el 0, 0, 759. 0, 759 es el millar que corresponde a Cocodrilo Grupo 15 en este segundo premio. A continuación el número para la unidad de este tercer premio es el 9. 9 es la unidad de este tercer premio. Seguidamente ya se viene el número para la decena y así confirmar el grupo. Es el 669. 69 es la decena que corresponde a Chancho Grupo 18 en este tercer premio. Se ve ya el número para la centena, es el 8869. 869 es la centena que corresponde a Chancho Grupo 18 en este tercer premio. Se viene ya el millar y es el 8869. 8.869 es el millar que corresponde a Chancho Grupo 18 en este tercer premio. A continuación el número para la unidad de este cuarto premio es el 4. 4 es la unidad de este cuarto premio. Se une ya el número para la decena y así confirmar el grupo. Es el 0, 0, 4. 0, 4 es la decena que corresponde a Avestruz Grupo 1 en este cuarto premio. Seguidamente ya señaló el número para la centena, es el 9904. 904 es la centena que corresponde a Avestruz Grupo 1 en este cuarto premio. Ya se viene el millar, atención. Es el 5904, 5904 millar que corresponde a Avestruz Grupo 1 en este cuarto premio. A continuación el número para la unidad de este quinto y último premio. Es el 9. 9 es la unidad de este quinto y último premio. Tiene ya el número para la decena. Confirmar el grupo. Es el 669. 69 es la decena que corresponde a Chancho Grupo 18 en este quinto premio. Seguidamente ya suena el número para la centena. Es el 4469. 469 es la centena que corresponde a Chancho Grupo 18 en este quinto premio. Se viene el millar, la última bolilla es el 2469. 2469 millar que corresponde a Chancho Grupo 18 en este quinto y último premio. Reiteramos el sorteo de esta tarde, sorteo diurno de hoy, miércoles 7 de octubre del 2026. Primer premio, Toro Grupo 21, millar 6881. Segundo premio, Cocodrilo Grupo 15, millar 0759. Tercer premio, Chancho Grupo 18, millar 8869. Cuarto premio, Avestruz Grupo 1, millar 5904. Y quinto y último premio, Chancho Grupo 18, millar 2469. Por su atención, muchas gracias. Nos volvemos a escuchar esta noche a las 20 horas. En otro sorteo de Gato Preto.
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Son las 14:16, retornando aquí en Buenas Tardes a Mambay después del sorteo de Tómbola Gato Preto, juego de bicho, tarde con sol. Los rayos del sol invadiendo la tierra, invadiendo la ciudad de Pedro Juan Caballero. Qué gusto verle al Astro Rey así, ¿verdad? Y esta es una hermosa canción que se titula Te Sigo Esperando. Una canción lenta, romántica. Y les cuento que es paraguayo. Él se llama Iván Zavala Napup. Así se llama este muchacho. Iván Zavala Naput, que nació el 27 de abril del año 1991 en Asunción, Paraguay. Desde pequeño sintió pasión por la música y fascinado por el piano de su abuelo. Comenzó a recibir clases desde los 8 años. Con tan solo 11 años compuso ya sus primeras melodías. El joven cantautor se inició también de manera autodidacta con la guitarra, un instrumento que se convirtió poco después en una de sus señas de identidad. La fama y popularidad llegaron a él de la manera menos esperada, cuando decidió allá por el año 2012 subir un cover en YouTube. El video consiguió más de 10.000 reproducciones, captando la atención del público adolescente en América Latina. Y su voz cálida y su personalidad, su talento comenzaron a forjar el inicio de una carrera musical de enorme proyección. Luego de lanzar su primer single, Te Regalo, lo tuvieron en cuenta para ser telonero de Sir Elton John y Jonas Brothers. A finales del 2013 lanzó su primer disco que se denomina Imposible, con el cual consolidó su carrera musical. Ya en el año 2014 recibe el primer reconocimiento de su carrera musical, siendo galardonado con el premio Mejor Artista de Paraguay por la cadena internacional de radio Los 40 Principales, gracias al voto popular. A comienzos del año 2017 lanza su segundo álbum Ida y Vuelta, con 12 canciones, que muestra a un Iván con más calidez, madurez y un estilo musical más consolidado. Y finaliza su año con la noticia que le marca de guitarra de alta gama, el Takamine o el Takamai, lo elige como artista del mismo, siendo el primero en Paraguay. Esta canción que acabamos de escuchar se titula Te Sigo Esperando. Lo canta Iván Zavala, cantante paraguayo, talentoso, y hay mucho todavía para contarte sobre él. Y ustedes que están al otro lado del sector me van a decir, ¿y la chica? ¿Y la señorita? El de la voz femenina que la acompaña en esa canción. Y bueno, como a nosotros nos encanta en ZP15 contarte toda la biografía, prácticamente toda la historia, porque no te podés quedar, ¿verdad? Y me decís, pero Gustavo, ¿quién es la dama? ¿Quién es la dulce voz que la acompaña a Iván Zavala? Ella se llama Valeria Baroni. Es actriz y cantante argentina. Se llama Valeria Soledad Baroni, conocida artísticamente como Vale Baroni. Es una actriz y cantante presentadora argentina. Estuvo de cumpleaños ayer. 6 de octubre, nació de 1989. Cumplió 37 años. Esta hermosa dama que después, más adelante, vamos a estar compartiendo un poquitito de cómo surgió esa invitación con Iván Zavala. Cómo se dio, ¿verdad? Esa colaboración.

Iván Zavala, que haciendo un poco una memoria sobre el arte y el espectáculo, me acuerdo que en épocas así como septiembre, octubre, cuando todavía vivía el extinto Robert Acevedo, lo que no me acuerdo si era cuando eso diputado o era senador, siempre traía materiales, siempre traía discos. Todavía hace 9-10 años atrás, todavía se vendía, al menos, ¿verdad? Y trajo un material, justamente lo de Iván Zavala, en un disco. Porque Iván Zavala regrabó canciones navideñas. Siento que le dio un nuevo ritmo a los villancicos. El corazón de la Navidad es el nombre del disco del joven cantante Iván Zavala. Un archivo, un material que encontramos del año, a ver qué año por acá no dice. Y el material discográfico cuenta con la producción de Sergio Cuquejo, que involucró además al guitarrista Pedro Daniel Zárate, el baterista Luis Chaparro y al maestro Luis Sara. Y me acuerdo muy bien, es la canción Dos Trocitos de Madera, es la versión de Iván Zavala. Lo utilizamos ese para los spots comercial que se pasaban del programa Fin de Año en Amambay. Está el Din Din Don, Noche de Paz, El Tamborilero, Mi Burrito, El Burrito Sabanero, Venid y Adoremos, en ese material. Y había agarrado yo ese disco y justamente lo metí en la computadora para copiar justamente esas canciones. Que seguramente vamos a tener oportunidad, ¿verdad? Cuando llegue el momento, ¿verdad? Ahora recién estamos en octubre, ¿verdad? Pero nada más por comentar de las canciones navideñas que volvió a regrabar de esos artistas, este Iván Zavala. 0981 138-527 para que puedan enviar audio. Audio a la radio al 0981-138-527. Bueno, y nos metemos de lleno justamente a esta invitación también. Atención, gente de Pedro Juan Caballero, los que todos quieran participar. Se invita a los devotos de la Virgencita de Cacupé a participar del cenáculo a llevarse a cabo mañana jueves 8 de octubre en el Oratorio de Futurista en Ruta Quinta. El Santo Rosario se rezará a las 16:30 horas y la Santa Misa se va a celebrar a las 17 horas. Y por otra parte, también la invitación: este sábado 10 de octubre se realizará un viaje al santuario de Cacupé para participar del acto de recibimiento de la espada de San Miguel Arcángel, procedente de Italia, y participar de la Santa Misa. Posteriormente se estará visitando la iglesia de los Heraldos en Ipacaraí. Luego del almuerzo, paseo al lago Ipacaraí y San Bernardino. El retorno será el domingo a las 18 horas. Aquellos interesados pueden comunicarse a estos números. Atención, 0973-364-746. 0973-364-746 o al 0971-778-673 con la señora Gladys. Salida sábado 19 horas y el regreso el domingo a las 19 horas. Bueno, hay muchas informaciones para ir compartiendo también por acá.

0: Este 7 de octubre celebramos la fiesta de la Virgen del Rosario, vencedora de maligno y sus artimañas. Esto lo leemos aquí a través de www.mambay570.com.pe. Cada 7 de octubre se celebra la Virgen Rosario, advocación que nos recuerda la importancia de dirigirnos afectuosamente a nuestra madre en la oración, en particular a través del rezo del Santo Rosario. Sigue diciendo, fue la misma Virgen María quien nos pidió que lo recemos y le demos a conocer para que podamos obtener gracias abundantes. El Rosario es inobjetablemente una oración mariana, ayuda certera para crecer en amor a la mujer por quien vino la salvación. Sin embargo, no siempre reparamos en que es antes que nada una oración cristocéntrica, es decir, una oración centrada en Cristo. La anunciación de los misterios y las Ave Marías que suceden unas tras otras nos ayudan a contemplar y meditar la vida de nuestro Salvador Jesucristo y hacerlo en compañía de María, su madre, siempre cercana a su Hijo. Ella entonces nos enseña a contemplar los misterios de Jesús a través de su mirada maternal, porque todo en María es una invitación a amar a su Hijo. Podemos decir en consecuencia que el Rosario es la escuela de oración de la Virgen. En otras palabras, al lado de María aprendemos a escuchar la voz de Jesús con toda reverencia. Un poco de historia también nos indica por acá que allá por el año 1208, la Virgen María se le apareció a Santo Domingo de Guzmán, fundador de los dominicos, y le entregó en las manos un rosario, muy probablemente con la forma en que hoy lo conocemos. Luego la Madre de Dios le enseñó al santo español la manera como habría que rezarlo. El rosario era la respuesta de la Virgen a los ruegos de Santo Domingo, quien le pedía ayuda para que la herejía albigense, otra versión de catarismo o religión de los puros, fuese derrotada. Antes de retirarse, nuestra madre le encomendó a Santo Domingo que difundiera la oración. Así lo hizo el santo, y el rosario en los siglos posteriores fue calando cada vez más hondo en el alma de los católicos y extendiéndose como práctica universal. Simultáneamente nacía y crecía la devoción a Nuestra Señora la Virgen del Rosario, que se recuerda entonces en el día de la fecha. Son las 14:28, reiteramos a la audiencia 0981-138-527, 0336-272-537 y tenemos una temperatura de 29 grados, tormentas para mañana y el viernes, granizos más importantes en el sur del país. La Dirección de Meteorología advierte sobre el ingreso de un sistema de tormentas que afectará al país este jueves y viernes. Las granizadas más fuertes afectarán a algunos departamentos del sur de la región oriental. En tanto, Asunción y alrededores no sufrirían el mismo impacto. Acumulados de 90 a 120 milímetros de lluvias y puntualmente superiores, vientos de 100 kilómetros por hora y alta probabilidad de caídas de granizos de forma puntual se pronostican para casi toda la región oriental, excepto Concepción, norte de Amambay y norte de San Pedro. Para Presidente Hayes, Concepción y sur de Alto Paraguay se esperan acumulados de 50 y 90 milímetros de lluvia, viento de 70 kilómetros por hora, granizos de forma puntual. El temporal comenzará mañana jueves en distintos tramos del día según las zonas. Y desde la madrugada, Ñeembucú y Misiones, desde la mañana Itapúa, Paraguarica, Zapaguairá y Alto Paraná. Desde la tarde, Central, Asunción, Cordillera de Caguazú, Presidente Hayes y Boquerón. Ya desde la noche, San Pedro, Concepción, Canindeyú, Amambay y en tanto Alto Paraguay desde la madrugada del viernes. Granizadas más fuertes. Según Eduardo Domingo, director de Meteorología, explicó que la dinámica atmosférica prevista para este temporal es la misma que la del sábado. Sin embargo, las consecuencias no alcanzarían ese nivel catastrófico. De todo el mapa de granizadas, las más fuertes se registrarían al sur del país, en Ñeembucú, Misiones y Itapúa, seguidas por Guairá, Paraguarí, Asunción y alrededores no recibirían una granizada tan fuerte. Y hablando de eso, tenemos un material justamente para ir compartiendo lo que decía para ABC el director de Meteorología y Hidrología con relación a esto. vamos a tratar de ir compartiendo justamente lo que él mismo manifestaba.
1: Bueno, Edu, digo, de vuelta, porque ayer hablamos contigo y estamos haciendo un seguimiento. Mucha expectativa y o preocupación por el pronóstico para el jueves, porque hablabas ayer de características similares, condiciones similares a las que se dieron para la tormenta del sábado. Entonces, ¿cómo está eso? Todavía estamos a más de 48 horas, pero ¿cuál es la perspectiva, Eduardo?
2: Correcto. Bueno, excelente el preludio, Guillermo, porque ese término que utilizaste de las condiciones similares, ya se está dando una parte de esa situación. Perdón.
1: Sí, no te preocupes.
2: ¿Y cuál sería esa primera parte? Ahora empezó a mejorar, empezó a levantarse la temperatura. Tenemos alto contenido de humedad en el ambiente. Está bastante pesado, vamos a decir así, el ambiente sobre nosotros, sobre nuestro territorio. En líneas generales empieza ya ahora a soplar viento del norte, noreste, que va a traer contigo más calor, más humedad. Todo lo que fue como previa a aquel evento del fin de semana ya está sucediendo ahora. Entonces nos aproximamos mañana a el día miércoles caliente, húmedo, pesado, y cuanto más estemos cerca, de hecho, vamos a poder tal vez decir así, aseverar el proceso de afectación. Pero ahora mismo lo que tenemos en el pronóstico es de que va a barrer de la misma manera que lo hizo el sábado. El impacto es el que tenemos cierta incertidumbre. Entonces, ¿a dónde quiero llegar? Es probable que, como va a barrer toda la región oriental otra vez, de la misma manera inclusive afecte otros puntos, no específicamente la capital o central en este caso. ¿Y cuándo vamos a tener mayor, hasta inclusive si se quiere tal vez certeza, Guillermo? Es justamente en el amanecer del jueves, porque los colegas argentinos muy probablemente ya tengan alertas rojas sobre el norte de la Argentina, sobre las provincias que están en nuestra frontera sur, por decir así. Se va a concentrar la energía ahí. Quiero comentarles esto para que la gente entienda el proceso a tu pregunta.
1: Sí.
2: El sábado pasado ellos tuvieron granizos también del tamaño de una pelota de tenis. Allí en las provincias norteñas ellos tuvieron destrozos y eso fue lo que caminó después, ¿verdad? Ahora estamos conversando también con ellos en ese sentido. Entonces, la primera gran, digamos, premisa que debe cumplirse es de que se concentre otra vez allá, lastimosamente que la pasen mal primero ellos y después eso va a desplazarse. La ventaja que vemos ahora es que el desplazamiento y todo sea es lo mismo, pero está centrándose la energía, en este caso, en relación a lo del sábado pasado, de aquí hacia el sureste, es decir, Paraguarí, Guairaca, Zapán, ventaja en el sentido, disculpen por favor, la gente del interior, la ventaja en el sentido que no es una afectación así total, sino que nos da núcleos bastante importantes, incluso en Itapúa en este caso, a diferencia del sábado que marcaba todo, ¿verdad? Marcaba todo el territorio desde capital hasta Ciudad del Este. En este caso, entonces, puede haber una disparidad en el impacto. Eso es lo que quiero llegar.
1: Sí. Pero vamos a estar atentos, hay que estar atentos, ¿verdad? Porque estamos a 48 horas.
2: Sí, señor.
1: Pero bueno, se podría ir disipando un poco ese marco de condiciones, Eduardo.
2: Por el momento, no estrictamente disipando, sino, digamos, haciendo que el impacto sea diferenciado al de aquel.
1: Ya. Es decir, reduciéndose el área afectada, digamos, el área de cobertura también.
2: Claro, por ejemplo, o que pueda surgir otra nueva y no estrictamente la que ya fue afectada. Eso es lo que nos preocupa, por eso estamos en estado de atención.
1: Una duda, porque esta mañana tuvimos niebla, neblina, pues yo entiendo que la niebla es cuando es la visibilidad es de menos de un kilómetro, una cosa así,
2: ¿sí?
1: y la neblina te permite un poquito más, ¿verdad? Entre 1 y 2 kilómetros, pero no sé si es la diferencia y no sé si tuvimos ambas situaciones también hoy.
2: Muy bien explicado, Guillermo, porque depende de la posición del observador, ¿verdad? Dependía de dónde vos estabas con respecto a ese proceso. Y sí tuvimos, se llama niebla radiativa, y le llaman niebla, pero puede ser neblina también. Voy a explicar rápido ahora eso. Primero, ¿por qué tuvimos? llovió bastante, ¿verdad? Nos entretuvimos más con el granizo, que es la precipitación sólida, pero hubieron áreas en Amambay donde llovió 112 litros por metro cuadrado en menos de 24 horas. En la región oriental, en Casapá, Guairá, 60. Aquí en Central también, 60 milímetros acumulados en menos de 24 horas. Y eso dejó mucha humedad, mucha cantidad de humedad. Que lo que sucedió es que empezó a despejarse el cielo ayer. Entonces hay algo que se llama enfriamiento radiativo. Toda la humedad se condensa rápidamente cuando se enfría. Y eso es lo que sucedió esta mañana. Y depende de dónde vos estabas. Sí. Podía ser la niebla que dijiste, porque es menos de un kilómetro. Ah. Y la neblina es un kilómetro o más. O sea, podemos ver tres kilómetros, como dijiste, 5, 10, y puede seguir siendo neblina. Sin embargo, si es menos de un kilómetro, ahí ya es niebla, pero es el mismo evento.
1: Otra cosa, ya que estamos, ¿verdad? Porque yo te juro que aprendo, sí, o repasamos cosas y me parece súper útil. Veo que mucha gente sigue usando erróneamente, dice el clima tal cosa cuando se refiere al tiempo. Entiendo que el tiempo es lo que tenemos en un momento determinado, ahora, por ejemplo, tiempo soleado, y el clima es un conjunto más amplio de características, ¿o no es así? ¿Cómo es, Edu?
2: Muy bien. El tiempo es un estado del tiempo. Cuando hablamos es qué temperatura, qué humedad, se puede hacer pronóstico del tiempo a 5 días, 7 días, 10 días, 15 días, y eso qué implica. Tenemos que hablar de una máxima, de una mínima, puede estar nublado, puede estar parcialmente nublado, puede haber soplar viento del noreste. Eso es el estado del tiempo. Exacto. Y el pronóstico del tiempo. Entonces, a muy corto plazo y corto plazo, que podría significar 2 o 3 semanas inclusive. Sí. A partir del mes, ya si queremos pronosticar lo que va a pasar el siguiente mes, nos guiamos por algo que se llama la normal, el promedio normal, y ahí entra una estadística. Según la Organización Meteorológica Mundial, rápidamente para entender, se toman 30 años de datos, y ahí se toma, esa es la normal o el periodo normal. Entonces se hace una estadística de la temperatura y de la lluvia, y se saca un número. Entonces, para todos los diciembres, por decirte, voy a hacer un ejemplo nada más, ¿verdad? Para diciembre, un punto X, su promedio es 250 milímetros. ¿Y qué es lo que se puede pronosticar entonces para este diciembre? Puede estar más lluvioso de lo normal. Significa que puede superar los 250. No puedo decir si va a llover el 31 de diciembre o el 2 de diciembre, sino tomo el mes como un promedio comparado otra vez con la media, ¿verdad? Esa que sacamos de 30 años. Entonces, es un poco más dispersa la señal para en el ámbito clima. ¿Cómo va a estar el verano? Podemos decir caliente y húmedo, y está relacionado a ese promedio. Sin embargo, mañana el estado del tiempo previsto, el pronóstico del tiempo, es parcialmente nublado, caluroso, húmedo, viento del noreste, temperatura máxima de 32 y mínima de 22%.
0: Bueno, ahí está lo que explicaba justamente el director de Meteorología e Hidrología, Eduardo Mingo, sobre cómo se va a ir comportando el tiempo, ¿verdad? Bueno, falta 20 minutos para las 3 de la tarde. Reiteramos esta invitación. Atención, gente, Pedro Juan Caballero, los interesados, este sábado 10 de octubre se realizará un viaje al santuario de Caacupé. Y para participar del acto de recibimiento de la espada de San Miguel Arcángel procedente de Italia, y participar de la Santa Misa también, ¿verdad? Posteriormente se estará visitando la Iglesia de los Heraldos en Ipacaraí. Luego del almuerzo, paseo al lago Ipacaraí y San Bernardino. El retorno será el domingo. El domingo a las 18 horas. Salida, sábado 19 horas. Los interesados pueden comunicarse. Vamos a reiterar entonces estos números. 0973 364-746, o también se pueden comunicar al 0971-768-673 con la señora Gladys. Y la invitación a nivel local, se invita a los devotos de la Virgen de Caacupé a participar del cenáculo a llevarse a cabo esto mañana jueves 8 de octubre, como siempre, en el oratorio de Futurista en Ruta Quinta. El Santo Rosario se va a rezar a las 16:30 horas y la Santa Misa se va a celebrar a las 17 horas. Ustedes pueden seguir comunicándose 0981-138-527. Nuestra primera pausa.

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0: 14:57, música de Cris Manzano, La Dama de Rojo. Hermosa canción, un clásico para compartir con ustedes en este miércoles. Nosotros estamos presentando el programa Buenas Tardes a Mambay, reiterándoles a ustedes que nos pueden escuchar también por internet, siempre ingresando directamente a www.amambay570.com.pe. Nos llamás al 0336-272-537, nos envías un audio a través del 0981-138-527. Y de todo un poco pasa, todos los días estamos escuchando noticias, ¿verdad? Algunas positivas y otras negativas, ¿verdad? Se hizo pasar por agente lince y fue detenido tras ingresar a una escuela en Areguá. Pasó este caso, en Guatamina, ¿sabes? Qué bárbaro, señores. Un joven de 22 años ingresó con uniforme lince a una escuela de Areguá para dar una charla. La directora sospechó y alertó a la policía. ¿Qué fue lo que pasó? Este muchacho se llama Cristian David Riveros Cáceres, de 22 años. Fue aprehendido ayer martes, luego de ingresar con uniforme de la Policía Nacional, similar al utilizado por el grupo Lince, a la escuela Fe y Alegría, del barrio Villa Salvador, de Areguá. El joven habría pretendido brindar una charla a los alumnos. La directora sospechó de su identidad y pidió auxilio a la policía. Y guatamina, ¿eh? El procedimiento se inició alrededor de las 17:30 horas del martes, luego de que la directora de la institución de nombre Juana Paola Espínola de Molinas solicitara auxilio a la comisaría número 66 central de Areguá. Y según el informe policial, el personal de guardia, encabezado por el jefe de la dependencia, comisario Celso Rojas, acudió hasta la escuela. Al llegar, los agentes fueron recibidos por la directora, quien manifestó que Riveros Cáceres había ingresado al establecimiento vestido con un uniforme de la Policía Nacional, Grupo Lince, y con el grado de suboficial ayudante, con la intención de brindar una charla a los alumnos. Las inconsistencias que alertaron a la directora. La sospecha de la directora fue determinante para que el caso fuera comunicado rápidamente a la policía. La institución se encuentra a unas 3 cuadras de la dependencia policial. El comisario Rojas explicó que al llegar al aula encontró al joven interactuando con los estudiantes. Tras llamarlo, le pidió que saliera del salón y ordenó cerrar la puerta del aula. Posteriormente, los agentes procedieron a su aprehensión. El jefe policial señaló que las características del uniforme y del supuesto agente generaron dudas. Entre las inconsistencias mencionó la apariencia del joven, las botas que utilizaba y detalles relacionados con la identificación y el grado que llevaba en el uniforme. Según el informe, Riveros Cáceres vestía el uniforme con la graduación de suboficial ayudante. Sin embargo, de acuerdo con lo señalado por Rojas, el del portanombre figuraba como suboficial principal, situación que también llamó la atención de los intervinientes, ¿eh? Pero realmente, ¿qué era lo que decía por su pecho, lado derecho, como se dice? Su oficial principal, Maron Rivero, dice, así dice, Lince. Un falso agente del grupo Lince dio una charla sobre educación sexual en un colegio de Areguá. Fue aprehendido y trasladado a la comisaría. Qué bárbaro, señor. Qué situación, ¿eh? Imagínense, ¿eh? Bueno, bien por la directora, ¿verdad? Que se percató, ¿verdad? Bien por la directora. Pero estando ellos en la escuela, hoy que hay la directora en la escuelita, mismo hay escuela, ¿ves a ella? Pero, ¿cómo en que yo hice que hay escuelita? No puede nomás un uniformado, te tiene que llamarlo la atención, ¿verdad? La un agente y yo. De lo que mismo, porque castigo la policía hoy, ¿quién te mueve? Un agente de esa yepo petente, de esa ya su rumbo, No, pues señores. Y en estos casos, yo me imagino, ¿verdad? De antemano, seguramente llega por papel, por notificación, llega primero a la dirección, se le invita, bueno, nosotros queremos dar una charla a los alumnos, me acuerdo allá. Se hace un antes. No puede llegar nomás un uniformado y entrar nomás y bueno, yo vengo para dar una charla de una charla sobre sexualidad o qué, o algo por el estilo, ¿eh? Y esto pasó, ¿verdad? Esto pasó en esa institución de Aregua. Qué bárbaro, señores, ¿eh? Bueno, 15:02 y volvemos al plano local. El compañero Ronald hoy estuvo por la... por el departamento de investigaciones para conocer un poco las novedades. ¿Cómo siguen algunos casos, verdad? Que están siendo investigados, ¿verdad? Algunos, por ejemplo, que no se pudo dar todavía. En algunos casos de homicidio, por ejemplo, ¿verdad? ¿Cómo está el trabajo de la Policía Nacional en ese sentido? Vamos a escuchar lo que manifestaba el comisario Freddy Duarte.
1: ¿Cómo están los trabajos acá por el Departamento de Investigaciones? Así, novedades de bulto últimamente no escuchamos, pero siempre tengo entendido que ustedes siguen los trabajos que quedaron pendientes.
2: Sí, así mismo. Como he sabido, semana atrás hubo un hallazgo de cadáver en una zona boscosa a inmediaciones acá en la ciudad, pero existe siempre un grupo de trabajo que está trabajando en coordinación con el Ministerio Público, recabando todas las informaciones posibles, esperando los análisis de los aparatos celulares, la línea telefónica. Entonces, el trabajo investigativo siempre está a la espera, pero también siempre avanzando a poco.
1: Exactamente. Vez pasada también tengo entendido que ocurrió un hecho de parricidio, puede ser, donde un muchacho infelizmente se pelea con el papá y bueno, lastimosamente sucedió lo peor, comisario.
2: Sí, así mismo. También en esa oportunidad el grupo de guardia que estaba en ese día también acudió. Como siempre le digo, todo nuestro trabajo investigativo es en coordinación con el Ministerio Público. Entonces, toda la información es recabada o los informes técnicos que la policía maneja, transcribe al Ministerio Público para tomar las medidas correspondientes. O sea que, en general, los trabajos van avanzando siempre y siempre tenemos buenos resultados. Últimamente estamos con muy buenos resultados y estadísticamente hablando, el departamento de Amambay está bastante cambiado lo que es año anterior.
1: Exactamente. El lunes, si mal me falla la memoria, un hecho de asalto a una farmacia, pero también la rápida reacción de la policía hizo con que dos delincuentes que entraron aparatosamente y dos armas de fuego que fueron incautados de ese procedimiento.
2: Así mismo, hay que destacar, como siempre digo, el trabajo de la policía preventiva, que es el trabajo que está realizando la Dirección de Policía de Amambay. Entonces, al dictar la captura por radio de referente a este hecho, también automáticamente los personales de guardia de investigación de delito, varios grupos también acudieron, y el resultado fue bastante bueno al capturarle a estas dos personas que son autores materiales de este hecho. Pero también hay que destacar que gracias a esta captura, varios fueron reconocidos en varios hechos que se están analizando, otros circuitos cerrados, se están analizando algunos informes del Ministerio Público donde también fueron reconocidos por otras víctimas.
1: Exacto. Ahora, comisario, sabemos que no todo puede ser perfecto y hay una materia pendiente por parte de la Policía Nacional, eso también incluye el Departamento de Investigaciones, y uno hay que decir, ¿verdad? No se puede todavía en su mayoría dar con los que hurtan los biciclos. El hurto de motocicletas sigue y suma.
2: Sí, así mismo. La semana pasada justamente tuvimos otro caso de dos robos de biciclo, motocicleta de menor cilindrada, pero como le digo, hay un grupo de trabajo, todo el personal de investigación está abocado en esta tarea. Hay que reconocer que este tipo de motocicletas, al hurtar también automáticamente o en tiempo muy rápido, también desarman esto. O sea, tenemos que tratar de llegar, estamos haciendo todo lo posible para llegar a los lugares donde estos biciclos son desarmados. Inclusive algunas veces son encontrados en zonas boscosas, pero estamos trabajando en eso, en coordinación con personal de la Dirección de Policía de Amambay, y esperamos tener buen resultado para en cualquier momento.
1: Hace mucho que no hemos visto el allanamiento así en locales, en talleres, en donde se presume que sería ese armadero. El último ya hace como 2 años en el barrio Jardín Aurora. Para hacer este tipo de allanamiento, el Departamento de Investigación tiene que pedirle al fiscal y al juzgado. ¿Cómo es el procedimiento?
2: Es así. El personal policial, o en este caso personal de investigación de delito, ya sea cualquier personal de alguna comisaría jurisdiccional, al recibir informaciones y donde tienen elementos suficientes de que en un domicilio privado existiría evidencia de que se comete algún hecho delictivo ahí, el personal policial solicita a través del Ministerio Público la orden judicial, a través de los juzgados correspondientes. Entonces, una vez que el juez competente firma un allanamiento, ahí se ingresa con presencia del Ministerio Público. O sea, en realidad un trabajo bastante coordinado donde se hace cumplir la ley, porque es sabido que la Policía Nacional no puede ingresar a una propiedad privada, salvo caso donde una persona está pidiendo auxilio o automáticamente donde una persona en plena persecución entra a un domicilio privado, ahí sí la Policía Nacional tiene la facultad de ingresar sin orden judicial. Entonces, cuando hay un trabajo investigativo en coordinación con el Ministerio Público, generalmente, y por lo que es para cumplir la ley, se tiene que hacer bajo una autoridad judicial, que es así, que es la orden de allanamiento.
1: Con relación a estos hechos más antiguos, quizás alguno que fue antes de usted y el comisario José Delgado asumir el Departamento de Investigación, esos casos más antiguos, ¿ellos prescriben o se quedan en carpeta? ¿Cuál es el tratamiento que se le da? Porque estamos hablando de miles de casos.
2: No prescribe. ¿Por qué? Porque depende mucho del caso, porque hay veces que la policía presenta bastante evidencia al Ministerio Público y también tiene su tiempo para llegar a un juicio oral. También el Ministerio Público tiene que recabar la mayor posible evidencia para poder acusarle a una persona o para poder condenar a una persona. Entonces, hay casos que sí llevan su tiempo, pero esa parte de la pregunta yo te pido que le pases a, por ejemplo, a algún fiscal específico del caso que me está mencionando. Pero
1: en verdad no hay un caso específico, sino que así en línea general.
2: En línea general, la mayoría de las veces, la Policía Nacional siempre, en todos los casos que vamos a hablar en líneas generales, se presenta lo que es circuito cerrado, se presenta lo que algunos avances técnicos. Entonces, el Ministerio Público con el juzgado correspondiente llega a una etapa donde tiene que llegar a condenar o a darle libertad a este tipo de personas que fueron aprehendidos o detenidas por algún hecho similar o algún hecho delictivo.
1: La tecnología hoy en día es un soporte y una ayuda así imprescindible para ustedes también para tratar de llegar a esclarecer un hecho.
2: Así mismo, hoy en día la tecnología, vamos a decirle, ya telefonía celular u otros aparatos electrónicos son bastante bastante importantes para poder presentar al Ministerio Público o para que el Ministerio Público pueda, como le estaba comentando, para que el Ministerio Público pueda condenarle a una persona o presentar evidencia en contra de una persona para que pueda ser juzgada. Entonces, sí, hay varios métodos que siempre se coordinan con empresas de telefonía. Hay varias formas, pero lo importante es que siempre tenemos que, nosotros como Policía Nacional, presentar ese tipo de resultados tecnológicos para coordinar los trabajos en el Ministerio Público.
1: ¿Algo más que quiera manifestar, comisario?
2: No, nada más. Como siempre te dije, Ronald, nosotros estamos a disposición de la ciudadanía, a disposición de todos los medios. Ustedes hacen un trabajo bastante importante para que la ciudadanía pueda estar informada. Si es que con nuestras luces y sombras, nosotros estamos siempre a disposición de la ciudadanía y de todo los medios de prensa para poder brindar información a la ciudadanía.
0: Bueno, lo que manifestaba el comisario Freddy Duarte, son las 15:11. Acá encontré el audio justamente que quería compartir hace rato sobre el caso de este joven de 22 años que se hizo pasar por un agente de la unidad de operaciones tácticas motorizadas, más conocida como Grupo Lince. La directora se llama Juana Espínola. Vamos a escuchar lo que manifestó justamente la directora para los colegas de ABC Cardinal, de realmente qué fue lo que sucedió.
3: Sí, ayer tuvimos eso de las 5:45 de la tarde, ¿verdad? Un supuesto lince con el uniforme, todo así, se acerca hasta el portón de la institución, porque nosotros mantenemos llaveado nuestro portón, ¿verdad? En donde la vicedirectora se va y le pregunta, ¿verdad?, ¿qué necesita? Y se presenta como el suboficial Marón Riveros Lince, que supuestamente, ¿verdad?, le están buscando a 4 presos que se escaparon de la penitenciaría y que son abusadores de menores. y que él está haciendo el monitoreo en la zona porque se esconden en las instituciones educativas, y que él quisiera un poco pasar a mirar si es que por ahí no se escondió aquí en la institución. Entonces la vicedirectora le abre el portón y se acerca a la dirección y se me presenta, ¿verdad? Se me presenta como el suboficial Marón, todo otra vez. Me dice que es de la comisaría 24 de Asunción, de la base 25, a cargo del comisario Hugo Fernández, y que le está buscando a cuatro presos que se escaparon de la cárcel, y que uno de ellos se llama Antonio González Gamarra, otro se llama Jorge Antonio Salomón, otra se llama Jessica Mabel Estiga Rivia y Sofía Antonia Garcete. Entonces yo le pregunto si él está luego haciendo esto, y me dice que sí, ¿verdad? Y que también le conoce al comisario Antonio Peralta de la ciudad de Areguá. Entonces, como nos contó así una historia, ¿verdad?, me dice, quiero pasar a mirar en el patio. Sí, no hay problema, yo le acompaño, le dije. En todo momento yo estuve mirando el recorrido que él hizo, ¿verdad? Luego se subió en el pabellón. Cuando se subió en el pabellón, le dije a la vicedirectora, anda un poco a ver porque entró en el tercer grado, le digo yo, para que escuche qué es lo que dice. Se va la vicedirectora y escucha que le está preguntando sus nombres a los niños, ¿verdad? ¿Cómo vos te llamás? ¿Cómo te llamás? Y los niños le van respondiendo, ¿verdad? Luego, cuando la vicedirectora se acerca, él sale nuevamente de la sala y viene caminando otra vez hacia la dirección, ¿verdad? Y le pregunto, ¿qué tal? Le dije, ¿verdad? Bien, directora, no encontré nada, me dice, ¿verdad? Ah, ya, le dije, ¿verdad? Pero quiero hablar con los alumnos más grandes para que estén alerta de que aquí por la comunidad están los abusadores de menores, me dice, ¿verdad? Sí, no hay problema, le voy a acompañar, le dije. Y nos fuimos en el noveno grado primeramente, ¿verdad? Y entra, y le digo a los chicos que el suboficial quiere hablar con ellos y... ¿Qué pasa? Él en la sala de clase, y la vicedirectora estaba también conmigo, en donde él dice, tu nombre, ¿verdad? Le empieza así con una autoridad a preguntar a los chicos, ¿verdad?, ¿dónde me llama la atención? Entonces le digo a la vicedirectora, creo que no está tan bien, le dije, quédate acá y voy a llamar en la comisaría, le dije, ¿verdad? Y por ahí donde le llamé al comisario, ¿sí?
4: Te he pillado, bebé, digo.
3: Sí, lo pillé y mítete porque no era pues normal que él iba a entrar a alertarle, nomás que acá por la zona estaba y empezó a preguntar el nombre, ¿verdad? Y así con mucha autoridad luego, ¿verdad? Entonces le llamé al comisario y le comenté, ¿verdad? Que hay un que dice que es lince, está todo con el uniforme, le dije, pero dice que hubo cuatro prófugos y que supuestamente se esconden en la institución educativa, le dije, no, directora, nosotros no estamos a conocimiento de eso, ahora mismo nos vamos, me dice, ¿verdad? Y ni cinco minutos ya llegan porque estaba a tres cuadras nomás la institución, la comisaría, y le recibo yo al comisario y me dice dónde está, y está en una de las salas, le dije, y la acompañé hasta ahí, le llamó, ¿verdad?, al supuesto lince, y sale él, ¿verdad? Después le llevan en la comisaría, donde yo también me apersono para poder hacer la denuncia correspondiente, ¿verdad? Uh-huh. Y eso fue lo que pasó, ¿verdad? En ningún momento él entró a dar charla de sexualidad, ni vino a decir que iba a dar charla, ni tampoco pidió dinero, nada de esas cosas que corren por las redes sociales. Quiero aclarar que no fue así, ¿verdad? Él vino supuestamente para mirar en el patio si no estaban escondidos, son los supuestos abusadores menores que se escaparon, ¿verdad? Con eso fue lo que él ingresó a la institución.
5: ¿A qué hora ocurría esto, directora?
3: Y aproximadamente era a las 4:45, ya casi a la hora de la salida aproximadamente, pues ya estaban también algunos padres aquí por la institución, ¿verdad? Entonces ya fue casi sobre la salida, porque a las 5 es la salida.
5: Y hablaba así, digo, como una persona que realmente sabe lo que dice, lo que hace, como un oficial preparado de la policía, o ya se notaba por su forma de hablar que no invade.
3: No, él cuando se presentó en la dirección, ¿verdad?, todo lo que yo le pregunté o que la vicedirectora le preguntaba, ¿verdad?, él contestaba. ¿Cómo se llamaban los prófugos? Nosotros le preguntamos todo, ¿verdad? ¿De qué base es? ¿De qué comisaría? Todo contestó él, ¿verdad? Entonces, no, ahí en ese momento no nos dimos cuenta, ¿verdad? Pero luego cuando, por su forma de actuar, que ya quería entrar a la sala de clase, y después que le preguntó los nombres a los chicos, ¿verdad?, ahí sí ya nos llamó la atención, en donde también nosotros después... nos pusimos a pensar, ¿verdad?, en qué vino él.
5: Eso, iba a tener
3: una moto, una patrullera, algo, ¿verdad?
5: ¿Y en qué
3: se fue? Pero nosotros no nos percatamos de eso.
5: ¿Y en qué se fue, directora? ¿A pie nomás se fue?
3: Nosotros miramos la cámara del circuito cerrado después, y él vino caminando ya. Él vino caminando desde donde enfoca nuestra cámara, que es a una cuadra y media, se le ve que él viene caminando. Y los alumnos hoy estaban diciendo que es una persona que no está bien luego, ¿verdad? Que él suele luego hacer estas cosas, ¿verdad? Que le suelen ver hacia su casa y eso, ¿verdad? Pero no, nadie en ese momento, ayer, no nos dijeron, ese es fulano, ¿verdad? Nadie, era como un gente,
5: ¿no? ¿Él estaba armado, directora?
3: No tenía nada, solamente un celular lo que tenía en la mano, después yo lo observé todo, no tenía ni cachiporra, ni arma, nada. Entonces.
5: Claro, pero esto también les obliga a ustedes a ser más cuidadosos con el próximo que aparezca, porque puede aparecer con traje de astronauta también si quiere,
3: claro.
5: Pero ustedes no le pueden dejar pasar y tener contacto con los niños como este tuvo con los chicos de tercer grado.
3: De hecho, que nosotros estuvimos acompañando en todo momento, ¿verdad? Estaba la profesora y la vicedirectora con él, también yo estuve con él, ¿verdad? O sea, nosotros en ningún momento le dejamos a él tampoco solo a que vayan a las salas de clase ni que le diga cosas indebidas a los alumnos, ¿verdad? Porque él lo que hizo es preguntar los nombres y decirle que tengan cuidado porque por aquí hay los presos que se escaparon que son abusadores de menores, ¿verdad? Eso solamente es lo que él llegó a decir. Pero sí, es una alerta también, ¿verdad?, para que nosotros tengamos en cuenta que por más que vienen a buscarle a su puesto presidiario, ¿verdad?, que se esconden dentro de la institución, no debemos dejar de que pase, ¿verdad?, porque en verdad la cinta que tenía era todo correspondiente a un lince, ¿verdad?
5: Que un peligro lo que pasó, ¿verdad?, porque podía haber estado armado, logró entrar, logró penetrar los anillos de seguridad de ustedes. Pero esto sirve de advertencia, no solo para ustedes, digo yo, para muchas escuelas, muchos colegios, para que estén atentos a que esto puede pasarle a otra institución. Le consulto algo, ¿este señor es un vecino de ahí de la zona o de dónde apareció?
3: No, en verdad los niños que viven aquí ya retirados hacia los asentamientos, es lo que hoy manifestaron que lo solían ver por ahí, ¿verdad? Y hay veces se cree policía, hay veces se cree lince, dicen los niños, ¿verdad? O sea que se ve que suele tener diferentes tipos de uniformes que no sabemos cómo consigue, ¿verdad? Porque tenía todo, hasta el portanombre completo tenía.
0: Bueno, ahí está lo que manifestaba la directora, ¿eh? Lo que manifestaba la directora de nombre Juana Espínola. Donde este joven de 22 años tuvo esa osadía en Popuy Aguazú. Pero, digo yo, ¿verdad? Después se le tiene que hacer tipo una especie de test, algo así, porque ¿será que está bien o está mal? No sé, mentalmente, porque utilizar uniforme de la policía, vaya con qué sería la intención, ¿verdad? Asustadores que haya ingresado así en la institución, ¿verdad? Y querer brindar supuestamente una charla a los niños, ¿eh? Es la intención, ¿verdad? Falso policía, tenía uniforme, llegó a penetrar tranquilamente la institución. ¿Qué será lo que está pretendiendo? Bueno, menos mal que se dio rápidamente, ¿verdad?, aviso a los verdaderos policías, ¿verdad? La policía de Guaunde. Ataco personal, policía de Guaunde. Pero mi ojo a su bebé. Comisaría número 60, policía puro y tenemos ayuda. Y ahora a responder por lo que estaba haciendo. 15:21 minutos, se invita a los devotos de la Virgencita de Cacupé a participar del cenáculo al llevarse a cabo jueves 8 de octubre. Mañana en el Oratorio Futurista, Ruta Quinta, ya agente Ñañembo, el Santo Rosario a las 16:30 horas y la Santa Misa que se va a estar celebrando a las 17 horas. Y la invitación para los que quieran viajar este sábado 10 de octubre al santuario de Cacupé para participar del acto de recibimiento de la espada de San Miguel Arcángel Ugina, procedente de Italia, y participar de la Santa Misa también. Posteriormente se estará visitando la iglesia de los Heraldos en Ipacaraí. Luego, almuerzo posterior, o sea que luego almuerzo y luego el paseo, ¿verdad?, que se tiene para el lago Ipacaraí y San Bernardino. El retorno será el domingo a las 18 horas. La salida acá de Pedro Juan Caballero es a las 19 horas. Y ya nomás los interesados pueden ponerse en contacto los que quieran viajar, ser partícipe de esta actividad religiosa muy importante. La espada de San Miguel Arcángel, procedente de Italia. en el santuario de Cácupe. 0973-364-746 o 0971-778-673. Para los interesados. Tienen que hablar ahí con la señora Gladys. Peporandú, Gladys. Gladys se llama la señora. Ella ya le va a brindar todito la información más completo, ¿verdad? Para las personas interesadas. 15:23, nuestra siguiente pausita. Ustedes sigan comunicándose, pidan su música, compartan con nosotros porque hasta las 4 de la tarde estamos con esta propuesta de Buenas Tardes Amambay.

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0: Bueno, son las 15:42, retornamos de la última pausa ya de Buenas Tardes a Mambay. Escuchábamos al español Enrique Iglesias con esta canción que se titula Solo en Ti. Tarde con temperatura de 30 grados en Pedro Juan Caballero. Y hay alerta por granizada, el método que utilizan en Chapecó. Estaba viendo, me pareció un poco medio curioso esto, ¿verdad? Porque se habla de vuelta de que va a haber otra, un temporal, ¿verdad? Hace rato escuchábamos al propio director de la Dirección Nacional de Meteorología e Hidrología refiriéndose, ¿verdad? Y la última granizada registrada el sábado pasado dejó destrozos a su paso, pero sobre todo una sensación de vulnerabilidad terrible. Al analizar posibles mecanismos de protección, encontramos que en Chapecó, Brasil, utilizan un mecanismo curioso. En esta nota, más detalles, dice acá en ABC, aparece justamente. Por estos días, el municipio de Chapecó, en Santa Catarina, Brasil, está preparando una licitación para adquirir un sistema de protección contra granizo, con el fin de reducir el impacto de las tormentas en esa ciudad. ¿Cómo será? Se trata de un insecticida antigranizo. Vaya, vaya, pea. Que se utiliza desde hace años en zonas rurales para proteger los cultivos. En Santa Catarina se emplea en zonas productoras de manzanas, como San Joaquín. También, según las autoridades de la ciudad, se utiliza en Europa, concretamente en la región de Armamar, en Portugal. El mismo se dispara a través de cañones y tiene un protocolo similar al de los cañonazos de salva, dice. El producto se desarrolló para la protección de cultivos de manzana, olivo y uva, pero también se ha utilizado aquí en Brasil para proteger las instalaciones de las plantas de ensamblaje de vehículos que, si son alcanzadas por el granizo, representa una pérdida muy significativa, declaró el director municipal de Defensa Civil de Chapecó, Walter Parisotto, al sitio oficial de la prefectura municipal, o sea, la prefectura, que es municipalidad local, ¿verdad? La autoridad justificó su implementación diciendo que en Europa algunas ciudades cuentan con este sistema de protección integral. La diferencia entre los sistemas instalados en zonas rurales y el que vamos a instalar es que el sistema urbano cuenta con un dispositivo de protección acústica. En las zonas rurales utilizan yoduro de plata que genera residuos ambientales, explicó el profesional. Después dice, por su parte, el alcalde e intendente de Chapecó, Joan Rodríguez, destacó que la intención de su administración municipal es instalar cañones antigranizo en lugares como Borman y Efapi, dos importantes regiones administrativas periféricas de la ciudad. Son zonas con alta incidencia de fenómenos meteorológicos que afectan significativamente a la población. Bueno, pero no dice mucho acá, ¿verdad? Porque tenemos que irnos directo a otra de YouTube a revisar cómo va a funcionar. Y ayer estábamos comentando que ante estos casos, lastimosamente duele decirlo, pero hay que decirlo. Chapa eterni nandíbera. Hoy no aguantáis, ¿verdad? Dice, o falta ya debe un túnel bien grande para entrar cuando venga la tormenta, porque a mí me da pánico, dice la amiga Susana. Y no hay caso, ¿verdad? ¿Qué es lo que vas a hacer? Ella puite y así te agarra de sorpresa. O sea, de sorpresa me meto vivo allá. Por ejemplo, lo del domingo, ¿verdad? Acertado. Y yo ya había dicho que tenía una corazonada que iba a mejorar otra, pero gracias a Dios pasó un ratito nomás, fue eso. Gracias a Dios fue un ratito. A las 3:47. Yo me fijé a las 3:47 del domingo, porque puse mi alarma para las 6:00 a.m. Y 6:30 tenía que comenzar acá el programa. Entonces a las 6 me iba a hacer alarma. A 5 segundos ayer preparé un soldado ya. Pero a las 3:47. Con el Jesús en la boca, hoy mía y yo mi oración. Añembo eso, porque por japamo a la oreroga, ve. Y salí en la puerta a observar. Puerta cerrada, ¿verdad? A mañana, ese va a un de cable ese compañero de domingo. Las 3:47. Te voy a ir a matar, mira. Por pelito. Fue fuerte lo de la madrugada, realmente fue asustador también, no nos asusta, nos asustó al rollo. Después ya se fue ya la energía, y he completado como la energía. Volvió otra vez, se fue, volvió otra, y así nos tenía durante toda la madrugada. Pero digo nomás yo que ya para el futuro ya hay que optar ya por algo un poco más resistente ya para estos granizos, porque si vos ves las fotos, por ejemplo, de las casas en otros sectores, no aguanta para nada, lastimosamente. Son las 15:47 minutos, información del plano local. Ayer pasó esto, un estudiante de medicina es encontrado sin vida en un inquilinato en la fracción Reyes Católicos. Más o menos por ahí se dio a conocer la información a las 3 de la tarde en el interior de una vivienda ubicada sobre la calle Félix Pérez Cardoso, casi Naciones Unidas, en la fracción Reyes Católicos de esta ciudad. La persona fallecida fue identificada como Marco Vinicius Pompeyer Rigo, brasileño mayor de edad y estudiante de medicina. Vamos a escuchar lo que decía el subcomisario Ángel Maldonado referente a este y a un hurto de motocicleta también que no para.
1: Así como estás diciendo, alrededor de las 15:30 horas del día de ayer tuvimos conocimiento del hecho de la hallazgo de una persona ya sin signo de vida en el interior de un inquilinato. Tuvimos conocimiento del hecho a través del propietario que llegó a la comisaría y nos mencionó que un inquilino vecino del fallecido le contactó a él, debido a que el fallecido ya

0: decía que era de un objeto que quería encontrar. Bueno, posterior a ese domingo, prácticamente el muchacho, este fallecido, perdió contacto. No salía, no salía de la habitación. Y lo que llamó mucho la atención de este inquilino vecino, porque por lo que dio aviso inmediato al propietario, quien cuenta con las llaves de duplicado del acceso principal a la habitación. Bueno, este señor se constituye hasta, llega hasta su inquilinato, abre el blindex de acceso principal a la prácticamente al corredor que da la habitación por donde está este muchacho. Bueno, en donde al ingresar ya observa ya el cuerpo tendido por los rastros ya sin signo de vida. Viene este señor hasta acá, nos da aviso, y vamos hasta ese lugar, hasta el inquilinato ubicado sobre en la calle Félix Pérez Cardoso, casi Naciones Unidas, de aquí viene la canción Reyes Católicos. Ingresamos dentro y constatamos la veracidad de los manifestados.
1: ¿Dónde y cómo lo encontraron a la persona?
0: Bueno, este muchacho se encontraba ya de dentro de su habitación, tendido de boca para arriba, al costado de la cama, ya sin signos de vida, en el piso. Bueno, dimos aviso inmediato al agente fiscal de turno, al médico forense, personal técnico al trabajo de campo, personal de investigación, personal de antinarcóticos, y criminalística para el trabajo de campo del lugar. Una vez que todos ya están presentes, con la agente fiscal se dio ingreso hasta la habitación. La habitación principal donde se encontraba el cuerpo, en donde se encontró una nota escrita en portugués, en donde el grande rasgo decía que le pedía disculpas a su madre por su debilidad. Es lo que se pudo rescatar a grandes rasgos del manuscrito que se encontraba al lado del cuerpo. Así también personales narcóticos y criminalística al son del lugar, ciertos paquetitos, ciertas sustancias, por decirlo así, donde a través de la prueba de campo arrojó como resultado positivo. Así también personal de narcótico a través del hisopado dio también positivo a cocaína del muchacho.
1: Estaba consumiendo.
0: Ya posterior a la inspección del médico forense, ya como por su diagnóstico, arrojó que el mismo perdió la vida por sobredosis de la presunta cocaína.
2: ¿Qué otra novedad tenemos ahí? ¿Es por la comisaría tercera, comisario?
0: Sí, es así, compañero. Tenemos otra novedad también. Caso de hurto de motocicleta del estacionamiento aquí del supermercado Maxi 3, que está aquí ubicado sobre la avenida Fernando Lamora. Es la motocicleta de una funcionaria ahí del supermercado, quien llegó alrededor de las 14 horas para ingresar dentro para trabajar. Alrededor de las 18 horas ya sale de su lugar de trabajo y ya no encuentra su motocicleta. Viene aquí a la comisaría y aquí desde la comisaría ya le proporcionan a ella la grabación del circuito cerrado, en donde se le observa a dos personas del sexo masculino, bueno, de la motocicleta tipo corredor, quienes ingresaron dentro, llegaron dos, tres vueltas y en un despido se hicieron en la moto aquí de la víctima. Estamos hablando de la motocicleta tipo Kento, el modelo Blitz, color rojo. La ciudadana se llama Eliane Gómez López, que es paraguaya de 44 años y es funcionaria del supermercado.
2: Ya, infelizmente le tocó. ¿Tendría rastreo satelital?
0: No contaba con rastreo, pero tenemos por detalles de los supuestos autores. Mediante era ya será nada para aprender en el transcurso ya o por el camino más corto de dentro ya de estos días.
2: ¿Quién se tiene?
0: Se tienen ya las características detalladas de ellos.
2: Ya.
0: De los supuestos autores.
3: 15:53, lo que mencionaba su comisario Ángel Maldonado, la comisaría tercera. 0981-138-527. Cáncer de mama. Paraguay registra una importante baja en las cifras de mortalidad. Según datos oficiales, en el año 2025 se registraron 401 fallecimientos por esta causa, lo que representa una tasa nacional de 12,6 muertes por cada 100.000 mujeres. Esta cifra refleja un importante avance en comparación con el año 2020, cuando se alcanzaron 491 decesos y una tasa de 16,6.

0: cero. El descenso registrado en los indicadores nacionales confirma que la detección temprana y el acceso a los tratamientos integrales están dando resultados. Identificar las lesiones en su etapa inicial le permite aplicar terapias y a tiempo, lo que aumenta las probabilidades de recuperación total y reduce de forma directa el riesgo de un desenlace fatal para las pacientes en todo el país. Pese al progreso global en la reducción del fallecimiento, los datos del Ministerio de Salud muestran realidades diversas entre los departamentos. Central concentra la mayor cantidad de muertes en términos absolutos, con 126 casos, seguidos por Alto Paraná con 45 y Itapúa con 34, lo cual responde principalmente a la densidad poblacional de estas regiones. Y caso Ronaldinho, Fiscalía acusa a Dalia López y pide elevar a causa, la causa en este caso a juicio oral. Los representantes del Ministerio Público acusaron formalmente a la empresaria Dalila López. La Fiscalía solicitó un juicio oral y público por la entrega de documentos falsos al exfutbolista brasileño Ronaldinho Gaúcho y a su hermano. La justicia atribuye a López los hechos punibles de producción mediata y uso de documentos públicos de contenido falso en calidad de instigadora. Esta investigación inició por la entrega de cédulas y pasaportes al exfutbolista brasileño Ronaldinho Gaúcho y a su hermano. Según el requerimiento conclusivo, López lideró el esquema ilegal y financió la tramitación de los documentos. La acusada pagó aproximadamente $19,000 a gestores e intermediarios. Estos colaboradores ya recibieron sus respectivas condenas en la causa. Y recordemos que la señora Dalia estuvo desaparecida durante casi 6 años y había sido, estaba en Paraguay nomás. Y había sido, estaba por la zona de la capital. Más, vean dos veces y medio esa. Nadie. Estaba bien resguardada. Cañijaba y con. Después que se le encontró monotín sacándose mi pejo grande, Mucho tiempo andaba escondiéndose, ¿verdad? Tenía plata. Una buena cantidad de dinero tenía. No le faltaba absolutamente nada. Pero pegue con la yepilla. Hugo Javier no debe recibir el alta médica y volver a la cárcel por motivos que explican en hospital. Desde el Hospital Nacional de Itagua respondieron a consulta de un juzgado sobre la condición de salud del ex gobernador de Central, Hugo Javier González Alegre, quien sigue recuperándose luego de ser encontrado con severos golpes en su celda en la penitenciaría industrial La Esperanza. Recomendaron que no tenga su alta médica en reclusión. Una de las primeras preguntas del documento al que accedió un medio capitalino, consulta a los médicos si Hugo Javier padece alguna enfermedad grave o si se encuentra en etapa terminal. En ese sentido, contestaron que el paciente superó la etapa crítica que ponía en riesgo su vida, que no se encuentra con una enfermedad grave ni terminal actualmente. Así siguieron detallando que en resonancia magnética de encéfalo se confirmó el diagnóstico presuntivo de pequeño cavernómena. Menciona también por acá. Bueno, y algo muy interesante, gente, escuchen esto. Esto va a estar ocurriendo acá en Pedro Juan Caballero. Esta información se destaca en www.amambay570.com.pe. Pedro Juan Caballero se llena de música con la ruta de festivales. Será protagonista en nuestra ciudad de la tercera parada de la ruta de festivales Suena Paraguay de Sonidos de la Tierra, reuniendo a jóvenes músicos en una jornada de conciertos, cultura, feria comunitaria y conciencia ambiental. La ciudad de Pedro Juan Caballero se prepara para recibir una nueva parada de la ruta de festivales 2026 Suena Paraguay, impulsada por el programa Sonidos de la Tierra. El evento Suena Pedro Juan Caballero se llevará a cabo el sábado 17 de octubre, convocando a cientos de niños, niñas y jóvenes músicos junto a sus familias y la comunidad local en una fiesta que se celebra la música, la identidad cultural y la integración comunitaria. La jornada, ¿saben dónde va a arrancar? A las 18 horas en Cadem, en el Centro de Alto Rendimiento Deportivo Municipal, donde el público podrá disfrutar de variado repertorio que abarca música folclórica paraguaya, piezas clásicas y repertorio popular interpretado por orquestas juveniles y coros. Entonces, una actividad muy importante se viene. La entrada al festival es gratuito para toda la ciudadanía. 0981-138-527. Nosotros estamos cerrando nuestra parte, agradeciéndoles como siempre a todos por la preferencia. Enseguida viene el compañero Ronald para presentar Frontera Seca.
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Recordando el año 1995, el cantante español naturalizado norteamericano Enrique Iglesias con este clásico ya hoy en día. Recordando 31 años atrás y esta hermosa canción que lleva por título Muñeca Cruel, que es de su primer álbum. Muñeca Cruel es el nombre del cuarto sencillo lanzado por el cantante y compositor español-estadounidense Enrique Iglesias, incluida en su álbum debut homónimo de estudio Enrique Iglesias 1995. Fue lanzado al mercado por el sello discográfico Fonovisa como sencillo el 18 de marzo de 1995. Se posicionó en los primeros lugares de las listas de músicas de México, aunque no resultando tan exitoso para Enrique Iglesias en aquel entonces. No tanto como otros sencillos que sacó en esas fechas como Si tú te vas y Trapecista. La canción fue grabada primeramente entre el año 1994 y 1995, pero el éxito llegó en 1996 en México, en el lugar de No llores por mí, que fue escrita y producida por el español Rafael Pérez Botija. Recordando así uno de los grandes clásicos de este afamado cantante, y que él siempre hizo cuestión de decir en sus entrevistas de que llegó a la cima por modos propios y no por la fama de su papá. Porque hay que recordar de que Enrique es hijo de Julio Iglesias, pero él nunca se llevó bien con su padre, según dejó entrever y también manifestar sus propias manifestaciones en entrevistas, de que nunca tuvo así un acercamiento muy nítido entre papá e hijo. Una lástima, ¿verdad? Pero esa es la realidad que tiene entre el progenitor y el hijo. En este caso estamos hablando de Julio Iglesias y de Enrique Iglesias. 16:13 en todo el país. Nosotros te estamos acompañando con músicas, noticias, entretenimientos aquí a través de Amambay 570 y la 102.1 FM Radio Ciudades. De momento no tenemos lluvia, según veo el pronóstico, hasta el sábado. El sábado, infelizmente, cuando justamente se va a habilitar la Expo, ¿verdad? Pero acá, así como estuvimos adelantando lo de las elecciones pasadas, decíamos durante los 15 días antes, previos a la elección, de que en el día de la elección iba a llover torrencialmente, y así sucedió. Porque el pronóstico del tiempo de los últimos tiempos, así valga la redundancia, es bastante exacto, salvo que exista una intervención divina para que no ocurra lo que dice el pronóstico del tiempo, que se basa en la tecnología y sobre la velocidad del viento para cada lugar del globo terráqueo. Y para el sábado 10 de octubre marca 23 milímetros de lluvia. 90%. Cuando dice 90% es porque va a llover 100%. 23 milímetros. Y el domingo 11 de octubre marca 10 milímetros. También va a llover mucho el día domingo. Entonces, lastimosamente, esa es la información que estamos compartiendo. De hecho, que siempre suele haber variantes. Mañana de repente venimos acá y leemos el informe policial y puede que salga algo totalmente distinto, diferente, ¿verdad? Pero de momento es eso lo que marca. La mínima de hoy fue de 18 grados, la máxima de 30, tenemos ahora 29 grados según el pronóstico del tiempo. Para mañana jueves una mínima de 20, la máxima de 29, tampoco mañana marca lluvias. Para el viernes tampoco marca lluvias, sí, nubosidad, con una mínima de 20 y la máxima de 29. Y el sábado 10 de octubre marca 23, ahora me marca acá, milímetros de lluvia, 90%, 20 la mínima y la máxima de 27.
Domingo 11 de octubre, 90%, 10 milímetros, 19 la mínima, 29 la máxima. El lunes se recrudece aún más la cantidad de lluvias. Lunes 12 de octubre, 90%, 16 milímetros, 18 la mínima, 25 la máxima. El martes 13, 23 milímetros, 90%, 18 la mínima, 25 la máxima. Y si ustedes piensan, y así como yo pensaba, también me incluyo, de que el frío se fue, no señores y no señora, el frío está ahí y va a venir otra vez. Miércoles 14 de octubre, 90%, un diluvio, 36 milímetros de lluvia. A la cueray o poideña de Jevila Amá, el miércoles de la otra semana, si es que esto se mantiene. 18 la mínima, 23 la máxima. Jueves 15 de octubre, 80%, acá ya baja ya la cantidad de lluvias. 4,2 milímetros, 17 la mínima, 25 la máxima. El viernes 16 de octubre, 1,7 milímetros, 70%, 15 la mínima, 22 la máxima. Acá ya baja la mínima. Y el sábado 17 de octubre, 12 la mínima, 25 la máxima, ya no marca lluvias, pero sí un descenso de temperatura. Y el domingo 18 de octubre, día de los shows, ¿verdad? Día de la gesta del Partido Liberal, marca 11 la mínima y 25 la máxima. Pero claro, para no descomponer la fiesta, a pesar de que igual si llueve, lo mismo de lo necesitamos falta, ¿verdad? Pero cuando no llueve, es mejor. Entonces, de momento, marca frío o un fresquete, ¿verdad? Para no decir que no es tan frío así, 11 grados. Pero esto a tempranas horas, allá por las 5 o las 6 de la mañana, después ya empezar a aumentar, que llegaría hasta los 26 grados de un domingo soleado, por lo que dice el pronóstico del tiempo. Posteriormente, el lunes 19 de octubre, 14 la mínima, 29 la máxima, ya sin lluvias, y el martes 20 de octubre con una mínima de 19 y la máxima de 30 grados. Es el pronóstico extendido del tiempo que estamos compartiendo aquí con la audiencia de Amambay 570 y la 102.1 FM Radio Ciudades. Recordando 1995 con el álbum homónimo de Enrique Iglesias, Si Juras Regresar.

1995 con Enrique Iglesias, Si Juras Regresar. No hay así mucho que hablar de este tema, no existe así un registro. Si Juras Regresar es una canción del cantautor español Enrique Iglesias, forma parte del álbum de estudio debut homónimo del mismo nombre, lanzado el 21 de noviembre de 1995 por la discográfica Fonovisa Records. Compositor y productor, fue compuesta y producida por el reconocido músico español Rafael Pérez Botija. Es una balada de pop latino, balada romántica. Hasta las 17:30 horas te estaremos acompañando con músicas, noticias, entretenimientos aquí a través de la 570 de tu dial AM y también desde la 102.1 FM Radio Ciudad. 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

0: Y esta mañana hablamos con el concejal José Ivo Lescato, ¿verdad? Pero antes dice acá el terminal 862, para la fiesta del 18 de octubre, las mujeres llevan rodete para el baile. ¿Cómo sería eso de rodete para el baile? Había acá un chiste antes del caballú rodete, ¿verdad? Pero no sé si va por ahí la cuestión, ¿verdad? José Ivo Lescano, abogado de profesión, concejal municipal por convicción, dice el material. Reelecto como concejal municipal de Pedro Juan Caballero para un segundo periodo, José Ivo Lescano es un auténtico hijo de esta ciudad, donde desarrolló una trayectoria vinculada a la formación profesional y al servicio comunitario. Esto fue lo que nos dijo esta mañana.
1: Sí, estamos acompañando en Argaña todo este proceso también, trabajando y viendo cómo la gente concurría, ¿verdad? La única diferencia de esta elección fue que la lluvia no permitió que a tempranas horas la gente se aglomere en todos los locales de votación, sino que fluía cada minuto, cada segundo, gente que llegaban a votar, ¿verdad? Pero no hubo esa, no se notó prácticamente esa concurrencia masiva de una porque la lluvia no permitió, pero sí fue constante, ¿verdad?
2: La fila no hubo, pero fue constante, así como usted lo dijo, y a la tarde también, hasta casi los últimos minutos antes de cerrarse los portones, se llegaban la gente.
1: Así mismo, no cesaba, y eso reflejó en la participación una importante cantidad de electores que concurrieron a elegir a sus nuevas autoridades municipales.
2: Exactamente, bueno, todo un trabajo previo que usted ha realizado con todo su equipo, y bueno, ahí está el resultado, José.
1: Así mismo, creo que es el reflejo de nuestra presencia con la gente. Hemos acompañado muy de cerca a varios grupos organizados que son las comisiones de los distintos barrios de la ciudad de Pedro Juan Caballero. Ellos con sus necesidades, con sus reclamos, a veces mediando en algunos conflictos comunitarios, tratando de por lo menos encauzar el andamiento de alguna comisión, o mediando en algún conflicto, como dije.
2: Ya que usted habló de problemas, y te recalco lo que una oyente me estuvo llamando dos oportunidades la semana pasada, el viernes, sobre falta de agua en la caja de agua que se tiene ahí, justamente dentro del colegio Argaña, entre Florencio y Acevedo. ¿Usted está tanto de eso, José?
1: Bueno, sí, siempre acompañado.
2: Problema comunitario, ¿verdad?
1: Claro, son las necesidades, ¿verdad? Acá cerca de esta mismo de la municipalidad hay un tanque elevado que necesita ser cambiado. Esos tanques elevados que se instalaron hace 10, 20 años atrás, hoy está con su vida útil ya al extremo, ¿verdad? Que necesitan ser cambiados, las cañerías que nunca se tocaron. Y nuestra preocupación siempre fue el servicio de distribución del agua, que por cierto, estas comisiones son administradas por los vecinos, la distribución del agua, y no cumple con las necesidades básicas para el saneamiento, ¿verdad? Hay una ley de que regula los recursos hídricos en el Paraguay, inclusive hay una institución que aplica esa ley, pero que en Pedro Juan esto debe ser una política del gobierno municipal. Creo que se debe municipalizar la distribución del agua de tal forma a mejorar el servicio, ¿verdad? Que esa agua sea realmente potable, que la ERSAN no venga solamente a hacer las mediciones, algunas pruebas en el agua que se tiene en esos pozos, y que después no haya ninguna reacción o respuesta de las autoridades, porque aquí estamos hablando de la salud de nuestra población.
0: Manifestaciones de José Ivo Lescano, también hablando del tema del agua. Le preguntaba esto porque el viernes recibí dos mensajes aquí en programación de Frontera Seca, en donde se manifestaba la gente desde el barrio San Gerardo, el pozo artesiano que está ahí entre José María Argaña y Florencio Acevedo, ¿verdad? El colegio y también el local de esta escuela, ¿verdad? Argaña, y decían que faltaba agua, ¿verdad? Pese a la lluvia que se tenía, era algo así medio que incoherente hablar de falta de agua, ja, tuchao que allá había mucha lluvia. Entonces son contrastes totalmente diferentes. 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Este sábado 10 de octubre se realizará un viaje al santuario de Caacupé para participar del acto de recibimiento de la espada de San Miguel Arcángel, procedente de Italia, y participar de la Santa Misa. Posteriormente se estará visitando la Iglesia de los Heraldos en Ypacaraí. Luego del almuerzo, paseo por el lago Ypacaraí y San Bernardino. El regreso será el domingo a las 18 horas. Interesados, llamar al 0973-364-746 o al 0971-778-673 con la señora Gladys. La salida será el sábado 19 horas, el regreso domingo 19 horas. Se invita a los devotos de la Virgencita de Caacupé a participar del cenáculo a llevarse a cabo el jueves 8 de octubre en el Oratorio de Futurista. Santo Rosario se realizará a las 16:30 horas y la Santa Misa se celebrará a las 17 horas. Fiesta Patronal 2026, programa del novenario en honor a San Gerardo Mayela. Seamos parte de esta gran celebración que nos une en la fe, comunidad y alegría. Celebremos el tricentenario, 300 años de su nacimiento, 1726-2026. Este es el día que hizo el Señor, sea nuestra alegría y nuestro gozo. Salmo 118:24. Entonces, acá tenemos el programa, lo que va a ser toda la trayectoria de la novena para San Gerardo Mayela, que empieza hoy con el tema promover el bien común para una vida digna. Jesús se compadecía. Animación Santo Rosario y Santa Eucaristía, 5:30 horas a 6 horas, pastoral social, 15:16 horas, Ministerio de Trabajo, Fiscalía, Poder Judicial, 18:30 horas y 19 horas, Comunidad San Francisco, convivio. Preside presbítero Zacarías Acosta. Y ahí sucesivamente, todos los días se tiene una programación diferente para el novenario a San Gerardo Mayela. Después vamos a conocer un poco quién fue San Gerardo Mayela, ¿verdad? ¿Qué dice el amigo chino?
3: Buenas tardes, Ronald, mate coño, André, Ronald, la mina se ve de cosas, si tiene razón de ser en un comercio, es quien dejó ella posete y compra, oye, vende RU o número de cédula, o vende a Juan de si no vende Seine, va a ver eso, va
0: a ver. A PBC, ¿en qué cago, güey? Se la iguala, o en jala shopping, tu chájala, y cuello vende barato, ve la rapa y ves a ñandé, ves el pedido, vende, pero se la iguala. ¿Dónde está el golpe y la ñacañeca? Hasta ahora no entiendo, ¿verdad? ¿Qué hace la igua? Hay por CPF, me han muerto con y pedo venden en barato. Va a que ver viole con la supercuera barato, es añade ese pibe. Eso es lo que yo no entiendo hasta ahora del por qué se da esa situación. ¿Qué dice doña Mirna Graciela?
4: Buenas tardes, Ronald. ¿Podría tocar la música de Juan Gabriel, querida? Bendiciones.
0: Muy bien, vamos a tocar la música de Juan Gabriel, querida. Sin problema. Problema, bigotes, aquella hipotente ya recoge, hijo Pepi, que veo allá. 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
3: 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Es así, pero oye, un de rubo, número de cédula vende a Juan de Bando ya fue ya, ¿cuál? Oye, ya
0: cómo va. Realmente la andé en Beguayna primera vez en Duce, nunca no llegué, o sea, pero andé un dos aleja en de. De Cuaima va la andé chino porque. Primera vez en Duce la pesa ya. La oye, un de la cédula. O sea, la también otra experiencia que creo que todos tienen o ya tuvieron. Es cuando uno se va en una casa de cambio, entiéndase bien, y al recordado Juan Carlos Gómez, es una corredor de cambio, casa de cambio, y cuando uno se va en la casa de cambio, ahí sí te pide tu cédula de identidad para registrarte en el Banco Central del Paraguay, eso para

0: que se controle cuando se te envíe este dinero del exterior vía Western Union y Yarí Maleta. Hasta ahí lo que yo sé. Pero que una empresa te pida tu cédula y tu RUC para que puedas comprar y si no tenés, no te vende. Ahí, sinceramente, a mí nunca me ocurrió y no sé, sinceramente, no. Para mí esto es novedoso, chino. No hay cual. Es para la mopan de la España, es para la de Yuguacera. A un arma químico, es para la de Yuguacera. A no ser que yo voy a hacer un bocama para comprar armas de fuego. También lo que me dijeron, porque si nunca nadie va y anda ahí, pero me dijeron de que para comprar armas de fuego y para comprar municiones, que sí se registra todo, porque todo lo que uno compra de armas de fuego y municiones, todo tiene que pasar por Dimabel. Así me dijeron. Del dicho al hecho hay un largo trecho, no hay cual, ese es puro bayuga, pero se oye ese o pesa arema,
1: sinceramente. Sí, pasa igual, a cambio de 1000 reales de cambiar a Guaja, cuando yo le mandé de sola, pero sí. Pero banco de comercio cualquiera, coño, de ciudad, pero de llave, de cual ya te mandé la jera, porque después de publicidad, bebé, pero a mi té, he viajado, se lo colado, y otro lado, de comercio tu chao, bebé. Allá, pues en la compra, dice, número de luz, dice, no, peso de ancho, de cédula, dice, no. O si no, la persona que te ahí a vender porque peor de obrecer el sistema.
0: A pillama, mopa. Entonces, de pesar ayer, eso es factura legal. Ahí sí. A peor de ayer, venta su boleta común, chino. En cualquier. Bueno, hasta donde yo sepa, y yo ya compré varias veces de ese negocio que me está diciendo, pero a mí está solamente para salir de la duda. Ahora, y moviendo a ver. Hay cuál, imagínate, un mayor shopping en América, pegua, el mismo La Yara. Oye, Ureón, de factura sí, te va a pedir tu número de cédula y que normalmente es el número del RUC. Allá. Pero, tenés pues la opción de solicitar la boleta legal, que es con RUC, ¿verdad? Al que tiene RUC, y el que no tiene pide el ticket, el famoso ticket. Ah, el famoso así nomás. Oigo TikTok, veo en la está lo mitad ya la lomitana, ya la cajera o grabar lomitana ya. La supermercado, ve. Señor, ¿usted quiere factura legal o ticket? No, así nomás. La responde la ñandé paraguayo. Qué bárbaro. Así nomás. Ese es forma de responder. O por ahí, donde es la cajera. ¿Vas a querer factura legal o ticket? Así nomás hizo el lomita. Y como 20 respuestas tuvo de la misma forma. Así nomás. Allá en Italia, de la así nomás.
1: No, Ronald. No está legal. No, compra simple de Saya, pues. No es upear en la versión de la no está legal. Mala ley, estaba vendiendo. No por el sistema, oye, Ureje. Veas a entender, ¿no? La factura de hipotálogo, si me han hecho el número de luz, según la prueba, no está como compra como normal, diga tú. No llevo, le digo, no está comprando eso, así yo le hice el número de luz, no pesan de eso. Al número de cédula dice, no pesan de la embajada, eso es donde que tú me vas a entender, porque el sistema oye el ureje.
0: Y bueno, entonces debe ser una nueva política de esa empresa. Es lo único que entiendo que sea. La política de esa empresa X, ¿verdad? Y es la primera vez que escucho de que alguien, o sea, que una empresa no te quiera vender si no tenés el RUC o la factura legal, ¿verdad? Porque en cualquier supermercado, llámese grande o chico, en donde uno se va, cuando llega en la caja para pagar, te pregunta el cajero o la cajera. ¿Vas a querer factura legal o ticket? Si el fulano es tal, así como el conscripto, si tiene RUC, entonces mi RUC es tal número, allá. A peor ya pone la factura legal. Y si decís, no, yo no tengo RUC, entonces ticket nomás, allá. A mi lado responde, así nomás, y allá. Entonces, debe ser una política nueva de esa empresa, pero ajá, mantener a chino a... Allí constituí un bebé allá potín comprita para ver si realmente es así, era porque Entonces no tiene ningún sentido. Porque los brasileños, porque ese comercio, así como la mayoría de los comercios que tenemos acá en Pedro Juan, la mayoría de los clientes de las tiendas que están en la línea internacional son brasileños que compran. Y brasileños no tienen factura legal. Y caigo le cose ni peyota del lado brasileño. Peañan debe jurídicamente no servir. Entonces no entiendo yo dónde está el chiste. Va a Iñanal,
2: siguiendo. ¿Cómo estás?
0: Bien nomás.
2: Bien, gracias a Dios. Escuchando tu programa. Ese tema de tu oyente está diciendo, eso es cierto. Yo me voy solo a ir a hacer compra. Y allá en supermercado, allá. Ellos te piden, no necesita, no está normal, sin legal, no está normal, te pide tu identidad. Yo les, también le dije, ¿para qué mi identidad? En casa de cambio sí me pide, le digo, ¿verdad? Pero no necesita ni 1000 real. Cualquier 200 real, ellos ya, a mí, por ejemplo, me pide ya mi identidad. Ahí, entonces, mira, yo le no traje, ahí te di, me dice, mira su sistema. Y ahí me dice, mi nombre, tata, y ya está Lora, dice. Ahí, y en el shopping también, en el shopping acá, yo no compro armas ahí, nada, ¿verdad? Pero cualquier caso, mira, yo voy a, me pide también mi seguro, me pide lo. Yo le di muy poco mi compra, pero no tiene que pasar tu número de identidad, me dice. A esa niña botar de circulación de cojada, pero sí te pide. Yo no sé por qué. Y la casa de cambio también no necesita mil real, poco dinero pide. No sé si es todo, ¿verdad? Y no sé para qué, pero no está normal, ¿no? Ese rubo, ese no está la manera. Yo pregunto, si así mismo hay pregunta, ¿verdad? Yo le digo, no está normal nomás, pero igual me pide mi identidad, no sé para qué. Tampoco le pregunté, vamos a poner yo que no tengo oportunidad, ¿no? Así como dije el señor ahí, le pide ahí. Raro, ¿eh? No sé, cada cosa era. No sabemos bien en qué mundo estamos hoy en día. Ahora ese supermercado ya, sí o sí te pide ese supermercado grande. Ya no se puede decir su nombre, pero sí o sí te piden. Depende de la familia cubana.
0: Bueno, entiendo que están hablando de Fortis, ¿verdad? Pero ajáta hacerla a Reisa Januala para... No es que estoy poniendo en tela de juicio lo que me están diciendo, ¿verdad? Solamente que yo no tuve todavía esa experiencia y como me han preguntado, entonces para que me puedan decir si realmente uno tiene que comprar solamente con factura legal o no. Entonces van a perder muchísimos clientes, ¿verdad? A pesar de que también hay que tener eso en cuenta, don Chino, que la mayoría de la gente que se van a cobrar comprar en ese comercio X son para reventa allá al almacenero, o la mayoría, o sea que yo tengo entendido que todos sin excepción van a tener la factura legal, la boleta legal, ¿verdad? Y en esta época, en estos tiempos en que estamos, creo que todos los ciudadanos sí o sí tenemos que tener la factura legal. Uno ya no puede más vivir así a la deriva, así como antes, así como se vivía. Estamos en otros tiempos en donde hay muchos controles cruzados y uno tiene que aportar al fisco. Así al final, la única finalidad que tiene la factura legal es de sacarnos un poquito de plata a través del impuesto, porque la factura legal no es más que un impuesto. Uno tiene que pagar el IVA. Y es una forma de que el gobierno también nos controle, ¿verdad? Es todo un tema, ¿verdad? Y hoy en día es difícil hacer cualquier negocio, cualquier transacción legal. Estamos hablando en el marco de la legalidad. Sin factura legal no se puede. Nosotros mismos acá en la radio no podemos vender ninguna publicidad a nadie sin factura legal. No se puede. hoy en día ya no se puede con la simple boleta simple, valga la redundancia. Entonces, por ahí entiendo que sea así, ¿verdad? Y que esa empresa tiene ahora una un nuevo sistema de trabajo. Creo yo que debe ser así. Tengo que ir constituirme para salir de la duda y para después hacer otra vez un comentario. Pero casi es seguro de que por ahí está la cuestión. No sabemos si por el tema del Banco Central del Paraguay tiene alguna especie de exigencias. Y si esa empresa X está haciendo así, estoy por seguro que al rollo también van a implementar el mismo sistema. Si al final el gobierno exige la boleta legal, ¿por qué el gobierno?

0: Y quien sale ganando ahí son los contadores. Y allí dejante más ya estudiar la medicina, ya estudiar contaduría. Sé contador lento hoy. Tengo una base en Bareté, estudié luego. Ya estudié contabilidad, yo. Porque acá lo que más se va a necesitar, si esto empieza a ser así de forma obligatoria, son contadores. Porque no existe factura legal sin contabilidad. Ya la realidad de las cosas.
1: No, pero hace atender, Ronald, pero la nota común no emitía más de endeo de obrero delante de documentos. No, caro y lento allá, ahora no está legal, no me llaman de esto alguien. ¿Peando? Sí, peando y poner una vendedería pesa, pero el tipo Brasil, con ella para la declaración de renta cada año. Ah, por acá, vengo peando y insistir. Y antes de no insistir, y antes de la llena de gobierno, la playa por jamás. Entonces, tengo, parece que no le coge la sobre ser la. La nota común no me jamás debe oye prender la documento número allá. Ahora si es nota legal, ahí está bien.
0: Buenas tardes, Ronald. Va cerrando el cerco de la informalidad. Todos tienen que emitir la factura. Y eso es lo que está pasando. Ahí está el término que no me salió hace rato. La informalidad. Excelente tu aporte de 734. Es el cerco a la informalidad. Todos tienen que emitir la factura legal y tributación. Cada año está emitiendo un listado de contribuyentes que tiene que emitir factura electrónica. Sí, espera, peite hoy. Pealo y coa chino. Ya no hay por ahí más caso. La de Catube y Mayicola y Maguarecha. A la Dilonga. Estamos en otros tiempos. El Paraguay está siendo un país en donde están llegando muchos inversionistas. Y nosotros ya no podemos más vivir como antes. Indocumentado, Mayicola, auto cabrito, moto cabrito, pechante. Y este tema del tránsito. Todo esto se tiene que ir cambiando, ¿verdad? Ya no podemos más vivir así como antes de Maguareza, ve a la Dilonga. Ya es época de mejorar. Ya no podemos más. Y la verdad que, volviendo a tu pregunta, eso de que hasta el con el ticket te pide la cédula, realmente eso tengo que ir a ver in situ.
2: Buenas tardes, Amambay.
0: Buenas tardes.
2: Buenas tardes, Amambay. Radio Amambay. 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Indo por visitar en hoja de cuera.
0: La verdad que no entendí el audio este, pero bueno, es su opinión, ¿verdad?
1: Sí, correctísimo, Lona Larea, pero la falta que la niña de gobierno cuando dice la niña de exigir la 100% la declaración de ella, pues vamos a la tipo Brasil. Pegante, ¿no? Lona Alba, ella va a ser ovala, yo sé,
0: sin mañana que te va a que le dije. Ah, se lo entendí, pero bueno, yo sin escuchar previamente pongo nomás el tribuna libre, el que quiere opinar, quiere hablar. La verdad que no entendí muy bien su audio, ¿verdad? Bueno, se realizó acto de clausura del programa educacional Resistencia de las Drogas y la Violencia PROER en la escuela Alférez Vicente Ignacio Iturbe. Acá le vemos al intendente reelecto Wilfrido Figueredo, su señora esposa, okay. Acá la su oficial Luz, acá está Julio Winkler, y por hablar de Julio Winkler, bueno, pero voy a continuar acá. Se realizó el acto de clausura del programa educacional de resistencia a las drogas y violencia PROER en la escuela Alférez Vicente Ignacio Iturbe de la ciudad de Cerro Corá, la próspera y hermosísima ciudad de Cerro Corá. La actividad contó con la participación del intendente municipal, el abogado Wilfrido Figueredo, la supervisora del área 1302, licenciada Marcia Acuña, una técnica

0: Pedagógica, el concejal municipal, no, él no es concejal municipal, hasta donde yo sepa no es, Julio Winkler, y el coronel Alexander Ferreira, de la Policía Militar, ya hoy mía, vela, Oyapoagua, coordinador estadual del PROER y la Policía Militar del Mato Grosso del Sur. Durante el encuentro, la suboficial Luz López, sí, Luz López, ella sí es suboficial, instructora del programa, se refirió al cierre de actividades desarrolladas en la institución educativa en la próspera, enorme y pujante ciudad de Cerro Corá, que tiene los rascacielos, así como la ciudad de Dubái. Hola Ronald, vos estudiaste para ser profesor de matemáticas y JPB, ahora es la parte contable. La contabilidad es una parte de la matemática. Porque ahora te vas a embaretear. Pero aunque sea esa y pama, y tengo que volver a hacer, ¿no? Ya es una forma de decir nomás, ya, no, pico, o sea, esto ya de esta época, ya. Ya de la vieja guardia, más ya. O sea, Ímaro. Como dice, vaya ni el amigo que era el presidente de la Cámara de Comercio, ahí de apellido Medina, don Pedro Bondiman, el tema. Don Pedro Bondiman, yo ya llegué en un fin de líneas y vengo a la y llegar allá, se caruma, ya no puedo más pretender muchas cosas. Va ahí, don Osuna.
1: Ronald, ellos la ñañe, esta es la colorada, ahora es esta y ñañe, esta ya tuve secuela, ¿no? Porque ñañe un dispata más y que vamos y te apoye, unía la chitina, ñañe. E hija, ¿sabes cuña que era ahí? Que ando y mene a un bojo buen, eso y que la mi colorada, y el lado, seis lados, porque se nacemos en la colorada al lado, porque ñañe un dispata más, o sea, y vamos, era ni gado, ni gato, ella yo voy a hacer, ya ambos pongan ese día y noche, gato, ya salvaba de. Para cada día de primera será está real colorado.
0: Que iba la Angélica Valdés ñamba que una camiseta ya chino.
2: No, ya, ahí me han
0: dedicado a
2: loco, o sea, ya,
0: ni tranquilizando. No, sé, más ni tranquilizarse, oye, ni tranquilizarse, más épico, o sea, estudiado, está con ya, se carumas, está asado, carumas, asamba, ese pico es estudiado, también, ¿no? Dejate de macanar, chino. Se va a pito usende, más. Qué trabajo de estudio y de cuase, y mamá, está más estudiado, está más bajo. Cuando oye estudiante, más se deje. Hoy menos perder la Icabayú, Pecuña Caraí, Upe abre la Iposige, y seguramente, ¿verdad? Va viendo ya por la liberal y ando ahí la audio allá. Y no sé allá. Lo que me dijeron es que el candidato, el otro, estuvo hablando esta mañana en otro medio y ayer a la tarde. También, pero a mí no me comentaron ya el famoso Ronda de Tereré, me lo está llamando a Cena Endoy. Sinceramente les digo que no escuché y no me interesa. Ya Endoy sube pura Heima. Hoy estamos recordando los clásicos de Enrique Iglesias. Este otro de sus temas más aclamados. ¿Qué dice acá la abogada? Hola Ronald, estoy escuchando la radio de Juancho ahí. Se va a volver el reencuentro. Ay, se va a hacer a volver el recuento de voto. Dijo que no cree que. Bueno. Y sí, puede hacer. Puede hacer. Está en su derecho de pedir que se recuente. Y va a salir el mismo resultado. Otra vez va a salir. Va ahí, chino.
2: No, a lo mejor, pues, cuña que viene en otro rayo, imagina la oña, y que la colora, cuera de llevar la olla, porque ni entiendo más, vean, niña, y no, política, ni más, vete, otra cosa, y niña.
0: Y como dice Juan Pelayo Jiménez, salió por la tangente, y no Pelayo, más. Y al leo de Juan Pelayo, que sea. La historia, oña, de cuadra, así dice. Está más en duda locutor y voy a pegar y tanto acá en Pedro Juan como en Asunción como del exterior, locutores mexicanos, españoles, locutores chilenos, bolivianos, pero nadie hasta ahora ni en los talones de lo que alguna vez fue el ingeniero Juan Pelayo Jiménez en sus términos. No existe otro y no creo que exista otro con el nivel. Era un maestro impresionante. 16:58 en todo el Paraguay.

0: Otro temazo emblemático de Enrique Iglesias, trapecista, en esta parte de programación. Acá dice el terminal 752, Jaupey amigo, tranquilo paje. Allá pues acá en el enviapore y gusto, gina y catupio mocoin purajei. Nunca te olvidaré y jamás te podré olvidar. Soy Ramón de Ponta Poná, taller Santa Luisa. Rogendú y Ronald se compañero grande. Saludos para los muchachos del taller Santa Lucía. Taller Santa Lucía. Va de parte Teo y nada, taller Santa Lucía. ¿En qué barrio está Palmeiras? Jolecoti, logo de Palmeira, de terminal 752.
1: Te dije nada más.
0: Nunca te olvidaré también es otro temazo de Enrique Iglesias. Hola Ronald, ¿cuánto es tu sueldo en la radio? Es privado, ¿no? Es privado, ya me veo. 17.3, hola Ronald, ¿podemos recordar algo de Juan Pelayo? ¿Alguna grabación? Dice acá el terminal 714. Vamos a buscar algo.

0: Trapecista es una canción interpretada por el cantautor español Enrique Iglesias, incluida en su álbum debut de estudio homónimo. Fue lanzado como quinto y último sencillo de dicho álbum por la empresa discográfica Fonovisa el 16 de septiembre de 1995. Se posicionó en los primeros lugares de las listas de músicas de aquellos meses, resultando otro éxito más para el cantante Enrique Iglesias. La canción fue grabada primeramente en 1994, fue editado para el año 1995, fue escrita y producida por el compositor y productor musical español Rafael Pérez Botija. El video musical fue dirigido por John Small y en él muestra a Enrique Iglesias cantando la canción mientras imagina cómo su amada lo acaricia mientras ella se baña y él canta la canción sentado en un sillón. Se intercalan escenas de Enrique Iglesias y su novia en el video jugando ajedrez o platicando como una pareja, pero son solo recuerdos. Buscando paz. 17.5 en todo el Paraguay.
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2: Las 17 horas, 5 minutos.
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0: ahí
5: la
0: está, entonces, esto ya era de años anteriores, ¿verdad? Ahí el remate le hizo Kiko Mendoza, ¿verdad? Pero la primera parte era verbo inaccesible, hey, del tuétano al alma. Él debo Iñacainte nos haga el atesto. Yo me recuerdo cuando grabó esto. Realmente, y hace como 10 años, ¿verdad? En el 2016 fue esto. Y estamos a punto de cumplir un año más. Radio Amambay. Y tenemos todavía una leyenda viva, ¿verdad? Desde que empezó la radiofonía. El señor Francisco Flecha, el primer operador de la radio ahí, frente a Ñapocho, ¿verdad? En Despertar está don Francisco Flecha, que es una leyenda viva de la radio. Va ahí don Chino.
6: Ronald, cambiando de tema, ¿será mal de poder a un ente o maero tomar providencia con un semáforo de con un baile de urea? Uno dijo un baile de bendecida y andé de semáforo, pues que está hoy en Juan de cada semáforo, ven en el gallo y hago a dos ya la para un baile de urea, yo le da plata. 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Oh, man, hay que poner placa y cartel y que yo necesito que no sé qué escribiese, oye, pues hay que ir plata. Y en el gallo y que se anda y usted dijo, mal hace más, pero voy a buscar cada semáforo, van a comer los jabes, pero se va a ir y yo dice, ajeje, está ahí. La único lugar la noñita la dije que en una noche de San Carlos, pues ya huellita, jabe de callejón, boca de pepe la tempo y más, ve que te la pesagua, pero pedir todos los demás por lo que se iré.
7: Y que tú vivo no hincha. A mí no me gusta mucho esa música. Quizás. Yo tengo a viejas en lo más mejor, ¿sabes, Ronald? Que hay tantas músicas que cuando yo me sentí gente, yo ya escuchaba. ¿Vos sabes que papá cuando se estaba preparando así para irse al laburo, siempre cantase mi música en Maguare? Que se acuerdan de hoy, se mandó a Genduga, se acuerda directo, se mandó a. Y mamá sigue cuando hacía los quehaceres de la casa pura, y a la vez. No me dio un peso la. Ahora sí la hija se mía de Ronald Maesa para la mala. Voy a aprender la música porque parlante jamás en Colombia, con la radio, mi hijo artículo de lujo, ahí se va a hacer a la doña aprende. Bueno. Ese quizás de por ahí si no es para España, no más con Ronald.
0: Don Sadino Aquino, esa van de Carú, buenas tardes.
8: Ahí frente de ahí, compañero.
0: Es muy caja ya, güey, pagaja ya, ahí.
8: Ah, peite. Va a van a dar tiempo, Ina, Coanga.
0: Ah, Coanga, tenemos no marcar la más, pero. Sábado, ya vamos a marcar, llegamos a la más domingo, recién el próximo domingo 18 de octubre, liberal gesta árabe, la tiempo ya ahorita, pero con esa mierda. Esa marca, ya recorti una semana de Amaya, hueco.
8: A un machaco, Y yo te quería hacer recordar cuando yo pasé con. Ahí enfrente al micrófono con Juan Pelayo.
0: Sí.
8: Era una eminencia, no, el hombre. No,
0: era eminencia. Ese opera siempre se mandó a ese. El cual amaba más o menos, oye, acercarla y talento, ve. Cucar ahí, más o ya puedo que ver noticiero SNTV, por el Coinati Radio, ahí, Benjamín Fernández. Vamos a ver el apellido.
8: Benjamín Fernández Bogado, es un amigo
0: upea,
8: mío.
0: Upea la más o menos, pero más o menos de hoy. La olla cercana sí. Y pibe. De otro no me recuerdo que tenga ese talento de cambiar los términos. Upea ve la naiporio.
8: No, naiporimo. Ay, porque cuando yo estuve con él frente al micrófono, cuando yo estuve por la radio ahí, una eminencia en su modo de hablar, cómo se tiene que hablar, con qué términos se tiene que hablar. Así era Juan Pelayo.
0: Sí, yo pensé que iba a leer, venían de la pizarra, pues, sea. Y capaz la una sea a otro la PAP capacidad intelectual, porque eso es bueno, un talento, un don y una capacidad intelectual de saber pronunciar correctamente las palabras y de manejar terminología, don Sabino.
8: Sí, así mismo es, porque te voy a hablar de Benjamín.
0: Sí.
8: Y yo estuve compartiendo con él a través de cartas. A través de cartas yo me comunicaba con él cuando él hacía la presentación de 24 Horas Magazine en SNT.
0: Hace como más, pese ahí a alguien comunicaba, dice chica, y yo estuve al centro regional, ves a las acacias de las cuatiañes en Guaraní.
8: Cuatiañes. Y después él me reconoció acá cuando vino a hacer una conferencia magistral acá en la Asociación Japonesa. Hay tres la se topa y me regaló tres libros de él.
0: El libro regalarme, no, pero caray, ñarandúa,
8: Y sí, él no puede ser un ministro, nada, por culpa de su ideología política. La Icatuya ocupa cargo de relevancia.
0: Ande Icatuya, coño, que mata, oye, prestamante a la sistema, ¿ves? Y un tipo pulcro, honesto, de esa índole no puede prestarse a un gobierno corrupto, don Sabino.
8: Así mismo, así él me estaba contando. Estuvimos charlando por mucho tiempo. Y cuando él viene acá para dar conferencia, ya me manda a llamar y para que yo pueda estar en su, en el recinto de la conferencia.
0: Y sí. Ah, ¿upeche la pea la realidad? Importante siempre que le mandó a tapizar en de ella por más parte la de las radios a muy prontamente oye en botellita petein aru allá la ZP15, que a pesar de toda la tecnología que existe resiste al paso de los tiempos, a pedir importante, don Sabino.
8: Y sí, y tiene que ir más porque la FM está agarrando todo. Y la AM, según los analistas de en Europa, ya va a terminar.
0: La AM, vamos para Europa, don Sabino. Yo te cuento que hace como 10 años en Dinamarca, en Noruega y en Finlandia, esos países nórdicos, ellos por ley ya no tienen más AM y después eliminaron la FM. Todo lo, no es que se eliminó la radio, la forma de transmisión, el sistema de transmisión en esos países que te he citado, y existen algunos más, solamente se hace a través de internet, ¿verdad? Ya no existe el receptor AM. Hoy en día, si yo te invito, don Sabino, para que vos haga nomás ese recorrido habitual que haces y para que salgas de la duda de lo que te voy a decir. Si vos salís ahora, a pesar de que con Ayaka Aruma, mañana de mañana o un poco más temprano, y te vas y visitas de punta a punta los comercios, y yo te aseguro que no vas a encontrar ni una radio receptor AM. Y si encontrás, va a ser ya aquello de que no se vendieron de épocas anteriores. De esto vamos a ver, don Sabino. Radio para auto, radio para auto que te tenga el receptor AM, ya no vas a encontrar más. Todito es FM. Y la FM también ya está en la picota. Opa, íntima con la FM, don Sabino. Ahora todo el modo de transmisión apunta a ser podcast en internet. Va a llegar un momento, es probable que ñandé ñandeña María Otilia, chino mía, ñandena ñaimeima peari, pero la ñande descendiente cuera, ñande nieto, bisnieto, umía, o mi nueva generación, jicua, ya no conocemos a Beima la radio AM ni FM. Todo va a ser por internet. La misma cosa que hoy en día le llevarán de nietos a ellos, caso este incasé o este disco de vinilo. ¿Qué es eso de Itande? Doy cuamo ahí. Añande ya vivía con mi don Sabino.
8: Así mismo.
0: Entonces, el día que Ñandé ya hasta, yo le calculo que dentro de 10 a 20 años va ya no va a existir más la radio AM ni FM. Ya no va a existir dentro de 20 años. Lo que va a haber van a ser las emisoras, pero van a transmitir solamente por internet, don Sabino. Pégalo y cota.
8: Sí, pechiste.
0: Pega peña apuntada difícilmente que salgamos. Y lo peor para nosotros es de que la AIPO inteligencia artificial está demasiado avanzado. Va a llegar un momento en que ñande reemplaza patas y cuela. En estos días estaba mirando a don Sabino Petito, vengo de Tamba, ya esa. Esa es mi chino. O inventar la máquina. O reemplazar la albañil, ve. Y ahí, la aporte la albañil cuela, vengo a la ina, guanga. No, ¿cuántas máquinas se han de cuaja en ñope ladrillo, un boguapu, la máquina, la robó, pea? Oye, por la masa, o preparar la masa, o colocar la ladrillo, un boguapu, o revocar, un boguapu, piso, don Sabino. Guatamina. Impresionante. Impresionante es.
8: Hija, o pata con la.
0: Ñan de socio, por amando, ñan de upata con la tecnología, será.
8: No, es más, donde se vio mi. Los grandes fabricantes de vehículos, que era mi robot, me de los
0: yapos. Robot para peajes, y eso pues es pésimo para la humanidad, porque se deja de contratar mano de obra. Ñan de go, o va a informar, ¿verdad?
8: A Pesequé o a Bahía, porque estamos en falta de trabajo, muchos, de captura, porque algunas personas lo especializan, lo estudian, esto y aquello, para ocupar cargo de relevancia en una fábrica.
9: O Pesequé hoy. Y bueno,
8: y ahora que estamos necesitando mucho, fábrica de papeles, humillable o vaina, ya entonces tiene que ser especializado lo que van a ser funcionarios de ahí, en muchas partes.
9: A pesar de hoy. Y gusto y te digo, ¿dónde está Guillermo en Guadalajara, Sabino?
8: Acércate donde Aire Cuponapete. Buenas tardes.
9: Ahí está Ronald Cera, el amigo electricista don Sabino Aquino y periodista en sus horas libres. Antonio Delgado fue el primer dueño ZP15. Opuesta Jardín das Rosas 2 atrás de Andreasa, sobre el taller Santa Lucía. Ahí está, gracias. Terminal 752. Guaviola, quizás.

está la sugerencia musical de doña María Otilia, el trío Los Panchos, Quizás, Quizás. Esta también es otra sugerencia, con Enrique Iglesias, Nunca Te Olvidaré. Estamos ya en la recta final de Frontera Seca, Amambay.

0: Recordando uno de los emblemáticos temas de Enrique Iglesias, Nunca te olvidaré. A ver, oyente en línea, se fue y ya no va a volver más porque nosotros también ya nos estamos yendo. Va ahí el amigo chino. Va ahí el amigo chino.
1: Ojalá si te mames cuando ella prestara le quedan ayer, puta, porque era más oigo, Javier. Oye, prestara si te mames más oigo, es. Curitiba, pero hay más colectivo movido a control, Ronald. Se coge a Shakuri, no, ya me. Madera, me. Es Curitiba, pero como dije, colectivo movido a control. Ya ando, no le fui chofer.
2: El quinto señor de humano, Ñaireita, me veo. Ñaireita. Una vez que hay para la manzana se quemó toda la radio. Ajá, y acá hemos planes, ve. Ajá, acá la AM, ajá, ni por ver si discutirla y por ir más a la AM. Oí, ajá. Y cuando eso, como es. Brucuchados, no es AM allá. Yo discutí esta por en vieja. Lo que sí dice la radio no le coime a M. Dice que ella entiende el burro de caramelo. No sé cuándo le coime para la M.
0: Y bueno, la tendencia es esa. Va a terminar en muy poco tiempo. Pero la radio siempre va a existir. Ñaños en duta internet. Y hay que adecuarse nomás a los nuevos tiempos. ¡Nos vamos! ¡Chao!

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0: 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Ya pico ama la mitad, ya pico ama. 31 grados, se inogina actual temperatura. Ahora, pues tú con este, con la sensación térmica, se te va a enseñar. A ver, un pecho, 31 grados. Cielo parcialmente soleado. Ya huele con huetres y jajina coraje. Y bate. Habéis humedad del 51%, presión atmosférica 1011 milibares, visibilidad Catujina, Guatajara, ya es 16 kilómetros PV. Y tú, Iñandese, y no hoy pellojada del sector norte, habéis noreste a 19 kilómetros por hora. Habéis y Catujao, Quitera, Panajanili, 55% de probabilidad de precipitaciones, y no peaje y se. 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nuevas noticias respecto a las previsiones del tiempo para la ciudad de Pedro Juan Caballero, me comprometo a pasarle para todos ustedes al aire a modo de información. 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

0: Alégrate llena de gracia. El Señor está contigo. Seguidamente, Radio La Voz de la Mampay presenta el rezo del Ángelus, síntesis de la plegaria perfecta.
1: El ángel del Señor anunció a María
2: y concibió por obra del Espíritu Santo.
1: Dios te salve María, llena eres de gracia. El Señor es contigo, bendita tú entre las mujeres y bendito el fruto de tu vientre, Jesús.
2: Santa María, Madre de Dios, ruega por nosotros los pecadores, ahora y en la hora de nuestra muerte. Amén.
1: He aquí la esclava del Señor.
2: Hágase en mí según tu palabra.
1: Dios te salve María, llena eres de gracia. El Señor es contigo, bendita tú entre las mujeres y bendito el fruto de tu vientre, Jesús.
2: Santa María, Madre de Dios, ruega por nosotros los pecadores, ahora y en la hora de nuestra muerte. Amén.
1: Y el Verbo se hizo carne
2: y habitó entre nosotros.
1: Dios te salve María, llena eres de gracia. El Señor es contigo, bendita tú entre las mujeres y bendito el fruto de tu vientre, Jesús.
2: Santa María, Madre de Dios, ruega por nosotros los pecadores, ahora y en la hora de nuestra muerte. Amén.
1: Ruega por nosotros, Santa Madre de Dios,
2: para que seamos dignos de alcanzar las promesas de nuestro Señor Jesucristo. Amén.
1: Infunde, Señor, tu gracia a nuestras almas, a fin de que, habiendo conocido por la voz del ángel el misterio de la encarnación de tu divino Hijo, podamos, por los méritos de tu pasión y de su cruz, alcanzar la gloria de la resurrección. Por Cristo nuestro Señor. Amén. Gloria al Padre, y al Hijo, y al Espíritu Santo, como era en un principio, ahora y siempre, por los siglos de los siglos. Amén.
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0: 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Va poniendo tapizaca tu puri Cornelio DJ number one en animación y ritmo rubie. 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
0: 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Lupide. 30 grados en actual temperatura. Ahora pues tú con Estegua. Sensación térmica te va señalando ahí en la peguata, 29 grados. Cielo parcial soleado y ya cuere cogüete y jacuaraju, habéis humedad del 51%. Presión atmosférica 1011 milibares, ja, visibilidad catojina guatajarje ya hecha ja, 16 kilómetros pb. Utuje ñan de ese inú hoy peyuja del sector noreste a 20 kilómetros por hora. 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
1: ayer cojina cojina embotí la fecha 13 de la Copa de Primera División del fútbol paraguayo. A Yajano cuija hoy con la
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1: U pesaite.
0: Doñan de brujo lento oira eso.
1: A oñemote donde era Ego Nacional, ja pica tu Olimpia ABI, ja opa 1-1.
0: Empata, ja.
1: Empata 1-1, pero para la partido.
0: Va, esa opita la tabla, ¿no?
1: Y la tabla de posiciones, opita gina como. Moscoidea ahora cogina 26 puntos, Libertad ja, Olimpia. Ja, Pepe cogina la diferencia de gol y Navela Olimpia y Amos Juárez.
0: ¿Ten dónde era?
1: 5 gol de diferencia. Olimpia 26, Libertad y 26, 2 de mayo, Oigina Boja Pujabe, con 25 puntos.
0: ¿Canay, sube cogina hoy?
1: Hoy pone el Deportivo 2 de mayo. ABI Nacional 23 y Huevo Puta. ABI Esportivo Trinidense Puta con 23. Upeyo UABI Guaraní 21. Ameliano 18. Cerro Porteño 17. Esportivo Luqueño 13. Rubio Ñu 12. Recoleta 8. Amoite. Jugado Ina. San Lorenzo Orecón Bojapú. 3 puntos.
0: Bojapú empate de cuál.
1: Bojapú. Apecho puta jina. Ah, hoy más próxima fecha 14. Vamos a tajina el sábado a las 17 San Lorenzo Trinidense en el Estadio Universitario. Ah. Upeika tu ABI Esportivo Luqueño Cerro Porteño a las 19:20 en el Luis Salinas. Ahora tenéis domingo a las 17 Rubio Ño Olimpia en la Arboleda. Libertad Guaraní. 19:20 en la Huerta. Upeana coi lunes a las 17 Esportivo 2 de Mayo y Esportiva Meliana en el Río Parapití.
0: ¿Va ahora y te va?
1: A las 17 a las 5 de la tarde.
0: Las 5 de la tarde en el lunes.
1: Pega tú el último año, te imaginas la fecha. O Nacional Recoleta a las 19:20 en el Arsenio Erico.
0: ¿Qué hay con lunes ahí?
1: Lunes a veo pariré 2 de mayo a Meliano. Ya tengo ya en este nondero a Meliano y metamos un año.
0: ¿Allá
1: van de? Añaja, no, y empate Olimpia a Libertad.
0: No, Olimpia va a Nata Ruyoño, vea, anda acá, vea. Olimpia va a Nata Ruyoño, me deja Libertad, le cató un batallón de Guaraní.
1: Guaraní, ni pedazo.
0: ¿Y Andrés ya no vendrá? No ganáis, no bicho de Guaraní ahí.
1: Sí. ¿Dónde? Sí. Apeas y Añaja, no habéis nada. Va a ser Bao Pau, Pia, ven en Bozara.
0: Guaraní con Pataco y San Lorenzo, dijo hoy con 11 o 4, vea, ahí
1: a la tabla de promedio anda lo imponente de Gina.
0: ¿Cuándo iba?
1: Hoy me usted vaya. A ver, Gina, hoy en la zona roja de Pitágina o Picágina es San Lorenzo. San Lorenzo ahí con 0,514 a Rubio Ñoa, veía hoy Gina Pipe con 0,941. Andamos un burrito en el Esportivo Luqueño.
0: San Lorenzo con Guayima, señor. Ya,
1: ya, ya no hay caso. Un puntito nomás.
0: Amá, Upey Rubio Ñuma.
1: Rubio Ñuma y 0,941. Hanamumburí, Esportivo Luqueño, 1,146. A Recoleta, Hanamumburí, a ver, tende ahí. 1,202. Hanamumburí, hoy es Esportivo 2 de Mayo, Oturuña, Epo, y Avena con 1,325. La promedio en la Yepuy Apuyeme.
0: Luqueño, mandín de ese Guataina.
1: Luqueño, no, ya entendeco.
0: No, mandio Guataina Luqueño.
1: Luqueño.
0: Ah,
1: vamos a ver.
0: Luis Salinas.
1: Sí, en el estadio Luis Salinas. A ver, Gina Yareco, Gina, la programación en la fecha número 14. Oye, por una imagina con no,
0: Luqueño partido de semana.
1: Interesa. Luqueño partido. A ver, Yareco. A ver, misma. Esportivo Luqueño, ojo, hasta el equipo de Cerro Porteño el sábado. Esportivo Luqueño Cerro Porteño a las 19 horas.
0: Cerro y Cote Punto es a Luqueño pasando ahí o si no, huellita.
1: No, huellita.
0: ¿Dónde va?
1: Un peaite.
0: Para mí, a la partida suena. Agua ni Libertad. Olimpia partín de esa, ahí no, creo que van a estar 3 a 0, mínimo Olimpia.
1: Catú y nada, y nada. Sí. Peajina, primera división.
0: Pues,
1: ya le con intermedia ahí.
0: Intermedia en parte con Satani pues, y Tenonde, sino
1: 1 a 0.
0: 1 a 0, ajá.
1: Gol del Pedro Juanino, William Casanova.
0: Casanova, yo me engueguiza.
1: Catupere.
0: La coge, ya está yo ahí que llamo otro coño.
1: Ah, pues está Gina Santani 54, a General Caballero 53. Ah, pues está Gina Mumbur y Gina, pues está 12 de junio con 50 puntos. Ande y cuamabos a Tajina Santanija General Caballero Oñón Dive domingo a las 10 en Carendú. Alto Paraná. Hoy me ha programado la fecha 28 de la intermedia. O pedimos coin de Maputa. Tacuarú, Paraguarí, el viernes a las 17 en el Emiliano Jez. Sol de América, Carapeguá a las 19:30 en Uri Alfonso Yani. Sábado a las 10. Mocón Yagüereco, Guaireña Encarnación en el municipal de Carapeguá. Y 3 de noviembre, Fernando el Amor en el Facundo León Fossati. Aupilla Guereco, domingo, a Resistencia, 12 de junio. A las 10. Aupé General Caballero Santaní en Carendú a las 10 de la mañana. Ahí. Arateí, domingo. Maraco General Caballero Santaní o Ganaya. Y Pupe Teniño Ima en la primera división.
0: ¿Va a pelear a campeonato ahí?
1: Sí, UPA sí. Página División Intermedia.
0: 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Yupi. 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
1: Y Cueva Yupi 2019, Jopeo Huellille. En la pandemia, bajo. 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
0: O pensé así, ¿no?
1: Ja, y la 2 de mayo, Santa Niño, Guayabe.
0: Ah.
1: Oja, a poner el clásico del norte,
0: güey, güey. O pensé ahí, ¿te?
1: Básquetbol, ¿cómo jugaré?
0: Oye, Puyuma.
1: Ana, este, ¿no? Ya le cotas una básquetbol. Amambay, Deportivo Amambay, San José. A las 20, en la cancha de la Federación de Básquet. Fue a semifinal partido 1 de los 5. Primera división de básquetbol, Liga Nacional de Básquetbol del Paraguay. A Pepo Ingina, Deportivo Amambay, a San José, Olimpia Kiss y Colonia Golf. Pepo Ingina, un big equipo, Barete Cuetena. Pero Deportivo Amambay, ahí.
0: ¿Cómo cogía el partido, Apeta?
1: Ape, ojo, Ata, y güey, en la cancha de la Federación de Básquetbol de Amambay. Deportivo Amambay San José.
0: Ah.
1: Japeca tu fecha 2 y 3 Juan Ata Ocabe.
0: Ah.
1: Japeca fecha 4. Oye, ahorita Ape Yandeta Pedro Juan Caballo. Allá Japeitiana. A las 20 con Pujarebe. Deportivo Amambay ante San José.
0: 5 veces 4 años en Digue.
1: Sí.
0: Mejor de 5 para
1: Traja Ushipa. Semifinales.
0: Ah.
1: A San José fue campeón de la apertura. Acuérdate con clausura de Jateo y coge calle y a San José. O Upaite y Ari ante Deportivo Amambay.
0: No, invadete, me hace. Invadete hoy.
1: Añan de Yajan, ya putinó. Sí. Yajan, ya putinó. Añan, me embarete al Deportivo Amambay. Copu Jareba a las 20. Deportivo Amambay, San José.
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4: Buenas tardes, Mateco, amigo de Dios Campo.
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5: Buenas tardes, buenas tardes. Buenas tardes, señor. Ah, con número de radio, mamá, ya. ¿Sí?
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1: se mandó a hacer, oye, una partido amistoso de la fecha FIFA,
0: selección paraguaya,
1: apeda de ellos, ina, ya, pues, gestado y conde, Corea del Sur 2, Uzbekistán 0, China 0, Taquistán 1, India 1, Uruguay 6,
0: 6. A uno allá.
1: Apegato, Rusia 3, Nigeria 3, Jordania 0, Venezuela 0.
0: Jordania, ¿no?
1: 0, Venezuela 0. Ni por acá y Venezuela.
0: Ni por acá.
1: Argelia, ¿cuál es Argel? 2-1 ante Niger. A Colombia tomó 2-0 a Perú.
0: Perú.
1: Estados Unidos 1, Canadá 1, ¿cuál? Todo cosa esa, güey. A México 0, Chile 2. Apegato, ¿cuándo? Argentina 3. Benin cero, está asesoroico.
0: Allá mongué Messi ya.
1: O mongué de penal. A Pedro Nicolau también dijo a Nico Pau mongué.
0: Ayer pedí Messi la selección.
1: Sí, hoy como tiene que asesorar mi tele. Te di la sanción.
0: Dos jugadores Messi la selección.
1: Inter de Miami sí, pero la selección ya.
0: Selección ya chau che, como.
1: Sí. Este te iba a ya y por nada.
0: No.
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1: Apenas una cosa amistoso fecha FIFA. Paraguay el día 13 ante Singapur y el 17 ante Japón. Déjame irte hacia boicot. Hay una gira amistoso de la fecha FIFA. Hay una niña que quería selección paraguaya.
0: Muy por nada, muy por nada, muy por nada. 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
1: 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Tranquilo, página, ya, ni en bosaco. Imagina para la Copa América.
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1: 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Deli Gerardo y la misma de siempre, niña Graciela. Dúo Duarte Pessoa, Concepción Yerere. 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Golondrina fugitiva con Tucho Rivera y su conjunto. 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Japica su Jobuy con Solange Anaí y la bandista Santa Rosa de la Guaraní.
0: 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Ahora recorre Guamaranduce y no es ñandeco en Aistella, Gureco, datos actualizados del tiempo en Gomiñe, Ambuedan. Ahora recorre Guamaranduco en Aistella, Guaupeja y Seina, 30 grados actual temperatura, Cuponaiti. Sensación térmica de Tebaseñañandú, vagina 29 grados. Cielo parcialmente nublado, y Yagüereco, vagina Araizaguazú, humedad del 51%. Presión atmosférica, 1011 milibares. Jae visibilidad, Catujina, Guatajares, ella es 16 kilómetros PV. Tuve Iñandese y hoy Pillujina del sector noreste a 20 kilómetros por hora. Jae y Catujao, Kutera Panajaniri. 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
2: Buenas tardes, Cornelio. Cornelio, vaya que caí de mi suerte.
1: Sí.
2: Caí luego de una fortuna, la subo y cojo ahí, tercera zona. Sanillo, arriba, van a todas ellas. Y que tú, Cornelio, que tú, hijo. Gracias, gracias.
0: Vaya que caí de mi suerte, ¿no? ¿Cada se va a llevar?
1: No, en duda. A ver, el amigo positivo.
0: Pedro Ayala, añando, mi.
3: 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Va, te cojo en el gallo norteño para caer de otro. 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
1: Lunes.
3: 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Muchas gracias, gracias.
4: Aguillendo, pero allá la mate y lori año hace, ¿no? 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
1: Mirna Medina de France. Bye, bye.
5: Buenas noches, David Ocampos y Cornelio. A Felicepe de Ipuraje. Estancia Maximina, Aguiche, bendiciones. Chao, chao.
4: Bien, duda, Estancia Maximina, José Maiteiro, alguien de Cuñaca y doña Mirna Graciela, llevan.
1: Upea. Ah, Pepe.
4: 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Tapi, se acuerda más, ojo ahí, añando, coloca audio 0981-138-527. 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
1: 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Neipona y la en Cerro Porteño, donde hoy. 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
4: Jugador.
1: Jugador. Cecilio Domínguez.
4: Cecilio de ahí.
1: Juan Manuel Iturbe. Cristian Paredes. Roy Piris Damota. Abel Luciati. Anda, pichá, ya opuitamos, cabe.
4: Chao, Checo.
1: Ah, hoy esta vez no, hoy es una, te sabes.
4: Cerro Porteño cuando se llega hoy se inunda y la jugada en topo ya.
1: Hoy lo van a por interior, hoy van a ganar 50, 60, 70 mil dólares. Ahí vete un jugador, oye, pilla paite. O para el partido Cerro Porteño de mayo.
4: Ah.
1: Ojo, Farrea.
4: Farrea, ajá.
1: Oye, pilla paite.
4: No interesa, yo en vaga ya.
1: Va, o cobra, güey. A pegar una con ambos a... Pota Pichaya, o pues estamos acá. Cinco jugadores del Cerro Porteño. Ya. O poma, mi tío, hasta
4: ya nada. Poma, caí y ya otra vendada.
1: Sí. Vitamina Sánchez y Poche.
4: Bye bye.
1: Respondió a Gustavo Alfaro. No me gustaría que nombre a Olimpia. Sí, Gustavo Alfaro. Y mandó a Julio Olimpia. Sobre jugadores de la fecha FIFA.
4: Javi.
1: Bueno, te responde yo un poco, yo el director de la selección para hoy, Gustavo Alfaro. Ah, pues estás y no, bebé.
4: Pues ya.
1: Sí. Brasil era un... Ya bañé, pum, llegué a una fecha 29.
4: ¿Cómo jugaré por el mismo partido?
1: Ah, ahí tengo nada, 19 y 30. Remo, Gremio. Bragantino, Mirasol. Internacional, Corinthians. Qué partidazo, va. Upe a las 20, Victoria Chapecoense, 20:30, Botafogo Vasco da Gama.
4: Ahí gustó ahí.
1: Crucero San Paulo a las 21:30.
4: Ahí gustó, está
1: nada. Enamo a las 19:30, Santos Flamengo.
4: Ahí gustó ahí.
1: 20 horas, Paranaense Atlético Mineiro. A las 21:30, Mocoin partido. Fluminense Curitiba y Palmeiras.
4: Vaya.
1: Bahía. Vaya ahí la tabla, Flamengo 60. Palmeiras 57. ¿Cómo vamos, Mocoin? Démonos. Mi otro bombillo te digo. Paranaense 49, Fluminense 48, Bahía 46. Amado Bahía en la zona de roja.
4: Zona baja.
1: ¿Cuándo después de promedio?
4: No.
1: Chapecoense hemos jugado con 18, Remo 23, Internacional 28 y Gremio 29.
4: Igual también hemos cogido a Gaúcho, vence a Colaite.
1: Andamos un brillo en Vasco da Gama 31 y Mirasol. Y Corinthians 32.
4: O Miango campeón Libertadores, campeón mundial, ¿no? Allá.
1: Impresionante, ¿no? El campeonato brasileño.
4: Sí, sí, sí. Equipo tuyo, mira, esa no. O sea, yo cada pico año me viese.
1: Sí. A Cerro Porteño, ¿ves ahí?
4: Ah, pero Cerro internacionalmente. Náscora. O sea, yo cada pico. Estamos ahí en el Cerro, pues no se llegue a jugar para la play.
1: No se llegue. A pegar la manga, pues, manando, ya le coges nada.
4: Oye, pon, ajá.
1: Belisario, ¿nunca pensás?
4: Va, y ñando, ñando,
6: bien. Buenas tardes, noche, Radio Bombay. Buenas tardes, noche, Radio Campo. ¿Hasta cuándo se Belisario Alzamendi. Ando usted y Pérez Peralta, ahora va, güey. El Yuna se consola. 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Está la usted en Pérez Peralta, ahora va, güey. Saludos, se complace mi vida, David, saludos.
4: Ñandú, están ahí teniendo más, Belisario Azamendia, mi amigo Ñandú, Año a Popo, Aguillero y Lendurge a Coint.
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4: Hoy poná, Janey, Janey, Marandú, a la recorre, guapo, a Samá, llevando. A vengo, Ñandé, seguimos Marandú, muy acá, título de información, última hora, página digital, PPCITG. Cabeceras departamentales donde ganó la oposición doblan en población a las de la ANRGI.
0: La oposición, al tomar el control de 6 cabeceras departamentales, además de Asunción, logró incidir en una población total de 1.081.333 de habitantes. La ANR, pese a conseguir triunfos en las capitales departamentales de 11 departamentos, no capitalizó peso electoral si se tiene en cuenta de que esas ciudades reúnen una población 528.849 habitantes, es decir, menos de la mitad del peso demográfico de las ciudades donde perdió. Hoy me enamoré de Cumbina, Ventende, Guasuy. Hoy me enamoré de Anduña, Bojovaina, Última Hora, Página Digital, Rupi Velomita. A ver, dije, Ina, Ave, Última Hora. Caso Ronaldinho. Ronaldinho paraguayo, Reclutaban gente y les pagaban 300.000 por su pasaporte para adulterar. Y cuago del diablo, pero van 10 de veragua, esa uña que hay. Alerta por tormentas, digo, a ver, trabajo insta a tolerancia por llegadas tardías y salud pide evitar salir. Y Aveina. Ambue Marandú, Senado aprobó pensión para mamá de Rodrigo Quintana. Y Avey. Bueno, a veces con loro viejico a mí me mandó para Guaruñande, se inúco, ahora PGIPCITE, mandó un acá, título de información, amo. Bueno, Bank, Congreso recibe informe del Banco Central del Paraguay en sobre cerrado y bajo deber de secreto. El presidente del Congreso, Basilio Bachi Núñez, confirmó la recepción de un informe de 31 fojas con datos técnicos de varias entidades financieras emitida por el Banco Central del Paraguay. Este jueves se dará una conferencia para detallar el alcance de la documentación. Y bueno, habían buen malandro, caso Cael, imputan a madre de niño desaparecido en el Chaco Cañón y tengo el Chaco en el Ponate y ruido y ya. ¿Qué pasa si un banco supera los límites legales? Un abogado lo explica. Página digital ABC Color Rupive. Contrato colectivo fue granada sin seguro para Camilo Pérez. El análisis de los concejales de Asunción GIAB. Peña convoca a intendentes electos para asesorarle en uso de dinero. Peña, mi compadre. Bueno. Ñaneta, ya, época de nada, hazme rey, chiste la ñaneta. Diario La Nación, pide página digital, y ya veñan de Peña prepara apoyo a intendentes y concejales electos para fortalecer la gestión. Hey, bueno, histórico. La espada de San Miguel Arcángel salió de Italia por primera vez con destino a Paraguay. Vamos a estar con la espada llamada Paraguay de San Miguel Arcángel. Bueno, Ministerio de Obras Públicas y Comunicaciones espera acelerar obras con un auspicioso presupuesto en 2027. GIAB, Diario La Nación. Iguazú. Procesan a supuesto actor de asalto a sexagenario, quien fue golpeado y atado. Diario hoy a ver Guaruña de mando una cama y ahora pepe página digital Lupi de Lomita. Bioquímicos confirman huelga de 3 días tras fallida reunión tripartita. Banco Central del Paraguay remite informes en sobre cerrado y Bachi Núñez anuncia conferencia de prensa. Bueno, Bank desconoce supuesto informe filtrado y advierte sobre intereses. Lluvias y tormentas. Salud pide extremar cuidados y evitar zonas inundadas. Inundadas. Bueno, www.amambay570.com.py, vaina página digital oficial de la radio Rubillico, Amambando, Babi, yo vuelvo ñandese y no. Y Peixa. Moto se parte en 2 y se incendia tras chocar contra un auto. Allá van. Oye, cuatango, invite, mando ñembo, vaina, amambay 570.com.py, página digital, velomita. Pedro Juan Caballero se llena de música con la ruta de festivales. A ver, ñande,
4: A veces Inañandebe. Bueno, bueno. Pedro Juan Caballero se llena de música con la ruta de festivales. Para allá, Muñe Emma. Ambos mandando IPS, urgencia colapsada, pacientes internados hasta en silla de ruedas. Hey. Serie internacional sobre Taiwán reúne voces paraguayas y presenta contenido. Fiscalía pide que Dalia vaya a juicio por caso Ronaldinho, cuya cédula salió. Sapi ITV. No, hombre. Atira la plata, me dice. Le mando a Ronaldinho y ya pago ese cédula paraguaya. Paraguaya, tercera. Hay una página de Curimarandú, un acá, título de información a Maina Oguerugaña de las principales páginas digitales de nuestro país. Hay vaina Última Hora, ABC Color, Diario La Nación, Diario Hoy, Avellay Cuave Curi www.amambay570.com.py, página digital oficial de la Radio Rupive.
1: Liga de Naciones. Página BT en campeonato de la UEFA, Liga de Naciones. Página, pues no jugué y amistoso FIFA, ya pues BT en campeonato era la Liga de Naciones de Europa. Acoge GT3 en Bozaray. Kazajistán 2 y la Feroes 2. Croacia 1, España 2. España japonesa. Moldavia 0, Eslovaquia 4. Luxemburgo 0, Bulgaria 2. Bielorrusia 1. Finlandia 0, Albania 2, San Marino 1, Estonia 0, Islandia 0, Inglaterra 3, República Checa 0, Suiza 3, Macedonia del Norte 0 y Escocia 1, Eslovenia 1. Próxima fecha, el 12 de junio de la Liga de Naciones de Europa. Imagina manga pura de mamá, anduya de coagina, amaitemo un buen Europa.
4: Hoy conoce, ¿no? Y en esta Paraguay, veo cuán este papá lo y arabo moco y papotín, arabo y 19:26 minutos. Ya veremos. Yo hay marañipa un dijimón que está allá, en 10 pesos y teñas en 2 puras ahí, lo digo.

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14: Primer premio. Seguidamente ya se viene el número para la centena, es el 7764. 764 es la centena que corresponde a León Grupo 16 en este primer premio. El número para el millar es el 2764. 2764 es el millar que corresponde a León Grupo 16 en este primer premio. A continuación, el número para la unidad de este segundo premio es el 3. 3 es la unidad de este segundo premio. Será ya el número para la decena y así confirmar el grupo es el 1. 13. 13 es la decena que corresponde a Mariposa Grupo 4 en este segundo premio. Obviamente ya se une el número para la centena, es el 4, 413. 413 es la centena que corresponde a Mariposa Grupo 4 en este segundo premio. Seguidamente ya se ve el millar, es el 7413. 7413 es el millar que corresponde a Mariposa Grupo 4 en este segundo premio. A continuación, el número para la unidad de este tercer premio es el 9. 9 es la unidad de este tercer premio. Se une ya el número para la decena y así confirmar el grupo. Es el 449. 49 es la decena que corresponde a Gallo Grupo 3 en este tercer premio. Seguidamente ya se une el número para la centena, es el 7749. 749 es la centena que corresponde a Gallo Grupo 13 en este tercer premio. Ya se viene el millar y es el 6749. 6749 es el millar que corresponde a Gallo Grupo 3 en este tercer premio. A continuación, el número para la unidad de este cuarto premio es el 6. 6 es la unidad de este cuarto premio. Seguidamente ya se viene el número para la decena y así confirmar el grupo es el 666. 66 es la decena que corresponde a Mono Grupo 17 en este cuarto premio. Seguidamente ya sería el número para las centenas, el 7766. 766 es la centena que corresponde a Mono Grupo 17 en este cuarto premio. Se viene ya el millar, es el 7766. 7766 es el millar que corresponde a Mono Grupo 17 en este cuarto premio. A continuación, el número para la unidad de este quinto y último premio es el 2. 2 es la unidad de este quinto y último premio. Tiene ya el número para la decena y así confirmar el grupo. Es el 662. 62 es la decena que corresponde a León Grupo 16 en este quinto premio. Se hace un número para la centena, es el 5, 562. 562 es la centena que corresponde al grupo 16 en este quinto premio. Se viene ya el millar, ya la última bolilla, es el 7.562. 7.562 es el millar que corresponde a León, grupo 16 en este quinto y último premio. Reiteramos el sorteo de esta noche, sorteo nocturno de hoy miércoles 7 de octubre del 2026. Primer premio, León, grupo 16, millar, 2.764. Segundo premio, Mariposa, grupo 4, millar, 7.413. Tercer premio, Gallo, grupo 13, millar, 6.749. Cuarto premio, Mono, grupo 17, millar, 7.766. Y quinto y último premio, León, grupo 16, millar, 7.562. Por su atención, muchas gracias. Nos volvemos a escuchar mañana a las 14 horas en otro sorteo de Gato Preto.
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17: Expía el efecto, y es lo que la Corte Suprema de Justicia final sentó posición.
18: Bueno, ahora lo que, ¿por qué hecho es lo que él va a ser juzgado en este tercer juicio? Porque habla también, acá le estaba diciendo a Carlos, porque yo me acuerdo que en El Observador nosotros le hicimos justamente la entrevista a Adriana Gianni, que fue la camarita disidente en este último caso, y ella ya hablaba y decía que no se podía llegar al acuerdo por ese hecho punible de este cobro indebido de honorarios. Exacto. Y es muy similar, idéntica a su postura, esta decisión de la sala penal de la Corte. ¿Por qué hechos punibles él puede ser juzgado en el juicio? ¿Se puede todavía incluir entonces el cobro indebido o no? Ya que tenemos a los caseros que solamente fueron condenados por el hecho punible de estafa. Y creo que Tomás Fidelino Rivas fue como cómplice, ¿verdad?
17: Cómplice del cobro indebido, exactamente.
18: Sí, bueno, entonces, ¿cómo queda? Para que podamos entender, porque si no hay autores principales, ¿cómo va a quedar cómplice? Entonces, para entender un poco esa cuestión, doctor.
17: Ya. Bueno, en primer lugar, hay que tener en cuenta que en el caso de la estafa, bueno, no recuerdo yo bien, no estoy recordando por los años, si por el tipo penal de estafa el diputado Rivas fue también acusado como cómplice de estafa. Donde sí concretamente recuerdo que por cobro indebido complicidad, porque el que cobró indebidamente su honorario fueron los funcionarios, ¿verdad? Lo que hizo el diputado era certificar ese
18: falsamente certificar que ellos asistían a la cámara.
17: Exactamente, entonces ellos son cómplices del cobro indebido, por eso que en cuanto al cobro es una pena un poco menor. Ahora, la estafa ya estoy casi seguro de que era en calidad de autor, entonces por la estafa yo creo que no hay ningún problema. Ahora, lo que es interesante del fallo, yo creo que era el voto del doctor Ramírez Candia,
18: sí.
17: Una situación de que qué es lo que pasó, como vos bien dijiste antes, nosotros acusamos por dos hechos punibles, pero la posición de un tribunal de sentencia fue... Bueno, para nosotros se acreditó la estafa, no así el cobro indebido, con un argumento que en realidad no, personalmente no estaba muy de acuerdo, pero al existir una pena, como la expectativa de pena, la estafa era hasta 5 años y el cobro indebido es un poco menor. Entonces, por una cuestión de estrategia procesal, entonces dijimos, bueno, lo que nosotros ya consentimos, digámosle, entonces es el primer tipo penal. Ahora bien, eso fue en cuanto a los caseros. Cuando se hizo la audiencia preliminar en relación al diputado Rivas, ya creo que la defensa había alegado de que por la posición de la reforma, de la prohibición de la reforma en perjuicio,
18: sí.
17: Entonces de que ya no se le podía, si es que ya la fiscalía entonces ya no recurrió el cobro indebido, entonces en el caso del diputado Rivas ya no correspondía que siga el segundo hecho. La fiscalía se había opuesto, pero al final la posición del juzgado de garantía fue, bueno, solamente elevar por el hecho punible de estafa.
18: Ahora, ¿cuál es la posición? En calidad de autor, sí. Es autor de estafa en caso de Tomás
17: sí,
18: Rivas.
17: Sí. ¿Cuál fue la posición del doctor Ramírez Candia? Es de que, si bien en el auto de apertura solamente se elevó por estafa, eso no es ápice para que el tribunal de sentencia determine si corresponde o no. En primer lugar, nosotros tenemos, como vos bien decís, Carlos, el juicio oral del señor Rivas todavía se realizó. Entonces, en su momento, nosotros vamos a analizar, bueno, si vamos por los dos hechos o no. Porque realmente es válido lo que dice el doctor Caña, donde dice el tribunal de sentencia, independientemente de que en el auto de apertura solamente se haya legado por un hecho punible, el tribunal de sentencia tiene la facultad de por el artículo 400, que al tratarse de un hecho, darle una calificación jurídica distinta. Mm. O sea, el tribunal de sentencia puede decir, no, para nosotros, el hecho también, en el caso del diputado Rivas, también se circunscribe como por cobro indebido. Yo creo que ese voto fue más apuntando, porque el doctor Ramírez Candia cuestionaba la viabilidad de la conciliación, de que en realidad el Ministerio Público acusó dos hechos punibles, cobro indebido y estafa. Y en ese entendimiento, el cobro indebido no es un hecho punible contra el patrimonio, entonces de ninguna manera era conciliable. Y que si bien no se negó en el auto de apertura, eso no significa que en un juicio oral y público el tribunal de sentencia pueda decir, no, nosotros en base a estos hechos podemos dar una calificación jurídica distinta, entre ellas el cobro indebido.
18: Pero ahí lo que me queda la duda, pues, o sea, vamos a suponer que se vaya a juicio, ¿y cómo...? Él no va a poder entrar en carácter de autor entonces del hecho punible de cobro indebido. ¿O el tribunal lo puede meter? No, ¿verdad?
17: Bueno, en realidad, bueno, al iniciar el juicio oral y público, bueno, en principio la fiscalía tiene... hay que entender de que la fiscalía tiene que... tiene que exponer su acusación. Ah,
18: sí,
17: exacto. Independientemente de lo que la fiscalía...
18: Y ahí va a analizar bien.
17: Ponga, pues, y ahí nosotros vamos a analizar bien por nuestro, y por otro lado, aunque nosotros no analicemos, el tribunal puede decir, bueno, nosotros creemos que... Ahora, lo que hay que tener en cuenta con el cobro indebido es de que la estafa, la principal actuación criminal, está bien tu pregunta en forma técnica, Carlos. Ahora, estratégicamente hablando, la principal responsabilidad penal es en cuanto a la estafa, porque a la larga lo que es lo que él avalar eso, certificando, porque si él no certificaba esas planillas, jamás los funcionarios iban a planillar. Entonces, el cobro indebido en realidad, en el caso que asuma, de por sí va a tener una sanción atenuada, porque como te digo, él lo que podría ser un cómplice, lo que él hizo es colaborar para que ellos cobran indebidamente. O sea, que el grueso, o sea, la estafa en sí, el juicio se va a realizar. Y el cobro indebido, atendiendo esta puerta que el que hace la sala penal, entonces desde luego nosotros como órgano acusador vamos a analizar. Hay que tener en cuenta que estamos hablando de otro juicio oral
18: en la definición que pone el ministro nomás me suena bien. ¿Por qué? porque él habla de hechos punibles contra el ejercicio de las funciones públicas, dice, donde el bien jurídico protegido es la función pública. Vamos a suponer que porque tenga una pena menor igual, pero lo que se pretende es que el funcionario haga bien su trabajo enmarcado dentro de las normas y de las disposiciones legales. Ese es el bien jurídico protegido, dice, no el patrimonio de las personas. Y además trata de un hecho punible doloso, a sabiendas, dice, no culposo, dice el ministro Ramírez Candia en su voto.
17: Sí, efectivamente, son dos hechos punibles con bienes jurídicos totalmente diferentes, ¿verdad? La estafa protege, busca velar por el patrimonio, en este caso el patrimonio del Estado, y el cobro indebido busca el ejercicio de las funciones, donde lo que ante todo se va a proteger es la probidad del funcionario público.
18: Sí, señor, así mismo es. Bueno, doctor, vamos a estar
19: atentos. Ahora, para lo que sigue nomás, doctor, 30 segundos más te robo. Ahora hay que esperar, esto ya es de la sala penal, que lo máximo que puede solicitar la defensa, ya una, no sé si aclaratoria, que más para seguir atajando ahí el expediente, ya debería bajar para el sorteo de un nuevo tribunal de sentencia.
17: Así mismo, se debe
18: además, tener que dice el fallo.
17: Por tercera vez el rendido del juicio, así mismo.
18: Además, ¿qué dice el fallo?
19: ¿En qué sentido, doctor?
18: En la última parte dice... Ahora,
19: inmediatamente,
18: ya, lo más rápido posible.
19: ¿Pero en qué debe?
18: La corte dice.
17: Hay que ver los plazos procesales.
18: Exacto. Menciona esa parte. No hay peligro, no sé, de prescripción, de extinción. Por eso es que la corte dice, deja por escrito esa parte.
17: No, pero pasa que pasó ya, como te manifesté antes, ya es el tercer
18: intento. Sí.
17: Ya de dos resoluciones, ¿verdad? Entonces hay que ver, o sea, hay que hacer el cómputo. Vamos a ponernos a hacer tanto nosotros, y seguramente también el órgano jurisdiccional que toque, o el tribunal que toque, sí va a hacer también el cómputo. Y yo creo que la posición de la corte, como diciendo, por el tiempo, como bien dijiste, entonces la corte, bueno, déjense esto, es que esto se ve inmediatamente.
18: Bueno, doctor, muchísimas gracias por tu tiempo, muy amable como siempre, que tengas un excelente resto de jornada, y si no cenaste todavía, no cenes demasiado, porque bajaste mucho de peso, así es que no...
19: Hay que cuidarse.
17: Sí, señor. Hay que cuidarse, así mismo. Igualmente a ustedes, muchas gracias.
18: Dale, doctor, un abrazo, gracias.
19: El fiscal Luis Lionel Piñanes García, agente de la Unidad de Delitos Económicos y Anticorrupción.
18: Yo le aprecio mucho al doctor.
19: Es un capo. Yo, sobre todo, siempre...
18: No, estoy de acuerdo con él, la paz.
19: Yo siempre destaco el que es un fiscal muy abierto. Uno es eso. Le cuestiones, le critiques, le pida datos, él siempre está abierto a los periodistas, a nosotros los integrantes de la prensa, así es que yo por eso lo respeto mucho al fiscal Piñanes.
18: Nunca escuché, nunca nadie dijo, ni en broma, que se le dio plata o pidió plata. Después creo que en un 90 o 99% de los demás, eso es... o sus colegas que estuvieron con él en algunos casos sospechosos, ese de los Peirano y eso, que él estuvo también, que vinieron acá y después tocaron tambo y se fueron. Después...
19: O sea, autocensura,
18: No,
19: autocensura.
18: Pero no puedo decir, yo no sé porque no tengo la prueba claro, concreta, entiendo. Pero la gente va a buscar, va a mirar, pero como yo le dije, ¿por qué firmaste esa desestimación de IPS, por ejemplo? Y porque él no era el fiscal principal también, el fiscal, porque cuando conforman un equipo hay un fiscal.
19: Él es coadyuvante.
18: Era coadyuvante, ¿verdad? Y de repente ya se le lleva porque él tiene buen perfil, tiene, y no se le cuestiona mucho porque nosotros le apreciamos mucho, porque es un tipo correcto, nos atiende siempre, nos explica siempre. Es una persona súper correcta, el doctor, que fue compañero y amigo de Marcelo Pecci. Tiene esa misma línea el doctor. Pecci era más duro nomás, pero igual el doctor es como, ¿qué raza es el perro que te agarra y no te suelta nunca?
19: Pitbull.
18: Y posiblemente sí, yo no sé, ¿verdad? No sé qué, pero el perro que hay una raza especial que te agarra y ya no te suelta. Él, por ejemplo, viste cómo este siguió hasta lo último. No, dos veces le dieron en contra.
19: Sí.
18: Pero igual siguió, analizó, etcétera, se fue a la corte y consiguió traer su objetivo. Y se peleó incluso con muchos amigos. En ese caso de la Senada, por ejemplo. donde estuvo de Vargas y eso, que consiguieron su absolución, ¿verdad? Él tuvo que recusarle a sus amigos y agregó las fotos de ellos en las farras.
19: Exacto.
18: Y así nomás es la cuestión. Pero bueno, hablando de amigos, hablando de amigos, ¿cuántos televisores tenemos acá?
19: Una imagen que estoy viendo, mamá, ¿cierto?
18: Por la imagen que estoy viendo.
19: Amigos son los amigos.
18: Amigos son los amigos. Depende que tú y ya, boludo, la amigos. ¿Fuera ya, Urucuano, allá?
19: Pero nosotros somos amigos y todos los días también estamos acá haciendo el programa.
18: Sí, pero...
19: Bueno, yo volví después de 2 semanas, ¿verdad?
18: Invitados amigos.
19: Exactamente.
18: Bueno,
19: nosotros tenemos ahí un amigo que, por la gran amistad y el gran aprecio que nos tiene hoy día, hace de productor, de operador, bueno, padre y madre a la vez.
18: Sí, espera, bueno, que buenas noches, dice acá don Darío. Después, gracias a Igor. Igor hace ratísimo, mira, las 8:05. Igor ya nos envió buenas, intendente de Iwicu, y es Tomás Fidelino.
19: Sí, sí, aclaramos nosotros, sí, y le agradezco a los oyentes que rápidamente nos...
18: Sí, vos leíste seguro eso, por eso aclaraste.
19: Por supuesto.
18: Y no dijiste el nombre, te atribuiste vos la... ¿Viste?
20: Aparte del oyente y él...
18: Se atribuyó. Pechante. ¡Joa!
19: Y me hago la Carlos Benítez, más donde hay que ver Mamá Luz, remarca allí.
18: Oye, prendete en DGP ahí.
19: ¿Verdad? Ah, pues amigo nomás también.
18: Vos sabés que... Y también acá... me río porque hicimos con Juancito y Juancito es muy cuadrado legalmente. No, era...
19: un abrazo a Juan Cara,
18: a Juan.
19: Te queremos conmigo, Juan,
18: pero es muy le dije bueno, le dije: Juancito, soy tu quebranto, le dije. Y se hice el arribo. En vivo. Viste que hay un seguidor,
19: ¿no? Soy tu quebranto.
18: Hace rato ya nos escribió él y yo iba a leer el mensaje.
19: Oye, sorprendió
18: ya, amigo. Da ecua indema, da joa putaja. Porque a él no se le nota, pero dice que es morochito. Bien.
19: Tranquilo, no es Rapunzel.
18: Entonces.
19: Esa risa horrible que escucha, es de Maluje.
18: Enseguida Maluje se dio cuenta, Mercedes también se dio cuenta. Acá hay
19: que ir.
18: No puedo capar lo mitad. No dice. ¿Eh? Doctor Heise, allá. O güey, este.
19: Ala, pues soy tu quebrando, soy todo tu... lo que genera sea.
20: Hablando de quebrando, saludo a Héctor Frente que está controlando.
18: Ah, Héctor Frente, saludo acá.
19: Hablando de quebrando.
18: Hablando de quebrando.
19: Menos mal, ahora es con la micrófono y cabina, güey. A vos a Pucañandea, güey. Pero él tiene exclusividad, pues, para. De todo un poco, ahí nomás
18: utiliza su micrófono. También, por si acaso nos escucha. ¿Eh? Y vacaciones.
19: Es Pucañandea en duda.
18: Y Catú. Va, ese viene ahí, Catú, ya no es amiga, ya no es compañera,
19: ¿no? Bueno, dejando la pausa, doctor, tenemos que cumplir. Bueno, una aclaración: nosotros no estamos en el streaming hoy en YouTube.
18: ¿Por qué? Porque ver, están reclamando.
19: Porque Sole Núñez está con las chicas de Tobogán en el streaming. La intendenta electa de Asunción está compartiendo con nuestras compañeras de Tobogán, así es que acá, por ese motivo. Bueno, y por la amiga la pensará Sole Núñez que ve sacarlo.
18: No, espera. Porque acá gente está reclamando y justo aparte te pide a vos hablar con Roberto para que se pueda transmitir y ver, porque además que muy de vez en cuando están, dice, y muy poco dura el programa porque hay mucho acá, está, no sé quién, yo leía...
19: Por culpa de los oyentes y televidentes, nos van a recortar el salario y nada hoy, amigo.
18: Sí, vamos a la pausa entonces,
19: ya. 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
19: 28 grados 4 la actual temperatura en Asunción. Tendremos un resto de día miércoles ya cálido, cielo parcialmente nublado y vientos del noreste. Atención para mañana a la mañana, gente. Pronóstico de tiempo cálido, cielo mayormente nublado, vientos del noreste, y ya se anuncian para la mañana del jueves lluvias dispersas con ocasionales tormentas eléctricas. Nos dice el pronóstico que mañana tendremos extremas de 23 grados como mínima y 31 grados como máxima aquí en Asunción y el área central.
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9: 20 horas con 38 minutos.
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3: Atención, porque el dólar está a la baja. La cotización se hunde por debajo de los 5.800 guaraníes. Atendés vos, doctor Carlos Benítez, que tenés cuenta en dólares. Sí. El tipo de cambio de dólar estadounidense en Paraguay sigue en retroceso y este miércoles alcanzó un nuevo pico al cotizar en promedio 5.800 guaraníes en el cambio efectivo. Mientras que el cambio interbancario, la divisa se cotizó en 5.752. En ambas posiciones se alcanzaron niveles no vistos desde el año 2018, es decir, hace 8 años.
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0: el primer año de Cardinal Romance. No ponemos romántico también nosotros acá en
1: el Sí, porque yo escuché la publicidad y te pregunté, espectacular, estas músicas para ir a escuchar.
0: Sí.
1: ¿En pareja o ñañosa?
0: No. Yo creo que más que escuchar es para poner en práctica.
1: No, ya sé, pero nada, para cuando ir allá de año con ella poco ahí, no me digo, ahí la en práctica. ¿Te cómo estaban entre dos? Ande, y mío, la entre dos, ¿te coche gente?
0: Bailar, o sea, pegado.
1: Que tenés posibilidad de estar con dos, tres.
0: Con los delfines.
1: Exacto,
0: ya. De temazo que ahí sea. No sé quién canta, pero es un temazo.
2: ¿Quién canta, Maluje?
0: Bailar pegados es bailar.
1: Esa es otra.
0: Otro temazo.
1: Sí, así mismo es.
0: Vamos, bueno, vamos a hacer nuestra propia playlist ya zapatas.
1: Ya zapatas, hace 20:47. Más acá la audiencia nos reclama y nos dice que está muy corto esto y también están reiterando por qué no estamos en YouTube.
0: En YouTube.
1: Y bueno,
0: sí, Sole Núñez, la intendenta electa de Asunción,
1: repetimos,
0: estuvo con nuestras compañeras del Tobogán en el streaming. Así es que por eso hoy no nos van a ver en.
1: Hoy hubo sesión de la corte.
0: Sesión de la corte.
1: Fueron elegidos 3 defensores públicos.
0: Sí.
1: Una defensora pública, que es Shirley Ríos Parquet.
0: La hija
1: del nuevo decano de la Facultad de Derecho, Bonifacio Ríos Ábalos. Y ella es relatora del ministro Alberto Martínez Simón. Estuvo ya ella en varias ternas. Hace rato ya está y estuvo en varias ternas. Es la hermana del defensor adjunto.
0: Sí.
1: Edgar Ríos Parquet.
0: Exacto.
1: Todo en familia. Pero bueno, es una familia de juristas. El papá es abogado, la mamá es abogada, la doctora Parquet.
0: Sí.
1: Bueno, entró hoy entonces como defensora de pobres y ausentes en capital.
0: Exacto.
1: Y después, si no me equivoco, fueron designados 2 defensores públicos de J. Eulogio Estigarribia Maliciara. Pero no quiero equivocarme. Los 2 que fueron designados. Son 3 designaciones que hizo la Corte y después hay otras ternas muy importantes pendientes que la Corte todavía no metió para su tratamiento.
0: Elección de ternas. Designar a la abogada Shirley Rosana Ríos Parquet en carácter de defensor público de pobres y ausentes de la capital. Circunscripción de la capital. Designar al abogado Amalio Britos Martínez en carácter de defensor público multifuero de la ciudad de J. Eulogio Estigarribia. Circunscripción judicial de Caguazú. Y designar a la abogada Miriam Mercedes León Barreto en carácter de defensor público multifuero de la ciudad de Juan Eulogio Estigarribia. Circunscripción judicial de Caguazú. Las 3 designaciones que hizo hoy el Pleno de la Corte.
1: Otra decisión importante, la Corte hizo lugar al pedido del jurado de enjuiciamiento de magistrados de suspender sin goce de sueldo al juez de Capitán Vado, Cristian Ariel Sánchez Saracho.
0: Exacto.
1: A las resultas del proceso en el jurado de enjuiciamiento. Él quiso rematar una estancia que estaba administrada por Senavico y que después ya fue comisada, pese a la advertencia, según explicó hoy el ministro Alberto Martínez Simón, que fue el encargado de argumentar por la suspensión sin goce de sueldo y fue respaldado por sus demás colegas.
0: Exactamente.
1: Después no hubo mayores sobresaltos. Lo que la Corte señala, no está de acuerdo con un proyecto de ley para las notificaciones otra vez de martes y jueves. Uh-huh. Y
0: claro, que queden esos días fijos para las notificaciones.
1: Exacto.
0: Electrónicas.
1: Exacto. Bueno, entonces dice que es un retroceso.
0: En el 10º punto se trató eso y finalmente se resolvió encomendar a la Oficina Técnica de Apoyo al Fuero Civil y Comercial y a los gabinetes de los señores ministros de la Corte la elaboración del parecer técnico con relación al proyecto de ley que establece el régimen de notificaciones electrónicas y de gestión.

0: el juez de primera instancia del fuero civil, Nelson Mercado.
1: Sí.
0: Se había publicado, varias veces nosotros en El Observador habíamos publicado que este juez habría solicitado dinero. Hubo una extracción de datos de teléfono celular, sí, de una imputada por estafa de $1,600,000. Entonces la abogada Ilsa Paredes, esa extracción de datos, ahí saltó las conversaciones que ella tenía con el juez Nelson Mercado. Y en una de esas conversaciones le dice el juez, pedile $30,000. Y ella le dijo, ya me entregaron un cheque de $15,000, de la forma para cambiar. Bueno, ¿dónde esto es grave? Porque el juez Mercado atendía la causa de Ilsa Paredes. Ilsa Paredes era la abogada en el fuero civil de una sucesión y estaba regulando sus honorarios. ¿Qué es lo que dice el jurado ahora para blanquearle a Mercado? Mañana se busca tratar a Peña Tendepona, qué gente. ¿Qué es lo que dice el jurado? Que se está ante la comisión de un hecho punible y sería cohecho pasivo agravado o coima. Sí. Y tiene que investigar eso la fiscalía. No dice, vamos a derivar nosotros. Vamos, dice. Sin embargo, en el inciso ñ del artículo 14 de la ley que organiza el jurado de enjuiciamiento, que no me acuerdo el número ahora, 6844 creo que es /2021, dice en el inciso ñ, Peña Tendeponaque, que cuando un magistrado recibe dádivas o se hace prometer o se deja prometer, etcétera, etcétera, de personas que de una u otra forma estén vinculadas en causas que maneja el juez, es causal de mal desempeño. Entonces la pregunta es, ¿por qué no se aplicaría el inciso ñ? Y otro dato, el 12 de marzo, Carlito, atender que esto sí se puso a conocimiento del jurado la publicación.
1: Sí, la ley es 6814/2021.
0: 6814/2021.
1: 12 de marzo.
0: 12 de marzo se puso a conocimiento del jurado y el lunes 5 el juez presentó su descargo.
1: Seis meses después.
0: Presentó su descargo el lunes y pidió que se rechace se archive la causa.
1: Sí.
0: O el caso, porque no hay causa todavía.
1: Claro, también hay causa.
0: El martes ya había dictamen a su favor y mañana ya se va a tratar. Tres días, me acuerdo yo, cocinado.
1: O sea que seis meses después se presentó por fin el descargo y rápidamente...
0: Pero eso está ya documentado. O sea, en el documento dice, ingresó a las 10:28 en la mesa de entrada del jurado de enjuiciamiento. A las 10:28. Jamba, esa la puede tener la dictamen, oye, ya, pues, jamba, esa, hasta oírla, alguien, eso, de ruedas tú la de dictamen, a ver, yo invaba la voto, ya lo recopama la voto, a ver, haya solucionado también la de problemas, enoje, orepe, lo recopame sucesión, ope, regulación de honorarios, ya, a Pajagüeño en Diepa.
1: Ay, ay, ay.
0: Pautas, y
1: bueno, tenemos que ir, ya encontró Sergio Dalma, bailar con los delfines, ¿verdad? Sí, ya borró todo, ya ni música quiere poner, ahora quiere cumplir más con la pausa. Dolores por la tarde tras una mañana ajetreada. 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Paseate poniendo bien fuerte este tema con el que vamos a la pausa.

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2: Pronóstico para mañana jueves 8, caluroso, cielo mayormente nublado, vientos del noreste, luego variables, lo que ya mencionábamos, lluvias con ocasionales tormentas eléctricas, 23 la mínima, 31 la máxima. El pronóstico de precipitaciones permanece para el día viernes 9, cálido, cielo mayormente nublado, vientos variables, luego del sur, como también señalábamos ya, lluvias con ocasionales tormentas eléctricas también para cerrar la semana laboral, donde las extremas señalan 21 como mínima y 27 como máxima.
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0: hablar en realidad sobre este tema. Me gustaría ir y chao. Bueno, vamos a poner el cierre, ¿verdad? Pero bueno, tenemos que anunciar.
1: Vamos a despedirnos.
0: Nosotros ya estamos con estos temas, doctor, porque mañana es jueves de TVT en Cardinal Romance. Bueno, preparando ya todo el ambiente para lo que va a ser el primer aniversario, así es que mañana 98.5.
1: Muy romántico, ya hemos tú, ¿verdad? Porque si no iba a ir, a ver, ya era... muy
0: alcahuetero ya los temas.
1: Ya sí, los temas malujen, digo, ¿verdad? Ella, menos mal que no está Juancito acá.
0: Si no soy tu quebranto, eres
1: malísimo. Soy tu quebranto, me miró mal. Bueno, nos vamos. Muchas gracias a la gente que nos sigue, me está escribiendo acá. Y nos